0: colgando su pierna derecha y está el médico trabajando en esa zona y Diego Martínez preguntándole a todos cómo están. No ha sido bueno, obviamente, nuevamente el segundo tiempo de Huracán, por eso es que Boca llegó al empate.
1: Sobre el final del partido llegó la igualdad de Boca, el centro por la derecha de Paredes, el anticipo ofensivo de Milton Jiménez, y más allá de lo que vio el VAR y de la decisión que tomó el árbitro del partido, convalidaron el gol. El empate de Boca es una lógica consecuencia de lo que hizo el equipo de Úbeda fundamentalmente en el primer tiempo, que transformó en genio y figura a Hernán Galíndez, el mejor de la cancha hasta aquí. Ahora, en el gol de Milton Jiménez hay un error del arquero de Huracán, la prestancia de Paredes, que en algún momento del partido se olvidó de jugar y empezó a pelear, por eso se ganó la tarjeta amarilla. Diego Martínez en un momento sacó del partido justamente a otro de los delanteros que tenía Cortés y lo dejó aislado a Caicedo, un cambio defensivo. Creo que se tiró demasiado atrás Huracán en el segundo tiempo, no solamente como consecuencia de lo que generó Boca futbolísticamente hablando, sino de lo que necesitó hacer Huracán en el partido. Boca, con mucha vergüenza deportiva, encontró el empate en el final prácticamente del partido, más allá de los 7 minutos que dio el árbitro. Y ratifico el concepto. La buena noticia para el Xeneize ante una multitud en la Bombonera es que llegó a la igualdad. La mala es que con la seguidilla de partidos, con los titulares que jugaron el otro día en Guayaquil, con el viaje en avión, con el desgaste que eso significa, Boca tendrá que afrontar media hora más. Huracán, desde ese punto de vista, está descansado porque tiene una sola competencia. Veremos qué es lo que pasa en el alargamiento o en el alargue, como ustedes prefieran. Si persiste la igualdad, después vendrá la definición por penales. Vamos a ver si Boca es capaz de seguir siendo protagonista y si Huracán tiene el desafío de jugar el partido más adelante. Se prepara nuestro relator Eladio Herrera, que se brindó por entero. Quiero tocar nuevamente por la zona baja con Sergio Zarratea y Rodrigo Ruiz.
2: Bueno, se va preparando todo. Ahí vienen los jugadores de Boca. Ceballos se tira sobre el sector izquierdo. Bueno, están atendiendo un hombre de Huracán, por eso no va a comenzar todavía. Pero ya los jugadores de Boca se van preparando para el primer tiempo suplementario.
1: Bien, Agustín Domper en Estudios Centrales. Recordar los dos partidos de la Liga Profesional que se juegan 21-30.
3: Nico, ya se están preparando para lo que va a ser 21-30 en Mendoza, Independiente Rivadavia, Unión de Santa Fe, y en la paternal Argentinos Lanús. Recordamos que Belgrano le ganó 1-0 a Talleres de Córdoba. Dos mensajes cortitos, abrazo grandes a todos, escuchando desde Pacheco, Darío, orgulloso de ser camionero, y Rubén de Jujuy, saludos equipo y especial para Eladio, nos manda mensaje Rubén de Jujuy. Si el relator Nico no llega bien con la voz a todo el alargue, está Arjona, está Arjona en un palco, le pueden pedir a Ricardo Arjona que cante o que relate el segundo tiempo del alargue.
4: Poneme algo de Arjona, historias de taxi, poneme algo.
3: Dale,
4: poneme
3: dale,
4: algo.
3: Que está Arjona, Eladio, lo tenés cerquita.
4: Bueno,
1: el hombre, el hombre de las 4 décadas.
3: Está ahí, claro.
4: Diego, ojalá tuviese 4 décadas. No, tiene que agregarle 2 décadas más.
2: No tengo 5 yo. No,
4: este es el último domingo de los 6-3, primer set. ¿Cuántos cambios le quedan a Boca, Sergio?
2: 2 más el tercero que se da por el tiempo extra, 3 en total.
4: ¿Cuántos le quedan a Huracán, Rodrigo?
0: 1, porque ya hizo las 3 ventanas, hizo los 5, 5 cambios, sí.
4: ¿Tenemos para presentar el primer tiempo del suplementario o no? Ahí, o seguimos.
5: Vamos,
3: dale,
5: seguimos.
3: ¡Mata, joven!
2: ¡Dale, viejo, dale!
4: Presentalo, Gustavo.
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4: Gracias, Gustavo, joven, querido, le pedimos la cornetita, pedazo. Aquí está, va sacando ya largo, viene tirándola hacia adelante el futbolista de Huracán, el número 34 recién, que estaba por aquel sector, que era campo, va recibiendo la Braida, viene Braida, defiende arco Galíndez, queda espalda, sacas amarilla, la 12, se viene por derecha, se viene Boca para ganarlo, vino el centro pasado, la recoge Ceballos, la durmió en el empeine Ceballos, que por acá, que por allá, que fue el final, mandó el centro de zurda, dame gol, la saca con el pecho, la bajó Ibáñez, porque lo sobró a Milton Jiménez, le quedó a Galíndez, lo tiene atrás a Milton Jiménez, va a sacar Galíndez, no puede sacar porque no le dan distancia, saca Galíndez, tira campo contrario, viene a buscar la pelota la Perla Ramírez, le queda Blondel, Blondel para Ramírez, Ramírez le devolvió un escombro, sacó la pelota otra vez ganándola de cabeza, bien Pereira, Pereira así para Ojeda, Ojeda jugando la pelota para la Perla Ramírez para Waller, ¿dónde está la pelota? Círculo central, ¿quién la tiene? Huracán, primer minuto del primer tiempo del suplementario, son 15, se viene por derecha, escapó, cayó en el área, penal, penal para Huracán, penal para Huracán, señores, penal para Huracán. Amacó el cuerpo para un lado, para el otro, Di Lolo se lo comió, creo que es Bizán, ¿no? Sí. A Bizán se lo comió y el árbitro, sin vacilación, sin titubear, marca penal para Huracán.
1: Correcta la decisión del árbitro del partido, un penal de Di Lolo contra Di Sanz. A ver, sí, sí, para mí...
0: Vos sabés que se lo cobra solo Di Lolo, ¿eh? Di Lolo
1: para,
0: ni discute,
1: para mí
0: se va de
1: falta
0: la
1: en la primera y después me queda dudas en la segunda.
4: ¿Está amonestado Di Lolo?
2: No.
4: Bueno, es dudoso el penal, ¿eh?
3: Sí, sí, sí, Eladio, es dudoso, ¿eh?
4: Es dudoso
3: la sensación...
4: Porque...
3: A primera vista es que es penal, después con la repe lo toca abajo, pero también se tira a Bizance.
4: Lo que pasa es que lo toca, ¿viste? Y cuando lo toca...
1: Claro, lo toca, y no hay, no hay penales chicos o grandes, hay penales.
4: Claro, lo toca.
1: Y el árbitro no dudó y estaba de frente a la jugada bien ubicado.
4: También es cierto que la repetición la pasan en cámara lenta.
0: Yo me quedo
4: pasarla
0: con la...
4: en cámara rápida.
0: Yo me quedo, muchachos, con la imagen de Di Lolo, que claro. Di Lolo está resignado y se retira de la jugada.
4: Ahora, ¿por qué si Di Lolo está lesionado no lo sacaron? Bueno,
1: es la pregunta que nos hacíamos con Sergio, porque evidentemente Sergio no confían en otro zaguero central.
2: Bueno, parte de aquella pregunta que hacíamos, ¿por qué entró Braida y no entró Barinaga, no? También, Úbeda, claramente hay algunos jugadores que considera que no están para ser titulares o para ingresar en un momento decisivo del partido.
4: Bueno, señores, el que está colocando la pelota es Oscar Romero.
0: Claro, un ex Boca.
4: Arco del Riachuelo, señores. Tres minutos de juego.
2: Bray es atajador de penales.
4: Bien, Sergio Zarratea diciendo que Bray va a atajar el penal. Vamos a seguirlo a Zarratea. Oscar Romero perfilado para la zurda. La gente grita, dale Boca, señores. Tiro libre, penal. Este penal define la serie para mí. Este penal define la serie. Si lo ataja, pasa Boca, aunque falte un montón. Si lo hace, será cuesta arriba. Ahí va Oscar Romero que lo puede errar. Corrió Romero, le pegó, ¡gol! ¡Gol! ¡De Huracán! ¡Gol! ¡De Huracán! Zurdazo fuerte al medio. Y Huracán le gana a los 3 minutos del primer tiempo del suplementario a Boca. 2-1. Y ahora sí, aro. Le pegó con todo el alma y la red se hizo canción. Mientras el rival se tiraba, el goleador festejaba. Huracán 2, Boca 1, Oscar Romero.
1: Con gran violencia le pegó Oscar Romero el zurdazo que buscó la derecha de Bray, que fue a la izquierda, estupor en la bombonera, con el penal que dio el árbitro y con el gol de Romero.
4: Se viene a buscar la pelota Aranda, cierra sacando la pelota justo, el defensor la tiró afuera, sí, sector de Boca.
2: Bueno, Úbeda con las manos en la cintura, ¿moverá ya el banco? Pregunto, lo tiene que ir a buscar.
0: Primer gol del paraguayo con la camiseta de Huracán, que pidió disculpas.
4: Aquí le queda la pelota, Romero lo pone a correr a la Perla Ramírez. Está cerrando Costa. Costa vuelve pidiendo un remis. Edi Lolo.
1: Y otra vez como en el comienzo del partido, lo madrugó Huracán a Boca.
4: No entiendo por qué lo deja Edi Lolo si no está bien. A lo mejor está bien y por eso juega, ¿no? Por ahí uno...
2: Sí, pero después de ese momento que estaba rengueando muy dolorido, Di Lolo no corrió más, ¿eh?
4: Me parece, sí. Lo insólito es que en el parate no lo
2: atendieron.
4: No lo atendieron, así que debe estar bien. 5 minutos y medio, primer tiempo del suplementario.
2: Vos fíjate que viene caminando ahora el ídolo. Y no trota, viene caminando.
4: Sí,
2: no corre.
4: Tiro libre para Boca por el costado derecho, posición de 8.
3: Hola, Ladio.
4: Sí.
3: Hola, equipo. Gracias por acompañarme en la ruta trabajando para las aplicaciones de traslado. Son unos genios. Aguante Boca.
4: El centro que vino, sacó de cabeza la defensa con nervo, viene a buscarle el Tanguito Ceballos, gana la pelota al fondo, Huracán, lucha, siga, se la olvida, abajo va cerrando, ponen todo, saca la pelota Ojeda, siga, lo descuidan al Tanguito Ceballos, lateral para Boca, reclaman que era para Huracán, siga, dice Chavarría, la viene a buscar así Aranda, lo marcan tres Aranda, jugó para Delgado, la soltó atrás para Paredes y le pegás, está a 30 metros del arco, la levantó a la izquierda, qué pase, qué delicia, qué pase para Ceballos, qué claridad de conceptual, el rebote para Ceballos, dame gol, vino el centro, pega la pelota en Ojeda y se va al córner. Córner para Boca.
2: 14.
4: Lo hace Paredes rápido para que venga Aranda, rapidito con los mandados, entregó para Paredes, Paredes se planta, pasa Blanco, cierra, pega en Blanco me parece, pega en Blanco, saque de arco, lo hace rebotar Blondel, saque de arco para Galíndez, 6 minutos y medio, tanto le costó a Boca empatar, que en la primera del alargue está el penal para Huracán.
1: Bueno, y además tres llegadas de Huracán en el partido. Los dos goles y aquel remate de media distancia, Blondel. Fíjate la contundencia que tiene el equipo de Diego Martínez.
4: Saca la pelota Galíndez, la tira a campo contrario, cabecea Di Lolo, recoge por el medio ganando Waller soltándola para Ibáñez, Ibáñez la tira larga para Bizán que había entrado flojito, ya se ganó el Oscar por el penal que le hizo Di Lolo. 7 minutos primer tiempo de la largue.
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4: Viene con la pelota por el medio Ojeda entrega atrás para Campo recorta para adentro, Campo en el medio levantó para la perla, Ramírez y la controla, puede ser, la controló, le pegó de zurda, rebotó la pelota y se fue al córner, la hizo muy bien la perla Ramírez, desde que estaba en gimnasia no hacía una jugada así. 7 minutos, casi 8 del primer tiempo.
1: Boca está cansado, evidentemente sintió el golpe anímico que fue el gol del paraguayo Oscar Romero de penal. Vamos a ver si Huracán marca el tercero y ahí se termina la serie.
0: Vas a relatar el primer córner para Huracán del partido y lo va a hacer el paraguayo Romero.
4: A los 8 minutos del primer tiempo de la prórroga, señores, gana Huracán 2-1, arco del Riachuelo. ¿Quién lo va a hacer?
0: Romero.
4: Oscar Romero, el autor del segundo gol de penal, viene el centro. Atención que no va mucha gente, Huracán, pero sí va la perla Ramírez, vino el centro, cabezazo. El rebote, no ve gol, se salvó Boca, increíble el gol que se perdió Huracán.
0: Pide mano,
4: Cabecearon el rebote, otro rebote más.
0: Pedía mano, ¿eh?
4: No, pero me parece que no pasó nada, ¿eh? Piden mano, no sé, yo la, no vi nada, ¿eh?
1: La había tapado Bray prematuramente con el pie derecho cuando estaba un jugador de Huracán buscando el gol.
0: Saltó todo el banco de Huracán, ¿eh? Pidiendo mano.
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3: Eladio, la mano de Di Lolo. Clara.
4: La mano es de Di Lolo, clara, ¿no?
3: Es sí. Clara, segundo penal claro de Di Lolo en 9 minutos.
4: Oh, clarísimo.
1: Arriba. Tremendo, tremenda arriba. La mano de Di Lolo arriba. Ahora, ¿el VAR no le va a avisar a Echavarría que es penal?
2: Sí, le están hablando, sí.
4: Yo
2: sí.
4: Creo que sí.
3: Eladio, sí. Es mucho más penal este que el anterior, ¿eh?
4: Sí, sí, sí.
1: Coincido.
4: Sí. Seguro. Vino el centro, no hay posición adelantada, no hay nada. Salta con la mano arriba.
1: Ahora, qué irresponsabilidad de Di Lolo. Y si Boca pierde la serie, se va a poner especial énfasis en la decisión equivocada de Úbeda de no sacarlo después de lo que mal que estaba de su pierna derecha, como dijo Sergio.
2: ¿Cómo va a saltar así Di Lolo con el brazo, no? Porque va saltando con el jugador de Huracán a la par.
4: Sí. Bueno, señores, lo va a venir a ver el árbitro. Sí,
3: Eladio, mientras esperamos la definición de este penal para Huracán, seguramente Argentino ya está en cancha. Cortés, Lozano, Álvarez, Riquelme, Prieto, Alan Lescano, Fattori, Oroz, Kainikoski, Molina y López Maradona, el sobrino de Diego, ese es el equipo del bicho. Lanús, Lozada, Guidara, Izquierdos, Canale, Marcich, Cardoso, Medina, Salvio, Marcelino, Moreno, Aquino y Carrera. Arranca en minutos Argentino Lanús.
4: Momento VAR, señores. El árbitro está viendo la imagen. levanta su brazo izquierdo Vilolo a la altura de la cabeza del futbolista de Huracán, inconvenientemente.
2: ¿Sabés qué creo que están viendo? Sí. ¿Si impactan la mano o es la cabeza del jugador de Huracán? El brazo arriba está, obvio. ¿Pero dónde pega? ¿En la cabeza o en la mano, Don Per?
3: En la mano para mí, ¿eh?
4: Pega en la mano.
1: Para mí es pega en la mano. Para mí es clarísimo penal para Huracán que tiene que...

0: no tiene tanta hambre. A ver.
1: Observo que por número 2 de Boca toca el balón con la mano. Decisión penal,
2: correcta la decisión del VAR y del árbitro del partido, penal para Huracán, más allá de la silbatina en el estadio, por la mano de Di Lolo.
0: Tiro libre, penal para Huracán, 12 minutos de juego van del primer tiempo del alargue. Se miran que, todos acá, es un momento...
3: Di Lolo se vende solo con, la, con sí, las sí. acciones que tiene después de las acciones, ¿no?
2: Bueno, claro. Eso es la falta de experiencia, evidentemente.
0: No, pero además a lo mejor no está bien, está cansado, está lesionado, ¿viste? Cuando es así tenés que sacarlo. Si tenés un jugador en el banco para cambiarlo, tenés a Pellegrino, tenés a Figal. Le va a pegar Romero, señores. 12 minutos de juego, arco del Riachuelo. Ya hizo uno hace un ratito nada más al medio del arco. Veremos si elige una esquina. Ahí está Bray, tendrá revancha Bray. Es una... Es justo acá, ¿eh? Es Huracán pasa o Boca es la épica para darlo vuelta. Ahí corrió Romero, le pegó, ¡gol! ¡Gol! ¡Gol de Huracán! Oscar Romero, remate rasante a la derecha de Bray, que eligió la otra, el otro lugar, el otro sector, y Huracán 3, Boca 1, a los 13 minutos de juego del primer tiempo del alargue, lo gana Huracán 3-1, y ahora sí, aro, Huracán la metió con picardía y precisión, más abierto quedó Boca que kiosco de estación, gana 3-1 el Globo.
2: La síntesis del partido es que Huracán capitalizó al máximo los errores de Boca, los dos errores de Di Lolo para los penales que marcó justamente Oscar Romero, y en el primer tiempo el error conjunto de Bray con Milton Delgado para el gol de Gil. Gana muy bien Huracán 3-1 y se meterá en cuarto de final.
0: Viene Ceballos, sin embargo saca el fondo Huracán, pega la pelota, parecía mano de Ceballos, la va a sacar, la hace rebotar, la pelota se va por la última línea, saque de arco para el Globo. 14 minutos, creo que va a adicionar por lo menos 3 minutos en este primer tiempo el alargue, si lo quiere adicionar. Viste que no.
2: Por lo menos.
4: ¿Viste el audio que hablábamos? ¿Por qué no salió Di Lolo? ¿Por qué entró Braida como lateral? Claramente le quedan 3 cambios a Boca, pierde 3-1 y no mueve el banco. Claramente Úbeda tiene 12, 13 jugadores y no se mueve ahí, ¿eh?
0: Se le ardieron los papeles a Úbeda, sí. Entonces.
2: Ahí se parece a Miguel Russo, que era reticente a hacer modificaciones también.
0: La va a perder el jugador de Huracán, parecía falta contra el 10 Romero. Le quedó por el medio para que se venga Aranda para Braida. 14 minutos, casi 15. Boca lo quiere descontar para aspirar a la épica. Está ganando allí con la plancha justo. Lo único que le falta de Lolo que lo expulsen ahora. Siga, dice. Se tiró la perla Ramírez. Hay un jugador, se va con pelota y todo blanco. ¿Quién está caído en Huracán? ¿Lo alcanzás a ver, Rodrigo?
3: Creo que es Romero, Oscar Romero.
5: Tiempo adicionado, 3 minutos.
4: Lo dijo la dama, 3 más. Sí.
0: Gracias, tal cual pensábamos. Gustavo.
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7: Ya está Independiente Rivadavia confirmado. El equipo de Berti, Volcato, Bonifacio, Villalba, Studer, Gómez, Florentín, Botari, Villa, el capitán, el ex Boca, Sartori, Fernández y Alex Arce, los 11 de la lepra mendocina para enfrentar Unión, que será Mancilla, Vargas, Rodríguez, Ludueña, Blanco, Palacios, Pitón, Profini, Cuello, Estigarribia y Tarragona, los 11 de Madelón.
0: ¿Sabés qué haría falta acá? Una buena grapa italiana.
4: Una estufa.
2: Esa, como decía Brandoni.
0: Esa que probó Brandoni, sí. Brandoni, que no pagó la cuenta.
2: Claro, tráeme la grapa italiana que está buenísima.
3: No de ideas.
0: No de ideas, no se puede tomar aquí alcohol adentro de la cancha. Pero bueno, hace un frío de la que lo tiró. Aquí está buscando a la Aranda. 16 de 18, 3 minutos, viene el pibe, falta y tarjeta, no sé si no es roja, no sé si no es roja. ¿Y?
3: Ojo, pues si lo agarró mal, lo puede llegar lesionado feo. Roja para la Perla Ramírez.
0: Expulsado la Perla Ramírez, entró muy mal, qué necesidad. Ahí los tenés a
4: Cayó
0: Ramírez.
4: Cayó un jugador de Huracán también, ¿eh? En el tumulto hay un hombre de Huracán caído.
7: Sí.

0: Y es el propio Ramírez. Antes hubo una plancha de Ayrton Costa tremenda. Esta roja está perfectamente sacada.
1: Bueno, bien por Echavarría entonces, más allá de las suspicacias que se generaron antes del partido. Ramírez compromete a Huracán, dejándolo con uno menos cuando al partido, al suplementario, le quedan 15 minutos.
2: Ramírez automáticamente pidió disculpas, pidió que no lo metan preso, le sacaron la roja, sabía que se tiró mal. Y otra roja más. ¿Otra roja más para quién? Para Pereira.
3: A Pereira, porque Pereira lo amonestó por protestar y ahora le volvió a protestar y ahora lo volvió a echar.
2: Bueno.
3: Se descontroló Huracán, ¿eh?
2: Cambia todo, ¿eh?
3: Se descontroló. Con 9 queda.
2: Queda con 9, faltan 15 minutos.
0: Ahora qué bueno, verde, loco, ¿eh? Qué verde el jugador de Huracán Pereira, ganando como 3-1, estaba bien expulsado la perla y se hace echar increíblemente.
2: Ahí lo tenés al Payo Pereira.
0: Flor de es payo, increíble. Es un flor de payo.
1: Bueno, esto es la falta de competencia, la falta de experiencia que tienen algunos futbolistas. Huracán lo gana bien el partido 3-1, le queda todo el segundo tiempo el suplementario que tendrá que afrontarlo con 2 menos. Boca tiene 11, pero guarda que no tiene demasiadas ideas y está muy cansado el equipo de Úbeda.
4: Ojo el 15 de Huracán también, ¿eh? Lo está separando el cuarto árbitro.
2: Está molestado también que es Waller, el uruguayo. Bueno, es increíble porque la falta es inobjetable. Inclusive el jugador de Huracán pide disculpas porque le entró muy mal a Aranda. Lo expulsa bien. Si vos te estás amonestado, ¿para qué vas a protestar? A veces los futbolistas, yo sé que estás jugando un partido, pero tenés que pensar.
0: No, pero sabés que no estaba amonestado Pereira. Lo amonestó primero y después, como decía Rodrigo, le sacó una roja directa porque le siguió hablando.
2: Ah, bueno, ahí ya.
0: Por eso te digo que es un terrible payo.
2: Bueno, silbado Romero, que le marcó los 2 goles a Boca. ¿Y quién ingresa? Vamos a la modificación.
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3: Y ante la expulsión de Pereira, Diego Martínez mete a Máximo Palazzo, un chico del club, de la Quemita. Y bueno, sale por supuesto Oscar Romero, que había sido lesionado, ¿sí? En la última jugada.
0: Sí, por Ayrton Costa. Fue terrible, Costa. Rodri, la imagen. Saludo grande para el relator del pueblo, Eladio Arregui. Aguante Nacional, papá. Y vamos, mi querido River, soy Amadeo.
1: Va a poner el micro de 9, Diego Martínez.
2: Sí, guarda que le falta, tiene el vidrio roto el micro. Atención que viene Paredes, le va a pegar al arco, le pegó. ¡Ay, Galíndez! ¡Galíndez la mandó al córner! 19 minutos ya. 19 minutos de juego, señores. Veremos cuánto da el árbitro. Ya pasaron, lo hicieron rápido el córner. Viene el centro de Braida. Boca busca descontarlo antes que termine para creer que puede empatarlo. Aquí va para Aranda. Aranda para Paredes. Metido el micro de Huracán contra el arco de Casa Amarilla. Vino el centro, cabezazo y el arquero se queda con la pelota. Cabeció Di Lolo. Atajó Galíndez. Se queda a dormir Galíndez. Lo va a terminar el árbitro. Casi 20. Levanta la mano. ¿Qué marca? Va a sacar la pelota Galíndez.
1: Enorme Galíndez con la pelota que...
2: Del primer tiempo, señores, de la larga, gana Huracán 3-1, pero juega con 9. Juega con 9 el globo. Expulsado Ramírez, bien expulsado, y Pereira por boludear. Se fue a las duchas por protestar deliberadamente. Quedó con 9 Huracán en una misma jugada. Gana 3-1, pero acá puede pasar cualquier cosa.
4: Bueno, Ladio, los jugadores de Boca en un costado, charlando con Úbeda. Algunos toman un poco de agua. Pregunto, ¿no debe quemar las aves sacar la con Huracán con 9, sacar la línea de 4 del fondo y tirar todo lo que le quede en el banco de suplentes a la cancha? Pregunto, veremos qué pasa ahora. 15 minutos finales de partido.
3: Lo veo Hernán Galíndez, el capitán de Huracán, hablando con Pablo Echavarría, pidiéndole explicaciones de las expulsiones. Creo que la primera es inobjetable y la segunda, por supuesto, la del Payo Pereira, me parece que es por exceso verbal. Algo le habrá dicho el experimentado jugador que tiene Huracán, y Echavarría se cansó de las protestas y por eso lo expulsó. Aprovecha Martínez para hablar con cada uno de sus futbolistas. Las indicaciones para Ojeda, uno de los mediocampistas que entró en el segundo tiempo.
1: Pasó de todo en estos 15 minutos de la larga. En el primer tiempo, los 2 penales que hizo Di Lolo, las 2 decisiones para mí correctas del árbitro del partido, las notables ejecuciones de Oscar Romero en los penales y las dos expulsiones tontas. Bueno, Ramírez con realmente tremenda la patada que pegó, y después Pereira, producto de su inexperiencia, se hizo echar tontamente. Huracán dejó, estos dos jugadores dejaron a Huracán con 9, que tendrá que afrontar los 15 minutos finales. Gana el Globo en la Bombonera 3-1.
0: Eladio.
2: Sí.
0: Bueno, por razones lógicas de televisación, se demora el partido en la Paternal, ¿no? Porque va por la misma señal que el que están transmitiendo ustedes.
2: Ah, bueno.
0: Argentinos, Lanús 22-15. Usted se queja del frío. Imagínese el Eladio que está en la Paternal.
3: Ahí los tenés. Eladio. Cambio en Boca. Presentalo, joven.
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3: A la cancha el 29. Ángel Romero afuera. Ayrton Costa con la 32.
2: Sigue Di Lolo.
3: Sigue Di Lolo. Di Lolo debería ir de 9, ¿no? Digo yo, ¿no? Di Lolo, con la altura que tiene, ¿no, Nico? Debería ir de
4: Es que para mí va a terminar así esto.
1: Desarma la línea de 4 Úbeda. Queda Boca con 3 en el fondo. Marcará con 2.
3: Si mirás...
4: ¿Dónde está parado Di Lolo?
3: Claro, Di Lolo está en la mitad de la cancha. Boca va a mover. Está Milton Delgado, casi como un líbero.
1: Y adelante con, Paredes.
3: Claro, con los dos por afuera. Blanco de un lado, Braida del otro. Milton Delgado casi como el hombre libre, y a jugar lo que sea.
0: Qué nochecita, qué nochecita.
2: Cambios le queda a Huracán? ¿Cuántos cambios le queda a Huracán, Rodrigo?
3: Nada, cero.
0: Nada.
2: Bien, amigos, aquí está, comenzó la etapa final, los últimos 15 minutos. Gana Huracán 3-1, juega con 9 el Globo. Boca va con todo, ataca en el arco, queda el Riachuelo. Primera para que venga, vino el centro, salvó el arquero Galíndez. No pasa el peligro, le queda Blanco. Va con todo Boca para descontar enseguida. Sabe que está. Ahí viene Ceballos. Se va. Manda el centro por lo bajo. La pelota pasa todo. Todo el área. Y viene para Huracán. La va a luchar así como puede. Bizanz la perdió. Se viene otra vez Boca. Viene el pibe Aranda. Aranda para Paredes. Paredes para Braida. Braida vino el centro. Cabezazo. Afuera. Se lo perdió el futbolista de Boca. No pudo cabecear, creo que fue Romero. Romero se perdió el descuento.
1: Y la miraba justamente el arquero de Huracán, Galíndez. Estaba vencido. Boca defiende con muy pocos futbolistas. Lo veo en la última línea, Milton Delgado. Ahora le deja ese lugar a Paredes.
2: Olvídate de la defensa, Nico. Tienen que atacar Boca. Que no defienda a nadie. Si es los mismos 3-1 que 4-1 a esta altura de la tarde, noche. Noche, mejor dicho. Aquí se va. Iba a decir algo con respecto a la programación. ¿Por qué no programaron 3 de la tarde? Después 6 de la tarde Boca y 9 de la noche el otro partido. No,
3: ¿sabes cuál es el problema? Que le han agregado a larga a todo esto.
2: Claro, pero...
3: En un año en donde hay, está la agenda apretada, hay Mundial, no, pero, todo mal hicieron.
2: Está bien, pero sí, pero empezamos temprano el partido, si estamos en mayo.
1: ¿Para qué hacer las cosas bien si se pueden hacer mal?
2: Ahí viene Paredes en tres cuartos, soltó a la izquierda, se viene Boca. Ya tenemos 2 minutos del segundo tiempo de la larga. 3-1 pierde Boca. Juega con 11, Huracán con 9. Otro centro de Blanco y está el cabezazo arriba del travesaño. El cabezazo arriba del travesaño de Lolo, que tiene una noche de esas que no pegas una, que venís atravesado como trote perro. Va a sacar Galíndez.
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0: Ya empezó en Mendoza, Eladio. Independiente Rivadavia 0, Unión 0.
3: Nico, Huracán necesita un Babington, ¿no? Que tenga la pelota y un Houseman, ¿no? Sí, que trate, claro, pero, ¿no? De ir por afuera.
1: Pero no los tiene esos futbolistas y va a ser difícil que Huracán llegue al arco de Bray en este segundo tiempo del suplementario.
2: Imposible, señores, imposible, diría Capusotto. Viene con la pelota Delgado entregado para el lado para que aparezca Paredes traslada, transporta, juega a la izquierda para que venga Blanco una vez más, otro centro, saca de arriba de cabeza, le queda Paredes, centro y centro, no hay, le quedó Aranda para el descuento, ahí está para Berentiel, el arquero abajo, tremendo Galíndez.
1: Enorme Galíndez, la figura de la noche, se atajó prácticamente todo.
2: Sin ninguna duda, figura excluyente del partido, Hernán Galíndez. saca la pelota Galíndez. Tenemos ya 3 minutos del alargue. Viene Bizanz. Bizanz marcado por Delgado. La quiere hacer rebotar. No la hace rebotar, pelota afuera. Lateral para Boca frente al lado del banco. Los suplentes en Aice. Un pase profundo por izquierda. La viene a buscar Ceballos. La duerme en el empeine derecho. Retrocede. Encara para afuera. Lo deja desacomodado. Como perro en sofá al defensor. Le quedó Aranda. Aranda recortó. Le saca la pelota. Le quedó a Paredes. Tiene ángulo de tiro. Tiró. Rebotó la pelota del hombre que lo marcaba. Creo que era Ojeda. Vuelve a quedarle otra vez allí. Ganando la baranda. Otro centro. Cabezazo. Y abajo Galíndez. Abajo Galíndez. Como en toda la noche. Se queda con la pelota en 4 minutos. Quedan 11. Quedan 11 para que termine todo esto. Gana Huracán 3-1. Juega con 9.
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2: Se viene con la pelota Paredes. Paredes entregó a la izquierda. Aquí la está recuperando Blanco. Blanco para Ceballos. Se escapó a la marca. Viene Ceballos. Ceballos para pegarle. Ceballos para pegarle. Le pegó. Totalmente alto. Desviado. No pasa nada. Saque de arco para Galíndez. Galíndez recién hizo algo que lo muestra de la capacidad y de la experiencia que tiene. ¿Qué hizo? Sacó del arco y la tiró lo más alto posible al medio de la cancha. ¿Para qué? Para darle tiempo al futbolista de Huracán que se perfile y que la vaya a buscar. Y de esta manera evitar que el jugador de Boca cabecee rápido y lo deje mal parado Huracán.
1: Bueno, esto que Eladio les dice con tanta precisión habla de la inteligencia de Galíndez y me resuenan en los oídos esa declaración de Carlos Bianchi cuando dijo, no necesito buenos futbolistas, necesito jugadores inteligentes. Eso es Hernán Galíndez, la figura absoluta de la noche.
3: El herido Waller, el uruguayo. Seguí la dio, perdón.
2: Aquí se viene a buscar la Bizán, pelota para Bray. Se la dejó corta a Bray. Lo único que le faltaba que le rebotara a Bizán y entrara la pelota en el arco de Boca. Tipo Orión contra Independiente del Valle hace unos años. Viene con la pelota Paredes. Paredes a la izquierda para Ceballos. Pasa Blanco. Allí está. Juega mal Boca por ese sector porque tiene 2 futbolistas. Cuando tiene 2 de más, tiene que meter más gente para que conduzcan y buscar el fondo para mandar centro atrás.
6: Colaria.
2: Vino el centro. Saca la pelota. Hay un, no sé qué pasó, hay un hombre caído en Boca. Reclaman penal. Reclaman una falta. Si es falta, es penal. Le quedó Berentiel. Le pegó al arco. Afuera. Afuera, afuera, afuera, afuera. No sabemos qué pasó.
6: Milton Jiménez, el caído, se manoteaban en el segundo palo mientras la jugada iba por izquierda.
1: Yo vi la repetición aquí en un monitor, no pasó nada.
2: Saque de arco para Galíndez, 6 de 15.
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0: No pasó nada en el área, Eladio. Hola, muchachos, los estoy escuchando. Héctor Yáñez desde Catamarca, después desde Los Claveles, a Rafael Mendoza. Vamos, Vélez, mañana, dice Mauricio. Y uno más, maestro Eladio Arregui. Te saludo con la foto de mate y torta frita.
6: ¿No hay un manotazo con el brazo izquierdo?
7: Sí, pero me parece que no lo va a cobrar el árbitro. Me parece que no es tan grave, ¿no? Me parece, ¿no? Juegue. Juegue, dice Tabarría.
0: Vamos, Zarratea, vamos, vamos, Zarratea.
5: Muy preguntón, Zarratea.
0: Sí, todavía. Algunos no querían que vaya nada. A la bombonera, ahora entiendo.
1: No pasó nada, no hubo falta contra Milton.
2: Ahí se viene Bizán por el medio, escapó la marca de Paredes. ¿Qué va a escapar? De acá vas a escapar. Cortó Paredes, va la pelota al área, rechaza como puede Blondel, le quedó a Ceballos. Tira ángulo de tiro, va por el medio, cierra. Sacando la pelota como podía el futbolista Ibáñez, cruzándola. Se repliega Huracán con palazo y también con el futbolista Nervo. Ahí viene Paredes entre líneas, se da vuelta para el descuento. Saca otra vez palazo. Va la pelota al lateral. 7 y medio. Falta justo la mitad de este segundo tiempo en alargue. Estamos en la media porción. Viene Paredes para Ceballos. Saca la defensa de Huracán y la gente empieza a desesperarse aquí debajo nuestro. Corta Bray solito, juega para Delgado entrega unos metros más adelante para Paredes, la suelta a la. Corta bien el futbolista de Huracán que está atento, viene Bizanz, la tira por un lado, la va a buscar por el otro, quedó solo Delgado defendiendo, se mandó Bizanz para el área. Bizanz levantó la cabeza. Bizanz buscará el córner, busca el penal, lo marca Blanco, la entretiene Bizanz, hay que tener la cae Bizanz, cobra la falta el árbitro, tiro libre para Huracán, bárbaro lo de Bizanz, fabricó la falta. Creo que esta, no sé si era, 8 minutos de juego de la parte final. Gana Huracán 3-1, juega con 9.
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0: Eladio, saludos a todos los piratas de Villa El Libertador, Ramiro de Córdoba Capital. Recordemos que hoy, a primer turno en el Clásico, Belgrano eliminó a Talleres, le ganó 1-0.
2: Se viene con la pelota el globo, busca el centro atrás. Atención, le queda hacia Delgado. Tenemos ya casi 9 minutos de juego de 15 que seguramente va a adicionar. Si seguimos así, 2 minutos más. Si seguimos así, 2 minutos más. Viene a buscar la pelota Merentiel. Recordamos que son 15 minutos nada más. Y si no son 45 para adicionar tanto. Entrega la pelota para Merentiel. Merentiel levantó el centro y está. Sacó la pelota y la mandó al córner. La mandó al córner el pibe Palazzo, si no me equivoco. Palazzo la mandó al córner, córner para Boca, ahí va.
6: 16, va Paredes.
1: Desde Perú va Julio Meléndez a buscar el gol de Boca.
2: Mirá vos, aquí lo hace Paredes, Paredes entregó para Blanco. Si hace el descuento Boca, todo puede ocurrir acá, ¿eh? Viene el remate de Paredes, atajó. Atajó Galíndez, embolsó. No dio rebote el seguro arquero rosarino que ataja para la selección de Ecuador y va a estar en el Mundial. 10 minutos se van a cumplir. Saca la pelota Galíndez. 3-1 Huracán. Huracán juega con 9. Viene a buscar la Bizán. Gana de arriba bien como podía Delgado. Siga. Va la pelota para Aranda. Aranda para Paredes. Al lado del círculo central del lado de Huracán. Viene con la pelota Boca. Libre Blanco. Blanco por izquierda. Viene el centro. Otro centro más. Enésimo centro. Cabezazo. Oh, la pelota pica. No se va. Recoge Merentiel. Juega atrás. Entrega la pelota para Aranda. Aranda va a levantar el centro. Viene Aranda. Aranda la juega al medio para Paredes. Paredes para el remate. No tiene ángulo de tiro. Jugó para Blanco. Blanco mandó el centro. El arquero. ¡Gol! ¡Gol! ¡Gol! De Boca. Ángel Romero. En la tarde noche de los Romero. ¡Gol de Boca! Boca 2, Huracán 3. A los 11 minutos del segundo tiempo al alargue. Puede pasar cualquier cosa. Y ahora sí. Aro, aro, aro, aro. ¡Qué jugada el de Neyse! ¡Qué delirio en el tablón! Más desubicado quedó Galíndez. ¡Qué pingüino vendiendo helado en Constitución! Ahora Boca 2, Huracán 3. Esto está para cualquiera.
1: Boca irá por el milagro, responsabilidad de Galíndez que calculó mal, bien por Ángel Romero en el cabezazo. Boca se pone a tiro de empate en el final del partido.
6: Eladio, el grito de Paredes es todas las pelotas ahora al punto del penal.
2: Ahí viene Paredes, 3-2 señores. 3-2, pelota para Merentiel, abierto por derecha, se le fue la pelota a Merentiel. La gente se desespera, está cansado Merentiel. 12 minutos, le quedan cambios a Boca.
6: Sí señor, le queda uno más.
1: Está cansado Boca, no solamente Merentiel, está cansado mental y físicamente el equipo de Úbeda que irá por el milagro en el final.
2: 12 minutos de juego de 15. Queda un round. Pelota para Bizán. Bizán controla. Pierde con la marca. Ahí está ganando Merentiel. Merentiel para Paredes. Paredes para que venga por derecha. Se viene Boca para empatarlo. El centro de Ángel Romero. Corta con el pecho. Saca. Reclama en mano. Para mí nada, ¿eh? Para mí nada. El árbitro dice que no. Porque le pegó en el pecho y después le pegó en la mano. Pero es un rebote. Aquí está buscando la Paredes. Paredes a la izquierda. Ahí está el negocio de Boca. El centro. El centro para el empate. Vino el centro. Oh, ahí la bajaron. Está el gol. Tiró. Pegó en la parte de afuera de la red. Pegó en la parte de afuera de la red. Se salvó Huracán. 13 minutos de 15 y no sé si serán 17. ¡Ay, ay, ay, ay, ay! ¡Qué noche! ¡Qué noche, qué noche, querido amigo gente de Nacional!
1: Bueno, otra que tuvo Romero, es cierto que estaba tapado porque estaba Galíndez defendiendo en el primer palo, no tenía demasiado ángulo para patear. Se va a jugar de aquí a lo que resta del final, todo en el área de Huracán.
2: 3-2 gana el Globo, juega con 9, quedan 2 minutos sin descuento, segundo tiempo el alargue. Gana el Globo en un partido tremendo, señores. Va a sacar la pelota Galíndez. Espera que le dé la indicación el árbitro. Le va a pegar fuerte, la tirará al medio. La tira al medio de la cancha, la viene a buscar Bizanz. Bizanz anticipado por Braille, la pelota sigue. Lateral para el equipo de Boca. 13 minutos y medio. 13 minutos y medio. Un ataque más para Boca. Tendrá por lo menos 2 o 3 más. Lo puede empatar y si empata va a los penales. Hasta lo puede ganar pelota para Ceballos. Corta muy bien. Y sale Huracán. A ver este ataque de Huracán. Ataque. Avance Huracán. Pasa entre dos. Se mandó. La llevó. Lo marcan. Se da vuelta allí. Cayéndose. Parece falta. Falta. Tiro libre contra Ojeda. Una falta que vale oro para Huracán. Cruzando la línea central. En el lugar donde fue la expulsión de Ramírez. Y en la expulsión de Pereira. Falta contra Ojeda que la hizo muy bien Nicolás Álvarez.
1: Sí, la verdad que sí, porque había que tenerla. La pelota no tenía complicidad, no tenía compañero cerco. Cerca, increíble lo de Blanco. Le queda 1 minuto al partido.
2: Ahí va Bizanz, se filtró Bizanz. Saca la pelota justo. El defensor de Boca, Braida. Sale Paredes. 14 minutos y medio. Hay que fijarse el cuarto árbitro cuánto visiona. Viene con la pelota Paredes. Es uno de los últimos ataques de Boca. Pierde 3-2 en la bombonera. Está quedando afuera. Pelota para el Changuito Ceballos. Corre el Changuito Ceballos. Lo marcan 3. Lo despojan de la pelota. Sale el fondo de Huracán. Un pelotazo largo sin tornizón. Para que se vaya afuera. Para que haga el lateral Bray. 14-45. 14-51. Para la pelota Braida. Braida para Bray. 15 minutos se van a cumplir. Sigue mirando el cuarto árbitro. Va con la pelota Delgado. Viene Delgado. ¿Cuánto más se va a jugar? 3 minutos más. Atención que corre para ganarlo Huracán.
6: Dos.
2: Ahí está el remate al arco. Y la pelota se fue afuera. El remate de Waller. Le erró al arco si no era.
1: Le erró al arco porque lo vio adelantado a Bray. Fue correcto lo que hizo el futbolista de Huracán.
2: ¿Cuánto más?
6: 2.
2: 2 minutos más, señores. Se viene Boca para empatarlo. Encaró Aranda. Dame gol. Tiro Aranda. Todavía no, rebote. La saca la defensa. Pelota afuera. 15 y medio. Jugamos con el reloj. 15 y medio. Esto no termina. 15 y medio. Un partido emocionante. Vino el centro y está. Pasan todo de largo. Saca la pelota. A cualquier parte el defensor de Huracán. La tira afuera. Palazo. Lateral para Boca. Primer minuto de los dos que adicionó. Juega con 9. Heroico Huracán como se defiende. Va con todo Boca. ¿Qué pasó? ¿Por qué lo paró el árbitro? ¿Qué pasó?
6: Qué buena pregunta. No entiende nadie. Están hablando algo.
2: Una falta.
6: Sí, le dijo espere. Siga, ahora juegue.
2: Siga. Bueno, enfrió el partido. Lo favorece Huracán. 1 minuto final, para mí queda menos, 45 segundos, a ver si adiciona algo más el árbitro, le quedó a Aranda, pégale, Aranda, saca la defensa, entre líneas, le queda así, 16-24, 16-32, va la pelota para Aranda, es la última, viene el centro, entra sacándola la defensa de Huracán, se da vuelta, se viene con la pelota, si la tira larga puede ser, y Huracán va para el cuarto, viene Bizán, adelantó mucho Bizán, pierde con la marca Delgado, ahí lo tenés a Bizán, dice la gente de Huracán, 16-50. No guardó la pelota, Bizán se equivocó. La gente de Huracán se mete adentro de la cancha. Pelota para que venga por izquierda. Ahí va a venir el centro, es la última. Viene el centro, rebota. La pelota no sale. Tiempo cumplido, es la última. Viene el centro, cabezazo, afuera. Va a ganar Huracán. Señoras y señores, se abrazan. Huracán pasa. Pasó Huracán. ¡Ganó Huracán! ¡Eliminado Boca, señores! ¡Pasó Huracán! Es un racimo de futbolistas que se abrazan. Heroico el triunfo del Globo. Con 9 futbolistas contra 11. Lo ganaba 3-1. Y le echaron 2 jugadores. Defendió gran parte del primer tiempo a la larga y todo el segundo tiempo. Y Huracán lo ganó 3-2 y lo eliminó a Boca. Un batacazo de aquellos, señores. Ha ganado el Globo, dientes apretados. Allí está la imagen de todo el fútbol de Huracán. Los quemeros pegan un grito fuerte en la boca. Apenas han ganado en el 80, en el 2010, en el 2022 y ahora en los últimos 40 años en esta cancha. Huracán se da un lujo de esas noches que quedarán en el recuerdo por varias generaciones. Ha ganado Huracán, Huracán 3, Boca 2, heroico, épico el triunfo del globo aquí en la cancha de Boca.
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0: Informaciones deportivas en la radio, estás en LT11, estás en la Nacional, General Francisco Ramírez. Arranca esta semana, este lunes, del 11 al 17 de mayo en Buenos Aires, el Premier Padel P1 2026. Esto en el Parque Roca de Buenos Aires, un evento de los más importantes del calendario internacional, porque va a reunir a las máximas figuras del pádel mundial. Promete ser un hito histórico tras el récord de asistencia del año pasado. Vamos a tener una corresponsal allí, LT11, desde Concepción del Uruguay a Buenos Aires con nuestra corresponsal. En materia pádel, estoy hablando de Valeria González, nuestra compañera de trabajo Valeria González, que está acreditada por parte de Radio Nacional LT11 en el Parque Roca, en el estadio Mari Terán de Weis, en el Parque Roca de Buenos Aires, para este Premier Padel P1 2026. El informe lo da a conocer Valeria González, nuestra periodista cronista acreditada allí.
1: Hablamos de deporte, hablamos del pádel, y Buenos Aires se prepara para recibir el Premier Padel P1 del 11 al 17 de mayo. La ciudad de Buenos Aires será sede de uno de los eventos deportivos más importantes del calendario internacional, Buenos Aires Premier Padel P1, un torneo que reunirá a las máximas figuras del circuito mundial en el Parque Roca, en el icónico Parque Roca. Este torneo que bien posiciona nuevamente a la Argentina como uno de los epicentros globales del pádel, un deporte que está en crecimiento a nivel mundial. Durante estos 7 días, los jugadores de ranking internacional van a competir en este estadio. Seguramente está acondicionado para la ocasión, ofreciendo seguramente un gran espectáculo. Hablamos que están los número uno, Arturo Coelho y Agustín Tapia, el argentino, Alejandro Galán y Federico Chingotto, también otro argentino que va a estar presentándose, Delfina Brea, por el lado de las chicas, la argentina, la número uno, junto con Gemma Triay, también van a estar en el Parque Roca, este Parque Roca que no solamente se va a ver jugar a los mejores del mundo, sino que hay propuestas gastronómicas, activaciones de marca y espacios también de entretenimiento pensado para toda la familia. Ahí va a ser un gran, gran evento. Y hablamos que seguramente que nosotros, los argentinos, buscaremos repetir un récord que se hizo el año pasado de asistencia en un partido. Es el récord histórico mundial de asistencias en un partido de pádel, fue en las semifinales en Buenos Aires, más de 16.000 espectadores hubo, así que seguramente que este año también se va a superar ese récord. Y contarles un poco también este tour, este Premier Padel, que se hace 25 torneos en el año en 17 países, por eso tenemos el privilegio de tenerlo acá en Argentina, donde se hace en París, en Roma, en México, en Barcelona. Se ha incorporado ahora nuevos destinos que son Reino Unido y Sudáfrica, realmente con un crecimiento, decíamos, a nivel mundial increíble. Y bueno, este Premier Padel de Buenos Aires también hubo un récord ya antes de comenzar, porque hay 89 parejas confirmadas. Eso es un récord, es la mayor cantidad de parejas que se ha hecho en este torneo de P1 del Premier Padel. Así que bueno, obviamente es un gran espectáculo. Vamos a estar ahí llevándoles la info de lo que tiene que ver con este hermoso evento, este hermoso deporte, y que crece día a día en toda la Argentina, en el mundo, y acá en Concepción del Uruguay también. Es impresionante la cantidad de gente que lo juega. Así que bueno, ahí estaremos.
0: Gracias, Valeria. Valeria González, cronista acreditada en el Parque Roca. Comienza este lunes. Este lunes arranca esta Premier de Padel 2026. Allí está la radio también. LT11, te vas a enterar de todos los detalles a través de los informes de nuestra cronista acreditada.

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0: Con esta cortina la presentamos a ella, Malena Vero. ¿Cómo le va? Buen día. ¿Male?
1: Capaz que en el recital de la renga.
0: ¿Quedó ahí?
1: Sí, digo yo.
0: Para mí está sacando ahí los últimos detalles. Porque se viene, me parece que bastante filoso como para arrancar, viste, el día
2: del lunes. Sí, hoy no está vibrando muy alto,
0: Ya arrancó con el agua en la compu.
2: Agua en la compu, el lunes. Es terrible. Algunas cositas.
3: Es terrible lo de hoy.
2: Pero bueno.
0: Bueno.
3: Pero bueno, le vamos a meter onda igual, chicos.
2: Esa es la actitud, ¿ves?
0: Peor es lo que le pasó, peor lo que le pasó al camaleón de ahí, de Shipshed, no sé cómo se llamaba.
2: De Shipshed. El camaleón de Shipshed.
0: Claro.
2: ¿Y ahora?
3: Bueno, y ahora no saben toda la data que les traigo. Me gustaría escuchar mi amada cortina para presentarles.
2: A ver, que nos queda menos tiempo.
3: Cuatro personalidades. Bueno. Vamos con la número uno, que es Wanda Nara. Wanda.
2: La Wanda.
3: ¿Qué pasó ahora? Bueno, está en Uruguay laburando, pero enamoradísima. Su actual pareja, Martín Mieles, le mandó un regalo a distancia. Se ve que se extrañan un montón. Ellos nuevamente están apostando al amor. ¿Qué le mandó?
0: ¿Qué?
3: Un oso de peluche gigante.
4: ¡Ay, qué tierno!
3: Flores, ropa.
2: ¿Él a ella?
5: Sí. ¿Eso por el Día del Trabajador?
3: Y lo... Puede ser, ¿eh? Es probable. Y lo más importante, le mandó una carta escrita a mano.
0: Eso ya no sucede.
3: Ahí me llegó, ¿eh? No, ahí me llegó, Martincito. Sí. Le escribió algo tipo, este oso te abraza por mí mientras estamos lejos.
5: Bueno, tampoco era una carta, era una esquelita. ya me parecía raro.
3: Encantada, sube todo a sus redes sociales y pone... Claro.
2: Tampoco era Pablo Neruda.
3: Bueno.
5: Tampoco, claro.
3: Eso es lo que ella mostró. Tal vez hay más contenido dentro de la carta. Aparte, ella puso una foto de él. Soy muy antigua en el amor. Bueno, Wanda.
2: Esto para que no te abrace otro oso.
3: Así que ahí la tienen.
4: ¿Usted la conquista Wandita, un osito y una cartita?
3: Enamorada del amor.
5: Una carta de puño y letra.
3: Divino.
5: No tiene precio.
0: Me encantó. Hoy voy por la ropa, ¿eh?
3: Yo me quedo con la pincha, ¿eh?
0: Fíjate.
4: Unos bombones.
5: No, chicas, no está bien eso.
3: ¿Qué cosa?
4: No hay que ser materialista.
2: Material girl, dijo Madonna.
0: Y
5: bueno, en fin. De todas maneras, si viene un palazo, una blusita, no está mal.
0: Claro.
3: Cande Ruggeri.
2: Pará, ya sé qué pasó.
3: Sí, ¿qué
2: pasó? Se casó.
3: Che, qué mujer maravillosa. Ella estaba divina. Se casó con Nicolás McCarry, divino él. ¿Nicolás también?
4: ¿Qué? González.
2: ¿McCartney?
3: ¿No?
2: ¿Algo de Paul?
3: Otro, un chico muy bonito como ella, divino.
4: ¿Quién te hizo la carita?
3: Chicos, no saben lo que fue el casamiento. No sé si vieron fotos, pero...
0: Topísimo.
3: Todos los famosos. Ella,
4: el papá
3: divina,
4: estuvo.
3: Por supuesto. Entró con el padre, los dos muy elegantes.
2: ¿Se copeteó el cabezón un poquito?
3: Bueno, puede que sí. Sí, puede que sí. La verdad, se los vio muy contentos. Ella, un vestido soñado estilo princesa, un diseño de Pucheta Paz. No, espectacular. Invitados de todo tipo Lizardo Ponce, Sofía Jujuy, Fernando Burlando. Estaban todos. Todos, absolutamente todos. Una boda soñada.
5: Qué lindo.
3: Yo sueño con eso, chicos.
0: ¿Con casarte?
3: Con casarme de blanco con alguien lindo. Alguien lindo.
2: Pero no se puede. ¿Tiene que ser estético el novio o puede ser un loco así tipo tranca?
3: No. Que sea tipo, como él quiera ser, yo lo voy a ordenar después.
2: Ahí está. Buen cierre.
0: Lo va a desordenar.
3: Personalidad número 3. Chicos, esto lo tienen que haber visto. Gonzalo Higuaín.
2: Ah, el Pipi.
0: Sí.
2: La foto viral.
3: Díganme que vieron eso.
4: Sí.
3: No, sigue siendo tendencia.
4: Para
3: porque...
4: Eso, no puede ser.
3: Es que por supuesto que sí.
0: El barber le faltó,
3: Fake viral. Sí. Claro. Con inteligencia artificial. Circuló una supuesta foto de Gonzalo en Miami con el pelo largo, un look bastante desprolijo.
0: Hipón, muy hipón.
3: Sí.
2: Entrado en kilos también.
4: El Higuaín de Temu, decía.
3: Sí. Y la gente confundida empezaron a opinar, che, ¿qué pasó ahí? ¿Qué pasó? Está hecho
6: se comió todo. Bueno,
3: la cuestión de todo esto es que la foto era falsa, generada con inteligencia artificial. Él mismo salió a desmentir, mostró una foto suya diciendo, chicos, estoy bien yo. Tal vez no soy en mi prime, pero
2: no
3: estoy,
2: soy eso.
3: No soy,
6: mejor,
3: no soy
6: un poquito mejor.
2: Qué mal lo han tratado Higuaín las redes, sobre todo Twitter.
3: Sí, pero bueno, es terrible lo fácil que es hoy instalar una imagen falsa de alguien conocido y que la gente lo crea. Tengan cuidado.
4: Yo entré como un caballo.
3: Tengan cuidado con eso. Pero bueno,
0: yo también, yo dije, ¿qué he hecho?
3: Está arruinado el Gonza, che. Sí. No, bueno, por suerte no. Por suerte se lo ve muy bien.
2: ¿Él se quedó a vivir allá?
3: Sí, sí, sí, sí, sí.
6: Miami.
3: Miami. Miami. Se levantó a las 12 del mediodía. Sí.
4: O sea, a ver, no estaría mal que esté así. Porque
2: sí, la vida le boca, amigo, ya está. Sí.
3: Personalidad número 4.
7: Cuatro personalidades. Una, dos, tres.
3: Adrián Suar.
2: El chueco.
3: Míralo vos. No sé si lo habíamos tenido en las personalidades.
2: No, no lo recuerdo.
3: Bueno, viene con un combo hermoso porque tiene romance, fútbol, ex. Metió una historia importante este fin de semana porque, bueno, ustedes sabrán que él está en pareja con Rocío Robles, ¿no?
5: Sí.
3: Bueno, están cada vez más juntos, re de novios. Y ahora, ¿dónde deciden festejar su amor?
6: ¿Dónde?
3: En La Bombonera.
2: ¡Vamos!
3: ¡Vamos! Cita con olor a choripán.
2: ¿Qué y a transpiración? No te pongas loca si no te responde porque estás jugando a boca.
3: Obviamente que los recibió Román, todos los chiches, camiseta, bla, bla, bla. Pero acá aparece una nueva data, que es que le hicieron una entrevista al ex de Rocío, que es una modelo divina famosa, que es Tiago Grifo,
5: sí,
3: que es el hijo de La Bomba Tucumana.
5: Ah,
3: y el loco canta, ¿viste? Entonces se ve que quedó medio despechado y en una entrevista dijo, che, cuando se casen, avísenme que yo les hago el show a la fiesta de ustedes.
2: ¡Ay, qué superado!
3: Abrió
2: el grifo de las especulaciones.
3: Un poquito, querido.
0: Cerrame el grifo.
2: El humor.
3: A mí me huele a despecho. Me huele a despecho.
2: Ay, Dios.
3: Pero bueno, a mí me gusta la pareja.
2: Me encanta, me encanta.
3: Lástima que son tan bosteros, pero bueno. No, no se puede.
2: Es así. Diría otra vez. ¡Otra
3: vez!
2: El agua.
6: ¡Bendita!
2: Lo bueno es que esta vez cayó para afuera de la mesa.
0: ¿Por qué le ponen el agua cerca, chicos?
5: Se pone nervioso con este tipo de noticias.
2: Ay, Dios mío. Y se terminó el tiempo nomás.
0: Bueno, nos vamos. Nos volvemos a encontrar mañana.
3: Es terrible.
5: Dale, hasta mañana.
0: Nos vemos. Chau, chau.
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1: Alfredo Lepera, autor colaborador literario de Carlos Gardel, perteneció a la promoción de letristas bajo la orientación precursora de José González Castillo. Enriqueció la canción popular rioplatense con los recursos propios de la canción poética más elaborada y el cuidado del verso académico, sin alterar la naturaleza temperamental ni la frescura propia de la misma. Nació en Brasil en 1904. En 1920 comenzó su paso por el periodismo en El Mundo y en Última Hora, haciendo información general primero, luego críticas de teatro y en El Telégrafo notas humorísticas. En la primera época del cine parlante fue contratado como versionista al castellano de las películas francesas que se exhibían en Buenos Aires. Luego se radicó en París, donde conoció a Carlos Gardel. Escribió colaborando con Enrique Santos Discépolo y con música de Carlos Gardel, Volvió una noche, El día que me quieras, Arrabal amargo, Golondrinas, Por una cabeza, entre tantos otros. También compuso varias canciones criollas. Volver con música de Carlos Gardel es el tango nuestro de cada día.

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1: Mi cansada imagen me devuelve el espejo. Ah, si pudieras verme. Solo aquí en la gris penumbra de mi pieza, de este cuarto nuestro que parece tan grande desde que faltas tú. Sabe Dios por qué sendero de infortunio pasearás tu tristeza. Y yo solo, con tu adiós golpeándome el alma, mientras la madrugada febril de mi desesperanza me trae el eco alucinado de tu paso pequeño que te aleja y la música triste de tus palabras que se van adelgazando hasta el silencio. ¿Acaso te llamaran solamente María? No sé si eras el eco de una vieja canción, pero hace mucho, mucho fuiste hondamente mía. Sobre un paisaje triste, desmayado de amor, uno

y triste, la del día que dijiste, ya no hay nada entre los dos. María, la más mía, la lejana, si volviera otra mañana, por las calles del adiós, tus ojos eran puertos que guardaban ausentes, horizontes de sombras y un pasado de sol, pero tus manos buenas regresaron presentes para curar mi fiebre desteñida de amor. 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

0: Carlos Gardel en la mañana de la radio. Muy buen día para todos. Feliz domingo. Muy buen domingo. 10 de mayo de 2026. Con los tangos nuestros de cada día, de cada domingo tempranito, sábado y domingo, por supuesto, con los tangos, con la música ciudadana, mezclado los sábados con folclore. La música que le gusta a nuestra gente en este domingo. 4 grados la temperatura en Concepción del Uruguay, a 2 minutos para las 8 de la mañana. 4 grados la temperatura, humedad en un 90%, 1024 la presión atmosférica, el río Uruguay a esta hora creciendo, datos de Prefectura Naval Argentina, 8 de la mañana nos decía, 2 metros 75 centímetros crece, el registro reciente, ¿no? Que va a estar vigente ahora a las 8 de la mañana, 2 metros 75 crece el río Uruguay. Bueno, un pronóstico que está hablando, al menos por ahora, de buen tiempo. Buen tiempo. No se habla de lluvia, sí frío, frío. La máxima de hoy va a estar ahí en los 15 grados. Una jornada fresquita, fría, en este domingo. 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Bueno, estamos ya preparados, se viene el momento especial de cada domingo a esta hora, la transmisión de la Santa Misa desde la Basílica Inmaculada Concepción. Ya una costumbre de tantos años de la radio del ET11, así que tomamos contacto con ellos, nos vamos hasta el templo más importante de la ciudad, hasta la Basílica Inmaculada Concepción para la Santa Misa.
1: Días desde Basílica Inmaculada Concepción, y dispuestos a celebrar la misa correspondiente al sexto domingo de Pascua, damos la bienvenida a nuestros hermanos que siguen la transmisión a través de las emisoras locales. Nos ponemos de pie para recibir al padre Ariel Gutiérrez, quien presidirá esta misa, y el canto de entrada será Dios es amor, A10.

0: En el nombre del Padre, y del Hijo, y del Espíritu Santo.
1: Amén.
0: Jesús, resucitado, vive entre nosotros. Que su presencia salvadora nos anime en este tiempo pascual y permanezca con todos ustedes.
1: Y con tu espíritu. Como todos los domingos, nos reunimos hoy en la casa de Dios, que es también nuestra casa. Su Espíritu nos ha traído hasta aquí. Nos ha reunido y nos une en comunidad para celebrar juntos al Dios de la vida que resucitó a Jesús.
0: En el día en que celebramos la victoria de Cristo sobre el pecado y sobre la muerte, confesemos nuestra necesidad de la misericordia del Padre para morir al pecado y resucitar a la vida nueva. Tú que has destruido el pecado y la muerte con tu resurrección, Señor, ten piedad.
1: Señor, ten piedad.
0: Tú que has renovado la creación entera con tu resurrección, Cristo, ten piedad.
1: Cristo, ten piedad.
0: Tú que das la alegría a los vivos y la vida a los muertos con tu resurrección, Señor, ten piedad.
1: Señor, ten piedad.
0: Dios Todopoderoso, tenga misericordia de nosotros, perdone nuestros pecados y nos lleve a la vida eterna.
1: Amén.
0: En el domingo, día del Señor, glorifiquémoslo.

0: Oremos. Dios Todopoderoso, concédenos continuar celebrando con intenso fervor estos días de alegría en honor de Cristo resucitado, de manera que prolonguemos en nuestra vida el misterio de fe que recordamos. Por nuestro Señor Jesucristo, tu Hijo, que vive y reina contigo en la unidad del Espíritu Santo y es Dios por los siglos de los siglos.
1: Amén. El Señor hoy nos manifiesta que Él asciende al Padre, pero también nos explica que no nos dejará solos. Con un corazón abierto, escuchemos su palabra.
2: Lectura de los Hechos de los Apóstoles. En aquellos días, Felipe descendió a una ciudad de Samaria y allí predicaba a Cristo. Al oírlo y al ver los milagros que hacía, todos recibían unánimemente las palabras de Felipe, porque los espíritus impuros, dando gritos, grandes gritos, salían de muchos que estaban poseídos, y buen número de paralíticos y lisiados quedaron sanos. Y fue grande la alegría de aquella ciudad. Cuando los apóstoles que estaban en Jerusalén oyeron que los samaritanos habían recibido la palabra de Dios, les enviaron a Pedro y a Juan. Estos, al llegar, oraron por ellos para que recibieran el Espíritu Santo, porque todavía no habían descendido sobre ninguno de ellos, sino que solamente estaban bautizados en el nombre del Señor Jesús. Entonces les impusieron las manos y recibieron el Espíritu Santo. Palabra de Dios.
1: Te alabamos, Señor.

0: Lectura de la primera carta del apóstol San Pedro. Queridos hermanos, glorifiquen en sus corazones a Cristo el Señor. Estén siempre dispuestos a defenderse delante de cualquiera que les pida razón de la esperanza que ustedes tienen. Pero háganlo con suavidad y respeto, y con tranquilidad de conciencia. Así se avergonzarán todos aquellos que difaman el buen comportamiento que ustedes tienen en Cristo, porque ustedes se comportan como servidores de Cristo. Es preferible sufrir haciendo el bien, si esta es la voluntad de Dios, que haciendo el mal. Cristo padeció una vez por los pecados, el justo por los injustos, para que, entregado a la muerte en su carne y vivificado en el Espíritu, los llevará a ustedes a Dios. Palabra de Dios.
1: Te alabamos, Señor.

0: El Señor esté con ustedes.
1: Y con tu espíritu.
0: Evangelio de nuestro Señor Jesucristo según San Juan.
1: Gloria a ti, Señor.
0: Durante la última cena, Jesús dijo a sus discípulos: si ustedes me aman, cumplirán mis mandamientos. Y yo rogaré al Padre, y Él les dará otro paráclito, para que esté siempre con ustedes, el Espíritu de la verdad, a quien el mundo no puede recibir porque no lo ve ni lo conoce. Ustedes, en cambio, lo conocen, porque Él permanece con ustedes y estará en ustedes. No los dejaré huérfanos, volveré a ustedes. Dentro de poco, el mundo ya no me verá, pero ustedes sí me verán, porque yo vivo y también ustedes vivirán. Aquel día comprenderán que yo estoy en mi Padre, y que ustedes están en mí, y yo en ustedes. El que recibe mis mandamientos y los cumple, ese es el que me ama. Y el que me ama será amado por mi Padre, y yo lo amaré y me manifestaré a él. Palabra del Señor.
1: Gloria a ti, Señor Jesús.
0: Nos encontramos ya transitando el sexto domingo del tiempo de la Pascua, ¿no?, que nos recuerda aquí el cirio encendido, a Cristo resucitado. Estamos llegando al final de este tiempo, pero para dar comienzo a otro, para prepararnos también para recibir al Espíritu Santo. El próximo domingo vamos a celebrar la ascensión de Jesús a los cielos. Jesús que vuelve al Padre. Y el siguiente domingo celebraremos Pentecostés. Dios no nos deja solos, sino que nos envía el Espíritu Santo, nos envía otro paráclito. Las distintas lecturas, ya en un clima de despedida de parte de Jesús, y también nos empieza a mostrar la acción del Espíritu, la presencia del Espíritu. Veíamos en la lectura cómo el Espíritu sana, los paralíticos eran sanados, también cómo el Espíritu libera. O en la segunda lectura, que también el Espíritu animaba a dar razón de nuestra esperanza. O en el Evangelio también nos anima a cumplir por amor. El que cumple me amará, decía el Evangelio. Pero si nos detenemos en el Evangelio, vemos esto de que los discípulos estaban un poco desconcertados, tristes seguramente, porque Jesús en la última cena les dice estas palabras. Y es entendible, porque aquel quien había estado siempre con ellos, aquel que los defendió, que los acompañó, que conoció sus fragilidades, se estaba despidiendo. Y quizás surgió en ellos la pregunta: ¿qué vamos a hacer ahora sin Jesús? así como a los discípulos, también muchas veces nos podemos sentir nosotros desconcertados, porque sentimos que Él no nos escucha o que nos deja solos. Pero sin embargo, la respuesta de Jesús es que el Padre enviará otro paráclito, otro consolador, alguien que los consuele y acompañe, alguien que los guíe, alguien que está siempre. Así como estaba Jesús, enviará al Espíritu. Y la riqueza del Evangelio también nos invita a poder descubrir a las personas de la Trinidad, al Padre, al Hijo y al Espíritu Santo. Nos invita a poder descubrir que en el Padre podemos tener un diálogo sincero, un diálogo profundo. Nos invita a tener siempre la relación de hijos. Vemos en el Hijo también a alguien que intercede. Yo rogaré al Padre. Jesús nos enseña a confiar. Nos enseña que Él nunca nos va a dejar solos. Y en el Espíritu Santo vemos a aquel que une, aquel que comunica el amor del Padre y del Hijo, aquel que consuela, aquel que guía, que anima y nos da vida en el amor del Padre y del Hijo. Y eso también nos compromete a nosotros. Así como les hablaba a los discípulos, hoy también nos habla a nosotros, discípulos de hoy. La palabra sigue siendo viva y eficaz y nos interpela a cada uno de nosotros. Nos invita a amar verdaderamente, a cumplir los mandamientos y amar. El que cumple mis mandamientos, ese me amará, y mi Padre y yo habitaremos en él. Pidámosle al Señor que por la acción del Espíritu Santo nos dejemos transformar, que transforme nuestra vida y nuestro corazón, y que aquello que rezamos, que creemos, también lo podamos expresar en la vida concreta, en la vida de todos los días, con la familia, en el trabajo, los vecinos, en cada ámbito donde cada uno nos toque, ser signo de la presencia de Dios, porque obra en nosotros el Espíritu Santo. Profesemos nuestra fe. Creo en Dios,
1: Padre Todopoderoso, Creador del cielo y de la tierra. Creo en Jesucristo, su único Hijo, nuestro Señor, que fue concebido por obra y gracia del Espíritu Santo. Nació de Santa María Virgen. Padeció bajo el poder de Poncio Pilato. Fue crucificado, muerto y sepultado. Descendió a los infiernos. Al tercer día resucitó entre los muertos, subió a los cielos, está sentado a la derecha de Dios Padre Todopoderoso. Desde allí ha de venir a juzgar a vivos y muertos. Creo en el Espíritu Santo, la Santa Iglesia Católica, la comunión de los santos, el perdón de los pecados, la resurrección de la carne, la vida eterna. Amén.
0: Presentemos al Señor nuestra oración comunitaria.
1: A cada intención respondemos, envía, Señor, tu Espíritu. Por la Santa Iglesia, el Papa León, los obispos y sacerdotes, para que tu

0: una nación en la que se terminen la injusticia, la violencia y la pobreza. Oremos.
1: Envía, Señor, tu Espíritu.
0: Por todos los que sufren, para que el Espíritu los reanime, consolando a los tristes y fortaleciendo a los débiles. Oremos.
1: Envía, Señor, tu Espíritu.
0: Por nuestra comunidad, para que el Espíritu confirme nuestra fe y nos aliente a dar testimonio sin miedo de la presencia de tu Hijo entre nosotros. Oremos.
1: Envía, Señor, tu Espíritu.
2: Escucha, Padre, estas oraciones y aquella que quedan guardadas en lo profundo del corazón. Te lo pedimos a ti, que vives y reinas por los siglos de los siglos.
0: Amén. Preparemos la mesa de Jesús con el pan y el vino para celebrar la Eucaristía. El mismo Espíritu que resucitó a Jesús hará que sean para nosotros pan de vida y bebida de salvación. Canto de ofrenda, con amor te presento, Señor. V4.

0: Oremos, hermanos, para que llevando al altar los gozos y las fatigas de cada día, nos dispongamos a ofrecer el sacrificio agradable a Dios, Padre Todopoderoso.
1: El Señor reciba de tus manos este sacrificio para alabanza y gloria de su nombre, para nuestro bien y el de toda su santa Iglesia.
0: Lleguen hasta ti, Señor, nuestras oraciones, junto con estas ofrendas, para que, purificados por tu gracia, recibamos el sacramento de tu inmensa bondad. Por Jesucristo nuestro Señor.
1: Amén.
0: El Señor esté con ustedes.
1: Y con tu espíritu.
0: Levantemos el corazón.
1: Lo tenemos levantado hacia el Señor.
0: Demos gracias al Señor nuestro Dios.
1: Es justo y necesario.
0: En verdad, es justo y necesario, es nuestro deber y salvación, glorificarte siempre, Señor. Pero más que nunca, en este tiempo en que Cristo, nuestra Pascua, ha sido inmolado. Por la ofrenda de su cuerpo realizada en la cruz, Él llevó a su plenitud los sacrificios de la antigua alianza, y al entregarse a ti, Padre, para salvarnos, se hizo por nosotros sacerdote, altar y víctima. Por eso, con esta efusión del gozo,

Pascual, el mundo entero está llamado a la alegría con los ángeles y los arcángeles que cantan un himno a tu gloria, diciendo sin cesar.

Santo eres en verdad, Padre, y con razón te alaban todas tus criaturas, ya que por Jesucristo, tu Hijo, Señor nuestro, con la fuerza del Espíritu Santo, das vida y santificas todo, y congregas a tu pueblo sin cesar, para que ofrezca en tu honor un sacrificio sin mancha, desde donde sale el sol hasta el ocaso. Por eso, Padre, te suplicamos que santifiques por el mismo Espíritu estos dones que hemos separado para ti, de manera que se conviertan en el cuerpo y la sangre de Jesucristo, Hijo tuyo y Señor nuestro, que nos mandó celebrar estos misterios, porque Él mismo, la noche en que iba a ser entregado, tomó pan. Y dando gracias, te bendijo, lo partió y lo dio a sus discípulos, diciendo: tomen y coman todos de él, porque esto es mi cuerpo, que será entregado por ustedes.

Del mismo modo, acabada la cena, tomó el cáliz. Dando gracias, te bendijo y lo pasó a sus discípulos, diciendo: Tomen y beban todos de él, porque este es el cáliz de mi sangre, sangre de la alianza nueva y eterna, que será derramada por ustedes y por muchos para el perdón de los pecados. Hagan esto en conmemoración mía.

0: Así, Padre, al celebrar ahora el memorial de la pasión salvadora de tu Hijo, de su admirable resurrección y ascensión al cielo, mientras esperamos su venida gloriosa, te ofrecemos en esta acción de gracias el sacrificio vivo y santo. Dirige tu mirada sobre la ofrenda de tu Iglesia y reconoce en ella a la víctima por cuya inmolación quisiste devolvernos tu amistad, para que fortalecidos con el cuerpo y la sangre de tu Hijo y llenos de su Espíritu Santo, formemos en Cristo un solo cuerpo y un solo espíritu. Que Él nos transforme en ofrenda permanente para que gocemos de tu heredad junto con tus elegidos, con María, la Virgen Madre de Dios, su esposo San José, los apóstoles y los mártires, y todos los santos, por cuya intercesión confiamos obtener siempre tu ayuda. Te pedimos, Padre, que esta víctima de reconciliación traiga la paz y la salvación al mundo entero. Confirma la fe y a la caridad a tu Iglesia, peregrina en la tierra, a tu servidor, el Papa León, a nuestro obispo Héctor, al orden episcopal, a los presbíteros y diáconos y a todo el pueblo redimido por ti. Atiende los deseos y súplicas de esta familia que has congregado en tu presencia. En el domingo, día en que Cristo ha vencido a la muerte y nos ha hecho partícipes de su vida inmortal, reúne en torno a ti, Padre misericordioso, a todos tus hijos dispersos por el mundo, a nuestros hermanos difuntos, especialmente en el itinerario parroquial, y a cuantos murieron en tu amistad, recíbelos en tu reino, donde esperamos gozar todos juntos de la plenitud eterna de tu gloria. Por Cristo, Señor nuestro, por quien concedes al mundo todos los bienes. Por Cristo, con Él y en Él, a ti, Dios Padre omnipotente, en la unidad del Espíritu Santo, todo honor y toda gloria por los siglos de los siglos.
1: Amén.
0: Como familia, digamos juntos las palabras que el Señor nos dejó. Padre nuestro que estás en el cielo, santificado sea tu nombre. Venga a nosotros tu reino. Hágase tu voluntad en la tierra como en el cielo. Danos hoy nuestro pan de cada día. Perdona nuestras ofensas, como también nosotros perdonamos a los que nos ofenden. No nos dejes caer en la tentación y líbranos del mal. Líbranos de todos los males, Señor, y concédenos la paz en nuestros días, para que, ayudados por tu misericordia, vivamos siempre libres de pecado y protegidos de toda perturbación, mientras esperamos la gloriosa venida de nuestro Salvador Jesucristo.

0: Señor Jesucristo, que dijiste a tus apóstoles, la paz les dejo, mi paz les doy. No tengas en cuenta nuestros pecados, sino la fe de tu iglesia, y conforme a tu palabra, concédele la paz y la unidad. Tú que vivís y reinas por los siglos de los siglos.
1: Amén.
0: La paz del Señor esté siempre con ustedes.
1: Y con tu espíritu.
0: Compartamos un gesto de paz.
1: A nuestros hermanos que siguen la transmisión radial, los abrazamos deseándoles la paz de Cristo.

0: Este es el Cordero de Dios que quita el pecado del mundo. Felices nosotros, invitados a participar de su mesa.
1: Señor, yo no soy digno de que entres en mi casa, pero una palabra tuya bastará para sanar. En el Evangelio nos decía Jesús: ustedes están en mí y yo en ustedes. Es la comunión que nos ofrece ahora en la Eucaristía. Nos vamos a acercar a recibirlo cantando. A las personas celíacas las invitamos a adelantarse a comulgar por el lateral izquierdo del templo. Oración de comunión espiritual. Creo, Jesús, que estás realmente presente en el Santísimo Sacramento del altar. Te amo con todo el corazón y deseo recibirte. Pero como ahora no puedo hacerlo en este sacramento, ven igualmente a mi corazón. Al recibirte, te abrazo y me uno a ti. Señor, no dejes que me aparte de ti. Amén. Canto de comunión. Siempre es nuevo el amor. D 31.

0: contarles que esta noche, a la misa de las 20 horas, instituidos nuevos ministros de la comunión, extraordinarios. Ellos tienen la tarea de, por supuesto, colaborar en la distribución de la comunión aquí en la celebración de la misa, pero también visitando enfermos, acompañando distintas realidades. Así que tengan presente a ellos y también a los que ya están sirviendo, que van a renovar ese compromiso. Este miércoles 13, Día de la Virgen de Fátima, comienza el triduo en la capilla que tenemos en nuestra comunidad. Ese día, hasta el domingo, tendremos misa a las 17 horas. Antes, se hará, media hora antes, será el rezo del rosario. Y este jueves, el grupo de adoradores invita a la adoración a las 18 horas en acción de gracias por los 7 años de este grupo. Oremos. Dios Todopoderoso, que nos haces renacer a la vida eterna por la resurrección de Cristo, concede que los sacramentos pascuales den fruto abundante en nosotros e infunde en nuestros corazones la fuerza de este alimento de salvación. Por Jesucristo nuestro Señor.
1: Amén.
0: Vamos a encomendar nuestra vida al cuidado maternal de la Virgen. Dios te salve María,
1: llena eres de gracia, el Señor es contigo. Bendita tú eres entre todas las mujeres, y bendito es el fruto de tu vientre, Jesús. Santa María, Madre de Dios, ruega por nosotros pecadores, ahora y en la hora de nuestra muerte. Amén.
0: María Inmaculada,
1: ruega por nosotros.
0: El Señor esté con ustedes.
1: Y con tu espíritu.
0: Que la bendición de Dios descienda sobre cada uno de ustedes y sobre aquellos que nos acompañan en la radio, en el nombre del Padre, y del Hijo, y del Espíritu Santo.
1: Amén.
0: Hemos celebrado el amor del Señor, pueden ir en paz.
1: Demos gracias a Dios. Nos despedimos convencidos que en nuestra marcha no estamos solos. Jesús no nos deja huérfanos. Nos ha prometido un nuevo y permanente compañero, es el Espíritu Santo. Nos despedimos cantando Bendita sea tu pureza. J15.

Hasta aquí la transmisión radial. Nos encontraremos nuevamente el próximo domingo a la hora 8 desde Basílica Inmaculada Concepción para celebrar la Santa Misa si Dios así lo permite.

0: Bien, ahí estaba la Santa Misa desde la Basílica Inmaculada Concepción, compartiendo un domingo más, junto a ustedes, por supuesto, la transmisión que llevó adelante la radio LT11, junto con los amigos de Buen Anuncio, la FM Buen Anuncio. Ambas radios, LT11 y Buen Anuncio, llevando adelante la Santa Misa cada domingo. No te lo pierdas, la gente ya lo sabe igual, de 8 de la mañana en adelante. Compartimos este espacio religioso tan importante para todos nosotros, ¿no? Bueno, arrancamos la mañana, estamos a 11 minutos para las 9, fría mañana, 6 grados ahora la temperatura en Concepción del Uruguay. Las primeras horas de este domingo, los termómetros marcaron apenas 1 grado 6, con una sensación térmica de 0 grado incluso. Cielo completamente despejado, humedad muy elevada, cercana al 97%, el viento que sopla débil desde el sudoeste, lo que ayuda a mantener el ambiente muy frío durante la mañana. Parece que con el correr de las horas, el sol ganará protagonismo, permitirá una recuperación gradual de la temperatura durante la mañana, el cielo que se presenta algo nublado, mientras que por la tarde se espera tiempo despejado y estable, con una temperatura máxima de 15 grados. Me dice Laura, hace frío. Laura Truls, saludo grande. Ya hacia la noche, Laura, parece que vuelve algo de nubosidad, aunque sin probabilidades de lluvia. El viento que será leve a moderado, con intensidades entre 7 y 22 kilómetros por hora. No se esperan ráfagas significativas ni fenómenos adversos. Recordemos, tuvimos unos días complicados, ¿no?, con viento muy fuerte. Así que bueno, así está el domingo, que se presenta agradable, que hay muchas actividades al aire libre, parece que, por ejemplo, entre algunas cosas, hay carreras de caballo, turf en el hipódromo de Concepción del Uruguay. Ya nos decía esta semana Ramiro García, miembro de la comisión precisamente de carreras.
1: Si Dios quiere y la Virgen, el domingo tenemos una reunión, linda reunión, nos salió a mí, a mi compañero Alejandro Linares, así que bueno, vamos a ver cómo nos acompaña el día sobre la reunión, ¿no es cierto? Esperemos que...
0: ¿Cuántas carreras programadas para este domingo?
1: Mira, Martín, teníamos para haber podido haber hecho 11, 12 carreras, pero bueno, nos quedamos con 10, de las cuales aparentemente están completitas, por lo que hemos andado nosotros recorriendo, hablando con los muchachos, los cuidadores, los patrones, y dejamos 10 para no terminar tarde, no andar complicado. Y aparentemente están completas las carreras, completas. Los caballos que quedaron en sí es porque anotaron los cuidadores, los propietarios, ¿viste? Empezamos en la primera, arrancamos a las 10 de la mañana.
0: ¿Y las de más de 1000 metros a la tarde seguramente?
1: Y las hemos mezclado porque hay gente que por ahí trabajan a la mañana y a los caballos para que los puedan ver correr los propietarios, los cuidadores que tienen otro trabajo también, por ahí los ponemos más tarde y a otros que quieren, viste, eso lo vamos arreglando, depende al pedido de la gente, hacemos lo que podemos porque hay cosas que se nos escapan dentro de las manos a nosotros también, dejar a todo conforme es muy difícil en este gremio. Y bueno, por eso te digo, por ejemplo, el clásico, que va a ser una carrera linda, pareja, me parece que lo pusimos para la novena carrera. La de los potrillos de 2 años, otra carrera de 2 años, 700 metros, todo debutante. Tenemos 6 anotados, de los cuales los 6 están para participar. La pusimos la séptima. Te explico por qué esas carreras más lindas, las mejorcitas, vamos a decir. Porque la gente siempre, por lo general, el público de Uruguay, o sea, de Colón, de acá cerca, de Casero, de donde sea, vienen al mediodía, después del mediodía. Si vos las pones temprano, esas carreras, las más lindas, ya te digo, no es lo mismo. Entonces, por eso resolvimos ponerlas más tarde, a las carreras más lindas. La última es una carrera que es numerosa. Bueno, a veces las carreras numerosas es lindo dejarlo así, en este caso para la última, porque la gente siempre, el que va ganando sigue jugando. Y el que va perdiendo busca el desquite. Y como es una carrera muy pareja, la dejamos en último término, ¿viste?
0: ¿A qué hora será esa?
1: Y ponele que tal, por decirte algo, de las 6 de la tarde. Porque queremos terminar con luz, temprano, ¿no? Ese es el problema, que si hacemos más carrera, por ahí terminamos de noche, nos andamos complicando, la misma gente que vienen de correr de los alrededores acá, llegan tarde a su casa y a veces es un problema hacer muchas carreras, ¿viste?
0: ¿Cuesta conseguir caballos o hay bastante?
1: No, la verdad, Martín, que cuesta, porque como no solo en este hipódromo, en todos los hipódromos hay una mucha malaria, ¿viste? Es decir, en general, en todo el país, ¿viste? Y ¿qué pasa? El que tenía 4 caballos tiene 2, el que tenía 2 tiene 1. Y gente que tienen un caballito para divertirse, para verlo correr, están en sociedad de 3 o 4. Está muy difícil todo. Eso pasará en el fútbol, en las canchas que vos andás, o yo no, porque no voy al fútbol. En cualquier evento pasa eso, ¿viste? Está complicado. Respecto a las entradas también, vamos a probar a ver cómo nos va bajando la entrada, bajando. Para nosotros no es cobrando mucho lo que podemos ganar o cobrando poco lo que podemos ganar, pero que la gente pueda venir, que pueda venir una familia a 10.000 pesos general.
0: Bueno, 10.000 pesos generales, accesible. La última era más elevado el costo, ¿no? La última carrera que se había hecho, el último encuentro trufístico, quiero decir, ¿no? Y ahora han decidido una entrada accesible, ¿no? La verdad que realmente sí, 10.000 pesos, ¿no? La entrada. ¿Querés ir? Sí, a los primeros 2 que se comuniquen ya, al 42 11 63, mensajito, y vamos a mandar unas entraditas para la gente que quiera ir. Tenés que llamar, 42 11 63, vas a escucharte al aire el mensaje, ¿no? Y si estás al aire es porque te llevas las entradas, unas entraditas para ir al hipódromo, porque se viene con todo, las 10 importantes carreras que tiene este domingo el hipódromo de Concepción del Uruguay. Estamos palpitando el escolazo.
2: Trillo del asalto.
0: Diría Jorge Vidal.
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0: Mirá, Fantasmal.
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1: ¿Qué tal? Palpitando el escolazo, hay Jorge Vidal. Ya que es domingo de carreras, otro tanguito relacionado al tema. Milonga burrera también. Se van las entradas, ¿eh?
0: Fiebre por los chuchos.
1: 42 11 63, pedí las entraditas y te la damos. Te vas al hipódromo.

0: Nacional.
1: Y ganó Nacional. Llegó tres días más tarde, pero ganó Nacional, dice la milonga burrera. Bueno, la gente que se comunica se van unas entraditas que vamos a regalar. Gentileza del Jockey Club, Concepción del Uruguay, la gente del Jockey, Ramiro García y el equipo que están con el la organización, digamos, ¿no? Nada fácil, ¿no? Organizar la organización de las carreras de hoy. 10 carreras que se hacen en el hipódromo local. A ver qué escuchamos por ahí.
2: Hola, buen día.
1: Buen día, señora.
2: La verdad que ha sido un regalo para mi alma escucharlos la primera vez al programa y felicitarlo.
1: Gracias, señora.
2: Por esta nota, porque me llevó años luz de mi infancia, que era una fiesta ir al hipódromo. Se vivía todo ese clima. Bueno, si llegara a ganar la entrada, la regalo con todo mi corazón. Mi número de documento termina las tres cifras 970.
1: Muchas gracias, señora.
2: Gracias.
1: Que pase muy bien, señora. Gracias por comunicarse. Gracias,
3: Estamos por la entrada.
1: Sí, señora. Ajá. La escucho,
3: Del hipódromo.
1: Sí.
0: Pero ganó el Nacional.
1: Bueno, ahí el mensajito de la señora. Comuníquese, señora, al 421163, deje su nombre, DNI. Se van unas entraditas para que puedan participar de las carreras de hoy, del hipódromo local. En este domingo frío, gélido. ¿Cuánto? 6 grados. 6 grados la temperatura. El río Uruguay a esta hora es, datos de Prefectura Naval, 2,75 metros crece el río Uruguay. Bueno, un ratito vamos a estar en contacto, lo voy a llamar a Turquito Rato, Roberto Antonio, hombre destacado también de la información deportiva y de periodismo general, ¿no? El hombre que se especializa en todo, pues está bien informado siempre. Un ratito estamos charlando con el turco. Me decía Valeria González, que es compañera de trabajo de la radio, trabajadora de aquí del ET11, en las oficinas comerciales y además también en su rol de cronista, porque le gusta también hacer un poco de aire y andar cubriendo eventos, como por ejemplo lo que se viene esta semana, que es el Buenos Aires Premier Padel P1 2026, que se celebra en el Arena Parque Roca, en la capital del país, en Buenos Aires, la ciudad autónoma, del 11 al 17 de mayo. Si mal no recuerdo, el Arena Parque Roca está en Villa Soldati. Sí, en Villa Soldati. Estoy buscando. Sí, señor, en Villa Soldati, Coronel Roca, Avenida Coronel Roca 3490. Eso es Villa Soldati, en Buenos Aires. Bueno, me dice Valeria, vamos a estar ahí. Está ya acreditada por la radio, por LT11, por Radio Nacional. Y va a estar participando y llevándonos detalles de lo que se viva en este Buenos Aires Premier Padel P1 2026, que comienza mañana. Creo que ya hoy había algunos partidos, ¿no? Pero mañana va a estar ahí, ya preparado todo para el arranque oficialmente, del 11 al 17 de mayo, me dice Valeria.
4: Hablamos de deporte, hablamos del pádel y Buenos Aires se prepara para recibir el Premier Padel P1 del 11 al 17 de mayo. La ciudad de Buenos Aires será sede de uno de los eventos deportivos más importantes del calendario internacional, Buenos Aires Premier Padel P1, un torneo que reunirá a las máximas figuras del circuito mundial en el Parque Roca, en el icónico Parque Roca, este torneo que bien posiciona nuevamente a la Argentina como uno de los epicentros globales del pádel, un deporte que está en crecimiento a nivel mundial. Durante estos 7 días, los jugadores de ranking internacional van a competir en este estadio. Seguramente está acondicionado para la ocasión, ofreciendo seguramente un gran espectáculo. Hablamos que están los número uno, Arturo Coelho y Agustín Tapia, el argentino, Alejandro Galán y Federico Chingotto también, otro argentino que va a estar presentándose, Delfina Brea, por el lado de las chicas, la argentina, la número uno, junto con Gemma Triay, también van a estar en el Parque Roca, este Parque Roca que no solamente se va a ver jugar a los mejores del mundo, sino que hay propuestas gastronómicas, activaciones de marca y espacios también de entretenimiento pensado para toda la familia. Ahí va a ser un gran, gran evento. Y hablamos que seguramente que nosotros, los argentinos, buscaremos repetir un récord que se hizo el año pasado de la asistencia en un partido. Es el récord histórico mundial de asistencias en un partido de pádel. Fue en las semifinales en Buenos Aires, más de 16.000 espectadores hubo, así que seguramente que este año también se va a superar ese récord. Y contarles un poco también este tour, este Premier Padel, que se hace 25 torneos en el año en 17 países. Por eso tenemos el privilegio de tenerlo acá en Argentina, donde se hace en París, en Roma, en México, en Barcelona. Se ha incorporado ahora nuevos destinos que son Reino Unido y Sudáfrica. Realmente con un crecimiento, decíamos, a nivel mundial increíble. Y bueno, este Premier Padel de Buenos Aires también hubo un récord ya antes de comenzar, porque hay 89 parejas confirmadas. Eso es un récord, es la mayor cantidad de parejas que se ha hecho en este torneo de Piguán del Premier Padel. Así que bueno, obviamente es un gran espectáculo. Vamos a estar ahí llevándoles la info de lo que tiene que ver con este hermoso evento, este hermoso deporte, y que crece día a día en toda la Argentina, en el mundo, y acá en Concepción del Uruguay también. Es impresionante la cantidad de gente que lo juega. Así que bueno, ahí estaremos.
1: Qué bueno, Valeria, felicitaciones. Valeria González, nuestra cronista acreditada en el Buenos Aires Padel Premier Piguán 2026, que se hace en Villa Soldati, en el Arena Parque Roca, 11 al 17 de mayo. Arranca mañana el evento que reúne a los mejores palas del mundo de la capital argentina, ¿no? Esto repitiendo sede tras el récord de asistencia que registraron el 2025, ¿no? Así que bueno, Valeria, felicitaciones por esto, y va a ser nuestra periodista acreditada allí también. Bueno, ya son más de 40 los expositores confirmados para la Expo Rural Concepción del Uruguay 2026. Como ustedes saben, se viene ya confirmada la Expo Rural del 2026 en el predio de Arroyo Molino. Esta fiesta, a más de 4 meses de su realización, la Expo ya comienza a perfilarse como una de las ediciones más importantes de los últimos años. La organización confirma que ya son más de 40 los expositores que aseguraron su presencia en la muestra, consolidando al evento como uno de los principales espacios de negocios, tecnología y encuentro del sector agropecuario de la región. Para este año 2026, la organización anticipa una programación aún más amplia y diversa, pensada tanto para el sector productivo como para el público general, ¿no? Entre las principales propuestas que están previstas están las muestras de maquinaria agrícola, tractores, equipamiento rural, la incorporación de un espacio Agtech orientado a innovación y tecnología aplicada al agro, una pista off-road para pruebas de vehículos 4x4, las tradicionales juras y remates de hacienda, con participación de cabañas y criadores de distintas razas, además de charlas técnicas para productores y profesionales, un amplio patio gastronómico, espectáculos musicales en vivo, como fue el año pasado, y además durante las jornadas la gente va a poder visitarla y disfrutar de una entrada muy económica, ¿no? Para que nadie se quede afuera. La Expo será 25, 26 y 27 de septiembre en el kilómetro 132 de la autovía 14. Este es el predio que tiene la Sociedad Rural de Concepción del Uruguay, ahí en Arroyo Molino. Así que no te lo podés perder, está confirmado. Y ya lo que dice la organización, que son más de 40 los expositores confirmados para esta Expo del 2026. Así que no te quedes afuera, ¿eh? Bueno, LT11, que también tiene participación allí, ya que también es esa semana de aniversario de la radio, como pasó el año pasado, como lo hicimos, próximo a firmar un nuevo convenio marco entre la radio, entre LT11 y la Sociedad Rural de Concepción del Uruguay. Estamos trabajando incluso en conjunto, así que va a ser importante esta expo, que no te lo podés perder, y te vamos a ir dando las novedades, todo lo que vaya surgiendo en informaciones, ¿eh? Así que tenés que estar atento a todo esto. Incluso vamos a regalar entradas, bueno, todo eso, y una entrada muy accesible también, allá para el 25, 26 y 27 de septiembre, ¿eh? El mes de septiembre, el mes de la primavera. Bueno, me voy con una milonguita, Marta Swing. Ya vengo, hay entraditas ahí. Bueno, ahora en un ratito digo quiénes son los que tienen que venir a buscar las entradas. Ahora, Marta Swint y esta milonga para reflexionar.

0: reflexión, ¿no? Marta Swin.
1: Buen día, Martín.
0: Buen día, amigo.
1: Son las 9:05 de este domingo de mañana, hermoso domingo. Te saludo y saludo a todos los oyentes. Quiero agradecer a casi 40 personas que me acompañaron a la Feria del Libro en Buenos Aires.
0: Qué bueno, Daniel, ¿eh? Daniel Rochas.
1: Y te digo que la radio estuvo presentada a través de Raúl.
0: Sí, Turu, señor.
1: Quien me hizo varias preguntas en la presentación de ese libro. Mi agradecimiento a todos los que fueron. Un abrazo grande. Daniel desde Casero.
0: Sí, Daniel Rochas. Muchas gracias, Daniel. Creo que hay otro mensajito de él acá.
1: Quiero decirle también a mis amigos de Concepción, de acá de Caseros también, que el próximo viernes, día de las librerías, en que todas las librerías de la ciudad van a permanecer abiertas, yo estaré en la librería Vircap, en la calle Alberdi, casi en pleno centro, donde estrenaré Las Pilchas Nuevas de Gaucho y haré un monólogo de unos 15 minutos de duración. Así que invito a todos quienes quieran verme como actor. Un saludo de Daniel Rochas para todos. Gracias.
0: Gracias, Daniel, querido. Daniel Rochas, felicitaciones. Estuvo en la Feria Internacional del Libro en Buenos Aires, participando, claro que sí, que vimos las publicaciones, estuvo el amigo Michele también ahí, ¿no? Qué bueno, Raúl Turnú, por supuesto, también, un gran representante que tiene el ET11, que allí presentó el libro, incluso, el libro, la continuidad de aquel libro Soy el ET11, que estaba compartido. Por un lado tenía fragmentos de Soy el ET11, ampliado, digamos, al tomo 1, y después del otro lado el tema del tango liso, digamos, ¿no? Y fue presentado en la Feria Internacional del Libro en Buenos Aires. Gracias, Raúl, gracias, Daniel Rochas, embajadores y representantes del ET11 de Radio Nacional Concepción del Uruguay en Buenos Aires, en la capital del país. Felicitaciones a ustedes y gracias, como siempre, por ser gente tan dedicada, ¿no?, a todas estas cosas, ¿no?, tan importante como es la literatura, como es el libro, como es también el querer a la radio, ¿no?, porque siempre lo llevan, la bandera de la radio, a todos esos lugares. Y está haciendo la invitación para la noche de las librerías, Daniel Rochas. Selva Almada, Daniel Balmaceda, Luciano Luterú, Facundo Pastor y Daniel Enz serán protagonistas de una noche que combina literatura, periodismo, música, encuentros culturales en librerías y bibliotecas de la ciudad. El viernes 15 de mayo, desde las 19, un imperdible recorrido cultural por la ciudad. La literatura que vuelve a tomar las calles de Concepción del Uruguay el 15, el viernes próximo, desde las 19 hasta las 23, donde se va a desarrollar una nueva edición de La Noche de las Librerías, esta propuesta cultural que en poco tiempo logró convertirse en uno de los encuentros más convocantes y esperados del calendario local. Librerías colmadas, mesas de libros sobre las veredas, bibliotecas abiertas, música en vivo, figuras destacadas de la literatura y el periodismo nacional que formarán parte de esta noche que busca celebrar el encuentro alrededor de la palabra. Y ahí va a estar el ET11 también. Vamos a estar llevando material, vamos a estar llevando informes desde ahí. Así que felicitaciones para la gente que tiene a cargo la organización de esto, ¿no? Bueno, y gracias Daniel Rochas, por también siempre estar atento a todo esto, ¿no? Así que bueno, importante todo esto que nos dice. Bueno, el hombre de Caseros. Caseros tenía un festival histórico ahí, el Festival del Peso. La zamba del festival y un embajador también musical que tiene Caseros es Reinaldo Latour. Y con él vamos un ratito a ver un temita de él.

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2: 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Estamos en la mañana, fresquita mañana que tenemos de domingo, pero agradable para todas las actividades al aire libre que están programadas. 8 grados ahora la temperatura en la histórica. ¿Cómo anda, estimado Roberto Antonio Rato Conforti, el turquito?
3: Hola Martín, ¿cómo te va? Es un gusto estar en contacto con todos ustedes y la audiencia. Sí, fresca mañana, ¿verdad?
2: Sí, gélida mañana, ¿no?
3: ¿Eh?
2: Gélida mañana.
3: Gélida mañana, exactamente. Ayer estuvo más gélida en la cancha de Boca también, ¿eh?
2: Pero qué bárbaro Huracán. 3-2 le ganó, ¿no?
3: 3-2 en un tremendo partido de fútbol, ¿no? Jugado en el estadio de Boca Juniors ante 50.000 personas. Habían empatado en los 90 minutos 1-1. Recordemos que había hecho su primer gol Huracán, luego en el segundo tiempo lo empata Boca Juniors y bueno, van a la largue donde logra sus dos goles Huracán, dejándolo de esta manera.
2: Tremendo.
3: A Boca relegado de poder seguir jugando y pasar a cuartos de final. Así que bueno, no sé si fue tanta sorpresa, ¿no? Un equipo bien formadito, el de Domínguez.
2: No, y lo que llamó la atención pues fue la Bombonera, ¿verdad?
3: Claro.
2: No fue en Parque Patricio, fue en la Bombonera. Pero digo, hay que ganar en el templo del fútbol mundial.
3: Exacto.

0: Para nada.
1: Turco, ¿y cuándo empiezan las refacciones? Porque se agranda el estadio, se agranda la Bombonera.
0: Estaban previstos que comiencen el próximo año. Así lo había dicho su presidente, Juan Román Riquelme. Uh-huh. Una ampliación por años esperada y por años postergada, porque no se lograba llegar a un acuerdo con la parte de las plateas de Boca, donde no lograban llegar a un acuerdo con los vecinos.
1: La zona de palco, la zona de palcos, digamos, esa se tira abajo, ¿no? O sea, agranda.
0: Eso se va a agrandar, eso está en los planes de voltearla y agrandarla y
1: agrandarla.
0: Redonda, ¿no? Como una cancha de fútbol.
1: Claro, redonda. Y además va a haber unos pilotones gigantescos, digamos, pero sobre la parte de las vías del tren, digamos, ¿no? Por donde pasa el tren, que pasa muy cerquita del estadio, digamos, ¿no?
0: Pegadito.
1: Hay un hotel enfrente también, hay un hotel grande.
0: Exactamente. Todo eso tiene que pensarlo quienes estén a cargo de esa gran obra. Y toda la gente, principalmente, fue un estadio hecho, un estadio que lo hizo un arquitecto realmente por aquellos años 40, 50, porque todo el mundo se pregunta por qué la Bombonera se mueve. Es algo extraordinario esta
1: la construcción. Por eso está el eslogan ese que dice la Bombonera no tiembla, late.
0: Late, exactamente.
1: Claro. Aparte es empinada, la bandeja de arriba es empinada, hay que estar ahí arriba, es muy empinada, digamos, ¿no?
0: Estuve varias veces como espectador y como participante de un equipo de transmisión de fútbol.
1: Claro.
0: Vos bien sabías que...
1: Con el querido Roque Rivas Richard.
0: Exactamente, que hoy, justamente hoy 10 es un cumple mes de su partida.
1: De su partida.
0: De este plano, cumple mes digo, ¿eh? Ajá. Él fallece un 8 de enero, un 10 de enero, perdón, un 10 de enero del 2025. Por eso hoy es el cumple mes de la partida del querido Roque Rivas.
1: En un rato vamos a compartir, vamos a recordar la nota esa que le hiciéramos. Justamente unos meses antes de partir.
0: Exactamente, sí.
1: Así que la vamos a compartir en la mañana, la vamos a pasar. Ahora que me decís eso, lo vamos a hacer. Va a ser en un rato.
0: Bueno. Ajá, lo vamos a hacer. Exactamente. Bueno, otros partidos también. Belgrano de Córdoba le ganó 1-0 en el estadio Kempes, a cancha repleta, llena, le ganó Talleres 1-0 en este clásico cordobés, dejándolo afuera al equipo de Carlitos Tevez, de estos cuartos de final. En tanto que Argentinos Juniors venció a Lanús 2-1 también por estos octavos de final. Unión de Santa Fe hizo lo mismo de visitante en el estadio Gargantini, ganándole Independiente Rivadavia de Mendoza, que le va excelente en la Copa Libertadores de América, y ahí recordábamos también que lo tiene la Villa, ex Boca Juniors, pieza fundamental para este equipo mendocino. Así que Unión de Santa Fe también dio el batacazo en Mendoza, nada más y nada menos. Para hoy tenemos a las 15:05, a las 15 horas, Rosario Central Independiente de Avellaneda, Estudiantes Racing a las 17 horas, River Plate San Lorenzo de Almagro, partidazo a las 19 horas, y cierra esta jornada de la primera división en octavos de final a las 21:30 horas, Vélez Arfield con Gimnasia Esgrima La Plata. Así se conforman los partidos para hoy en el fútbol nacional. Muy bien lo decías hoy vos también en una nota que reiteraste, va a haber carreras de hipódromo local, también lo informabas ayer a la mañana. Seguramente este evento va a permitir la concurrencia de toda la familia y los fanáticos de las carreras de turf la entrada súper popular, 10.000 pesos, así que una jornada

0: por la que estamos viendo. Excelente día en Concepción del Uruguay. Este choque de lobos en el estadio Núñez Martín, hoy a las 15:30, Gimnasia y Esgrima de Concepción del Uruguay, con Gimnasia y Esgrima de Chivilcoy, provincia de Buenos Aires. El lobo entrerriano, con estreno de la dupla técnica Pinilla Leguizamón, los árbitros todos tucumanos, árbitro principal Nelson Bejas, ya conocido en Concepción del Uruguay por sus arbitrajes, asistente José Ponce y Mario Martos, cuarto árbitro Rodrigo Ballesteros. Recordemos que el Lobo intentará salir del fondo, aunque gane no va a salir del fondo, solamente tiene un punto en lo que se lleva jugado en este torneo de la tercera división del fútbol argentino. Y por supuesto, el público va a tener el placer de ver, esta vez en el banco de relevos, a quien es su ídolo, fue su ídolo durante muchos años, como Leguizamón, ¿no? Jugador que pasó por el fútbol mexicano, por River, por Arsenal de Sarandí, Colón de Santa Fe, fútbol árabe, luego vuelve a la Argentina para jugar con Independiente, tiempo después debuta en el Everton de Chile para jugar también con otro equipo chileno que no se me viene a la mente en este momento, vuelve a la Argentina para jugar con Independiente, luego pasa por el Guaraní Antonio Franco, equipo este de Misiones, y se retira en Gimnasia en el 2016, para luego seguir jugando, sí, algunas ligas regionales. También estuvo Luciano Leguizamón jugando. Hoy a las 15:30, Gimnasia recibe, reitero, en su estadio a Gimnasia y Esgrima de Chivilcoy. Por supuesto, invitamos desde este medio a que todos los simpatizantes, amantes del fútbol, en este día tan lindo, acompañen al Lobo Entrerriano a ver si sale de este embrollo que en este momento está metido. Otra de las grandes eventos deportivos que tenemos en Concepción del Uruguay, como ya se informó, el LT11, se está llevando a cabo el Nacional de Atletismo U20 en el Centro de Educación Física número 3, Hugo Mario Lanasa. Esto es organizado por la Confederación Argentina de Atletismo y sirve esta competencia para clasificar para el próximo campeonato iberoamericano, U20, a llevarse a cabo en los próximos meses en Perú. Este certamen reúne a más de 400 atletas de 20 provincias. La delegación entrerriana está integrada por 35 atletas, 10 de ellos de Concepción del Uruguay. Aparte de esto, el calendario 2026 contempla el Campeonato Mundial U20 previsto en Eugene, Estados Unidos. En básquetbol, hoy la escuchaba hablar a Valeria del torneo de pádel que se va a llevar a cabo en Buenos Aires. Mujer de básquet, si los hay, ¿no? Valeria
1: González, la hija del Tucu, la hija del tucumano.
0: Sí, y de la chiqui. Así que, bueno, familia basquetbolera, si las hay en Concepción del Uruguay. En básquet, hoy domingo, en el Estadio Tomás de Rocamora, será escenario final, reiterando, ¿no?, de este Final Four que se está llevando a cabo en el Tomás de Rocamora, de la Liga U21 femenina que organiza la Federación de Básquetbol de Entre Ríos. Participan también regatas Uruguay, Paracao y Estudiantes de la ciudad de Paraná. Comienza a la hora 10, dentro de 25 minutos, y finaliza a la hora 18, Martín. Así que bueno, eso es lo que más o menos tenemos preparado para hoy en lo que respecta al deporte, nacional, como decíamos, del fútbol, de lo que va a ocurrir hoy, domingo 10 de mayo, ¿no? Así que bueno,
1: bien.
0: Algo hemos dicho sobre el deporte que va a ocurrir
1: bien
0: acá
1: completito, bien completito, Turco, bien sí. Completito. Hay dos mensajitos para vos, mira, estoy chequeando acá mensajes. A ver.
2: Sí. Martín, buen día, un turco. Escuchar al turco es un placer. Es un tipo que es de los imprescindibles. Y a pesar de que yo en el equipo de fútbol estoy a la antípoda de él, él es una persona muy razonable, muy centrada y no es fanática o fanático como yo. Les mando un abrazo a ambos.
1: Bueno, ahí está un mensaje para el turco. A ver, otro
3: buen
1: más.
3: Buen día, buen día. Decirle al turco que digo yo, si va a llorar toda la semana por Boca.
1: Ese es Carlos Bianchi. Y la gente de Coloñería, no, ¿viste? La gente de allá del departamento.
0: Bien lo decía Omar Refray, que decía que no era fanático. Él, yo no soy un hombre fanático de corazón, un buen tipo como es Omar Refray, hincha de River, primo de hermano, ¿no?
1: Ajá.
0: Así que gran amigo de Roca Arriba también. Es dueño de la tapera, el peaje. Ese comedor grande que uno cuando cruza el peaje yendo para Buenos Aires.
1: Exacto.
0: Muchos años lo atendió él, ahora creo que está a cargo de uno de los hijos de la familia. Está atendiendo el famoso comedor, tiene de todo, Marcito, por allí. Así que un gran saludo para Omar, gracias para el amigo también. Nos vamos a llorar,
1: El amigo Bianchi. El amigo Bianchi que mandaba
0: el amigo Bianchi, Carlitos. Ajá. Bianchi.
1: Carlitos Bianchi. Sí.
0: Exactamente. Un abrazo grande también para él. Así que bueno, muchas gracias por pasarle estos mensajes que hacen bien al alma, ¿no?
1: Exacto.
0: Y que aún me preguntan, che, no estás en radio. No estoy, ya hace un año y piquito que me jubilé. Pero uno siempre despunta el vicio.
1: Siempre interactúas acá, así que...
0: Interactúo, sí, lógicamente, como también hoy, también estoy preparando otro informe para la gente de Radio Continental, Córdoba repetidora, ¿no? De Radio Continental, donde hay un programa que va de 11 a 15 horas o 16 horas, no recuerdo bien, para los amigos de Córdoba, un programa que se llama Destacados Especial, y que lo conduce Daniel Campos, otrora integrante de aquel gran equipo de Víctor Brizuela,
1: mirá
0: que
1: vos.
0: Estaba en LB3 de Córdoba, Cadena 3, para mí una de las más importantes radios del interior del país, porque es tremenda. Cadena 3, ellos están en todos lados, si uno lo pone a escuchar, están en todos lados, en todas partes del país, en todas partes del mundo, donde hay cosas importantes, allí está LB3. Bueno, Daniel Campos fue en aquellos años cuando íbamos a transmitir fútbol, precisamente con Roque Rivas y otros muchachos también, éramos muchos, Debra Bandere, Teco Noire, Fabio Moscatelli, Nancy Sosa, Martín González, tantos, y me voy a olvidar y voy a quedar mal, tantos integrantes de fútbol, que hoy están trabajando, mirá vos, en otras radios FM, y que muchos, diría el 70%, se iniciaron en aquel extraordinario equipo que supo tener LT11, Radio LT11, de transmisiones de fútbol, donde se transmitió absolutamente todo. Se transmitía todo lo que había en deportes a nivel local, provincial y nacional. Así que un saludo enorme para todos aquellos ex compañeros y compañeros, ¿no?
1: Exacto.
0: Que aún están trabajando en mi querida segunda casa, como siempre llamo.
1: Exactamente. En este año tan particular, 75 años, ni más ni menos.
0: ¿Cómo pasa el tiempo?
1: Ni más ni menos.
0: Es tremendo. Si mal no recuerdo, yo entré cuando la radio estaba cumpliendo 36, 37 años, y me acuerdo de aquella fiesta extraordinaria que se hizo, y cómo pasan los años. Pensar que pasé 41 años, casi, entrando por esa puerta de Onésimo de Guizamón 269, y aún, si Dios me da vida, voy a seguir entrando, aunque sea molestar, Martín, ¿no?
1: Exacto.
0: A tomarme unos mates.
1: Por supuesto, por supuesto. Igual que Laura, Laura Trull, por ejemplo, que vino hoy temprano a darle de comer a los gatitos que tenemos acá.
0: A los Michi Bus, a los otros integrantes de
1: Dios. Exacto. Así que... Gente que está jubilada, pero que, por supuesto, el amor por la radio va más allá, ¿no? Y esta es una segunda casa para todos ellos, ¿no?
0: Sí, sí. Y gracias a vos por dejar y tener la puerta abierta para todos quienes nos hemos retirado, y valorando todo el trabajo que estás haciendo. Y esto no es una... acariciar la espalda, por decirlo de alguna manera, ¿no? Palmearte la espalda. Pero hay que reconocer el trabajo que estás haciendo en el T11 en estos últimos dos años, al mando de y a estar al frente de una institución, porque ya es una institución grande el T11 para Concepción del Uruguay. Gracias por dejarnos entrar,
1: por favor.
0: Dejarnos participar, igual a los oyentes. Un saludo grande a los auspiciantes, no hay que olvidarse nunca más, nunca. De los auspiciantes, y darle también el agradecimiento que se merecen, ¿no?
1: Claro que sí, Turquito, claro que sí. Y yo me siento parte, circunstancialmente hoy al frente, pero me siento parte como integrante de siempre, desde el 2000, fines del 99, que vine por primera vez. Me acuerdo convocado por Fabio Moscatelli ahí para el Tirá para Arriba.
0: Exactamente.
1: Con Sara Elena.
0: Domingo.
1: Claro, con Sara Elena Lizalde, Sara Elena Perotti. Que transmitíamos desde las jineteadas hasta carreras de velero. Recuerdo el César Placente, el Lungo Placente, digamos, ¿no?
0: Tremendo relator de básquet, y tuve el gusto de trabajar también con él y de viajar muchas veces a transmitir más básquet por otros lares. También estuve en el equipo que conformaba por aquel entonces Oscar Roberto Matiaguda, el uruguayo González Cardoso.
1: Claro, hemos trabajado con gente tan valiosa, el querido profe Edgardo Andrés Bisaño.
0: No, tremendo comentarista.
1: Que todavía conservo todas las presentaciones en las mañanas que me hacía, que tengo muchísimas de esas grabaciones, realmente. Pero aparte era un personaje.
0: El Bisaño, no, tremendo.
1: Un personaje como te presentaba, digamos, ¿no?
0: Todo un profesional del micrófono, el profe Bisaño.
1: Claro, hace poco estuve hablando con su hija.
0: Silvana.
1: Con Silvana, estuve hablando con Silvana, que vino acá a la radio, incluso estuvimos charlando muchísimo con Silvana. Y me contaba por ahí muchas cosas, ¿no? De Edgardo, y la verdad que compartíamos juntos riéndonos, ¿no? De las presentaciones que me hacía y demás, temprano en la mañana cuando arrancaba el panorama agropecuario. La verdad que, son cosas, son los privilegios de la vida, ¿no? Poder haber trabajado con toda esta gente, ¿no?
0: No, lógicamente. Uno de los mejores años por aquellas épocas, de fines del 80, de la década del 80, todo el 90, donde se hacían toda clase de transmisiones. El T11 estaba presente en todos lados, claro está. Ya había menos medios que hoy por hoy son muchísimos, y bienvenido que sea así, que haya muchos medios de comunicación. No me quiero olvidar también el saludo para todas las chicas que han conformado el equipo de deportes: Rosana Silva, Nancy Sosa, creo que Andrea Pacinelli también estuvo en alguna transmisión de deportes, Sara Elena Lizalde, así que bueno.
1: Cuánta gente, gente valiosa, ¿no? Gente profesionales, que muchos de ellos los seguimos conservando, por supuesto, y otros que ya han pasado, pero que están de alguna manera, ¿no? Los que ya partieron, y los que ya partieron incluso están también.
0: Lógicamente, están.
1: Desde otro plano, pero siempre son recordados. Mira, el otro día estaba mirando el me estoy interiorizando mucho con el tema de los legajos y archivos de gente que ya no está. Encontraba, por ejemplo, hablando con una persona, viste, no sé si viste el documental de Historia de la Argentina Secreta del año 85.
0: Sí.
1: sí. Ese que está en YouTube, que la gente, búsquelo ahí, Historia Argentina Secreta, Concepción del Uruguay, que muestra esas imágenes de Concepción del Uruguay en el 85, y que mirá si sería importante el ET-11, que también aparece por ahí, ET-11 también dentro de ese documental. Y sí, le hacen una entrevista a una locutora llamada María Elena Lustó.
0: Yo trabajé con María Elena.
1: Claro, que murió muy joven, me decían que murió muy joven, ¿no?
0: Murió muy joven, ella se fue, deja el ET-11 y se va a trabajar de profesora. Si mal no recuerdo, profesora de me puedo equivocar, de literatura. Me puedo equivocar, digo, pero una excelente, una personalidad de la Negra Lustó tremenda.
1: Claro. Bueno, y estaba revisando, Turco, esos archivos que hoy por el cargo que tengo acceso a eso, ¿no? Y mirando esos archivos y esos legajos antiguos, encuentro toda la parte esa. Digo, primero pregunté quién era María Negra Lustó, porque muchos, por supuesto, y de esta generación no la conocía, ¿no? Y fue locutora precisamente en esos primeros años de los 80, creo que a fines de los 70 había llegado, y partió muy joven. Y me dice Laura Truls, yo entré por ella, o sea, cuando después que ella fallece, por supuesto, que queda la vacante, entra Laura Truls como el reemplazo de María Elena Lustó. Eso es lo que me cuenta Laura, ¿no? Y bueno, y ahí acceso al legajo y mirando todas las cosas, y como ella, de tantos otros, ¿no? De José María Verossi, por ejemplo, por decirte.
0: La sala de operadores lleva su nombre, José María Verossi.
1: De tanta gente valiosa, encontré también el recibo de sueldo del Gato Silvestre, por ejemplo.
0: Del Gato Silvestre.
1: Que era un eventual, digamos. Era digamos, y un recibo del año...
0: ¿no?
1: Sí, de tantos otros.
0: Campo, Raúl Lagos,
1: sí, claro.
0: Ibides Aramburú, tantos otros que han pasado por allí, ¿no?
1: Claro.
0: Por esa sala, tan querida sala.
1: Y además, gente con proyección nacional, por ejemplo, bueno, en el caso del Gato Silvestre, uno, y el otro, por ejemplo, Pablo Cablan. ¿Quién no lo ve en la televisión nacional? En Policiales, un hombre que ya tiene un prestigio y pasó por estos micrófonos. O sea, ET-11 fue en 75 años de vida, prácticamente, que lo cumplimos en este septiembre próximo. Fue la gran formadora de profesionales a nivel nacional, incluso gente que hoy ocupa cargos relevantes, que son periodistas destacados a nivel nacional, ¿no?
0: Sí, exactamente. Alberto Tenenbaum, que se fue de ET-11 para trabajar en un medio radial y en un medio gráfico también en la ciudad de La Plata. Creo que se fueron junto con Pablo. Bueno, hoy Pablo se pasea por algunos canales también de la ciudad de la ciudad autónoma de Buenos Aires. Trabaja y lo hace muy bien en Policiales. Otra gran voz que hay que recordar, y siempre estará presente, la voz de Roberto Barossi, Maricha Rierro, Salida Javier.
1: Por supuesto.
0: Gente que hizo grande a la radiofonía entrerriana y también nacional, como vos bien decías, ¿no? Porque muchos ya están incursionando o incursionaron en el periodismo nacional, en las radios nacionales, ya sea medios escritos y radiales también. Hoy se usa mucho también internet y hay muchas plataformas también para entrar y fijarse quién está trabajando, quién no. Así que mucha gente de Concepción del Uruguay ha dejado muy bien parada, mejor dicho, a ET-11, hoy Radio Nacional, desde el año 2008-2009. Vos la tendrás más clara.
1: Sí, la transición fue 2010.
0: 2010. Por ahí se me escapa
1: el febrero del 2010. Febrero del 2010. Ya empieza el primer recibo de sueldo con el nombre de Radio y Televisión Argentina, ¿no?
0: Exactamente.
1: Exacto.
0: Y hoy sigue siendo la misma sigla, Radio y Televisión Argentina, o del Estado.
1: Exactamente, sí, no Sociedad del Estado, sino Sociedad SAU, Sociedad Anónima Unipersonal, creo que significa.
0: Unipersonal, exacto. Es muy distinto.
1: Exacto.
0: Así que, pues, tantos recuerdos que hay para
1: Turquito, hablar, para despedirnos, ¿qué te parece escuchar este recuerdo? Mirá, me riéndome de esto. Mirá, escuchamos y ya nos despedimos, mirá.
4: Y ahí en las tribunas, endurecido de frío. Está toda la compañía mañanera del gaucho Morazán, encabezado por el gallo Ezequiel. Ahí está Lali Biaggi, están todos, que reciben a este gaucho híbrido que tenemos a la mañana, ¿no?
1: Híbrido.
4: Martín Renato Gatito Morazán, que comienza su panorama agropecuario. Buen día, gatito. Feliz jornada laboral.
1: Y bueno, y como esas, imagínate las veces que... Un gaucho híbrido, ¿eh?
0: Pero ya escuchaba un gato ahí, un sonido.
1: Sí, un gato.
0: No sé, por qué.
1: Gracias,
0: no sé por
1: Turquito.
0: Ha sido un gustazo. Gracias por dejarme participar.
1: Por favor.
0: Como colaborador, que siempre lo voy a hacer, mientras Dios me dé vida de mi segunda casa.
1: Por favor, puertas abiertas para todos, por supuesto, como siempre.
0: Muchas gracias, muchas gracias.
1: Fuerte abrazo, buen fin de semana, Turquito, y buen inicio de semana, ¿eh? Gracias.
0: Igualmente para vos y todos los muchachos de T11 y la audiencia. Gracias.
1: Roberto Antonio Rato Conforti, el Turco. 10 minutos para las 10 de la mañana. Azúcar.

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1: Exactamente, y vamos a charlar un ratito con Rodrigo Toledo. Él es el coordinador de apicultura dentro de la Secretaría de Agricultura, Ganadería y Pesca de la provincia de Entre Ríos. Ayer Entre Ríos fue noticia porque el primer certificado emitido dentro del acuerdo entre el Mercosur y la Unión Europea salió desde la provincia de Entre Ríos, y justamente vamos a charlar al respecto con Rodrigo. Muy buenos días, Rodrigo, te saludamos desde Gualeguaychú, Paraná y Concepción del Uruguay. ¿Cómo estás?
2: Hola, muy buenos días a ustedes y a toda la comunidad de oyentes de las diferentes emisoras que poseen.
3: ¿Qué tal, Rodrigo? La consulta es, este hecho, este primer certificado, ¿qué significa? Porque tengo entendido que llega en un momento muy particular para la apicultura entrerriana, ¿no?
2: Sí, la verdad que para nosotros es un hecho histórico, y sobre todo que sea una empresa entrerriana la que de alguna forma fue pionera en este envío de miel a destino de la Comunidad Europea. Esto se enmarca un poco en lo que es este convenio que se ha logrado, que ha logrado Nación, en el cual la Comunidad Europea, a través de un convenio Mercosur, ha logrado que, o posibilita que, diferentes industrias, ¿no?, o mercaderías, en el caso apícola específicamente, estamos hablando que puedan ingresar a los países miembros de la Comunidad Europea con un arancel cero. Anteriormente, hasta antes del primero de mayo, digamos, había un arancel de alrededor del 17%, 17,5%, con lo cual los valores que económicos por la comercialización que llegaban al productor no eran los mejores, ¿no? Y bueno, con esto se logra ser más competitivo en definitiva, ¿no? La verdad que es muy muy oportuno, como decías vos, porque bueno, los precios tal vez no eran los mejores actualmente para el mercado exportador de nuestras mieles. Recordemos que Argentina tiene un perfil netamente exportador, más del 95% de las mieles se exporta. Y bueno, acá tenemos un cupo de 40.000 toneladas para quien puedan ingresar a la Comunidad Europea, a estos países que son estados partes. Y lo cual el país Argentina en el Mercosur representa el 50%, un poco más del 50% del volumen exportable, y obviamente Entre Ríos ese es el segundo polo apícola de la nación, lo cual nos vemos beneficiado por el volumen y por el tipo de mieles que se comercializan hacia Alemania y España, Bélgica, estos principales países consumidores de nuestra miel, que son mieles oscuras, ¿no? Así que, bueno, creo que el beneficio es muy muy significativo para nosotros.
1: ¿Qué empresa es? ¿Cuántos son los trabajadores y los apicultores asociados a esta empresa que logró el certificado?
2: Bueno, la empresa es la empresa Dananji de la localidad de Concordia. Es una empresa que tiene una trayectoria muy importante en la zona, en la región. Obviamente son segunda generación ya de son productores, eso es importante también, eso hay que destacarlo. La verdad que es una empresa integral que no solamente produce miel, sino que también es proveedor de insumos tienen carpinterías apícolas y obviamente también se han dedicado a la exportación. La verdad que la cantidad de empleados no te lo sabría decir a ciencia cierta, pero sé que son muchos, es una empresa muy grande. Te diría que es la segunda empresa dentro de la provincia en cuanto a volumen de exportación, y una de las principales empresas del país en cuanto a proveer insumos, sobre todo lo que es material apícola, ¿no? Y bueno, estas empresas generalmente lo que hacen es comprar mieles a productores de la región. El departamento de Concordia es el departamento que mayor cantidad de productores y de colmenas tiene de la provincia. Si contamos los departamentos de la costa del río Uruguay, estamos hablando de más del 60-70% de la producción de la provincia. Así que son regiones muy importantes, y bueno, no es casual, ¿no?, que se dé esto, ¿no?, que una empresa ubicada en esta región pueda exportar, pueda manejar esos volúmenes. Sí. La verdad que se dieron condiciones tanto de una cuestión geográfica, por la flora apícola y obviamente por la impronta de los productores locales.
4: Consulto, Rodrigo, Claudio Velotti aquí desde Paraná. ¿Qué tan complejo fue el proceso técnico, administrativo para lograr esta habilitación? Y sí, no sé si me escucha, Rodrigo. ¿Me escucha, Rodrigo?
3: Rodrigo, ¿lo escuchás a Claudio?
2: Sí, se había cortado.
4: Bien, no, le preguntaba qué tan complejo fue el proceso técnico-administrativo para lograr la habilitación y cuáles son los requerimientos sanitarios, en todo caso, que tiene Europa para poder importar miel.
2: Bien, bien, bueno, es un punto muy importante. Las empresas que exportan generalmente no es así, están certificadas por organismos internacionales, obviamente también por, en este caso, el SENASA. Son empresas que tienen un sistema de trazabilidad muy robusto, muy finito en cuanto a lo que ingresa a esa empresa. Tal es así que cualquier comprador de esta comunidad europea, a través de un sistema de trazabilidad, puede saber de qué productor proviene esa miel, en qué sala de extracción se procesó y de qué y dónde están las colmenas ubicadas en su georreferenciamiento, digamos, sabe en qué región de la provincia están ubicadas. La verdad que es un sistema muy muy importante. Y obviamente hay una serie de requisitos que tampoco estoy muy inserto en el sistema, en el tema empresarial de esta empresa, pero a grandes rasgos son estas cuestiones de cumplir con protocolos de calidad, inocuidad, obviamente, certificaciones internacionales y incorporar este sistema de trazabilidad que es muy robusto, como te decía, y que de alguna forma da garantías de que las mieles argentinas vayan con este sistema de trazabilidad.
1: Además de lo que es la cadena de apicultura, ¿qué otro sector del área de producción primaria de Entre Ríos podría estar en condiciones también de colocar sus productos en el mercado europeo?
2: Sí, la verdad, concretamente no te sabría decir qué otras producciones tienen este arancel cero. La verdad que no es mi área, digamos. Entiendo que hay un cupo, digamos, para diferentes actividades, pero no quisiera cometer errores de brindarte información que no es mi área, ¿viste? Pero sé que hay otros cupos, sí.
1: Claro, exacto. Y teniendo en cuenta que esta exportación fue de 22.000 toneladas, ¿no?
2: Sí, 22.000 toneladas.
1: Perfecto. Y vos hablabas un cupo de aproximadamente 40.000. ¿Queda uno más para la provincia de Entre Ríos, digamos?
2: No. Son 45.000 toneladas, que es para nación, digamos, ¿sí? Eso de alguna forma lo manejan los exportadores, digamos, pero la distribución debería ser manejada por ellos mismos. Acá un poco el que está en condiciones y que tiene el producto para ese mercado, obviamente el que está listo, el que primero obviamente tiene el alcance para ingresar, ¿no? Pero el cupo es para todo Sudamérica, digamos, para los países que son parte del Mercosur.
1: Perfecto. Rodrigo, gracias por estos minutos con las tres radios públicas de la provincia de Entre Ríos para reflejar esto que es un hito en cuanto a la colocación en el mercado europeo de productos regionales nuestros y sobre todo la miel que es tan rica.
2: Sí, bueno, déjame agradecerle obviamente principalmente a ustedes que siempre están preocupados por dar un espacio para que estas economías regionales de alguna forma se den a conocer y bueno, darle algún impulso. Y como te dije anteriormente, la apicultura es muy importante para la provincia, somos el segundo polo apícola nacional y bueno, en ese sentido tratamos de acompañar al pequeño, al mediano productor y obviamente a estas empresas para que puedan lograr estos éxitos, digamos, estos hitos, ¿no?
1: Tal cual, además Entre Ríos, por lo que conocí en Rosario del Tal, ahí en Maciá, es uno de los que mejor tecnología tiene para lo que tiene que ver con las abejas, reinas, con la polinización y demás, así que somos una referencia en el país, por suerte. Rodrigo, en serio, muchas gracias.
2: Sí, por supuesto. Minutos. No, por favor, un gusto y a disposición.
1: Escuchábamos a Rodrigo Toledo, coordinador de apicultura dentro de la Secretaría de Agricultura, Ganadería y Pesca de la provincia.
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0: seguimos nosotros con la información. En este caso, hoy es el día también que tiene que ver con las ciencias informáticas, ¿no? Claro. Vamos a charlar un poquito sobre eso.
1: Exactamente, porque diversas empresas de la esfera tecnológica organizan el primer jueves de mayo para celebrar el Día Mundial de la Contraseña. Y esto es como una medida para reforzar el uso de las contraseñas seguras, hoy que están obviamente tan vigentes, tan cotidianas son para nosotros. Por esa razón, vamos a charlar sobre esto con el licenciado Walter Elías, que es presidente del Colegio de Profesionales de Ciencias Informáticas de Entre Ríos. En el Día de la Contraseña, ¿cómo venimos con las contraseñas? ¿Qué tan seguras son? ¿Qué hay que hacer con el tema de las contraseñas? Y bueno, hay algunas otras inquietudes que van a ir surgiendo. Walter, ¿cómo estás? La provincia te saluda, Nacional Paraná, Gualeguaychú, Concepción del Uruguay, ¿todo bien?
2: Hola, buenas tardes. Bueno, la verdad que sí, muy, muy contento de estar en contacto con ustedes y con toda la audiencia de toda la provincia de Entre Ríos. En este tema, es un tema delicado, por decirlo de alguna manera, que está cruzando todas las áreas en este momento y me parece muy bueno que lo podamos dialogar.
1: Sí. Y estaría bueno también en esta charla que nos vayas dando algunas recomendaciones también, porque muchas veces uno para zafar o para después poder recordarla, pones contraseñas un poco endebles o débiles que nos pueden llegar a traer dolor de cabeza, ¿o no?
2: Sí, bueno, el tema es poder recordarla después a las contraseñas, ¿no? Ahí es donde aparece el problema principal. Actualmente estamos en un cambio de paradigma que de a poquito se va a ir imponiendo y que es dejar de lado estas contraseñas tradicionales que usamos siempre para pasar a usar un nuevo tipo de contraseñas, entre comillas, que son las passkey, que de a poquito se van imponiendo en el mercado. Este tipo de contraseñas son unas especies de claves que guardan el total de nuestras contraseñas de manera segura, y en vez de usar una contraseña para cada dispositivo, lo que hacemos es, a través de una funcionalidad que incluyen los sistemas operativos, poner una única clave que vincula con todas las contraseñas que tenemos en cada dispositivo de forma segura. Entonces, bueno, esto es lo que se va a ir imponiendo de a poco. Actualmente empresas como Microsoft o como Google ya tienen incorporado esto, con la ventaja de que además se pueden sincronizar con otras características, como por ejemplo la huella digital o el uso de la identificación de rostro.
1: Claro,
2: ¿no?
1: Los datos biométricos que se dicen.
2: Los datos biométricos, exactamente. Entonces, bueno, hay todo un cambio, decía, de paradigma, que incluye ya no utilizar la contraseña tradicional, sino utilizar estos otros métodos que son un poco más seguros de autenticación, y que la contraseña tradicional va a ser reemplazada por una contraseña que no conocemos ni siquiera nosotros mismos, o que no vamos a recordar en realidad,
1: claro, si vamos pero a la llave.
2: De tipo seguro. Exactamente. Ese tipo de contraseñas seguras las generan estos mismos sistemas, y son contraseñas mucho más largas, con números, letras, símbolos, mayúsculas y minúsculas, que pasan a ser mucho más seguras que aquellas 1, 2, 3, 4 que son
1: QWERTY.
2: Las más típicas, claro, también. Sí, que son las más típicas dando vuelta por ahí, o admin,
1: sí.
2: ¿No?
1: Sí, hay que ser ingeniero en software para desarrollar esto de la llave de
2: no.
1: O es una cosa que vamos a ir entendiendo fácilmente o naturalmente.
2: En realidad ni nos vamos a dar cuenta, diría yo, porque en el momento en que vayamos a utilizar una contraseña, nos va a decir que la contraseña es insegura, que si deseamos poner una contraseña segura, vamos a aceptar esa opción y automáticamente esa contraseña segura creada por el mismo sistema se almacena en un lugar diferente que nuestros datos biométricos. Entonces, al usar el dato biométrico se recurre a esa contraseña segura y esa contraseña segura el mismo sistema es el que la utiliza, ¿no? Eso va a ser un cambio que va a ir progresando a medida que pasa el tiempo.
0: Pero hoy la mayoría de la telefonía celular nueva, la mayoría tiene esto de la contraseña de los datos biométricos.
2: Sí, pero seguimos todavía utilizando nuestras contraseñas tradicionales,
0: claro,
2: vinculadas con los datos biométricos. A medida que se vayan cambiando los sistemas, nos va a ir pidiendo cambiar la clave. Y cuando cambiamos esa clave, se va a generar una contraseña segura nos va a preguntar si queremos utilizar la contraseña segura en vez de una contraseña propia, y ahí hay que tener la precaución de ponerle que sí, no tener miedo a esa contraseña segura, a olvidarnos de esa contraseña segura, porque ya no va a ser necesario recordarla, porque la va a quedar asociado a nuestro dato biométrico.
1: No, aparte me pasó, ahora hace poquito cambié el teléfono y tenés que recordar la contraseña del mail, la contraseña del Facebook, la contraseña de Instagram, la contraseña de todo. Es muchas veces uno usa la misma, pero a veces cuando pensás que es la misma y no es, se te queman los papeles.
2: Eso es tremendo. Y el hecho de la inseguridad que es utilizar para todo la misma contraseña, porque si una plataforma es vulnerada, por ejemplo en nuestro Instagram, automáticamente esa contraseña queda liberada para usarse en cualquiera de las otras plataformas que usamos. Entonces, si alguien obtiene esa contraseña que nosotros hemos utilizado en esa plataforma, él va a probar automáticamente en todas las otras, y si estamos usando la misma, quedamos totalmente vulnerables, ¿no?
1: Claro. No. ¿Y qué cosas debemos evitar a la hora de generar una contraseña? Fechas, datos, cómo llama el perro, cosas que realmente no son recomendables, porque si alguien te llega a conocer un poco, capaz te la puede adivinar.
2: Sí, en realidad, bueno, como te decía, eso va a ir reemplazándose, pero bueno, si queremos seguir usando una contraseña tradicional, siempre conviene utilizar nombres que no estén relacionados con ningún familiar nuestro, la primera novia, por ponerle algo de ese estilo, ¿viste? Que no te va a olvidar. Después otra cuestión es reemplazar algunas letras por números. Habitualmente hay números que se parecen a letras, por ejemplo, el número 4 se parece a la letra A, entonces alguna letra A la podemos reemplazar por ese número. Agregar símbolos, los símbolos de numeral, símbolos de pesos, son símbolos que habitualmente se pueden utilizar en una contraseña y que le da seguridad a la contraseña. Y lo otro es darle longitud, o sea, que sea lo suficientemente larga como para que un algoritmo que esté intentando identificar esa contraseña le lleve demasiado tiempo hacerlo, y de esa forma queda mucho más seguro.
1: Viste que ahora en los requerimientos para generar una contraseña hay cuestiones como obligatorias: usar un símbolo, una mayúscula, una minúscula y un número. ¿Se ha logrado avance con estos requerimientos o más o menos?
2: Y sí, se logran ciertos avances. Lo que pasa es que, como siempre, también avanza la tecnología. Y con el advenimiento de la inteligencia artificial y el uso de algoritmos mucho más potentes, también se vulneran las contraseñas. Por eso es que se van a ir dejando de usar. Yo creo que eso es la forma más segura va a ser ya no utilizar las contraseñas tradicionales, sino pasar a usar este tipo de características como las passkey y los datos biométricos, que son los que van a ir reemplazando estas características, ¿no?
3: Elías, hay algunos home banking y algunas aplicaciones de los bancos que te piden la misma contraseña. ¿Esto es bueno, es malo, lo hacemos, no lo hacemos?
2: ¿Cómo la misma contraseña?
3: Exactamente. Por ejemplo, hoy Banco Nación tiene una aplicación para la aplicación que tiene el banco. Te exige que esa sea la misma contraseña que uses en tu home banking a partir de la última actualización. ¿Eso está bueno o no?
2: Sí, sí. Está mal. La idea es justamente tratar de ir separando esas cosas, pero bueno, yo creo que las aplicaciones de los bancos y las mismas instituciones de a poco van a ir cambiando también esta cuestión. Sí, incluso algunos piden la misma contraseña del cajero, ¿no? Que son solamente 4 dígitos numéricos. Algo que hasta este momento vendría a ser vulnerable, porque obviamente son 4 dígitos, mucho más fácil de encontrar esos 4 dígitos, y eso lo transforma en inseguro. Claro. Los mismos bancos van a ir cambiando esta situación porque hay una gran cantidad de juicios realizados justamente a las instituciones financieras por el hecho de las ciberestafas, ¿no? Las ciberestafas que cada vez están al orden del día. Y eso hace que al haber tantos juicios ellos tengan que de alguna manera ir mejorando su seguridad, porque de otra forma dejan vulnerables los datos del usuario a la posibilidad de que un malintencionado le robe lo más importante que tienen esas aplicaciones, que son justamente los activos, ¿no? El dinero. Claro.
1: Por eso también es tan importante se denomina ahora la doble verificación, sería que por ejemplo WhatsApp...
2: Sí. Exacto, sí. Sí, la doble verificación tiene que ver con la posibilidad de que podamos registrar nuestra contraseña tradicional, y además un factor extra, que es un factor que se genera en tiempo real y que hace que ese factor extra no lo pueda obtener otra persona en ese momento. Uh-huh. Ya es muy complejo pasar dos datos, claro, ¿no? Pasar claro. un dato. Pero bueno, igual ha ocurrido que se aprovechan de ese segundo factor. En el caso de WhatsApp es un número de 6 dígitos nada más el segundo factor. Uh-huh. Y a la gente que no conoce mucho del tema le terminan pidiendo el segundo factor, la gente lo genera y se lo pasa al por teléfono o por el medio en el cual lo estén contactando para engañarlo, y termina también cayendo en un engaño, en una estafa. Eso está siempre de la mano del desconocimiento y de la mano de la confianza que uno pueda tener con la persona que lo está contactando. Así que la idea es tratar de no tener justamente esa confianza, evitar dar esos datos personales a cualquiera que nos contacte. Son datos personales, como lo dije recién, y por lo tanto no hay que dárselos a nadie.
1: Claro. Otra cosa que me llama muchísimo la atención y me genera mucha intriga desde mi profundo desconocimiento de la tecnología y todo esto, es cómo hacen los hackers, cómo hacen los tipos para ¿viste cuando te mandan un link que te dice que este código no sé qué, y vos clicás y como que espejan, sería una...
2: Sí.
1: ¿Una web, una dirección?
2: Siempre es con ingeniería social. La ingeniería social es hoy la forma más fácil, ¿no? Es tratar de engañarnos de alguna manera. Mira, yo me acabo de recibir hace un ratito nada más un correo electrónico. Yo en mi ámbito profesional me dedico a las pericias informáticas. Las pericias informáticas hoy por hoy tienen que ver justamente con el análisis de prueba electrónica relacionada con juicios. Y obviamente tengo un correo electrónico que uso específicamente para eso, que me lo provee el Colegio de Profesionales. Recibí en ese correo electrónico un mail que dice Oficina de Notificaciones Judiciales, ¿sí? Juzgado notifica citación, tiene un logo de una balanza, dice Poder Judicial, Administración de Justicia, aparece un número de proceso que es muy parecido a los números de procesos de judiciales, y me dice testigo. Comparecencia obligatoria, tal fecha, hora, lugar, sala de vistas del juzgado. O sea, es muy parecido a lo que un juzgado podría poner. Qué y vale. Abajo un botón que dice consultar notificación completa. Obviamente no le hice clic, pero al posicionarme sobre ese botón veo que me lleva a una dirección que desconozco absolutamente y que tiene que ver obviamente con una estafa virtual. Entonces yo estaría pasando o confirmando que esta dirección de correo electrónico es una dirección de correo electrónico válida, y probablemente, algo que no probé, en esa dirección seguramente me llevará a un formulario en el cual yo tenga que poner datos personales, y una persona desprevenida recibe esto y completa esos datos y termina brindando información al estafador para que acceda por otro lugar, por otro lado de los dispositivos que tiene disponible.
1: No, la verdad que
2: esto es muy común, Sí, es muy común. Sí. Lo hacen con páginas de bancos, lo hacen con incluso redes sociales. Puede aparecer una página de un mail con datos de Instagram que nos pide actualizar nuestra contraseña. Y cuando ponemos esos datos, le estamos en realidad enviando la contraseña actual al estafador, ¿no? Entonces, es muy común. No hay que dejarse apabullar por estas cosas. Siempre mirar bien, mirar desde dónde viene. Y aprovechar para preguntar, ¿no? Por eso siempre hay gente que nos va a poder asesorar en estas cuestiones.
1: Correcto. Bueno, muy bien. Nada, muy agradecidos por estos minutos, licenciado Walter Elías, presidente del Colegio de Profesionales de Ciencias Informáticas de Entre Ríos. Siempre es importante estar actualizado con estas cuestiones, porque si no nos puede acarrear muchísimos problemas. Un abrazo y hasta pronto.
2: Bueno, muchas gracias a ustedes, un abrazo a todos los matriculados de nuestro colegio que día a día están trabajando para hacer que esta profesión sea una profesión que cruce a toda la ciudad, a sociedad, y que ayude también al ciudadano a estar seguro, ¿no? Con Totalmente. Toda su información y todos sus datos.
1: Totalmente, muchas gracias.
2: Gracias, gracias.
0: Bien, qué interesante esto, ¿no? Me focalizaba en esto último que mencionaba, ¿no? Con respecto a los correos electrónicos que por ahí nos agarran medio desprevenidos, hacemos clic y nos lleva directamente a una estafa, ¿no? Eso está muy bueno.
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6: Ya estamos con la comunicación, ahí lo voy a saludar a Sebastián Bitone, médico veterinario, amigo de la casa de hace tanto tiempo. ¿Cómo estás, Seba? Qué gusto saludarte, buenas tardes.
7: Hola Martín, ¿cómo te va? Igualmente.
6: Pero muy bien, tanto tiempo, Seba, como siempre, imagino, con tus actividades, ¿no? En el tema ganadero, sobre todo, ¿no?
7: Sí, sí, la verdad que viene bastante lindo el tema de las actividades, porque es una de las actividades, digamos, que más se ha demandado últimamente.
6: Claro. Contame cómo en los proyectos, ¿en qué estás trabajando? Ya no pertenecés al INTA, ¿verdad, Sebastián?
7: No, yo me plegué a lo que se llama retiro voluntario y ya estoy trabajando, digamos, en forma privada con otra colega que trabajaba conmigo en INTA, que es la doctora Monilla. Uh-huh. Estamos trabajando en un proyecto básicamente en la misma actividad, en lo que es investigación y desarrollo, pero de forma privada.
6: Ajá, claro. Bueno, has dejado un legado sin duda importante ahí en el INTA, entendiendo todas las investigaciones y todas las veces que hemos charlado del tema, ¿no? Con el tema de esto mismo, ¿no? De los feedlot y de toda la actividad ganadera que has desarrollado en tantos años junto a la doctora María Eugenia Munilla, ¿no?
7: Sí, Martín, sí, pero viste como todas las cosas, uno necesita por ahí cambiar un poco de ámbito, cambiar de época, lógicamente deseándole lo mejor a la institución, porque es algo que en los lugares donde yo me formé y logré un espacio profesional muy importante, pero bueno, de todas maneras creo que hay que dejar el lugar y seguir adelante.
6: Claro, claro, por supuesto, sí, es así. Hay un tiempo para todo, ¿no? Bueno, y contame, hay una actividad, estás trabajando, me dijiste, en lo privado, y hay una actividad importante que se va a dar en pocos días, entiendo, un proyecto que hoy de mañana lo charlábamos en privado telefónicamente, digo, quiero que me lo cuentes públicamente, ¿no? Al aire, para también aprovechar el espacio e invitar, ¿no? A los oyentes o a la gente que quiera sumarse a esto que se va a estar dando, contame de qué se trata.
7: Muy bien, sí. Vos sabés que con el correr de los años nosotros trabajamos fuertemente en varias tecnologías dentro de la institución. Una de ellas es la más emblemática de todas, la que le pone nombre al INTA Concepción del Uruguay, que es el destete precoz. Uh-huh. Y otra es todo lo que es la modalidad de autoconsumo, dar de comer, digamos, en forma de autoconsumo a sistemas de recría o de terminación. Y nosotros los últimos 20, 22, 23 años nos dedicamos muy fuertemente a una de esas modalidades que le dimos el nombre de feedlot ecológico. Allí hubo muchas entidades que nos ayudaron en su desarrollo. Y bueno, dentro de lo que es el ámbito privado, eso siguió avanzando. La verdad es que tecnológicamente han aparecido productos que acompañan raciones que permiten que esta modalidad sea mucho más fácil de ejecutar. Y bueno, en los próximos días, digamos, puntualmente la semana que viene, organizamos un evento que es, yo te diría, una mañana de campo, porque arrancamos a las 9 y terminamos a las 14 horas, uh-huh, con un grupo de empresas que puedan estar interesadas en esta modalidad, que se llama autoconsumo para feedlot ecológico. Filo ecológico es esta modalidad donde nosotros asignamos más espacio a los sistemas de terminación y usamos raciones parecidas a las que se ofrecen en los sistemas de confinamiento tradicionales, pero está un poco más ajustado a las escalas medianas y pequeñas, donde la carga operativa es menor. Yo creo que hemos hablado en otras oportunidades del tema, uh-huh. y esto se refiere al sistema de oferta de comida. En vez de tener que dar de comer todos los días, el autoconsumo propone utilizar esos silos comederos o las famosas casitas, esas que conocemos, que acompañan casi todas las granjas, digamos, uh-huh. de 2, 3 mil kilos hasta 7 mil kilos, donde se carga la ración una vez por semana y los animales se abastecen de ese alimento, que es un alimento concentrado, y ha tenido una cantidad de ajustes que hoy permiten desde recrías de terneros muy chiquititos, como son los de destete precoz, hasta terminaciones de animales pesados, como los que puede demandar un sistema de exportación. Uh-huh. Entonces, un poco esta reunión de la próxima semana tiene que ver con reunirnos con todos los interesados, lo que producen en estas condiciones, y alentar a todos aquellos que necesitan de algún grado de terminación utilizando grano, se introduzcan en esta modalidad.
6: Uh-huh. ¿A dónde va a ser esto, Seba?
7: Mira, la reunión son dos eventos, o sea, en realidad es el jueves 14, uh-huh. en dos lugares. Uno es un establecimiento que está acá en Colonia Sestiada y el otro es que está en Herrera, que utilizan la modalidad de filo ecológico con inicio de recría uh-huh. y de terminación para animales, digamos, tanto para consumo medio como para animales de terminación a 400 y pico kilos, que es lo que nosotros le llamamos. No es un animal de exportación, pero es un consumo pesado. Uh-huh. Y la idea es visitar estos dos establecimientos durante la mañana del día jueves de la próxima semana.
6: Uh-huh. Bien. Estos dos establecimientos en una, podríamos decir, un día campo, ¿no? Algo parecido, ¿no? Donde van a estar recorriendo y haciendo todo el... digamos, describiendo todo cómo es el sistema, digamos, ¿no?
7: Sí, vos sabés que hemos encontrado que la modalidad más fácil por ahí de transmitir de cómo funcionan o cuáles son los esquemas de producción a los que uno se refiere es mostrándolos. Entonces, la idea de esto es conversar un poco con productores que ya son usuarios de esta tecnología y con algunos invitados que tengan interés en esta modalidad del autoconsumo y de los sistemas tipo filo ecológico, para poder conversar y poder transmitir mirándolos cuál es la concepción que nosotros tenemos de estos sistemas. La concepción de estos sistemas es bastante simple. En realidad, para el modelo entrerriano, la idea inicial fue salir del barro. O sea, de los esquemas uh-huh. cuando hacemos confinamiento que nos producen mucho barro, que tenemos problemas operativos para suministrar comida, problemas relacionados con la gestión de los residuos que dejan estos sistemas uh-huh. y un poco también con la gestión de las personas que operan en estos modelos, entendiendo que cada vez somos menos los que tenemos la vocación de estar día a día, de lunes a lunes, o suministrando comida de lunes a lunes, valga redundancia, uh-huh. Dos veces por día. Entonces, esto flexibiliza un poco esta cuestión de cómo operar en sistemas que requieren de suministro de alimento y sin perder eficiencia animal, ¿no? Porque la verdad que en los últimos años también hemos encontrado que junto al desarrollo de algunos aditivos comerciales, sistemas que proponen empresas, digamos, que ya han evolucionado en lo que es biotecnología de alimentos, de manera muy simple, uno puede ingresar de manera segura y tener resultados muy similares a lo que tienen un filo de tipo convencional, sin tener una idea de competir con ellos, sino que son para otro tipo de escala.
6: Uh-huh. Claro. Importante esto, sumamente importante, y va a ser sobre todo muy muy válido el poder nutrirse de toda esta información visitando ese día estos lugares, ¿no? Participando, quiero decir, de este encuentro. ¿Esto a qué hora comienza? ¿Hay que inscribirse? ¿Cómo tiene que hacer el que quiera participar?
7: Sí, como yo te comentaba hoy de mañana, por ahí no hay tanto espacio, pero sí tenemos la vocación de que participen fundamentalmente toda la gente del departamento Uruguay que tenga interés. Esto inicia el jueves 14 de mayo a las 9 horas, un establecimiento que se llama Greenlot. Yo los invito por ahí a comunicarse conmigo como para poder tener referencia de qué cantidad de personas van a asistir, como para poder ubicarlo, tiene alguna condición, o sea, es un evento que no tiene costo, pero digamos necesitamos saber cuánta gente va a venir.
6: Claro.
7: Entonces, por ahí les ofrezco a todos los que estén interesados a comunicarse conmigo por WhatsApp al 3442-561717 o a sebavitone@gmail, y de alguna manera vamos a tratar de que puedan participar de este evento, digamos, con nosotros en esa fecha.
6: Uh-huh. Perfecto. Esto arranca a 9 de la mañana, como dijimos, primero en ese establecimiento, y después se van a Herrera, digamos.
7: Después nos trasladamos al establecimiento Riendas Largas de Herrera, que tiene una réplica similar, con algunas condiciones de recría diferentes y con una escala algo mayor, pero también cumple con las reglas estas de lo que es filo ecológico.
6: Uh-huh. Bien, perfecto. Si te parece, Seba, vamos a seguir difundiéndolo nosotros desde la radio, desde el programa, incluso comunicarse con vos entonces a los interesados al 561717, característica 3442, claro está, y ahí, por supuesto, ponerse... digamos, a disposición para, si quieren participar ese día, ahí se ponen de acuerdo, digamos, ¿no? Va a ser sumamente importante, y si te parece, seguimos hablando del tema en breve nomás, en cualquier momentito volvemos a charlar, y si podemos ese día también hacernos una escapadita y poder hacer un par de notas ahí, si te parece.
7: Por supuesto, Martín, digamos, yo siempre encantado de compartir esto contigo. Lógicamente agradecido como siempre de este tipo de comunicaciones. La realidad es, por ahí nosotros seguimos trabajando en la misma modalidad, quienes fuimos formados en INTA siempre vamos a tener un poquito nuestro corazón vinculado a lo que la institución nos brindó, así que un poco lo que es la difusión y transferencia tecnológica no nos compete de por vida, digamos.
6: Claro. Claro, por supuesto, no tengo duda de eso, ¿no? Y como decía hoy, el gran legado que han dejado ahí, ¿no? Con todas estas investigaciones y con estos proyectos que han llevado adelante, tan útiles, ¿no? Para la vida diaria, ¿no? Del hombre de campo, y que salió del INTA de acá, ¿no? Del INTA Concepción del Uruguay. Así que, bueno, felicitaciones por eso y éxitos en este nuevo momento, ¿no? Que te encuentra en tu actividad privada. Y nosotros seguimos en contacto como lo hemos hecho siempre, ¿no? El programa Puertas Abiertas, la radio en sí Puertas Abiertas, y volvemos a charlar en breve, si te parece, Seba.
7: Por supuesto, Martín, muchísimas gracias por esta comunicación y siempre seguiremos trabajando en conjunto. Te mando un abrazo grande.
6: Un fuerte abrazo. Sebastián Vitone es médico veterinario formado en el INTA, como él mismo lo dijo, ¿no? En el INTA, en la Experimental Concepción del Uruguay. Tantos años, Seba, junto a la doctora María Eugenia Munilla, han desarrollado, bueno, todos estos temas que son tan importantes, que tiene que ver con el sector ganadero, sobre todo, ¿no? El destete precoz, el tema de los feedlots. Bueno, tantas veces que hemos participado de conferencias, de charlas, de estos encuentros a campos incluso que han organizado en aquellos momentos en el marco de lo que eran como trabajadores del INTA, hoy ya desvinculado de la actividad, como él lo ha dicho, se adhirió al retiro voluntario del INTA y está trabajando en el mismo proyecto pero de forma privada, particular. Así que llevan a cabo esta jornada a campo que se va a realizar ese día, jueves 14 de mayo, 9 de la mañana, en Sestiada, Colonia Sestiada, mirá, hablando de la comuna Tala. Ahí justamente tengo un mensaje de Raúl, de la gente de la comuna Tal ahí. Y después se trasladan a este otro establecimiento que mencionaba Sebastián, que será en Herrera, departamento Uruguay todo, ¿no? Así que bueno, importante, lo vamos a seguir de cerca y seguimos difundiendo esta actividad de Sebastián Pitone, médico veterinario.
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0: Con esta cortina la presentamos a ella, Malena Vero. ¿Cómo le va? Buen día. ¿Male?
1: ¿Male? No. Capaz que le recitan la renga.
0: ¿Quedó ahí?
1: Sí, digo yo.
0: Para mí debe estar sacando ahí los últimos detalles. Porque se viene, me parece que bastante filoso como para arrancar, viste, el día
2: del lunes. Hoy no está vibrando muy alto, digo, anticipado.
0: Ya arrancó con el agua en la compu.
2: ¿Qué agua en la compu, el lunes. Es terrible. Algunas cositas.
3: Es terrible lo de hoy.
2: Pero bueno.
0: Bueno.
3: Pero bueno, le vamos a meter onda igual, chicos. Obvio,
2: esa es la actitud, ¿ves?
0: Peor
2: esa
0: es lo que le pasó, peor lo que le pasó al camaleón de ahí, de Shipshire.
2: Claro.
0: Shipshire, no sé cómo se llamaba.
2: De Shipshire. El camaleón de Shipshire.
0: Claro.
2: ¿Y ahora?
3: Bueno, y ahora no saben toda la data que les traigo. Me gustaría escuchar mi amada cortina para presentarles.
2: Dale que nos queda
3: las
2: menos
3: cuatro
2: tiempo.
3: Personalidades. Bueno. Vamos con la número uno, que es Wanda Nara. Wanda.
2: La Wanda.
3: Wanda. ¿Qué pasó? ¿Qué pasó ahora? Bueno, está en Uruguay laburando, pero enamoradísima. Su actual pareja, Martín Mieles, le mandó un regalo a distancia. Se ve que se extrañan un montón. Ellos nuevamente están apostando al amor. ¿Qué le mandó?
0: ¿Qué?
3: Un oso de peluche gigante.
0: ¡Ay, qué tierno!
3: Flores, ropa.
2: ¿Él a ella?
4: Sí. ¿Eso por el Día del Trabajador?
3: Y lo... Puede ser, ¿eh? Es probable. Y lo más importante, le mandó una carta escrita a mano. Oh,
4: ay,
0: eso ya no sucede.
3: Ahí me llegó, ¿eh? No, ahí me llegó, Martincito. Sí. Le escribió algo tipo, este oso te abraza por mí mientras estamos lejos.
4: Bueno, tampoco era una carta, era una esquelita. ya me parecía raro.
3: Encantada, sube todo a sus redes sociales y pone... Claro.
2: Tampoco era Pablo Neruda.
3: Bueno.
4: Tampoco, claro.
3: Eso es lo que ella mostró. Tal vez hay más contenido dentro de la carta. Aparte, ella puso una foto de él. Soy muy antigua en el amor. Bueno, Wanda.
2: Esto para que no te abrace otro oso.
3: Así que ahí la tienen.
5: ¿Ustedes las conquistas o un osito y una cartita?
3: Enamorada del amor.
4: Todas las cosas, una carta de puño y letra.
3: Divino. Oh,
4: no
3: me
4: tiene
3: encantaría.
4: Precio.
3: Me encanta.
0: Hoy
3: no
0: voy por la ropa, ¿eh? Yo voy por la ropa.
3: Yo me quedo con la pincha, ¿eh?
0: Fíjate.
1: Unos bombones.
4: No, chicas, no está bien eso.
3: ¿Qué cosa?
1: No hay que ser materialista.
2: Material girl, dijo Madonna.
4: Bueno, en fin. De todas maneras, si viene un palazo, una blusita, no está mal.
0: Claro.
3: Cande Ruggeri.
2: Pará, ya sé qué pasó.
3: Sí, ¿qué pasó?
2: Se casó.
3: Che, qué mujer maravillosa. Ella estaba divina. Se casó con Nicolás McCarry, divino él.
2: ¿Nicolás
3: también?
2: ¿Qué?
1: González.
2: ¿McCartney, el de los
3: Beatles? ¿McCartney? No.
2: ¿Algo de Paul?
3: Otro, un chico muy bonito como ella, divino. Claro.
1: ¿Quién te hizo la carita?
3: Chicos, no saben lo que fue el casamiento. No sé si vieron fotos, pero...
0: Topísimo.
3: Todos los famosos. Ella,
1: el papá
3: divina,
1: estuvo.
3: Por supuesto. Entró con el padre, los dos muy elegantes.
2: ¿Se competió el cabezón un poquito?
3: Bueno, puede que sí.
2: Sí.
3: Puede
2: claro.
3: que sí. La verdad, se los vio muy contentos. Ella, un vestido soñado estilo princesa. Un diseño de Pucheta Paz. No, espectacular. Invitados de todo tipo Lizardo Ponce, Sofía Jujuy, Fernando Burlando. Estaban todos. Todos, absolutamente todos. Una boda soñada.
4: Qué lindo.
3: Yo sueño con eso, chicos.
0: ¿Con casarte?
3: Con casarme de blanco, con alguien lindo.
2: Pero no se puede. ¿Tiene que ser estético el novio o puede ser un loco así tipo tranca?
3: No, que sea como él quiera hacer, yo lo voy a ordenar después.
2: Ahí está, muy bien.
3: Como de destiempo.
2: Buen cierre.
0: Lo va a desordenar.
3: Personalidad número 3. Esto lo tienen que haber visto. Gonzalo Higuaín.
2: Ah, el Pipi.
0: Sí.
2: La foto viral.
3: Díganme que vieron eso.
1: Sí.
3: No, sigue siendo tendencia.
5: Para
3: porque
5: eso, no puede ser.
3: Es que por supuesto que sí.
0: El barber le faltó,
3: No, una fake viral.
4: Sí.
3: Claro. Con inteligencia artificial. Circuló una supuesta foto de Gonzalo en Miami con el pelo largo, un look bastante desprolijo.
0: Hipón, muy hipón.
3: Ajá. Sí.
2: Entrado en kilos también.
1: El Higuaín de Temu, decía. Sí.
3: Y la gente confundida empezaron a opinar, che, ¿qué pasó Higuaín? ¿Qué pasó? Está hecho
6: comió todo. Bueno,
3: la cuestión de todo esto es que la foto era falsa. Generada con inteligencia artificial. Él mismo salió a desmentir, mostró una foto suya diciendo, chicos, estoy bien yo. Tal vez no soy en mi prime, pero
2: no
3: estoy,
2: soy eso.
3: No soy mejor, no soy
6: un poquito mejor.
2: Qué mal lo han tratado Higuaín las redes, sobre todo Twitter.
3: Sí, pero bueno, es terrible lo fácil que es hoy instalar una imagen falsa de alguien conocido y que la gente se lo crea. Tengan cuidado.
5: Yo entré como un caballo.
3: Tengan cuidado con eso. Pero bueno,
0: yo también, yo dije, ¿qué he hecho? Percha, está.
3: Está arruinado el Gonza, che. Sí. No, bueno, por suerte no. Por suerte se lo ve muy bien.
2: ¿Él se quedó a vivir allá?
3: Sí.
6: Miami.
3: Miami. Se levantó a las 12 del mediodía.
5: O sea, a ver, no estaría mal que esté así. Porque
2: sí, la vida loca, amigo, ya está. Sí.
3: Personalidad número 4.
6: Personalidades. Una, dos, tres.
3: Adrián Suárez.
2: El chueco.
3: Míralo vos. No sé si lo habíamos tenido en las personalidades.
2: No, no lo recuerdo.
3: Bueno, viene con un combo hermoso porque tiene romance, fútbol, ex. Metió una historia importante este fin de semana porque, bueno, ustedes sabrán que él está en pareja con Rocío Robles, ¿no?
4: Sí.
3: Bueno, están cada vez más juntos, re de novios. Y ahora, ¿dónde deciden festejar su amor?
6: ¿Dónde?
3: En la Bombonera.
2: ¡Vamos!
3: ¡Vamos! Cita con olor a choripán.
2: ¿Qué tú? Y a transpiración. No te pongas loca si no te responde porque está jugando bronca.
3: Obviamente que los recibió Román, todos los chiches, camiseta, bla, bla, bla. Pero acá aparece una nueva data, que es que le hicieron una entrevista al ex de Rocío, que es una modelo divina famosa, que es Thiago Grifo, que es el hijo de la bomba tucumana.
4: Ah,
3: y el loco canta, ¿viste? Entonces se ve que quedó medio despechado y en una entrevista dijo, che, cuando se casen, avísenme que yo les hago el show a la fiesta de ustedes.
2: ¡Ay, qué superado!
3: ¡Abrí
2: el grifo de las especulaciones!
3: Un poquito, querido.
0: ¡Cerrame el grifo!
2: El humor.
3: A mí me huele a despecho.
2: ¡Ay, Dios!
3: Pero bueno, a mí me gusta la pareja.
2: Me encanta, me encanta.
3: Lástima que son tan bosteros, pero bueno. No, no se puede.
2: Diría otra vez.
0: ¡Otra vez!
2: ¡El agua!
6: ¡Bendita!
2: Lo bueno es que esta vez cayó para afuera de la mesa.
0: ¿Por qué le ponen el agua cerca, chicos?
4: Se pone nervioso con este tipo de noticias.
2: Ay, Dios mío. Bueno, y se terminó el tiempo nomás.
0: Bueno, nos vamos. Nos volvemos a encontrar mañana.
3: Es terrible.
4: Dale, hasta mañana.
0: Nos vemos. Chau, chau.
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1: 11:05 en la República Argentina. Y a esta hora podría llegar a ser, ¿o no?
2: Ya, sí, ya son más de las 11.
1: Claro, se prenden ustedes con el yatay allá.
3: Nosotros nos prendemos básicamente a todo lo que se nos ofrezca.
4: Qué rico, qué lindo día para tomar un daiquiri.
3: Bueno, mientras venga de arriba menos un rayo.
1: Claro, acá le digo que ya llovió, ¿eh? Un chaparrón bastante importante.
3: ¿Ah, sí?
1: Sí.
3: Bueno, aquí estamos esperando en la capital.
2: Va para allá, va para allá.
3: Bueno, que venga nomás que le ponemos el pecho.
5: Acá está cayendo pedregullo, gurises. Pedregullo y tosca.
1: No tanto, pero bueno, un poco. ¿Tenemos algunos mensajitos, chicos, para compartir? Sí, a ver.
3: Por supuesto, al 343-520-1260, aquellos que se comunican en LT14. En Paraná, respecto de perfumes, ¿no? Es el tema de conversación, aromas, fragancias. Hay quien me señala el aroma al pan casero en el campo.
6: Ay, qué rico.
3: Muy bien, me recordaron.
7: Buenísimo.
3: Tranquilo, tranquilo, Eli, tranquilo. Soy Mónica de Colonia Avellaneda. Me dice, me recordaron a mi abuela materna. Mirá. Soy Felicianera. El programa, excelente, como siempre.
1: Excelente.
3: Muchas gracias a nuestra amiga Mónica, que nos escucha.
6: Por acá Jorge dice, buen día, hablando de los olores, justo estoy con las alpargatas en la mano. No, Jorge, no.
3: ¿Qué pasó?
6: No queríamos saber tanto.
3: ¿Dónde pisó?
8: El olor a Roquefort.
6: Hola, buen día, chicos, nos dice Andrea. Hablando del tema de los olores, a mí me pasó con un perfume de Avon, vamos a decirlo, que había salido en esa época, que yo quedé embarazada. Estoy hablando por allá por los 95 y era sentir ese perfume y asquearme. Hoy en día lo llego a sentir, todavía siento lo mismo.
1: Ah, ¿viste?
6: ¿Viste? Tocaya, tal cual, tal cual. Cristina dice, el perfume Siete Brujas, recuerda a ella, lo usaba en mi juventud.
3: Siete brujas, ¿no? Siete brujas. No, no lo conozco, no.
6: ¡Viva! Diría. Carmen nos avisa que están cayendo algunas gotas aquí en Concepción del Uruguay, efectivamente, una pequeña llovizna en la histórica.
1: Muy bien. ¿Por Gualeguaychú allí? ¿Algunos?
9: Por acá, Josefina nos marca un perfume que le gusta mucho el aroma, que se llama La Vida Es, vamos a ponerle, para no decir la marca, Hermosa.
6: Ah, sí.
9: Ya saben cuál es.
6: Sí.
3: Como la película.
9: Es de una, exactamente.
1: Por aquí también hay mensajitos de audio. A ver.
10: Buenos días a mis queridos amigos, como yo les digo. Qué hermoso escucharlo, por favor. Bueno, mira, acá estamos nosotros hacia las afueras casi de la ciudad, en la zona del Remanso. Quisiera decirles que estoy encantada, encantada de escucharlo, Y a mí el aroma que más me gusta es el floral. El floral. Y bueno, ahora con la época que estamos, creo que perfumes y toda clase de, para la ambientación, ya es lo más, imitaciones. Claro. Otra cosa no se puede. Y bueno, un buen jabón, no vamos a dar nombre, pero bueno, de vez en cuando nos podemos dar ese gustito.
3: Bueno,
10: desde ya muchísimas gracias y que pasen lindo.
1: A mí me gusta oler la caja de los jabones. Viene el jabón.
3: Sí,
1: hay un jabón
3: en
1: particular que yo uso que me gusta oler el jabón.
6: Ahora, ¿vieron qué lindo que es cuando uno llega a una casa y el aroma ya, viste, te recibe un aroma rico, ya es agradable?
1: A las velas.
6: Te cambia hasta, muchas veces, hasta el humor. Por eso existe la aromaterapia, justamente, ¿viste?
3: Incienso, palo santo.
6: Claro, el sahumerio.
3: Sahumerio.
6: No, hay mucha gente que no le gusta.
2: No.
6: Pero
1: a mí las velas aromáticas me gustan.
6: Sí,
1: qué rico.
2: El sahumerio no.
1: El olor a lavandina te hace acordar del hospital.
3: Sí,
2: acá prenden
3: como a cloro.
2: A veces prenden sahumerio y tenés que salir corriendo de acá porque.
1: Bueno, dicen me parece que el
3: batazo.
1: Claro.
2: Bueno, acá una señora pasa una receta de comida que después de policiales se las voy a mostrar. Le voy a mandar y le voy a contar quién es.
1: Ahí va. Yo quiero decir que se viene la Silvineta.
7: Se viene.
6: Hola.
8: Todos a bordo.
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12: Nos vamos en la Silvineta a la recorrida entrerriana todos los días por LT14.
7: Todos los días.
6: Todos los días. ¿Cómo andan? ¿Qué dice mi gente?
7: Mi gente bella.
9: Hola, Silvina.
6: ¿Todo bien?
1: Todo muy bien.
3: Excelente.
6: No sé por qué hablo a los gritos. ¿Todo bien?
7: Porque estamos lejos.
6: Sí. Debe ser por eso.
1: Claro.
6: Sí. Bueno, vamos a comenzar la recorrida hoy. Ayer les decía que la Escuela Agrotécnica Las Delicias, que está aquí en Gobernador Echeverri, muy cerquita de Paraná, está cumpliendo 126 años. El cumpleaños fue, o mejor dicho, el aniversario fue el domingo, pero la celebración es durante toda la semana, así que nos contaba esto quién es su rector actualmente, el ingeniero agrónomo Francisco Reyes, que nos dejaba este mensaje.
13: Se va a celebrar con un buen logro para los chicos y seguimos con la toma de conciencia y con el sentido de pertenencia, dando palabras y contando historia de la escuela. Y el miércoles también en la bandera se van a seguir contando cuestiones que hacen a la historia. Por un otro lado, te cuento que esta escuela tiene muchísimos sectores didácticos productivos en donde los estudiantes trabajan. Tenemos el sector más grande, que es el sector de tambo, ¿sí? Tenemos cerdos, tenemos cabras, tenemos chivos, tenemos aves de raza, tenemos pollos parrilleros, tenemos pato, tenemos ganso, tenemos conejos tanto de pelo como de carne, así que la producción de la escuela es bastante variada. Y además tenemos la industria de la escuela que hace queso y dulce de leche, muchos tipos de queso, y estamos tratando de terminar una sala de faena para usar acá en la institución. Así que esas son las producciones que tenemos y desde ya abrazo a todos y gracias por apoyar esta escuela.
6: 26 años entonces la escuela Las Delicias, y desde Gobernador Echeverri nos vamos hasta Gualeguaychú para conocer un poco más sobre la Quinta de Urquiza tras el anuncio que hizo el gobernador de su puesta en valor. Esto lo dijo hace unos días nada más, porque el gobernador Rogelio Frigerio estuvo en Gualeguaychú, visitó la histórica vivienda que pertenecía al general Justo José de Urquiza, ubicada en el predio del Escuadrón de Exploración de Caballería Blindado 2, Dragones Coronel Zelaya. Le preguntamos al historiador Gastón Buet, entonces, por esta vivienda, por esta Quinta de Urquiza, y esto nos decía.
14: Respecto a la casa de Urquiza en Gualeguaychú, que hoy se puso en la noticia por una visita del gobernador Frigerio, en realidad esa casa hoy pertenece al predio del ejército argentino. Fue construida por Urquiza entre el 48, 50, 1800, hablamos, ¿no? Más o menos, en una chacra comprada al cura Arauskin, por eso le dicen la casa del cura. Y ahí, bueno, Urquiza era un lugar que tenía para parar cuando iba a la zona, en sus negocios, o recibía personalidades, comerciantes, políticos, extranjeros, argentinos y demás. Y no hay mucho más para contar sobre ese lugar. Pero sí es un sitio histórico de referente a Urquiza, ¿no? Con respecto a una anécdota que podemos contar, es que algunos dicen que en una de esas fiestas o agasajos o bailes que el general Urquiza brindaba en esa casona en Gualeguaychú, es que conoce a Dolores Costa, la cual va a ser después su futura esposa. Así que bueno, eso es un poquito lo que te puedo contar.
6: Bueno, y en esta recorrida de hoy vamos a cerrarla desde la costa del Uruguay porque llegamos hasta el Palacio San José. Saben ustedes que el gobierno provincial oficializó hace unos días a través del boletín oficial el convenio con Nación para la puesta en valor y restauración del Palacio San José, que es un monumento histórico nacional. Además se está arreglando el ingreso a ese sitio y por este motivo nos comunicamos con su director, que es Carlos Iriarte, y también nos contó sobre la de la Constitución, que se va a llevar a cabo mañana, miércoles, con más de 500 alumnos que van a estar presentes allí. Esto decía Carlos Iriarte.
15: El camino ya está terminado, faltan creo que 2 capas más de asfalto en algunos lugares de la entrada, son 3 kilómetros, 300 metros que tenemos desde la ruta 39, eso también es otra promesa del gobernador que ya se ha cumplido casi. El trabajo está un 80% terminado, faltará un 20%, pero la gente puede ingresar al palacio todos los días en los horarios que está abierto. Lo que mañana se va a hacer es la promesa a la Constitución. Los alumnos por currícula del Consejo General de Educación, el tercer tercer año del secundario, prometen la constitución. Es la primera vez que se va a hacer en el departamento Uruguay, porque eso hace poco que está también en la currícula, así que nosotros trabajamos con María Boni, que es la directora departamental de educación del departamento Uruguay, trabajamos y con el equipo de educación del Palacio, tratar de que se hiciera en el Palacio y en la Plaza de la Jura de la Constitución. En ese lugar están convocados para mañana, se inscribieron 17 escuelas de distintos lugares del departamento Uruguay, del departamento Nogoyá, departamento Gualeguaychú, de Rosario de Pala, que van a venir a prometer la Constitución mañana a las 3 de la tarde, y son 540 alumnos que vamos a tener acá en el Palacio. Cada chico se le da un diploma que participó de importante acontecimiento, que es nada menos como para tomar conciencia de la responsabilidad que tiene la Carta Magna, que es la que nos une a todos los argentinos, de cada uno de los derechos que tenemos todos.
1: Bueno, y de esta manera entonces nos despedimos hasta dentro de un ratito nada más.
8: Bien, Silvina, escucha, necesito saber tus aromas o fragancias.
1: Ay, ay, ay, ay.
8: ¿Hay? Sí.
1: Sí, sí, claro que hay. Para que lo tenía pensado. Bueno, a mí me gustan, perfumes. Bueno, los florales me gustan mucho. Hoy decías Lucio Jazmín, el jazmín es muy rico. No tengo uno específico, pero... La ruda.
8: ¿La ruda?
1: No, me están mostrando acá. Me están mostrando una caña con ruda, pero no es mi...
8: No, falta un montón igual para la caña con ruda.
1: Sí. No, vos sabés que me estaba acordando de los aromas, por ejemplo, que nos hacen acordar a los de la adolescencia. Hay un perfume de Avon que se llama Sweet Honesty, que seguramente lo conocen, y ese me quedó muy marcado. Ese, mira.
3: ¿Se consigue?
1: Sí, existe todavía, existe, sí. Claro. Sí. Pero bueno, no lo tenía muy pensado, disculpas, pero no, me quedé ahí.
8: Estás disculpada. Bueno, no, y nos quedamos ahí porque...
16: Quédese, no se vaya.
8: Pues no, sí, porque además llega lo más esperado en esta mañana.
16: No, pero bueno, orden de la farula no altera la plaza.
8: Claro, sí.
16: Porque acá tenemos GPS, deporte, o podría ser deporte y GPS, no, para cerrarlo ahora.
8: Como ustedes quieran.
16: Pero no le vamos a conducir de acá porque
8: no.
16: Ustedes están conduciendo de allá.
3: Obvio.
16: Así que ustedes mandan, chicas.
8: ¿Estás preparado, Facu?
16: Sí, siempre.
8: Dale.
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16: Ahí venimos, dale.
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16: Una de las noticias más insólitas y virales internacionales de los últimos tiempos. El protagonista es un ruso. ¿Sí? Pero no nos lleva a Rusia, porque esto sucedió en el aire. Esto sucedió en un vuelo. Probablemente les haya llegado alguna
3: noticia.
16: Sí.
3: ¿Algún comentario?
16: Sí.
3: ¿Algún video?
16: Sí.
3: ¿Algún audio?
8: ¿Algún reel?
16: También. Estamos hablando de la desaparición de un premio Oscar en pleno vuelo. Una estatuilla.
3: ¿De la estatuilla?
16: De la estatuilla.
3: No te puedo creer.
16: Tras un control de seguridad aeroportuario.
3: No, entonces no es en pleno vuelo, si es en seguridad.
16: Bueno, pero aparentemente...
8: Jurisdicción.
16: Tiene que ver. Ya cuando estás en el preembarque, ya estás en un limbo.
3: Está bien, a ver, dale.
16: El cineasta ruso Pavel Talankin. Pavel Talankin, ¿lo tienen?
8: Ah, el Pavel.
16: Sí. No, Pavel con B corta. Pavel.
8: ¿Y cómo le decían sobrenombre?
2: Pavito.
16: Pavito.
3: ¿Es el director de fotografía?
16: Es un director de documental. Codirector de un documental. El tipo vivió una odisea al viajar en avión, porque su galardón, la estatuilla de los Oscar, que no cualquiera la tiene.
3: Ah, había ganado un Oscar.
16: Había ganado el Oscar, claro. Desapareció por completo antes de llegar a destino, ¿verdad? Fue el codirector del documental galardonado Mr. Nobody Against Putin.
3: ¿De qué trata?
16: Es un documental sobre algunas oposiciones que con las que se ha encontrado el amigo Vladimir en su gestión
3: el mandatario
16: al frente
3: ruso.
16: De exactamente de ese gran país. Al pasar por el control de seguridad del aeropuerto, los agentes le retuvieron la estatua. Viste que son recelosos.
3: A mí me genera nervio y uno no lleva nada.
16: No te dejan pasar líquidos.
3: Sí.
16: No te dejan pasar encendedores.
3: Y uno así todo se pone nervioso, uno no lleva nada.
16: No te deja pasar cuchillas.
3: No.
16: Yo tenía un cuchillito para cortar salame divino.
1: No.
16: Me lo retuvieron.
3: Nos quedamos sin el cuchillo y sin el salame.
16: Y sin el salame.
1: Algunos tampoco te dejan el mate, pero algunas aerolíneas sí.
16: Sí, y algunos que compran en el free shop antes de subir algunas botellas de bebidas espirituosas,
3: sí,
16: también te la filtran ahí en la coña y dicen, no, señor, pero yo lo compré acá. Vivos,
3: pero si me lo vendieron vivos adentro, ¿cómo claro que no me la puedo llevar?
16: Yo vi un video de una chica clavándose a fondo blanco una...
3: No,
16: sí, sí, una botella bebida de tequila.
6: Para no dejarla.
16: Una
6: para
16: botella no de tequila quedarse, para no, no dejársela a los tipos.
1: Bueno,
16: ¿sabes?
1: Lo bueno es que tuvo un viaje lindo, ¿no?
16: Durmió todo el tiro.
6: Viaje se hizo...
16: No, terrible, terrible. Bueno, ¿qué pasó con esto? Los agentes retuvieron la estatuilla dorada argumentando que no podía viajar a la cabina de pasajeros. El premio Oscar fue enviado a la bodega del avión como equipaje facturado.
3: Está bien, puede pasar que te lo manden a la bodega. Okay.
16: Al aterrizar y buscar por la cinta, las pertenencias, la estatuilla nunca apareció.
1: Y se marchó
16: la estatuilla... Nunca apareció.
3: ¿No estaba la estatuilla?
16: La aerolínea y personal de seguridad iniciaron un rastreo de emergencia para localizar la caja del premio. No es que iba a pelada, a pelo, la estatuilla. Iba dentro de una caja.
3: Claro, una cajita bien presentada.
16: La noticia ha estallado en las redes sociales, donde los usuarios bromean sobre quién podría haber robado un premio tan exclusivo y difícil de revender.
3: ¿Qué te parece?
6: ¿Quién más iba en el avión? Es fácil la tripulación.
16: No sé si es difícil
6: pasajeros
16: de revender, ¿eh?
3: Claro, pero sí, como que no.
16: Se lo mandaron a la... Para mí el encargado de llevarlo a la bodega dijo, matanga,
3: para mí,
16: nos vimos
3: y me esto la llevo. Pero después, ¿cómo la ubicás? Si la querés hacer plata, tenés que sacarle
1: que
3: la tapita del...
16: Claro, no, podés publicarla en la Deep Web. Podés publicarla en la Deep Web. Habría que hablar con alguien sobre ese tema.
3: Bueno, ¿desapareció entonces la estatuilla?
16: Sí.
3: ¿Y no hay un reconocimiento de parte? ¿No hay un seguro? ¿No están aseguradas las estatuillas? Supongo que...
16: Bueno, deberían.
3: Deberían, por lo menos.
16: Así que el amigo Pavel perdió el Oscar, que no cualquiera se lo gana.
3: ¿En qué localidad fue sucedido esto?
16: Esto fue una localidad volviendo de Los Ángeles, donde se hizo los Oscar, hacia su...
3: Su ciudad natal.
16: Sí, la ciudad puntual es, podría decir, Berlín, pero eso no es Alemania.
3: Eso es Alemania.
19: Claro. En South African Airways.
16: Así que Moscú,
3: quizás.
16: Moscú, volvía para Moscú.
3: Muy bien.
16: Así que bueno. Así terminó el GPS de hoy.
3: Se quedó sin la estatuilla. Si alguien vio una estatuilla...
16: Se quedó el ruso sin estatuilla y yo sin final. Así que bueno, manéjense.
1: Bueno, están buscando todavía la estatuilla.
16: Sí, y el final del GPS también.
1: Sí, también.
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Vega y Pancho Ramírez, su general, dice esta canción que nos identifica a todos los que hacemos la radio, a todos los que estamos, trabajamos y nos complace, por supuesto, estar en LT11, en esta radio histórica de Concepción del Uruguay, esta radio que este 2025 cumple 74 años de vida, en septiembre próximo. Y la verdad que es un placer estar con ustedes, por supuesto al aire, ¿no? Compartiendo cada momento, cada día del aire, el aire nuestro de cada día, a través de la radio, ustedes, la fiel compañía del otro lado. Martín Morazán, el gusto de saludarlos. Muy buen domingo para todos. Así estamos arrancando otro domingo con historias como el que nos gusta contar y a ustedes escuchar cada cita de día domingo. Bueno, hoy traemos también otro de los testimonios muy importantes y que mucho tienen que ver con la historia de esta radio. Hoy vamos a compartir una entrevista que la realicé el miércoles 16 de octubre del año pasado, del 2024, año pasado. Una tarde de primavera, 16 de octubre, con una persona, un hombre, que a través de otro amigo como es el Turquito Rato, que a quien le envío un saludo grande, lo pude conocer. Estoy hablando de Roque Elías Rivas. ¿Te suena Roque Elías Rivas? ¿Te suena más si te digo Roque Rivas Richard? El hombre de las 3R, como él mismo me lo decía. Y que fue el profesor Edgardo Andrés Bisaño quien le dejó definitivamente ese nombre así, ¿no? Con el apellido de padre y madre, Roque Rivas Richard. Un hombre que nos dejó, lamentablemente, partió hacia la casa del Señor el viernes 10 de enero del 2025. Era conocido popularmente como el tío Roque Rivas. Falleció en su casa el 10 de enero pasado tras luchar varios años contra una enfermedad, el EPOC. Su nombre estará siempre asociado a las transmisiones deportivas de esta casa y de otros medios también. Radio Total, Sensaciones, FM Animal también. Un hombre muy ligado al deporte. Fue jugador de básquet incluso, me lo contó en la entrevista. Y en la primavera del año 1983 llegaba o tomaba contacto con nuestra casa, con LT11. Comenzó como vendedor de publicidad con una bicicleta en la calle, vendiendo publicidad. Bueno, después vino su vínculo con los micrófonos, con el Nocturno de los Barrios, haciendo participaciones, pero siempre en programas deportivos. Entre 1984 y 1985, me contaba él. Tenía 63 años, había nacido el 12 de junio de 1961 en Arroyo Barú, en el departamento Concordia, casado con Fabiana Solanas, padre de Sebastián y Cristian. Este hombre, que hijo de padre ferroviario, vivió en Verduc, que era el destino a donde lo habían trasladado a su padre, ¿no? Vivió hasta los 14 años allí. Bueno, él junto a sus dos hermanos. Y llegó en el 74 a Concepción del Uruguay. Y se quedó acá, ¿no? Bueno, la historia que vamos a presentar hoy tiene que ver con esto, ¿no? Con el recuerdo y en memoria de otro hombre fundamental de esta casa, de esta querida radio LT11, que como dije, estamos trabajando para celebrar, por supuesto. Ya desde este mes de julio estamos celebrando de alguna manera, porque vendrán noches de galas también, siempre en el marco del aniversario de la radio, que será el 29 de septiembre próximo,
el 29 de septiembre LT11 arriba a los 74 años de vida. Así que les propongo compartir esta entrevista histórica, un testimonio realmente valioso que quedará para siempre para nosotros y para ustedes en el recuerdo. Como dije, grabada el miércoles 16 de octubre de 2024. Este hombre es Roque Rivas Richard, que partió el pasado 10 de enero de este 2025. Sin más, pasamos a compartirla. Amigos, como siempre, un placer.

0: Nos encontramos en una tarde de primavera en este 2024 con Roque Rivas, una de las voces deportivas tan importantes de la radiofonía de Concepción del Uruguay, del ET11. ¿Cómo estás, Roque? Qué gusto. Gracias por recibirme en tu casa.
1: ¿Qué tal, Martín? Ante todo, a vos te agradezco la atención y el gusto de recibirte. Bien, ahí vamos con los problemas que uno tiene de salud, pero bien, venimos bien, por lo menos tratando de sobrellevar esto y de la mejor manera posible, y tratando también de colaborar con alguna radio.
0: Exacto.
1: Lo sigo haciendo.
0: Me decías recién, Roque Elías Rivas es el nombre.
1: Ese es el nombre de pila, ¿no? Uh-huh. Que pusieron mis papás, uh-huh. Pero en alguna época, con el paso del tiempo, el profesor Bisaño, que era quien le gustaba nombrar por doble apellido, le pregunta, creo que al turco, che, dice el flaco, ¿qué apellido tiene de la madre? Richard. Entonces ahí quedaron las tres R, Roque, Rivas, Richard. Claro. Desaparece el Elías y quedó Roque, Rivas, Richard. Por eso me conocen prácticamente, claro, en el deporte así, ¿no?
0: Exacto. ¿Y naciste acá, en Concepción del Uruguay?
1: No, yo soy nacido en Arroyo Barú, en el año 61. Pero ahí viví 9 meses nada más, yo no tengo registro de eso. Y a mi papá, que era ferroviario, lo trasladan a Verduc, estación Martiñano Leguizamón. Viste que los pueblos tienen el nombre del pueblo y el nombre de la estación.
0: Bueno. Y que algunos adoptan el nombre de la estación, como por ejemplo este pronunciamiento, Villa María, era Villa María Luisa, creo.
1: Claro, Caseros Villa Udine.
0: Exacto.
1: Y la estación Caseros. Bueno, mi papá lo trasladan y yo voy ahí de chiquito hasta que me vine acá. Claro. A los casi 12 años, en el 74 vine a vivir acá. Uh-huh. Así que mi paso por Arroyo Barú fue muy fugaz. En Ubajay, que por ahí me dicen sos de Ubajay, nunca viví. Está toda mi familia ahí, pero nunca vivía en Ubajay. Y bueno, y acá estoy desde el año, claro, 74.
0: ¿Y tenés hermanos?
1: Tengo hermanos, ya dos que no están en este plano. Una hermana y un hermano que viven en Ubajay, y mis papás tampoco están, así que esa es la familia que se original donde he venido, ¿no?
0: Claro. ¿Y cómo llegás a la radio o al deporte primero?
1: Mirá, yo jugaba al básquet, tuve la mala suerte de tener lesiones en la rodilla que no me pude recuperar, muy jovencito. Y busqué la forma de cómo seguir ligado al deporte. Entonces, en el año 83, primavera del 83, la radio pedía vendedores de publicidad. Y un día me presenté porque yo tenía un margen a la tarde para hacer algo. Y entonces me presento, estaba la señora Estela Lastiri, Anita Rato, Susana Nardone. Ese era el plantel, digamos, de la parte de publicidad, ¿no? Y bueno, tuvimos una charla con Estela y me dio el ok y empecé a vender publicidad en la calle, con una bicicleta. Y después, en el 85, 84, llegando casi al plan austral, ¿por qué menciono esto? Porque los clubes de básquet sufrieron, como se sufre cada cosa de eso en el país, ¿no? Entonces, el equipo que estaba relatando básquet no lo hizo más, y yo había empezado a hacer, le llamábamos flashes. Un día viajé allá cerca del Ortondo, Cañada de Gómez, a hacer 4 informes. Me llevó Parque Sur en el colectivo. Uh-huh. Eso se vendía, se auspiciaba y te contaban las palabras del auspicio. Era una cosa, viste, otro, claro, mundo, ¿no? Y ahí empecé de a poquito. Cuando no hay más equipo, un día, bueno, se me da por salir al aire, que es bastante también, si se quiere, llamativa la forma, ¿no? Porque primero había un programa de deportes donde participaba muy poco, bueno, porque era nuevo, porque me inventé un programa que era la cobertura del nocturno de los barrios. Raúl Lecker, el locutor de turno en esa hora, y Lito Paroli, estaba esa hora, o Marcelo Cafa. Estamos hablando del año 84. Y después, un día estábamos en Colón, fuimos con Marcelo Barreto, mi familia, a cubrir un cuadrangular de básquet, de juveniles. Rocamora, la Unión de Colonia Local, Central Norte de Santiago del Estero y Ciclista de Paraná. En el programa de Enrique Cafa, hoy también no está entre nosotros, el programa de automovilismo, vino el compromiso de hacerle dos informes. Cuando Enrique me le da el adelante, yo me despacho relatando básquet. Sin pruebas, sin nada. Estaba Carroso de director. Y bueno, al otro día tenía Carroso llamándome por teléfono el domingo a las 10 de la mañana, que porque no le había dicho que era relator, que armáramos un equipo. Y ahí lo armamos y ahí empezamos.
0: Y ahí empezaste.
1: La primera fue el 20 de julio del 90. De relato. A todo esto yo años anteriores hacía coberturas. Cubrimos un argentino de básquet en Parque Sur, siempre vendiendo publicidad, haciendo algún aporte, alguna cobertura en la parte baja del estadio, apoyando con algún pequeño comentario, hasta que sale lo del equipo de transmisión.
0: Exacto. ¿Y qué equipos, quiénes jugaban en ese debut tuyo? ¿Te acordás qué equipos era que fuiste a cubrir?
1: En realidad, era un torneo que lo inventaron para que los equipos tengan actividad. Era el torneo de la costa del río Uruguay. Jugaban equipos de Gualeguaychú, Concepción, Colón, San José, San Salvador y Concordia. Y el primer partido fue en cancha de Rocamora, un sábado de la noche, Rocamora con San José. Estaba Marcelo Barreto, operador, que también le gustaba mucho el básquet. Él cubría la mesa de control. Sandra, la Coneja Bianchini, la locutora, y yo, no teníamos comentarista. Y ahí nos largamos. Y el torneo tomó mucho auge. Lali Díaz te lo puede confirmar a esto. Le preguntaban a dónde clasificaba Rocamora si salía campeón. Y en realidad, y yo creo que ese fue un poco el empujón que tuvimos la suerte de dar un momento justo al básquet, que estaba medio desatendido periodísticamente por cuestiones económicas, ¿no?
0: ¿Y después te pasaste al fútbol también?
1: Sí. En el 94, el equipo que estaba transmitiendo fútbol, no sé qué problema tuvo, pero bueno, de golpe rescindieron el contrato, o no sé cómo fue, y me piden que haga una prueba. Fuimos con Jorge Pérez, de operador, Miguel Cubilla, de comentarista, y Tanda, no sé si llevamos, no me acuerdo, eso no me acuerdo. Y hicimos una prueba en cancha de Rocamora, de gimnasia. Por un torneo, creo que se llamaba del interior, me parece. Y bueno, les gustó aparentemente. Claro. Tampoco tenía muchas opciones, ¿viste? Y además teníamos una buena cartera de clientes. Claro. Entonces, en agosto, en marzo, que si no me equivoco fue el 17, debuté con el fútbol María Auxiliadora Atlético, en cancha de María, con un problema que me lo hicieron notar la gente del fútbol que estaba ahí en la cancha con la radio. Se acostumbraba mucho a ir a la cancha con la radio. Me dicen, flaco, andamos despacio, no te podemos seguir. Claro, yo venía con la velocidad del básquet y el que estaba en la cancha mirando se le complicaba un poco. Entonces hubo que corregir muchas cosas, por supuesto. Yo la terminología del fútbol la conocía, así que y ahí seguimos y no paramos más.
0: Claro. ¿Hasta qué año estuviste en LT11? Todo esto es LT11, ¿no?
1: En LT11 estuve hasta el 31 de octubre del 2000. A mí me rescinden el contrato ese día, 31 de octubre del 2000. Claro. Nunca tuve muy claras las razones, pero bueno, claro, que me dejan afuera y me quedé ahí, claro, a la espera. Ya, a los 15 días estaba relatando en Buenos Aires en otra radio de vuelta, o sea que, ajá, como que no era para desperdiciar, digamos.
0: Claro, habías trabajo. Ido a otra radio ahí.
1: Sí, Juan Antonio Izaguirre tenía Radio Total en el Boulevard Irigoyen. Y entonces, bueno, me dijo, mira, no es mucho lo que te puedo ofrecer, pero lo que hay acá se da cuenta que es tuyo. Claro. Algo que siempre le agradecí, ¿no? Claro. Y ellos no tenían más que el automovilismo, las categorías provinciales. Y ahí le sumamos el deporte. Fuimos haciendo un lindo grupo y otra vez lo armamos y empezamos otra vez gimnasia, hasta el torneo profesional relatábamos. Claro. Y la selección argentina, un domingo River, un domingo Boca y la Copa Libertadores. Claro. O sea que no veíamos nada chico, digamos, ¿no?
0: Claro, imagino. ¿Y era fácil ser prensa en los equipos grandes, la cancha de Boca, la cancha de River?
1: No, al contrario. Era mucho más fácil en cualquier cancha que vos te podés imaginar.
0: O sea, la acreditación, quiero decir, era acreditarte, viniendo del interior.
1: Yo me tomé un día, pedí permiso en el trabajo y concerté una charla con la gente de River y de Boca, con más o menos 2 horas y media de tiempo. A la misma gente le pedí que me hagan el contacto en AFA. Entonces, llego a River un día, 4 de la tarde, me atienden, un fenómeno, el jefe de prensa, que ahora no me voy a acordar el apellido, me atendió, él mismo habló a la gente de Boca, a Laura Costa, una señora amorosa, que hasta hace 2 años estaba todavía, escuchaba que la nombraban. Y ellos me abrieron el camino a la AFA. Entonces, en el día hice las 3 visitas. Carlos Steinberg era el jefe de prensa de AFA. Unos fenómenos, te digo. Te trata como si vos fueras... No nombro ningún relator por las dudas.
0: Claro.
1: Pero te tratan con mucha altura, con mucho respeto. Participás de lo que participa cualquier periodista que vos te puedas imaginar. Y entonces, ahí entramos. Y era viajar todos los domingos. Sumamos gente para poder hacer la B Nacional y Buenos Aires, sin descuidar el fútbol local. Entonces era un despliegue bastante importante, ¿no?
0: Claro.
1: Te digo que tengo grabaciones donde está, por ejemplo, Carlito Ferreira, ¿lo ubicás quién es?
0: Sí, sí, sí.
1: Bueno, cubriendo una cancha, Pablo Cablan cubriendo estudios, haciendo...
0: Pablo, que está en Policial en C5N hoy.
1: Exactamente, Pablo estaba en estudios y los demás todos, 3 o 4 tal vez en Salta, 2 o 3 en Paraná para hacer Atlético, el otro Gimnasia. Eso está todo grabado, es todo comprobable, todo comprobable. Así que, y el otro que te puede contar una anécdota muy linda también es Juan Manuel Pralón. A él podés preguntarle también algunas otras cosas que las tiene claras de cómo empezó también él, ¿viste? Entonces empezamos una carrera donde, vos tenés en cuenta que yo estoy hablando 2000, 2001 federales. ¿Sabés lo que era viajar? ¿Sabés lo que era viajar a Mendoza? Salías de acá y no te aceptaban ni el Patacón Serie B.

0: Capaz que lo único que yo puedo decir, si se quiere un mérito mío, es que organizaba el grupo. Pero esto si no lo haces, si no tenés un grupo atrás. Claro. Como yo digo, los locos, si no te sigue una manga de locos como yo, no lo haces. Claro. Por eso tengo el placer y el orgullo de decir que todos estos locos que me siguieron y que compartieron todo, que muchos están en el ET11 hoy, claro. Muchos de ellos. Sin eso no se puede hacer nada. Claro. Era un esfuerzo muy grande.
1: Claro, no, sin ninguna duda. Roque, ¿y quién era tu, digamos, tu referente? Si vos escuchabas, qué sé yo, a María Muñoz, José María Muñoz, ¿o quién era tu referente en relatos?
0: Víctor Hugo Morales, por lejos. El negro Walter Saavedra. No es que lo desestime a Víctor Hugo, ¿eh? Estamos hablando de gustos. Yo siempre digo, una cosa es lo profesional, otra cosa es el gusto. Yo te traigo a vos a que quiera escuchar los cassettes que tengo todos impecablemente guardados y que están funcionando. Yo te puedo demostrar el trabajo profesional que hacíamos. Puede no gustarte, pero eso es otra cosa. Claro. El trabajo de profesional, cobertura, sincronización de micrófonos, cuando había gente en estudio, había 4 o 5 afuera y no se veían las caras, nunca pisarnos, salir los efectos cuando tenían que salir, los singles que estaban vendidos, cuándo tenían que salir, eso estaba todo sincronizado. El trabajo profesional, lo demás es gusto. Pero sí, yo como referente, Víctor Hugo y el negro Walter Saavedra. Y después también gente del EB3 de Córdoba. Ahí también grandes relatores, viste el Turco Hueve, qué sé yo, hay referentes. Pero un trabajo hermoso, te digo, hermoso. Sin dejar el frigorífico, yo llegaba y tenía que estar el otro día sentado en la oficina.
1: Claro, porque contame sobre esa actividad paralela, digamos, vos en la radio lo hacías como una pasión, pero tenías tu trabajo aparte.
0: Claro, yo vivía en el frigorífico, que casualmente en el frigorífico yo entré a la oficina en el 6 de julio del 83, y en la radio entré a esta altura del año, primavera.
1: ¿El frigorífico?
0: O sea, Pollos Becker, Super Sociedad Anónima, de Alba.
1: De Alba, claro.
0: Entonces, en la misma época entre allá y acá, en la radio, 41 años hace esto.
1: Claro.
0: Así que a veces veníamos de Salta, llegábamos acá a las 5 de la tarde y así me lavaba la cara y me sentaba en la oficina y le daba hasta que...
1: Claro. Hasta ¿y que... tu familia no te veía prácticamente?
0: Y no, pero también trajo sus problemas. Ajá. Todos me apoyaron, ¿eh? Pero llegó un momento que me dijeron, la radio,
1: sí, claro.
0: ¿Qué hacemos?
1: Claro. ¿Cuántos años lo hiciste entonces? ¿Desde los 80?
0: Y que empecé haciendo pequeñas cosas en el 85, fines del 84. Y hasta el 2007, ahí dejé. Dejé por pedido casualmente de mi jefe, que él no estaba bien de salud, y me dijo, si podés viajar un poco menos, mejor. Y ya a mí yo estaba medio cansado, ya el cuerpo no era el mismo, las rutas no eran las mismas. Entonces ahí opté por dejar. Sin pompas ni nada. Hablé con los chicos, digo, chicos, no voy a seguir, no voy a volver la próxima temporada y listo. Nada de ruido, así como entré calladito, me fui calladito.
1: Fuiste un gran formador de relatores o de gente relacionada al deporte.
0: Y eso dicen, eso lo dicen ellos, ¿viste? Yo lo único que digo que nunca fui egoísta. Yo siempre le di la posibilidad al que quería hacer algo conmigo que se suma al equipo. Y siempre digo lo mismo, hoy lo repito, la única lástima es que no había plata para pagarle a todos. Si hubiese sido otra situación o tal vez otra forma de manejo que yo no la encontré en su momento, si todos hubiesen cobrado bien, hubiese sido, hoy estaríamos todavía haciendo grandes cosas. Pero así pudimos viajar a Chile, a Paraguay con la selección, proyectar cosas que eran impensadas para esa época, para mí, al menos con gente de la ciudad.
1: Claro.
0: Entonces no deja de ser una gran satisfacción haber hecho esto y haber compartido enormes momentos con Marcelo Cafa, operador, Eduardo Vinzón en el fútbol en la primera época, estaba el Turco Rato, con el Turco fue creo que más viajé, Fabio Mocatelli de comentarista, Martín González en su momento de comentarista, Pralón de locutor que después comentó y después fue relator. Si me olvido de alguno, que me perdone. Hablo de los que todavía están en el T11, está en el Lali Biaggi.
1: Exacto, Lali.
0: De ahí trabajamos mucho juntos. Nos divertimos mucho también, ¿eh? Y porque viste los dos juntos.

0: Ellos te pueden también contar anécdotas que las vivimos de una manera, qué sé yo, lo tomábamos como que era, hasta te diría que no sé si lo tomábamos en serio. Porque un día con Rosana, Rosana Silva, un día estábamos en la cancha de River, 17 de diciembre del 97, River-San Pablo, la final de la Supercopa, que creo que fue la última edición. No te puedes imaginar lo que era la cancha. Mirá, se me pone la piel de gallina. Y ahí ese día, hablando con los chicos hasta empezar, digo, hay que pensar que no nos escucha nadie. Si pensamos que nos escucha mucha gente y con lo que se vivía ahí, claro. No te sabes. Fue la única vez en la vida que yo no podía apoyar el talón en el piso. Temblaba de la adrenalina. Y un día que estés con ellos, preguntáse lo que sintieron. Impresionante. Después los Argentina-Brasil, que hice muchos. Los River Boca, hice muchos. Y esas cosas te van generando algo especial. Claro. ¿Viste? Y creo que todos lo disfrutamos. Claro. Todo el mundo lo disfrutó porque, si bien eran épocas difíciles, pero le buscábamos la vuelta que sea lo menos difícil posible. Claro. ¿Me entendés? Y claro, colaboraba mucha gente también, ¿no? Porque esto no es solamente uno, la familia de todos ellos. Y habíamos instrumentado el sistema de Buenos Aires con primero canje de comida en la ruta. Ya achicábamos un gasto. Si la mano venía difícil, llevábamos uno o dos hinchas, vestidos no de hinchas, y colaboraban con el pasaje, el peaje, por ir en el auto. Entonces le veníamos buscando la vuelta. Vos fíjate de qué año el argentino tiene que ingeniársela, ¿no? Yo siempre digo, la necesidad agudiza el ingenio. Este era uno de esos casos. Y así fuimos buscando de la vuelta.
1: Sí. ¿Simpatizante de qué club? ¿De River?
0: Sí, de River, sí. Pero simpatizante nomás. ¿Viste? No, jamás discutí con alguien por River o Boca. Siempre grité los goles de Boca, como hay que gritarlos. Los de River, los que eran diferentes, los de Argentina. Eso sí. Eso se gritaban diferente. Pero yo creo que es porque te sale de adentro eso de ver la celeste y blanca. Claro. Es muy difícil de explicarlo. Claro. En el momento que estás en la cancha sí lo explicás, porque la misma adrenalina y la concentración te lleva a eso. Claro. Pero después es difícil explicarlo. Hoy es difícil explicar lo que se siente. Claro. Pero una Argentina-Brasil no tiene precio.
1: ¿Te imaginás tener que relatar un Messi hoy?
0: Vos sabés que no lo pude relatar. Porque yo hice eliminatorias o clasificatorias hasta Alemania 2006. Y Messi no juega eliminatorias. Entra al Mundial, pero sin jugar eliminatorias. Claro. Y entonces no pude relatarlo. Pero sí, me hubiese gustado. Claro. Es más, el plan mío era el año pasado ya estar jubilado. Y volver a hacer eso. Otra vez. Hacer fútbol, hacer básquet, ir a Buenos Aires, ya estaba arreglado con una radio, estaba todo listo. Pero bueno, la vida me jugó una mala pasada con la salud, se acabó el proyecto y acá estamos.
1: Claro. ¿Te puede contar qué problema tenés?
0: Sí, la enfermedad base mía es la artritis reumatoidea, desde el año 2012. Y hoy padezco de hipertensión pulmonar. Una enfermedad muy difícil de tratar, no la tratan en cualquier lado. He estado en Rosario por indicaciones de los médicos de acá, que no me puedo quejar porque se han portado y se portan muy bien todos los médicos que me atienden. Pero es complicado, tengo fibrosis en los dos pulmones, algo de POC, porque en una época fumaba. Y todo esto fue llevando a forzar el corazón, que hoy también está resentido. Entonces, así como vos me ves en la silla de ruedas, no puedo caminar cuatro pasos. Claro. Pero bueno.
1: Con oxígeno permanente.
0: Las 24 horas. Soy oxígeno dependiente, electrodependiente. Y bueno, esto es con la ayuda de la familia, los que siempre están a la vuelta para apoyar, aunque sea para darte una palabra de aliento, o venir así como venís vos, vienen a tomar mate acá. El Turco, Julio Correa, por ahí viene Andrés Grimberg, viene compañero de la promoción del colegio. Acá siempre que yo me siento afuera, alguien cae a tomar unos mates. Freddy Zapata viene. Claro. ¿Viste? ¿Qué sé yo? Claro. Siempre estoy acompañado, aunque no estén físicamente. Exacto. Y eso ayuda. Créeme que ayuda mucho.
1: Claro. Así los amigos que están, eso es bueno.
0: Claro, ¿viste? Porque después están los que te dicen, no, yo no llamo para no molestar. Claro. ¿Qué sé yo? No sé si es molestia. Claro. Hoy vos me ves bien, pero hace mayo, junio, realmente no estaba bien. Claro. Y por ahí hace falta esa palabra, viste, ese saludito. Exacto. Pero bueno, yo igual les agradezco porque les creo cuando me dicen que se acuerdan y que por no molestar no lo mandan. Pero igual les creo, o sea que esta lucha no es solo.
1: Exacto. Roque, ¿y qué quedó por hacer? ¿Qué te queda por hacer?
0: Mirá, me gustaba relatar un TC. Un TC me hubiese gustado, me animo a hacerlo. O sea, me animaba a hacerlo. Es más, con Fabio habíamos hablado en una época, no acuerdo qué año fue. Y bueno, justo creo que vino cambios de gobierno, no sé qué pasó, no se pudo hacer. La radio no lo hizo, me parece, ese año, no me acuerdo qué año fue. Y bueno, y un mundial. Estuve a punto de ir a Brasil, arreglado con una radio y otras radios de la zona y del interior. Estaba medio bastante avanzada la charla un año antes para ir a Brasil. Y después yo decidí no porque la empresa entró en problemas y casualmente, verás, cuando la empresa se cae del todo, fue en el Mundial. Y el día que se decidió vender, que éramos varios en la charla ahí, y estaba gente de la política incluso, ¿no?, del gobierno provincial, fue el día que Uruguay y Brasil jugaban, no sé si por cuartos de final o que en el Mundial, un sábado a la siesta. Y no me fui por eso. Y al final creo que fue un acierto. Después mucho más no me quedó por hacer. Hasta ahora, a lo último hice básquet femenino, básquet de nenas, de 13 años, 15, 17, que yo nunca había hecho. Y eso le agradezco a Julio Flores, que me invitó a participar en su equipo en Animal. Y empecé a hacer básquet femenino. Dentro de un proyecto en común, ¿no?, con todo el grupo que tiene Julio. Así que no me puedo quejar, creo que me di todos los gustos con la radio, todo en su debido momento, y siempre abriéndole la puerta al que quería que haga, y hasta hoy vienen algunos a pedirme algunos tips, como le llaman ahora. Esto es cierto, es real. Y mañana creo que vienen dos a la tarde a tomar mate para charlar de esas cosas. Y tratar de ayudar, pues, si se puede. Claro. ¿Viste? Y yo volví en el 2016 a hacer algo de radio, yo había dejado ya, con la radio de San Justo, Radio Estilo. Ajá. Cuando el querido amigo que no está entre nosotros, Roberto Paván, que se nos fue jovencito, estaba muy mal. Y yo venía saliendo, además de un problema de una tuberculosis. Le digo a Roberto, bueno, algo va a salir, yo te lo voy a hacer. Y ahí empecé de vuelta a hacer radio con ellos, a seguir la campaña del DEPRO, ¿no?, con Estilo de San Justo. Me abrieron la puerta, me recibieron bien, me sentí siempre muy cómodo y en realidad no me puedo quejar.
1: ¿Cómo te definís? Si tenemos que decir, sos el relator, el hombre de la radio, ¿cómo lo definís?
0: Mira, yo soy un trabajador como cualquiera en un medio. Nunca recibí un sueldo, eso sí, ni del Estado ni radio privada. Pagué espacios o hacía arreglos para X manera para no perder ni una parte ni la otra. Pero no, yo creo que no. Si me tengo que definir, no sé, no soy un tipo egoísta. Un trabajador nomás de los medios, ¿viste? El relator porque me gusta. A mí la palabra periodista, cuando me lo dicen, yo siento que me queda grande. Pero digo honestamente, esto no es hacer un cumplido de autorreferencia. Para mí me parece que me queda grande, pero me gusta contar en tiempo y forma, en tiempo real, lo que veo. Creo que esa capacidad la logré y fue lo que me terminé identificando, ¿viste? La velocidad, el vértigo, el divertirnos. La gente con nosotros se divertía, hasta hoy me lo dicen. Y después que de todo eso que salió, cosechar mucha gente que te aprecia, el reconocimiento, que así como vos venís, yo lo tomo como eso, más allá de que vos lo haces por otro motivo, porque es por la historia de la radio y reconocen lo que uno ha hecho. Para que vos te des una idea, esto está todo grabado. Por ejemplo, un día hacíamos un River Boca, un domingo, un sábado, normalmente eran domingos, El lunes estábamos acá haciendo básquet. Cadete, por ejemplo, Parque Sur con Sarinetti, ponele. Capaz que el miércoles Gimnasia jugaba B Nacional, se transmitía B Nacional. El viernes estábamos de vuelta con el básquet. El domingo estábamos en Buenos Aires, por ejemplo, un San Lorenzo Boca. Y otro equipo estaba viajando al norte porque Gimnasia jugaba con Jujuy. A ese nivel de locura llegamos. Y eso está todo grabado. Y a veces transmitíamos para radio también del norte. Los días de semana que por ahí no conseguían acreditaciones o no llegaban a tiempo, nos pedían la transmisión y la mandábamos para el norte. O sea, que ¿qué más te puedo decir? ¿Viste? La satisfacción de haber hecho eso. Pero ya te digo, con un grupo. Sin un grupo es imposible hacer nada. Y hasta hoy hago hincapié en eso. Un equipo es un equipo. Si no, le falta una rueda al carro.
1: Claro que sí. Roque, ha sido un placer haber charlado un rato contigo. Deseo lo mejor, que venga lo mejor. Y bueno, estamos en contacto seguramente.
0: Sí, sí, cuando vos quieras, lo que pueda ser útil, contá conmigo. Viste que yo a veces te saludo mañana en el programa. Ahora ya no, porque últimamente no estoy durmiendo bien, pero entonces me duermo tarde y duermo un poco a la mañana. Pero si no, siempre estaba escuchando el programa, porque siempre mamé la radio de chiquito, de Radio Splendid. Yo la radio la escucho desde que tengo uso de razón en el campo. Yo soy de la zona del Palmar, de ahí de Verdug, y ahí lo único que había era la radio, no había otra cosa. Entonces, desde esa época que yo mamé la radio. Bueno, después hay un montón de otras cosas más. ¿Por qué la radio? ¿Por qué, digamos, se me dio por eso? ¿Y por qué ese cariño tan especial que sentí desde chiquito? Muy chiquito, te digo. Así que, mirá, te agradezco a vos la atención. Sigan haciendo radio. La radio dijeron que le iba a matar el cable, que le iba a matar la televisión, que le iba a matar internet. La radio siempre la voltearon. Nunca pudieron voltearla, ni la van a voltear. La radio va a seguir siendo la radio. Claro. No hablo solamente del ET11, hablo de la radio. Como medio. Claro, sí. No, jamás la radio se va a caer. Nunca, claro. Nunca. Así que bueno, sigan y no abandonen.
1: Bien, me faltó preguntarte, fecha de nacimiento.
0: 12 de junio del 61. Ese día llegó esta criatura en el Arroyo Barú. Que te cuente una cortita. El sobrenombre original en mi familia, el mudo, me dicen a mí, en mi familia, porque ese día que nací yo, mi mamá rompe bolsa a la madrugada, viene a un rancho, pero muy precario. Y la tormenta le vuelve el techo y entraba el agua con barro, con lluvia. Yo lo que no tengo seguro es en qué la llevaron al hospital, que estaba en el Arroyo Barú a 4 cuadras. Y las viejas con cariño, ¿no? Decían, ay, este chico capaz que sale mudo con lo que le pasó a la mamá. ¿Viste que antes decían eso? Sí. Por un estrés, qué sé yo. Entonces mi sobrenombre original es el mudo.
1: El mudo. Mirá, el relator mudo.
0: Mirá vos, qué mudo. Ese es un poquito.
1: Qué paradoja de la vida, ¿no? De creer que ibas a ser mudo, pasar a ser el gran relator, ¿no? Que te hablaste todo.
0: Claro, ¿viste? Que antes decían esas cosas. Si le pasa algo, no, ay, capaz que este chico sale así, ¿viste? Esa fue la historia real, contada por mi mamá, mi papá y, bueno, mis tíos, ¿no? Así que, bueno, con eso creo que terminamos, como para ser distendido.

Cuando la tierra de uno llama, la sangre empieza a correr por dentro. 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

Muy buenas noches, queridos amigos de Por Tantas Cosas Mi País. ¿Cómo están? Nosotros muy contentos después de unos cuantos días de poder volver a reencontrarnos como lo hacemos cada miércoles en el aire de Nacional de 21 a 23 para poder llevarlos en este viaje sonoro y en este viaje donde vamos a estar compartiendo, por supuesto, la música de nuestros artistas argentinos, las letras a través de las canciones, algunas anécdotas y, por supuesto, nuestros invitados que tenemos en este día también, después de unos días porque nos tomamos unas vacaciones correspondientes, la lluvia también del fin de semana pasado y del miércoles pasado ha pospuesto un poquitito la salida de poder estar otra vez al aire con ustedes, pero hoy se ha dado, así que estamos muy contentos de poder compartir con la audiencia de cada noche de miércoles. Mi nombre es Cintia Córdoba, es un gusto de poder estar aquí, saludando también a todo el equipo que integra Por Tantas Cosas Mi País, a Patricio Ordaiz en la operación técnica, a quien está también detrás de todas las redes que tenemos con la información y con la difusión a diario que hacemos en arroba Instagram, allí arroba Por Tantas Cosas Mi País, también nos encuentran en Facebook. Está Jorgito Pérez, quien siempre está ayudándonos en todo lo que es la parte técnica, está Cristian Tebrabandir en las informaciones y están ustedes, por supuesto, del otro lado escuchándonos a través de la 92.9 y a través de nuestro streaming allí en cualquier parte donde se encuentren. Vamos a comenzar, como lo hacemos siempre en este primer bloquecito, con un poco de música. Siempre tratamos de comenzar con música del litoral argentino. Hoy hemos cambiado un poquito porque nuestros invitados de hoy nos van a llenar de mucha música de esta zona tan importante en la cual nosotros nos encontramos dentro del territorio nacional. Vamos a arrancar con los locales. Ellos son Trío Linares Hate con Polca Paraguaya y luego Pupi Ortiz y Juan Fuentes con Aire de Tonada.

0: Y así comenzamos nuestro Por Tantas Cosas Mi País en este miércoles nuevamente aquí por Radio Nacional. Y vamos a continuar compartiendo un poco más de nuestros artistas y recordando en este mes de abril. El 7 de abril pasado fue el Día de la Zamba y hay muchas fechas para recordar, ¿sí? Nos vamos a quedar un poco cortos con el programa, pero este 21 de abril ayer vamos a traer la memoria y el recuerdo del nacimiento de Armando Tejada Gómez, quien nacía en Mendoza, fue poeta, letrista, escritor, locutor y también político. Nació dentro de una familia de escasos recursos y su niñez no fue nada fácil, siendo el penúltimo de 24 hermanos. A los 15 años se compró un ejemplar del Martín Fierro que le despertó la pasión por la lectura y la poesía, y simultáneamente se despertó en él la inquietud por las injusticias sociales, volviéndose un activista político. En 1950 obtiene un empleo como locutor en LB10 Radio de Cuyo, que alternó con su trabajo como obrero de la construcción. Y allí comenzó a componer canciones junto al músico Oscar Matus, también mendocino y futuro esposo de la cantante Mercedes Sosa, y esto le ha dado una prolífica carrera dentro de lo social. Luego de los años, 1955, escribió su segundo libro, Tonadas de la Piel, que ganara un concurso, un esforzado imprentero mendocino obteniendo como premio la edición. Este libro fue prolongado por el poeta salteño Jaime Dávalos, y ese mismo año, en septiembre, un golpe de estado derrocó a Perón y Tejada Gómez fue readmitido en la radio. Y luego de este derrocamiento de Perón en 1955, Tejada Gómez pegaría un giro tanto en su arte como en su posición política. Él contó varias veces que el elemento detonante para este cambio en su manera de escribir fue un comentario crítico de su hermano, obrero de la construcción, que le mencionó que sus compañeros de trabajo decían que escribía cosas que nadie entendía. Fiel a su palabra, con una voz prominente, con una proyección presente, Armando Tejada Gómez quedará en la memoria de muchos en lo que tiene que ver la literatura y en la composición argentina. Traemos una de sus obras con Canción de los Amigos, Armando Tejada Gómez, y luego llegará Liliana Herrero, quien está cumpliendo hoy 78 años de edad, con El Tiempo Está Después.
1: Canción de los Amigos. Ellos están lejos, son lo que más amo de la lejanía. Tienen ese rostro de niebla en la ausencia y nombres sonoros, como campanada en aldea dormida. Ellos, mis amigos, donde tañe, tañe su brillo la vida. Ellos están lejos. Hay sitios del mundo donde tengo puerta, y llamo y me nombran por mi nombre de hombre, y el vino preside mi sitio en la mesa. Ellos, mis amigos, que ejercen oficios de pan cotidiano y empuñan canciones contra la tristeza. Ellos están lejos, pero no recuerdo recuerdos más cerca de mis alegrías, más como juntando la sangre en un puño, más a mi costado, donde tañe y sufre su grillo la vida. Ellos, los amigos, ellos que me esperan mientras cruzo el mundo, y por si llegara, han dejado abiertas las puertas del día.

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Allí la escuchábamos a la entrerriana, ella de Villaguay, Liliana Herrero, con El Tiempo Está Después, ante este pequeño homenaje a Armando Tejada Gómez con Canción de los Amigos. Y vamos a recordar nuestro contacto telefónico para que ustedes se puedan comunicar, si lo quieren hacer. Ya vamos a estar presentando a nuestros artistas de esta noche, el 3442-1556-0768 es nuestro teléfono de WhatsApp para dejar su mensaje, y si no, ya conocen también nuestro teléfono fijo, que es el 42 11 63. Estamos hasta la hora 23 en Por Tantas Cosas Mi País. Y recordando que más allá de que estamos en abril, hay muchas fiestas en toda la provincia de Entre Ríos, hay en distintos lugares, sobre todo al norte de nuestra provincia, se viene la fiesta regional del tambero quesero, también está en Oro Verde allí el Agrofolk, una nueva edición en esa localidad el próximo 24 de abril. También se estará realizando en Aldea San Juan, que se prepara para el Festival de Invierno y Feria de Emprendedores 2026. Pero también vamos a hablar de nuestros queridos amigos de la Orquesta Río de los Pájaros. Si bien ellos tienen otro tipo de formación, ¿no? De esta formación orquestal que nos han venido a visitar varias veces aquí a la radio. Este fin de semana estarán arribando 15 años ya de vigencia, y allí en la Basílica Inmaculada Concepción, este lugar imponente y sobre todo la que tiene una acústica especial para que estos instrumentos se puedan lucir, les hacemos la invitación para que puedan disfrutar de un repertorio realmente muy importante con estos instrumentos y sobre todo con estos músicos que son de aquí de Concepción del Uruguay, y en la cual muchos de ellos hoy en día nos están representando a nivel ciudad, a nivel provincia y a nivel nacional, ¿no? Muchos instrumentistas que están tomando clases con profesionales, con gente muy importante, y que han sido convocados en diferentes orquestas del país y que han salido de esta de aquí de la ciudad. Así que los invitamos este próximo sábado a partir de las 21 horas allí. Es gratuito, así que a apoyar a esta hermosa orquesta y querida Río de los Pájaros, que va a estar celebrando este sábado en la Inmaculada Concepción sus 15 años de vida. Y para cerrar ya este bloquecito, vamos a compartir el último tema. Nos vamos a ir, si quieren ustedes, los invito, nos vamos a ir a esta preciosa provincia como lo es Catamarca, con esta canción, ¿no?, que ha integrado ya siempre este repertorio de canciones que nunca pasan de moda. Paisaje de Catamarca en la interpretación de Folk 4.

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0: Aplausos y bienvenidos. Ellos son Litoral Chamamecero. Y qué manera de comenzar en Por Tantas Cosas Mi País. Gracias por venir. La semana pasada, como decíamos anteriormente, la lluvia nos jugó una mala pasada. Era una linda jornada para escuchar el programa, ¿no? A pesar de la lluvia, pero hay que pensar en los instrumentos, la movilidad, y hoy se hizo posible. Así que bienvenidos. Para nosotros es un placer poder tenerlos aquí, conocerlos y escuchar toda la música y todo su arte en esta noche. Se arrancaron con esta fuerza, ¿qué les parece? Sí, así que ya vamos a estar presentándolos. Ellos son Daniel Peralta en bandoneón, Juan Galarza en guitarra y glosas, Facundo Barrios en guitarra y canto, Diego Quiroga en bajo, en primera guitarra Carlos Roa y Gonzalo Gómez en acordeón. Muy buenas noches, Gonzalo.
1: Hola Cintia, muy buenas
0: ¿Cómo
1: noches.
0: Estás?
1: La verdad que muy contento y agradecidos. Hablo en parte de mí y de mis compañeros. Muchas gracias por la invitación. Un poco nervioso, como se darán cuenta, se me trabó un poco la voz.
0: No se notó cuando estaban tocando recién.
1: Bueno, muchas gracias. La verdad que muy contento por la invitación. Muchas gracias.
0: Bueno, para contarles un poco a la audiencia, que sabemos que los conocen, que están recorriendo muchos lugares más allá de Concepción del Uruguay. Siempre hago las mismas preguntas como para que la audiencia que está quizás en su casa, que no es asidua a distintos eventos culturales, ¿no? Y que los ha escuchado quizás por allí, ¿por qué no a través de la radio? Poder conocer un poquito más de la historia del Litoral Chamamecero, hace cuánto tiempo está esta agrupación, este grupo, ¿no?
1: Sí, el conjunto comenzó con el nombre de Litoral Chamamecero hace 3 años de formación, cumplió en marzo de este año. Así que bueno, yo anteriormente habíamos formado un grupo con 2 amigos y 2 personas más que bueno, hoy no integran el grupo, pero siempre las tenemos presentes y o por ahí nos ayudan cuando falta algún músico o algo, siempre están presentes. Tuvimos el conjunto primero, Los Paisanos del Chamamé, que nació en una amistad, y bueno, armamos ese grupo y después nos saltamos al Litoral. Que fue una idea, un día andaba inspirado y se me dio por formar un grupo, y bueno, ahí nació el Litoral. Y empezamos a dar con los músicos, con las personas, creo que son lo que están hoy en día, y bueno, ahí vamos, empujando para adelante.
0: Están recorriendo muchos lugares, estábamos escuchando fuera de micrófonos que ya los están convocando para distintos eventos, ¿no? Qué importante es esto que produce el chamamé, ¿no? ¿Por qué dedicarse al chamamé?
1: Y yo creo que es como cualquier otro estilo, el chamamé, algo que se lleva adentro, algo que nace, que no sé cómo explicarlo bien, pero es algo que lo llevamos adentro, creo, todos. Creo que por eso el estilo este y no otro.
0: ¿Todos vienen desde el chamamé o han estado en otros géneros musicales y han compartido? A ver, lo vamos a invitar a Facundo.
2: Facundo.
0: A Facundo, Facundo.
3: Buenas noches, Cintia, ¿cómo
0: le
3: va?
0: ¿Qué tal, Facundo? Buenas noches.
3: Sí, casi todos los músicos venimos también de otro género, pero el que más nos gusta es el chamamé porque ya viene de nuestras raíces. Mi padre es músico, chamamecero. Y bueno, y casi todos los padres de ellos también, de los gurises, también son músicos de toda la vida. Entonces, el género nuestro es el chamamé.
0: ¿Qué voz que tiene? Lo quiero felicitar, porque la verdad que es una voz muy agradable al oído y muy dúctil, que no solamente en el chamamé andaría, sino que también en otros

0: pero lo vi, digo, ¿de dónde lo conozco? Y él me hizo el recuerdo, bueno, fue un alumno mío de primaria hace muchos años atrás, y la verdad que son estas situaciones que la verdad que a uno los ponen contentos, felices, y sobre todo ver que este camino de la música te ha abrazado y que te encuentra hoy haciendo lo que a vos te gusta, Juan. Juan y a Pedro, le vamos a mandar un saludo grande a Pedro, que le decimos que lo recordamos también. Y a Gonzalo también, perdón, que Cintia, fue...
1: Sí, le vamos a mandar un gran saludo a Pedro, que fue parte de Los Paisanos. Arrancamos con Juan y Pedro, el conjunto.
0: Y lo perdieron después, en el camino.
1: Y lo perdimos en el camino, después se agarró por otros rumbos. Y bueno, quería mandarle un fuerte saludo a él y a José Muñoz, que fueron parte, y a Paul Villagra, que fue el primer grupo que tuvimos y siempre presente con nosotros. Nada más.
0: Y aprovechamos a saludarlo a Juan y vamos a mandar un saludo grande a todo el barrio Cristo de los Olivos.
2: ¿Sí? Muy buenas noches, Cintia. Muy buenas noches para toda la audiencia. La verdad que sí, contento de esto tan lindo que es la música y compartir así con gente amiga y conocido. Y cruzarnos ahora que hacía años que no nos veíamos. Muchos. Quiero mandar un saludo también a Brunilda,
0: a Brunilda
2: la profesora de música, que sí. Era la a quien le cubriste la suplencia.
0: La suplencia en ese entonces, sí, que ha estado aquí en la radio. Bueno, para contarnos un poco del chamamé, le quiero contar a la audiencia, vuelvo a repetir ya que no ve la imagen de quiénes son, pero seguramente que las voces quedan en el oído y que dicen, ay, mira quién está en la radio, sí, mira, que escuchá quién está en la radio. Algo para destacar siempre en lo que es este género chamamecero es la indumentaria. Siempre aparece algo, aparte de los instrumentos musicales, ustedes que han venido con las boinas y con algo característico, ¿siempre se presentan así?
2: Sí, siempre andamos así y tratamos de... O sea, llevamos la ropa del gaucho, digamos. Como en nuestra cultura siempre estamos así, vestidos así. Nuestra usanza.
0: Veo dentro de los instrumentos musicales un instrumento que quizás no es el que más relación quizás tiene con el chamamé, pero que se adapta totalmente muy bien, que es el bandoneón.
2: Lo tenemos a Danielito Peralta en el bandoneón, claro que sí. Después le vamos a hacer tocar algo del género de él también. ¿Cómo que no?
0: ¿Y cómo se encontraron? A ver, Daniel, buenas noches.
3: Hola, Cintia, buenas noches.
0: ¿Cómo estás vos?
3: Bien, muy contento, un poco nervioso, pero bueno, contento de estar acá. Y bueno, contento de poder tocar este instrumento tan que a mí me gusta tanto. Yo tuve pasión, lo estudié en Paysandú, después vine para acá, anduve en el tango y bueno, pasé en folclore y ahora me quedo en esto que después de grande vine a caer donde, como te conté el otro día, en algo que a mí me gusta. Es mucha pasión que tengo por el chamamé. A pesar que cuando chico no lo sentía, lo escuchaba, mi viejo escuchaba siempre el chamamé, era como que no me llegaba mucho. Pero uno de grande empieza a sentir las raíces y estamos a ver dónde estamos parados. Y bueno, esto es mi pasión, así que es así.
0: Y viniendo del Uruguay, ¿no? Y tocando chamamé.
3: Claro, y bien había llegado acá, te conté el otro día, en el año 75 por ahí, vine a tocar tango acá en la radio con el programa de Lago. Más de uno se debe acordar de él. Está bien que hace unos cuantos años, pero bueno.
0: Y bueno, le contamos a la audiencia que Daniel es de una familia del rango gastronómico importante, sí, aquí, sí, en la ciudad, uh-huh, como también Facundo, sí, del ámbito de lo que es la panadería, ¿no? Y bueno, lo lindo de esto es que uno, más allá de la historia y del trabajo de todos los días, se da lugar, ¿no?, para hacer lo que a uno le gusta. ¿Qué significa la música? El poder juntarse con los amigos, si los puede elegir, sobre todo, ¿no?, para poder integrar este grupo que va más allá de lo que es una fecha, un fin de semana, un festival, sino que me imagino que ustedes se deben de juntar o quedarse un rato más después como para celebrar.
3: De eso me imagino que vos sabes mucho también, que es muy buena cantora, música, guitarrista, y te vimos con la guitarra. Y bueno, quiero aprovechar para mandarle un saludo a mi esposa, a mi familia, a mi suegra, que me debe estar escuchando. Así que bueno.
0: Nos emocionó.
3: Sí, es así.
0: Pero de esto se trata la música. Yo también me emociono. ¿En qué momento se emocionan ustedes? O el chamamé, les pregunto, ¿en qué aspecto ustedes lo pueden ligar con la emoción?
3: Y a veces ya de grande me cuesta, qué sé yo, por ejemplo, el otro día le decía en la fiesta del caballo, le decía a Gonza, lamento mucho.

0: Mucho que no esté mi padre. Pero
1: Se
0: bueno.
1: sentiría muy orgulloso.
0: Sí, yo digo, me gustaría que me hubiera visto. Me dijo, bueno, él nos está viendo, dice el cielo. Y bueno, son cosas que llevamos adentro, ¿viste? ¿Qué va a ser?
1: ¿Qué imagen tiene usted de...?
0: De mi padre, y yo heredé de él el amor a la música. Y más, tengo una colección de discos de tango que me dejó cerca de 100 equipos de música, todo me dejó, ese es el alma de él, lo tengo ya. Es decir, él toda su vida pasó escuchando música. Yo creo que si hubiera estudiado un instrumento, hubiera sido un gran músico por la forma que le gustaba, cómo llevaba el compás. Él estaba sentado y estaba llevando el compás con el pie y escuchaba mucho tango. Y bueno, yo heredé el tango de eso, y bueno, después fui cambiando, ¿viste? Hasta que vine a caer en lo que realmente me gusta mucho.
1: Lo lindo de esto también es que con cada testimonio de las personas que vienen pasando por aquí, por tantas cosas, mi país, la iniciación musical que uno ha tenido, ¿no? Algunos quizás de manera un poco más académica, porque en la casa uno ya ha crecido con una educación musical que viene de generación en generación, y otros quizás un poco más, no sé si decirlo como escueta, pero más de aficionados, ¿no? De escuchar y tratar de repetir en el instrumento musical, ¿no? ¿Cómo fue tu caso, Diego? Buenas noches.
2: Hola, ¿cómo andás,
1: Una
2: Cintia?
1: familia
2: Bueno,
1: musical
2: sí,
1: completa.
2: estoy con mi viejo
1: El
2: y
1: Tati,
2: mi
1: le
2: hermana
1: mandamos un
2: también,
1: saludo.
2: sí. Y bueno, es como dice Daniel, cuando ya lleva en la sangre la música, ya es todo. Yo he andado en el género de la cumbia, de folclore. Yo cantaba cuando era chico, siempre venía acá a la radio con mi hermana y mi viejo. Y toda la vida, siempre con la música. El bajo a mí no me gustaba y mi viejo me lo puso así encima una vuelta y bueno, de ahí arranqué. Pero no, la música es lo más lindo que hay.
1: ¿Y vos qué recuerdo tenés desde chicos
2: De
1: de
2: andar en
1: ligado
2: los
1: con la música?
2: festivales acá en Concepción, en el Itapé, todos los festivales en San Isidro también. Pero siempre con la música para todos lados, ¿sí? Compartiendo con los compañeros, con los amigos de la música. Eso es lo más lindo, ¿no?
1: ¿Y hoy por qué la elección de estar integrando un grupo de chamamé?
2: Bueno, yo estaba haciendo cumbia con el Facu y después se fue él del grupo y yo también me fui atrás y surgió esto que un día me llamó y me dice, Gonzalo quiere hablar con vos para que integre la banda y bueno, así hablé con el Gonza y empezamos a hallar así hace un año y medio ya que estoy con ellos. Y bueno, nada, Dios siempre te pone en el lugar correcto. Así que bueno, la pasamos re bien con los gurises, salimos a tocar afuera, ensayamos los sábados al mediodía, ponele y comemos un asado, porque
1: Es parte
2: de
1: del
2: eso,
1: plus de esto,
2: sí,
1: ¿no?
2: sí,
1: No ir a ensayar nomás que
2: sí,
1: se
2: sí,
1: cumpla
2: sí.
1: la hora y ya cada uno se vuelve a su casa.
2: Pero nada, nada, re bien, la música, yo por ahí me acuesto en mi casa y yo tengo los auriculares ahí, me enchufo al teléfono, viste que ahora. Y de todo género escucho música yo, ¿viste? Y me gusta, o sea, me duermo con la música, ¿no? Y bueno, eso es lo que pienso.
1: Eso nos mantiene
2: Eso sí.
1: como entusiasmados, despiertos y con la idea de poder aportar también cada uno desde su instrumento.
2: Claro, sí. Que así que bueno, no, bien. Y metiéndole, siempre se labura bien con la música, sí. Nosotros estamos tocando bastante seguido, sí.
1: Bueno, después les voy a
2: Así que bueno.
1: preguntar cómo es la elección de todo el repertorio, los lugares donde han andado, donde siguen haciendo, pero después, ¿les parece? Porque me dijeron que trajeron mucho para tocar. ¿Sí? ¿Es así,
0: Así
1: Gonzalo?
0: es, no hay problema.
1: Bueno, ¿quieren dedicarle algo a alguien? ¿Mandarle saludos
0: Quería
1: a
0: mandarle
1: alguien?
0: un saludo a Carlos Roa, nuestra primera guitarra, que no pudo venir por cuestiones laborales. Así que bueno, quería un fuerte saludo para él. Nada más, si querés le metemos un poquito más de música.
1: Sí, vamos a poner aquí del otro lado, los invitamos por supuesto que bailen, ¿sí?
3: Antes que empecemos a tocar, quiero mandarle saludo a mi familia, a mi señora que me está mirando, que me está escuchando, digo, estoy haciendo la del que me está escuchando y a toda la peña del Torito Rengo también, que en un rato caemos a comer allá. Así que, bueno,
0: Espere nomás.
3: que lo esperen el
1: El Torito
3: Torito.
1: Rengo, ¿puedo preguntar por qué?
3: No, la verdad que no tengo ni idea, nunca le pregunté, pero
0: Ni
3: En tu rato caemos a comer allá.
1: Y ahí se arma también la...
4: Sí, ahí hay música también.
1: Ah, qué bueno, bueno, de eso se trata.
4: Un agradecimiento para Vero, la mujer que maneja las redes sociales.
1: Ah, para Vero. Vero que va a hacer después el backstage, el collage de todas las imágenes.
4: Y
1: después le vamos a mandar, estamos sacando algunas fotos como para poder incorporar en la página. Les voy a reiterar el contacto telefónico para que se puedan comunicar. Quizás si está la audiencia del otro lado, quiere pedir algún tema o quiere saludarlos porque los conoce y los sigue. Es el 421163, el contacto fijo que tiene la radio, y nuestro número de WhatsApp, el 3442-1556-0768. Hoy nos visitan Litoral Chamamecero, aquí en Por Tantas Cosas Mi País, y suenan de esta manera.

0: Bailando con Litoral Chamamecero, quien nos está visitando en Por Tantas Cosas Mi País. Estamos en LT11, estamos en este miércoles compartiendo con todos ustedes esta visita y contándonos, ¿recuerdan cuál fue el primer festival que estuvieron participando? O la primera fiesta. Y que a partir de allí fue como la generadora, ¿no? De otras actuaciones. Por Gonzalo lo hacemos dejar su instrumento.
1: Fecha, la primera actuación fue en marzo, en Macoco, cuando arrancó Nombre Litoral. Y después con el grupo como está conformado ahora, fue una jineteada en pronunciamiento al año siguiente. O sea que los miembros del grupo actual tienen, algunos miembros son recientes, como dijo Diego, un año y medio, Facu hace 2 años, sí, un año, 2 años, y Juan Galarza también. Que tuvimos el grupo antes y después se reincorporó con nosotros. Así que bueno.
0: ¿Siempre fue cantado y también instrumental o arrancaron con la parte instrumental al principio?
1: Sí, parte instrumental primero. Hacíamos temas más clásicos, conjunto y botío, cantados viejos, clásicos viejos, ¿no? Por decirlo de una manera. Y después, bueno, llegó Facu y empezamos a volcar un poco estilo más actual, más nuevo.
0: ¿Le gusta a la gente? ¿Es lo que pide?
1: Había que aprovechar al cantor.
0: Sí.
1: ¿Cómo? Sí, considero sí que intentamos darle las dos, para la gente grande y para la gente joven, tener los dos estilos. Y bueno, hasta el momento, gracias a Dios, se nos va dando de que nos están contratando bien. Y bueno, agradecido también con eso, con los organizadores y con la fiesta por tenernos en cuenta siempre.
0: Sabemos que más al norte de nuestro litoral, o sobre todo también en el norte de la provincia de Entre Ríos, hay mucha gente que le gusta bailar el chamamé. ¿Ustedes lo notan acá? Sobre todo en distintas edades. ¿Acá cuál es el público más fuerte o ven que hay mucha juventud que se va acercando de a poco?
1: Yo creo que
0: ustedes son jóvenes, así que
1: sí, que la juventud con todo el fenómeno, como que el chamamé un tiempo estuvo distante. Y ahora como que volvió con todo, con los exponentes que tenemos, grandes, que se hicieron grandes por la juventud. Entonces pienso que eso la juventud la trajo mucho a volver a escuchar chamamé. Tal vez no el chamamé, por decirlo maceta, pero más bien el cantado, el moderno o muchos covers. Claro, el tema de las bailantas, hacer covers de otros estilos en chamamé como hacemos nosotros. Muchos de los temas estos no son chamamé. Por ejemplo, el último tema que cantaron es un vals transformado a chamamé. Y bueno, ir buscándole la vuelta.
0: ¿Y las personas lo toman bien, digamos, lo adaptan, les gusta?
1: Yo creo que sí, que gusta. Y se ve porque creo yo que el aplauso y la bailanta es lo más grande que nos llevamos nosotros. Y hasta el momento la gente responde.
0: ¿Por qué fiestas estuvieron en este verano?
1: Nosotros participamos la fiesta de Caballo Urdinarrén, fue una de las fiestas, por decirlo, más grande a nivel provincial y diría nacional también, va buscando ese rumbo. ¿Cómo es? Estuvimos participando en la previa y salimos ganadores en el rubro chamamé. Por cuestiones personales no pudimos participar en la fiesta y la comisión nos tuvo en cuenta este año. Pudimos participar, en vez del año pasado que habíamos ganado, participamos este año.
0: Eso es importante, sí, que se hayan acordado de ustedes y que
1: para nosotros y fue
2: un, no fuimos a competir,
1: fuimos al escenario
0: como artistas dentro de lo que es la programación general.
1: Y bueno, y estuvimos en esa fiesta que fue para nosotros importante, una fiesta grande. Y bueno, y después lo que son bailantas y jineteadas en la zona, lo que es pronunciamiento, San Justo, sí, todo lo que es acá en la zona.
0: ¿Y qué diferencia tiene tocar en un festival a una jineteada? Hay mucha gente que por ahí no va nunca o no sabe cómo es el folclore que ronda, ¿no?, alrededor de una jineteada. Que lleva más tiempo, lleva más horas, hay otras cosas también alrededor del escenario en sí. O, digamos, la protagonista son otras actividades, ¿no?, que rodean.
1: Sí, lo que pasa es que ahí jugamos de local, porque está todo relacionado, el chamamé con el caballo, con los juegos criollos, la jineteada, está muy de la mano. Entonces, es como que ahí ahí estamos en el lugar nuestro, bien hacer.
0: ¿Y qué les gusta más a ustedes, tocar ahí en las jineteadas?
1: Sí, es un lindo lugar la jineteada, sí. También en las bailantas camperas se pone muy, muy lindo también.
0: ¿Y cuál sería la bailanta campera?
1: Que hacen un baile de estilo de campo, con grupo de chamamé y cumbia, pero no hay festival atrás, es solamente baile. Eso es.
0: Nada más. Bueno, Juan dice que está organizando una jineteada próximamente, ¿no? Todavía no.
2: Más a futuro.
0: ¿Y quién es el más joven? Juan. ¿Qué te dicen, Juan? Bueno, ya te conocen, que te gusta este ambiente, pero ¿tus amigos qué te dicen?
2: ¿Y en el grupo?
0: O tus amigos con los que te rodean de tu misma edad, que nos gusta saber qué es lo que
3: y
0: piensan.
3: Y tenemos amigos que les gusta así también compartir con nosotros. Capaz por ahí no tocan el instrumento o lo que sea, pero nos juntamos por ahí a comer o a compartir noches de peña y a guitarrear, a cantar alguna milonga. O sea, nosotros andamos dentro del rubro de la jineteada y tenemos amigos que andan ahí en ese tema, entonces por ahí nos juntamos a compartir con ellos y estamos siempre. Si no es el grupo, viene uno y se arrima a otro y ahí estamos en ese tema. Pero siempre la gurizada, el grupo del ambiente de nosotros, mío, de Gonzalo, que nos hemos creado juntos, digamos, siempre así con esa gente, digamos.
0: Hace poco vino Nunga Viganoni con sus nietos y los chicos también nos contaban que, bueno, que van a la escuela, al secundario, y que tienen amigos que les preguntan cosas de campo, la indumentaria, como esos, ellos a su vez también hay otras cosas, otros deportes que no hacen o que desconocen el ámbito.
3: Claro, y es algo lindo porque hoy en día también se ve que mucha juventud, como decía Gonzalo, le gusta esto. Como que no sé si decirlo así por moda o como sea, pero es algo que la tradición se sigue reavivando, digamos, con el tema de los gurises que se dedican o que les gusta escuchar música o chamamé o les gusta el baile. O por ahí vos ves a gurises que capaz que no son de la ciudad o de lo que sea y andan de boina o andan adaptándose a lo que es el gaucho, viste, que no muera lo que es la tradición o la indumentaria campera, digamos.
0: Me parece que el chamamé es como bastante viable en el sentido de que la gente se anime, ¿no?
3: Claro, es algo como que la gente se anime a sentirlo o a bailarlo también, porque más que nada nosotros hacemos un chamamé bailable. Es un chamamé como un ritmo como contagioso, como para divertirse, así como estamos de alegre, de fiesta, para así. También por ahí, Facundo o nosotros, en alguna noche también tocamos algún tema de más cantado, más tranquilo, pero para el tema de las bailantas como que la gente quiere más el ritmo, digamos.
0: Quizás más para
3: chamamé maceta, diría. Chamamé maceta.
0: Quizás más para el lado de Corrientes. ¿Han tenido la oportunidad de poder ir para aquellos lados, tocar en algún festival? Como que el público, me parece, de aquella zona, como que se presta un poco más a escuchar ese chamamé más romántico, ese chamamé más profundo quizás, ¿no? Del sentarse a poder escuchar las letras.
3: Los chicos han ido a Feliciano, o sea, yo no estaba en el conjunto, me incorporé último. Le faltaba el glosista, que era José Muñoz. Un saludo para él, que ya le mandó Gonzalo. Gonzalo hoy estaba como el cuento de la Andricina, el azul cobalto, ¿vio? Yo estaba para hablar y me sacó todo lo que iba a decir y bueno, ahí quedé a mitad de camino. Le digo, Gonzalo, me dejaste sin nada, loco.
2: Para hacerlo pensar.
3: Claro.
0: Para improvisar.
3: Pero ellos sí, ellos han ido para aquellos lados, sí. O sea, nosotros más que nada andamos acá por ahora, por el momento, con el departamento de Uruguay, acá la vuelta. Ahora estamos en Domínguez, hemos ido a Villaguay, pero tan al norte todavía no. Pero bueno, lo importante es que la gente se divierta y bueno, y pasar un lindo momento. Más que nada es lindo cuando, para el ritmo que hacemos nosotros, cuando la gente sale a bailar. Porque por ahí, viste, vos estás tocando y no baila nadie, vos decís, te entrás a mirar las caras. es fea la situación, pero bueno, ¿qué va a hacer? Tenés que ponerle gana nomás y cuestión de animar y divertirse.
0: Vos hablaste de las glosas recién. ¿Qué significan las glosas en el chamamé? ¿Ustedes componen, escriben, se sientan a escribir?
3: Y por ahí sí, algunas glosas sí, pero algunas no. Son del chamamé ya que están escritas, digamos.
2: De los autores.
3: Son de los autores de la glosa del chamamé. Pero también sí, hemos escrito alguna que otra.
0: ¿Y qué les da? ¿Qué les parece que dan las glosas al chamamé?
3: Y le da como un énfasis, digamos, como la glosa, el zapucay, el sentimiento que lleva el chamamé, digamos. No sé cómo.
0: ¿Vos escuchás a alguien en particular que te guste, que te inspire cuando para lo que vos tenés que hacer después? ¿Seguís a alguien en particular?
3: Y a mí me gusta, por ejemplo, el de Figueroa. Víctor Figueroa. Víctor Figueroa, hermano de Miguel Figueroa, que tiene su conjunto Miguel Figueroa y su conjunto Amanecer Campero. O sea, yo me inspiro en él, o sea, y también, bueno, acá a la vuelta, que no es por despreciar a nadie, siempre con José, nosotros de chicos siempre hemos andado con José Muñoz. Yo a José siempre dije que es buen glosista, muy buen glosista.
2: ¿Fue el padrino del conjunto, José?
3: José fue quien nos rumbió a nosotros cuando recién iniciamos con Gonzalo y con Pedro, mi hermano. Era él el que más o menos nos encaminó. Porque nosotros tocábamos, me acuerdo que es una anécdota y lo digo y no me da vergüenza. Tocábamos todo en un solo tono. Nosotros queríamos tocar y bueno, yo agarré una guitarra y Gonza tiene un acordeón y mi hermano tiene un acordeón chiquita que José inclusive se le había prestado, un acordeón a piano. Y es algo lindo contarlo porque nos cerrábamos la pieza y le dábamos. Y yo cantaba y el otro tocaba y íbamos todos. Yo iba en el la menor, me acuerdo. El único tono que sabía.
0: Sí.
3: Y esto acá iban atrás, no sé, y dale. Y cerrá los ojos y pegale. Hasta que después, bueno, más o menos nos fuimos orientando. Yo fui a profesor de guitarra con Roberto La Bella. Y los gurises también fueron a aprender un poco de acordeón y así. Y de a poquito, ¿viste? Nos fuimos caminando. Pero es algo lindo de contarlo. Porque habíamos llamado a un bajista. Esa es la anécdota más linda. Queríamos formar un grupo, queríamos ir a tocar. Y llamamos a un bajista. Y nosotros le pegamos todo uno en un tono, el otro en el otro. El loco nos miró y se fue.
0: Pero por...
3: Ha dicho esto es loco, pero no. Y bueno, y hoy en día nosotros lo contamos y decimos, mirá, y pensar de que llegamos a la Fiesta del Caballo. O llegamos a un escenario a tocar acá en el Itapé, o varios escenarios. O jineteada acá a la vuelta, y vos decís, es algo lindo porque...
0: El entusiasmo y la actitud.
3: No hay que olvidarse de lo que uno hacía o lo que uno fue. Igual tampoco por ahí le erramos bien, pero pero bueno, es
0: pero
3: algo.
0: Pero pasa en el ambiente de la música. No creo que alguien toque tan perfectamente y no se olvide un tono, una letra, ¿sí? Pero lindo esto que vos decís, porque yo creo que todos hemos arrancado por ahí, ¿no? El entusiasmo, la actitud, y bueno, y después se va abriendo el camino y ya uno de a poquito va perfeccionándose o va tratando de buscar un poco más de ayuda, ya sea un poco más profesional o tratando de escuchar a la gente que por ahí sabe y va aprendiendo también.
3: Es claro. Así que sacate buenos alumnos dentro de todo.
0: Pero no,
3: pero te hacíamos renegar nomás nosotros en la escuela. No éramos,
0: no, de eso
3: no
0: me
3: éramos
0: acuerdo,
3: tan malos. Éramos
0: no,
3: malos, pero no tanto.
0: De eso no me acuerdo. No, tengo lindos recuerdos de allá del barrio y de la escuela. Así que, pero me pone contento esto de que sigan en la música y bueno, haciendo lo que a
3: sí,
0: uno le
3: diciendo.
0: Gusta. Sí, vamos a seguir escuchando, sí. Sí, vamos a seguir dedicando.
3: Un saludo para el amigo Héctor Sánchez. Para Héctor Sánchez también, que por ahí siempre lo está ayudando acá Gonzalo Gómez. Está pasando algún arreglo, una cosa así. Muy gaucho el hombre y amigo de nosotros también. Y bueno, a toda la gente que nos está escuchando también, de parte Litoral Chamamecero, que ya nos nombraste hoy a los muchachos.
0: Después vamos a hablar un poquito de los instrumentos que tienen, que son realmente importantes, ¿no? Para la función que tienen ustedes, el rol dentro del grupo. Y le vamos a pedir también a Daniel si tiene ganas de tocarnos algún tanguito después o algo con el bandoneón. ¿Sí?
2: Sí, no hay problema.
0: Bueno, estamos hasta las 23 aquí en Por Tantas Cosas Mi País, con mucha más música por parte del Litoral Chamamecero, quienes nos visitan hoy. 4211-63, nuestro contacto telefónico, y el WhatsApp es 1556-0768. Después también les voy a preguntar el tema del sapucay, que tanto se habla del sapucay, ¿no? ¿Qué significa el sapucay? Si hay que hacerlo largo, si hay que hacerlo corto, si hay que hacerlo agudo, si hay que hacerlo grave, lo que significa, ¿no? Dentro de este género que por algo está. ¿Los escuchamos?

0: Aplausos, Litoral Chamamecero, aquí en Por Tantas Cosas Mi País, que nos van a seguir deleitando en esta noche un rato más con mucha más música. Sí, en un ratito estamos nuevamente aquí, les contamos nuestro contacto telefónico, el 4211-63-1556-0768, para aquellos que quieran dejarles su mensaje, saludarlos, sí, pedir algún temita en especial. Se quedan un ratito más con nosotros aquí en Nacional.
1: No se olviden, musiqueros, que tienen que guitarrear vidalas y chacareras. Todos vengan a cantar.

Y en un nuevo bloquecito, en Por Tantas Cosas Mi País, 4211-63, nuestro contacto 15-56-07-68, saludando a quienes recién se están sumando a la programación del ET11. Estamos aquí con nuestros amigos, invitados de esta noche, Litoral Chamamecero, y que nos han traído un repertorio muy amplio. Los vamos a sacar un poquito de contexto, pero de esto se trata la música, ¿no? A veces, imaginando cuando ustedes se juntan a comer algún asadito después del ensayo y se quedan un rato más, siempre surgen algún tipo de otras canciones, de otros estilos. Y ya que está presente este instrumento, el bandoneón, que hablábamos al principio, ¿no?, que se ha adaptado muy pero muy bien a los demás en este género chamamecero, le pedimos ahí como un párrafo aparte que nos deleite con alguna pieza musical, con una milonga. Lo escuchamos.

0: Gracias, aplauso. Dale, ahí está. Me encanta. Las cosas a veces salen mejor improvisadas. No siempre, tampoco es para acostumbrarnos, ¿no?
1: O sea, que lo teníamos en el bandoneón, lo teníamos que aprovechar a Danielito, ¿eh? Improvisando, el amigo Daniel. Qué grande.
0: Qué lindo, ¿no? Qué, y la emoción. Bueno, a ver, Carlos.

0: ¡Aplauso! ¡Qué ganas de bailar! Y eso que todavía es miércoles, ¿sí? Pero ya nos estamos preparando para el fin de semana. Esto es lo que tiene, ¿no? El chamamé, que da la sensación de que no nos da respiro y que nos sigue contagiando a que podamos seguir disfrutando, ya sea a través de lo que es el baile, el movimiento, a través del lo contagioso un zapucay, que les preguntaba, ¿no? Hace un ratito. ¿Qué significa el zapucay para vos, Juan, que te toca hacer a vos el zapucay? No sé si los demás hacen también. Diego, ¿vos hacés zapucay? ¿De quién fue la elección de que a Juan le tocaba el rol de...?
1: Me agarraste justito tomando un mate, Cintia.
0: Para que, tomalo tranquilo.
1: El zapucay es una expresión, digamos. Es como un sentimiento, como que sale de adentro, digamos. Y qué sé yo, más por ahí, si sale agudo es mejor. Pero también por ahí te quedas sin voz, ¿viste? Tenés que más o menos...
0: Prepararte con prepararte, tiempo.
1: Claro,
0: respirar.
1: Tomar aire y no sale de un día para el otro. Yo porque... jodiendo nomás, pero no es que tampoco me guste mi zapucay, sino que lo hago por hacerlo nomás, por diversión, digamos. Es como un grito que es algo lindo.
0: Pero es como la personalidad de cada uno, ¿no? Porque no todos son iguales. Algunos son más largos, algunos son más intensos, otros son más cortaditos, pero que cada uno le va dando el significado de lo que va sintiendo. Les quería preguntar, ¿dónde los encontramos en las redes sociales? ¿Dónde los contratamos? ¿De qué manera se hace? ¿A qué eventos no van?
1: Nosotros por ahora estamos yendo a todo. A velorio, bautismo.
0: ¿Por qué no? ¿Les ha tocado alguna situación en particular o algo que les resultó curioso o que no se imaginaron que iban a estar?
1: Por el momento no, pero siempre jodemos en el grupo que si se llega a morir alguno de nosotros lo tenemos que despedir con chamamé, así que le vamos a mandar chamamé nomás. Chamamé y zapucay.
0: Hacen seña que no se ve. No.
1: Se señalan, yo voy primero y dicen, no, pará.
0: Y uno nunca sabe, ¿no?
1: Y no, esperemos que todavía libre, no. Pero siempre decimos eso. Va, con el Gonza por lo menos tenemos esa palabra. Y el Facu también. El Facu ya nos dijo a nosotros. Y que le toquen, ¿cómo es el tema que vos me dijiste? Volver en guitarra. Volver en guitarra.
0: Ay, sí, qué lindo.
1: Así que bueno, es un pedido. No sé si. No me lo aprendí todavía, así que quiere decir que no se va a morir todavía.
0: Acá lo podemos hacer.
2: ¿Sí? ¿Cómo no?
0: ¿Sí?
2: ¿A cuál decir?
0: Un pedacito de volver en guitarra. Dale. Podemos hacer, que tenemos oyentes que les gusta mucho este tipo de canciones.
1: Claro, porque nosotros hacemos este ritmo que es más bailantero que lo que estamos haciendo ahora, pero también... O sea, como te decía hoy cuando
0: ya
1: nos juntamos...
0: Ya que vinieron, los estoy sacando un poco de contexto, un ratito, pero
2: vamos,
0: aunque sea...
2: Improvisando más que nada.
0: Vamos a aprovechar esa voz.

0: ¡Qué temazo! Gracias, gracias. Qué lindo esto, ¿no? Hermoso, hermoso, hermoso. La verdad que... Pero son de esos que uno se puede sentar a disfrutar y a compartirlo, ¿no? Porque la verdad que resume tantas cosas de uno. Y bueno, de eso se trata. Si a uno le hace bien, hay que tratar de cultivar esto. Los amigos, la familia. La familia que dice, acompaña.
1: ¿La familia? Y por ahí la señora de... No voy a dar nombre. No, pero acompañan, sí. Por suerte, sí. La familia y los vecinos también, porque por ahí nos juntamos a guitarrear y los vecinos acompañan. Hasta ahora. Hasta el momento les gusta.
0: ¿Dónde los encontramos en las redes? Que les corté, esta información tan importante para saber dónde los contratan, dónde los escuchan próximamente.
1: Las redes sociales sería Facebook por Litoral Chamamecero, o si no, Instagram también, Litoral Chamamecero. No sé, Facundo y su señora son los encargados de manejar las páginas, digamos.
0: ¿Dónde van a estar próximamente?
1: Próximamente, ahora estamos el... 3 de mayo, el 3 de mayo estaremos en Primero de Mayo, una bailanta ahí, el domingo. El 9 de mayo estamos en Villa Domínguez, 23 de mayo estamos en Doña Mari, acá en Sarmiento, y en un cumpleaños también. Y el 24 de mayo estamos en Pronunciamiento, en Jineteada y Bailanta. Y después tenemos ya junio, cumpleaños y agosto La Roque.
0: Así hasta que completita eso. La gira.
1: Sí, va saliendo a poquito, por suerte.
0: Bueno, me alegro muchísimo y les deseo realmente que esto sea el comienzo de muchas actuaciones y de grandes festivales, ¿no? Para que toda la música, todo lo que ustedes hacen, realmente sea con mucha repercusión, ¿sí? Y que sobre todo las cosas que les haga bien, ¿no? Porque hoy ya...

0: enormemente que hayan dicho que sí, que hayan querido venir a compartir con toda la audiencia de la radio, que sabemos que hay mucha gente que tiene la radio encendida todo el día de sus vidas y quizás es la única compañía y los descubre y los escucha. Y aunque no nos vemos las caras porque no está esta imagen, sí nos podemos escuchar y las voces, los instrumentos, sus anécdotas, sí, que repercuten y que sabemos que muchas personas les ha pasado lo mismo o que se sienten, ¿no? Muy cercanas de una u otra forma, y la radio tiene eso, de poder acercarnos y de poder unirnos y abrazarnos, y sobre todo con este tipo de alegría que ustedes nos traen. Así que cuando quieran, nos vuelven a visitar. Las puertas de Por Tantas Cosas Mi País siempre están abiertas para todos ustedes.
1: Muchísimas gracias, Cintia, gracias a vos por el espacio, y como lo decías recién también, la radio es fiel compañera. Lo veo mucho en mi familia porque mi mamá a la mañana, por ejemplo, tiene la radio prendida adelante en la casa, salí para atrás, para el quincho, para el galpón o donde sea, y hay otra radio, hay dos radios, están ahí. Y a pesar de que nosotros no nos veíamos porque hacía años también, pero siempre te estamos escuchando a través de la radio o lo que sea.
0: Gracias.
1: Así que es algo muy lindo la música y muy lindo poder compartir. Y vamos a volver si Dios quiere. Vamos a volver en algún momento.
0: Cuando ustedes quieran, y fue una alegría de verte.
1: Gracias.
0: Y saludos a Pedro y bueno, allí a toda la gente querida del barrio de Cristo de los Olivos. Nos vamos con todo, ¿no? Con ganas de bailar, de seguir bailando. Sí, invitándolos para que el fin de semana los podamos ir a ver entonces próximamente. Litoral Chamamecero.
2: Seguimos chamamecero entonces.
0: Y nosotros nos vamos. Hasta el próximo miércoles. Muchas gracias. Esto fue Por Tantas Cosas Mi País.

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0: Informaciones deportivas en la radio, estás en LT11, estás en la Nacional, General Francisco Ramírez. Arranca esta semana, este lunes, del 11 al 17 de mayo en Buenos Aires, el Premier Padel P1 2026. Esto en el Parque Roca de Buenos Aires, un evento de los más importantes del calendario internacional, porque va a reunir a las máximas figuras del pádel mundial. Promete ser un hito histórico tras el récord de asistencia del año pasado. Vamos a tener una corresponsal allí, LT11, desde Concepción del Uruguay a Buenos Aires con nuestra corresponsal. En materia pádel, estoy hablando de Valeria González, nuestra compañera de trabajo Valeria González, que está acreditada por parte de Radio Nacional LT11 en el Parque Roca, en el estadio Mari Terán de Weis, en el Parque Roca de Buenos Aires, para este Premier Padel P1 2026. El informe lo da a conocer Valeria González, nuestra periodista cronista acreditada allí.
1: Hablamos de deporte, hablamos del pádel y Buenos Aires se prepara para recibir el Premier Padel P1 del 11 al 17 de mayo. La ciudad de Buenos Aires será sede de uno de los eventos deportivos más importantes del calendario internacional. Buenos Aires Premier Padel P1, un torneo que reunirá a las máximas figuras del circuito mundial en el Parque Roca, en el icónico Parque Roca. Este torneo que bien posiciona nuevamente a la Argentina como uno de los epicentros globales del pádel, un deporte que está en crecimiento a nivel mundial. Durante estos 7 días, los jugadores de ranking internacional van a competir en este estadio. Seguramente está acondicionado para la ocasión, ofreciendo seguramente un gran espectáculo. Hablamos que están los número uno, Arturo Coelho y Agustín Tapia, el argentino, Alejandro Galán y Federico Chingotto, también otro argentino que va a estar presentándose, Delfina Brea, por el lado de las chicas, la argentina, la número uno, junto con Gemma Triay, también van a estar en el Parque Roca, este Parque Roca que no solamente se va a ver jugar a los mejores del mundo, sino que hay propuestas gastronómicas, activaciones de marca y espacios también de entretenimiento pensado para toda la familia. Ahí va a ser un gran, gran evento. Y hablamos que seguramente que nosotros, los argentinos, buscaremos repetir un récord que se hizo el año pasado de asistencia en un partido. Es el récord histórico mundial de asistencias en un partido de pádel. Fue en las semifinales en Buenos Aires, más de 16.000 espectadores hubo, así que seguramente que este año también se va a superar ese récord. Y contarles un poco también este tour, este Premier Padel, que se hace 25 torneos en el año en 17 países, por eso tenemos el privilegio de tenerlo acá en Argentina, donde se hace en París, en Roma, en México, en Barcelona. Se ha incorporado ahora nuevos destinos que son Reino Unido y Sudáfrica. Realmente con un crecimiento, decíamos, a nivel mundial increíble. Y bueno, este Premier Padel de Buenos Aires también hubo un récord ya antes de comenzar, porque hay 89 parejas confirmadas. Eso es un récord, es la mayor cantidad de parejas que se ha hecho en este torneo de P1 del Premier Padel. Así que bueno, obviamente es un gran espectáculo. Vamos a estar ahí llevándoles la info de lo que tiene que ver con este hermoso evento, este hermoso deporte, y que crece día a día en toda la Argentina, en el mundo, y acá en Concepción del Uruguay también. Es impresionante la cantidad de gente que lo juega. Así que bueno, ahí estaremos.
0: Gracias, Valeria. Valeria González, cronista acreditada en el Parque Roca. Comienza este lunes. Este lunes arranca esta Premier de Padel 2026. Allí está la radio también. LT11, te vas a enterar de todos los detalles a través de los informes de nuestra cronista acreditada.

Cuando la tierra de uno llama, la sangre empieza a correr por dentro. Cuando la tierra grita, se levanta el alma y se hace escuchar muy lejos. Cuando la tierra festeja, es porque hay un país que abraza su origen y en un canto celebra que existe. 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

Muy buenas noches, queridos amigos de Por Tantas Cosas Mi País. ¿Cómo están? Esperando que se encuentren muy bien. Estamos aquí en el aire de Nacional, como cada miércoles, recibiéndolos a ustedes en este programa que hacemos en dos horas de programación, hasta las 23 por la 92.9, y también saliendo a través de nuestro streaming para quienes nos prefieren escuchar a través de ese link que tiene la radio para llegar a cualquier parte del mundo donde se encuentren a esta hora con ganas de poder disfrutar de buena música, de ayer, de hoy y de siempre, de nuevos valores y tratando de viajar, sí, ampliamente por este hermoso país que tenemos. Hoy, 29 de abril, saludándolos desde aquí, desde los estudios de Leguizamón 269. Mi nombre es Cintia Córdoba, un gusto como siempre. Saludando a Patricio Ardaiz en la operación técnica y a través de las redes que tiene nuestro programa, @ por tantas cosas mi país, allí en Instagram y también en Facebook nos pueden encontrar. Cristian de Brabander está en la parte informativa y en la parte técnica se encuentra Jorgito Pérez, como siempre, que está aquí siendo parte de este equipo. Hoy un día muy especial porque se conmemora cada 29 de abril desde el año 1982 el Día Internacional de la Danza. Fue la UNESCO que acordó conmemorar este día para destacar la importancia que tiene este lenguaje universal. Del zapateo festivo a los giros elegantes del ballet, la danza revela quiénes somos. Y este 29 de abril, el mundo reconoce su poder para poder contar historias, sanar heridas y mantener vivas tradiciones de cada rincón del planeta. Y de esta manera le rinde homenaje a la danza como un arte que conecta culturas, fomenta la inclusión, celebra la diversidad humana a través del movimiento cargados de historia, de emoción y significado. No solo reconoce a los artistas profesionales, sino quienes desde cualquier esquina del planeta encuentran en el movimiento una manera de expresar emociones profundas y compartir identidades culturales. Y esta fecha fue elegida también para honrar el legado que dejó Jean-Georges Nobert, visionario coreógrafo francés del siglo XVIII, quien revolucionó la manera de concebir el ballet apostando por narrativas más humanas y expresivas. Así que hoy saludamos a todos, bailarines o aquellas personas que de una u otra manera se animan a danzar, porque la danza significa vida y nos llena el corazón de más vida aún. Así arrancamos nuestro Por Tanta Cosa Mi País de este miércoles y lo hacemos con música, por supuesto. Llega dúo de Tal Palo con El Tropero y luego Julián Cini como Mi Gente.

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1: Gira la bola en el gigante de Rosito. Ya juega central ante Independiente. Pelota por izquierda, la viene tirando para Valenzuela. Valenzuela que domina, la viene sacando larga para que la venga a buscar por aquel lado. Ábalos pasa la pelota, tiene que salirle Dema fuera del área. Le da con el pie derecho, la tira a la mitad de la cancha. Viene buscando de arriba para ganar Marcone. La viene peinando Marcorra. Le queda la pareja de centrales de central justamente. Obando y Ávila que viene haciendo la salida al fondo. La tiene central, 35 segundos de iniciado el partido. La historia 0-0. No, ya vamos. La viene buscando central del fondo, la tiene Obando. Obando viene jugando por derecha para Coronel. Coronel que viene jugando atrás para que la tenga Ávila. Ávila que domina en la media luna, un minuto de juego. En el arranque del partido viene Ávila, le cometen falta. Ahora sí, tiro libre para central.
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1: Hoy tenemos un cierre de noche terrible, querido Santiago Lucía.
3: ¿Por qué?
1: Contame, hay gente que va a estar nerviosa, expectante.
3: Ah, bueno, sí, claro.
1: Lo que pasa en Liniers, Hay gente que piensa en el batacazo. Viene tocando a Baldo al medio para Marcone. Marcone a la izquierda, juega para Valenzuela. Valenzuela para Baldo. Baldo de primera para Malcorra. Viene Malcorra, se levanta la pelota, viene cayendo por el medio. Gana de cabeza Ibarra. La viene recuperando el rojo. Viene Pérez Cursi, cambio de frente. La tira derecha. Viene el balón para que la tenga el colombiano. La tiene Arias. Arias que levanta la cabeza. Abre sobre la banda. La tira para Gutiérrez. Pelota afuera. Ahí lateral para Central.
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1: Viene por el medio Independiente, pelota para Malcorra. Viene primero Marcone, mete el pase, recupera Di María. La tira Angelito, se mete en el círculo central. Viene Di María, domina la pelota, la pide Coronel pasando al ataque. Viene el pase profundo, hay un rebote, le queda Copetti. Copetti que la aguanta, sale por derecha, domina la pelota. Y ahí viene dominando central, quieren sacar el centro contra el área. La juegan para atrás, viene el balón para que la tenga Coronel. Coronel que aguanta, mete un taco, pelota hacia adelante. La juegan para que la tenga Jiménez, cobra falta el árbitro. Tiro libre para central, va a caer en el área del rojo, Santi.
3: Parejo el comienzo del partido, Independiente intenta imponerse en la mitad de la cancha. Recién la primera salida de central en juego asociado en secuencia de pase. Lo fue a buscar Marcone al costado de la cancha, casi como wing derecho estaba el Fideo Di María. Falta abajo, la primera pelota de riesgo caerá en el área de Independiente. Importante tiro libre a favor de central.
1: Casi llegando a los 3 minutos de este primer tiempo, el tiro libre es para central que va a caer desde la derecha. Le va a pegar Di María con zurda cerrado, pregunto. Va a venir el tiro libre frente a la pelota a Baldo, para que no la jueguen rápido. Tiro libre para central. Llegamos a los 3 de la primera parte. Vos prendido en Radio Nacional. Tiro libre para el equipo canalla. Va a pegarle Ángel Di María. Le va a dar el campeón del mundo. La va a tirar con zurda desde la derecha. ¿Será centro o buscará la sorpresa del primer palo? Tiro libre de Di María. Un solo hombre en la barrera que es Abaldo. Tiro libre para el canalla. Va cerrado, primer palo, el cabezazo desviado afuera. Saque de arco para Independiente.
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1: En un ratito también, Rubén, arranca la fecha de la Primera Nacional y del fútbol de ascenso en la B y en la C.
4: Sí, señor, hay varios partidos en la Primera Nacional. Ya lo vamos a estar repasando.
1: Saca del fondo Rey, le pega con el pie derecho, vestido de verde, viene cayendo por derecha, pelea Sandes, pone el cuerpo, viene ganando de cabeza Pizarro y un rebote, queda en la mitad de la cancha, costado izquierdo, pone el cuerpo Ávila, balón afuera, el árbitro dice que es lateral para central, mitad de cancha.
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1: Sandes para hacer efectivo el lateral, la tira para Copetti, Copetti que aguanta de espaldas al arco, la juega hacia adelante, viene para Paul Fernández, saca del fondo Independiente, la viene tirando para que la tenga Ábalos, Ábalos para Marcola, Marcorra por el medio, viene jugando por izquierda, pelota para que la tenga Baldo, viene Baldo, la tiene uruguayo, lo marca Coronel, viene a Baldo, lo va a encarar, nada por acá, nada por allá, costado izquierdo del área, la juega para atrás, pelota para que la tenga para aquel lado, dominando la Valenzuela, Valenzuela que la viene jugando para que la domine Baldo, Baldo para Valenzuela, viene dominando el 3, la tiene Milton, cayó, sigue la jugada, la viene aguantando a Baldo que viene, recupera, ahora central, pega en Valenzuela, pelota afuera, lateral para el canalla, banda derecha.
3: Y hoy una de las apuestas de Independiente tiene que ver con eso, el juego de Malcorra para Baldo para darle pista que corra por el sector izquierdo. Recién tuvo el primer mano a mano con Coronel, uno de los futbolistas más desequilibrantes hoy del fútbol argentino. Matías Abaldo intenta aprovecharlo Independiente.
1: Te pregunto, Nasa, ¿por qué juega Valenzuela y no juega Zavala, que era lo que se hablaba en la previa?
5: En principio iba a jugar Zavala, pero al final el técnico Independiente se decidió por el lateral Valenzuela por una decisión táctica.
1: Bueno, recupera por el medio Pérez Cursi, sale por derecha, viene Pérez Cursi, levanta la cabeza, se pone de frente al arco rival. Juega cortito al medio para que la tenga Marcone. Marcone que viene abriendo por derecha, tira para Arias. Arias que la viene poniendo contra el área, saca del fondo central, hay un rebote, queda por derecha, la viene buscando nuevamente Arias. Arias que traba, pelea, saca Ávila, la juega para Di María en la banda izquierda, viene Angelito, la tiene Di María, mete el freno, tres cuartos de cancha, campo de central, con un taco juega atrás la pelota para que la tenga Sande. ¿Vos viste eso, Lucía?
3: Hermoso lo de Di María, antes por la derecha, ahora por la izquierda, juega con libertad de movimientos, de desplazarse para que encuentre el partido donde más le conviene al canal. Lo hace muy bien el Fideo Di María, obviamente la figura, la clave que tiene Rosario Central, que intenta con esos destellos también levantar al público del canalla, que por ahora sigue callado y con atención el partido.
1: Paul Fernández juega para Ávila, Ávila que la manda a la izquierda, recibe Di María, viene Di María, la pone al área para Copetti, la quiere bajar de pecho, se la lleva por delante, pelota afuera, saque de arco para el rojo.
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4: 3:30 tenemos dos partidos por la Primera Nacional, a Casuso, Almirante Brown y Chacarita frente a Colegiales.
1: 6 minutos, saque de arco para Independiente, le pega Rey.
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1: No puede Ábalos, viene ganando de cabeza Bando. Bando que viene jugando a la izquierda para Ávila. Raro ver a Mayo y a Quintana fuera del equipo, ¿no? La viene buscando Di María, tres cuartos de cancha, la tiene el canalla, mal pase de Di María, viene recuperando Valenzuela. Abre a la derecha para Arias, tiene que correr, exigido sobre la banda derecha. La tiene Arias, domina, levanta la cabeza, sale Arias, viene jugando por bajo el medio, pelota para Ábalos, pivotea el 9, gira, aguanta la bola, pierde, cobra, falta el árbitro, tiro libre para el Diablo.
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1: Tiro libre para Independiente, el partido que se va armando de a poquito con la historia por ahora empatada 0-0 en 7 minutos de este primer tiempo. Viene jugando Malcorra, tira atrás, era Marcone, Marcone que viene jugando para Lomónaco, Lomónaco que viene jugando para Pérez Cursi, Pérez Cursi para Arias. Arias que levanta la cabeza, viene Arias, sale por derecha, viene Arias, tira hacia adelante, viene para Ábalos, pierde el balón, la viene recuperando central, jugaba Ibarra, la regalaron para Malcorra, Malcorra que la tira a la izquierda, la viene jugando para que la tenga Baldo, viene Baldo, línea de fondo, lo marca Coronel, la tiene Baldo, a Baldo que la aguanta, pelea Baldo, se va sobre la línea de fondo, el árbitro dice arco. Salida del fondo para Jeremías Ledesma, la tiene central, dice Santiago Lucía.
3: Que por ahora ganan más los que marcan que los que proponen, los tienen muy de cerca a los extremos de Independiente, los marcadores de central, tanto Abaldo como Maxi Gutiérrez, por ahora bien controlados. Nacho Malcorra, por la sociedad que más busca, es la que tiene con Matías Abaldo por la izquierda.
1: Pelota para que la vaya a buscar Malcorra, no llega, pelota que se termina yendo sobre el costado. Hay lateral para Central, 8 del primer tiempo, 0-0.
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1: La regaló Central, le queda Valenzuela, Valenzuela que la pone al área, pero saca de cabeza Bando, cae en tres cuartos. La viene buscando Pérez Cursi, gana, le queda Kevin, la tiene Lomónaco, sale por derecha, viene Lomónaco, la tira para Arias, la viene dominando Gutiérrez, el chileno la deja sobre la línea para Arias, Arias que levanta la cabeza, apunta, pone el centro, saca de cabeza Ávila, cae en tres cuartos, viene ganando Lomónaco, la tira para Arias, Arias al medio para Pérez Cursi, Pérez Cursi que viene, gana central y arranca la contra, la tiene Di María, sale por la banda izquierda, levanta la cabeza, busca compañía, piden por derecha, viene para que la tenga por aquel lado, dominando la Jiménez, Jiménez que la viene apuntando para Copetti, pelota larga, sale Independiente, se empiezan a regalar la pelota, 9-0-0.
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4: 4 de la tarde lo tendré al tanto, mi querido Zarratea, porque juega por Copa del Cuario con Atlanta en Carlos Casares.
1: Sabe lo que tiene que gritar, ¿no, usted?
4: Sí, señor, y a las 4 también Güemes de Santiago del Estero enfrentando a 0-0 Quilmes.
1: La tiene Jiménez, primero pasa por Obando. Obando que levanta la cabeza, viene buscando compañía, abre por derecha, la juega nuevamente para Jiménez, Jiménez al medio, pasó la bola, viene para Paul, Paul que toca para Jiménez, Jiménez al medio, pelota muy larga para Pizarro, viene recuperando Independiente, viene tirando atrás para lo Mónaco. Lo Mónaco que viene jugando más atrás para que la tenga Rey. 10 minutos, primer tiempo, 0-0 en Nacional.
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1: Saca Rey por derecha para Arias, Arias de cabeza al medio, viene para Gutiérrez, anticipa Sande, le queda Arias, falta. Tiro libre. Vendrá la tarjetita, la primera del partido, la presentamos.
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5: Primer amonestado del partido, hablamos del número 20 de Rosario Central, Vicente Pizarro.
3: Correcta la decisión de Yael Falcón Pérez, fue abajo, duro con el colombiano que empezaba a proyectarse por la derecha, una infracción que merecía tarjeta amarilla, bien mostrada por Yael Falcón Pérez.
1: Hasta ahora, Santiago Lucía, ¿qué se puede decir del encuentro?
3: Poco parejo, equilibrado en la mitad de la cancha, con algunas aproximaciones, pero por el momento no atajaron ni Rey ni Ledesma, se juega lejos de los arcos.
1: Tiro libre para Independiente, le va a pegar lo Mónaco.
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1: Viene Kevin para darle la bola, 11 del primer tiempo. Se acerca Pérez Cursi, se muestra Gutiérrez, la pide Ábalos en el borde del área, va para él, va para el paraguayo, viene anticipando Obando de cabeza, le queda Gutiérrez, el chileno pierde con la marca de Ibarra, balón afuera, nuevo lateral para el rojo.
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1: Lateral de Arias, Arias para adelante, viene jugando para Gutiérrez, Gutiérrez que la viene tocando para Arias, viene Independiente al borde del área para Ábalos, que mete un taco. ¿Cómo le sale a Gijón, más o menos? La viene jugando para Di María.
6: Bárbaro.
1: ¿Cómo?
6: Bárbaro.
1: Bárbaro, claro.
6: Bárbaro.
1: Pelota para atrás para Di María. Di María que la viene jugando para que la tenga en el fondo Obando. Obando que traslada la pelota. Se viene acercando al medio. Viene Obando. Obando que suelta por derecha. Va para Coronel. Coronel que vuelve para Obando. Llegando a los 12 de la primera mitad. 0-0 en Rosario. Por ahora no pasa mucho. La viene dominando Ávila. Ávila que devuelve para Obando. Obando se arrima al medio. Viene central. Levanta la cabeza. Sale por derecha. Nuevamente para Coronel. Coronel que mete el freno. Otra vez para que la tenga Obando. Sale central por el medio. La viene jugando para Ibarra. A ver si se despega. La viene jugando para Paul. La tiene Paul. Paul por el medio. Viene para Ibarra, Ibarra juega más atrás para que la tenga Obando, central toca y toca, Lucía no avanza de ahí,
3: No, le falta aceleración, ese quiebre de velocidad en la mitad de la cancha, todavía no lo consiguió, tampoco intenta el juego largo, por eso mucha tenencia, poca profundidad hasta ahora.
4: 4:30 de la tarde también, sí. Por la Primera Nacional, juegan Godoy Cruz Racing de Córdoba y Chaco Forever con Ciudad de Bolívar.
1: La tiene Coronel sobre la banda derecha, lo viene apurando bien a Baldo, pero salió muy bien Coronel, sigue Coronel, escapa, le tocan la pelota afuera, 11-3, 870-7485, WhatsAppea con nosotros, participa por los premios. Somos el Fútbol Show Nacional, Central Independiente 0-0.
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1: Lateral para Central, viene para hacerlo Coronel, 13 minutos, por ahora igualado el juego, sacan la bola larga, el show se vive en Radio Nacional, la viene peleando Copetti, toca la pelota a Valenzuela, nuevo lateral para Central metido en campo rival.
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1: 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Viene metiendo el taco Coronel para Jiménez. Jiménez que la viene jugando para Copetti, que viene por derecha. Viene Copetti por el centro, entra Di María, le pega como bien, le remató. Le erró al arco. Entraba y era el golazo del fin de semana, querido Santiago Lucía. Le pegó desviado, Angelito.
3: Clarísima acción de Rosario Central, la primera importante en el partido. Salió de la posición de centro delantero Enzo Copetti para ir por la derecha y soltar el centro de afuera del área para la llegada de Ángel Di María. Le quedó de volea perfilada para la izquierda, pero se le fue demasiado ancho el remate. Angelito Di María, la primera del partido, fue para Central a los 13, se le fue a Di María.
1: La tiene Independiente en el fondo, la tiran para Valdés. Valdés que agranda la cancha, la viene jugando para Valenzuela, tira. Rebota en Jiménez, la viene buscando Valenzuela contra el área de Independiente, presiona Di María, saca Valenzuela, la tiró deliberadamente al lateral, es para Central, 14, primer tiempo.
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1: 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Viene dominando Coronel, la juega al medio. El rebote le queda a Malcorra, Malcorra para adelante, la viene jugando para Ábalos, anticipa desde el piso, casi que con la cabeza Obando. Falta cobró el árbitro. Tiro libre para el rojo en la mitad de la cancha.
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5: Por el lado del local, Almirón dando muchas indicaciones. Parado, tiene cerca a Coronel, le pide profundidad de ataque, mientras que Quinteros nota más tranquilo, pero no tan conforme con el rendimiento del rojo.
1: Hay lateral para Central, banda derecha, 15 del primer tiempo, sin goles.
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1: La tiene Coronel, juega atrás para que la domine Obando. Obando más atrás para el arquero, viene para Conan Ledema. Abre sobre la banda izquierda, la viene tirando para Agustín Sández. Recibe el 3, sale jugando sobre el costado, toca al medio, pelota para Di María. Di María de primera atrás para que la tenga Paul Fernández. Viene Paul por la mitad de la cancha, viene Paul, levanta la cabeza. Abre nuevamente para Obando, viene Nacho Obando. Juega para Coronel, Coronel para adelante, viene para Jiménez. Jiménez que domina, la tira para Ibarra. Sale por derecha el canalla, viene Ibarra. Viene jugando largo por derecha, viene el balón para Jiménez. Jiménez que la aguanta, la tiene Jiménez. Falta de Valenzuela, tiro libre canalla.
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3: Momento en el juego favorable para Rosario Central. Se apropió de la mitad de la cancha el canalla, maneja la pelota, empieza a tener más actividad Enzo Jiménez por la derecha. Tuvo aquella llegada de Di María, ahora irá otra vez por arriba a buscarlo el canalla, que en este segmento se impone en el juego.
1: Todos paraditos en el borde del área grande. Desde la derecha le va a pegar Di María con zurda. Viene Obando, viene Jiménez, está Copetti. Tiro libre para Rosario Central. Le va a pegar Di María la bola. Viene el centro, punto del penal, ¡cabezazo! Ganaba de arriba Copetti. A las manos de Rey se queda con la bola el arquero, Santi.
3: Otra aproximación, aquella de Di María, este cabezazo de Copetti, que si bien ganó bien en el área de Independiente, fue débil, manso, a las manos de Rodrigo Rey, pero no deja de ser una aproximación más del canalla.
1: Me es raro verlo a Copetti sin el platinado en el pelo, Santiago Lucía.
3: Quiere que, de verdad, quiere que lo usó durante mucho tiempo, ya era una característica casi de Enzo, estética, que puede gustar o no, veo que te gustaba.
1: No, no, pero lo diferenciaba fácil.
3: Sí, de verdad, claro. Sí,
1: claro, pero era fácil. Era el platinado. 17-0-0.
2: ¿Y lo haría usted, Sergio?
1: Sí, sí, ¿por qué no? ¿Usted qué, cómo cree que me quedaría?
2: Bárbaro.
1: Gracias. Labure.
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1: Le erró Arias a la pelota, la tiró sobre el costado, lateral para Central, la viene jugando atrás para que la tenga Gastón Ávila. Ávila para Ledesma, sale el canalla del fondo. Seguimos sin goles y por ahora no pasa mucho en el partido.
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1: Viene Sández tocando a la mitad de la cancha para Di María. Cambió de frente, pelota para Jiménez y es buena, que va solo por derecha. La quiere bajar con la cabeza. Domina el hombre de Central. En dos tiempos aguanta la bola. La viene jugando atrás para Coronel. Coronel que vuelve a empezar y tira atrás para que la tenga Obando. Un cambio de frente en ofensiva de Di María terminó en el primer marcador central del equipo canalla. La viene buscando Ibarra, Ibarra que la tira por derecha y es buena pelota para que se venga Copetti. Viene por derecha, se metió en el área, viene Copetti, pone el centro, entra Sández, un rebote, queda en el área chica, dice que no salió y la saca Valenzuela. Ahora sí le marcan córner, tiro de esquina para Central, casi se lo hacen en contra. No,
4: posición adelantada cobraron, me parece, Sergio.
1: Mira,
3: no sé, sí, lo estaba llamando en línea, me parece que es en el inicio de la
5: corner,
3: jugada.
5: Corner,
1: corner, corner, corner.
3: Perfecto.
1: Gracias, Scatolini. Corner, Gijón.
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1: Desde la derecha, con zurda, el campeón del mundo. Le va a pegar a la bola Di María, levanta el brazo derecho. Le va a pegar el capitán. Viene el símbolo canalla, amaga, se frena, va de nuevo. Abre los brazos, cayó un hombre de Central en el área. ¿Qué pasó, NASA?
5: No, ya está recuperado. El jugador era Obando, que está forcejeando con Marcone.
1: Bueno.
5: Y ahí está el con Pérez, empieza a hablar ya con con los dos jugadores, mientras Di María hablando con el asistente.
1: Bueno, agarrones, querido Lucía, en el área.
3: Sí, Independiente tiene que ajustar las marcas. En la anterior ganó Enzo Copetti, fue a las manos de Rey, pero tiene el rojo que empezar a imponerse defensivamente en el juego aéreo.
1: Estamos llegando a los 20 del primer tiempo, le va a pegar a la pelota Di María, otra vez el árbitro con un agarrón en el primer palo. La cosa es con Jiménez y Arias, que se vienen manoteando. Tiro de esquina para Central, le va a pegar Di María. Viene el córner de Angelito, lo va a tirar cerrado, va a buscar el Olímpico. Pregunto yo, viene Di María, va al centro, muy pasado, sale del otro lado, fuera. Saque de arco para el rojo.
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1: Bueno, viene el árbitro, le llama la atención a Rey, el árbitro del encuentro, NASA.
5: Sí, así es. Rodrigo Rey reclamaba infracción sobre jugador Arias. Y Falcón Pérez no le dio mucha atención, que digamos, lo mandó al arco.
1: Bueno, va a sacar Rey. Central que quiere apurar en el borde del área. Va a sacar el arquero largo a campo rival. Le pega Rey. Viene cayendo en la mitad de la cancha. La viene buscando Paul Fernández. Gana de cabeza. La recupera lo Mónaco. Sale sobre el costado. Viene tirando la bola para que la tenga Arias. Arias que tira hacia adelante. Viene sacando con zurda del fondo. Ávila cae en campo de Independiente. Gana Valdés. Le viene quedando por el medio a Paul Fernández. Quedó un hombre canalla en el piso. Creo que es Copetti. Pelota por derecha. La juegan para Paul. La tiene Paul Fernández. Domina la bola. Sigue Paul Fernández. Busca compañía. Va solo contra el mundo. Tira atrás para Ibarra. Ibarra que domina sobre la banda derecha. La juega para Coronel. Coronel que toca al medio. Pelota para Jiménez. Le quedaba atrás el balón. Viene trabando Coronel nuevo. Va a pelearla para aquel lado Jiménez. Suelta la pelota atrás. Viene para Coronel. Coronel que viene jugando cortito. Viene para Paul. Viene en la mitad de la cancha el canalla. La sueltan para Ávila. Pide del otro lado Sández. Tocan al medio. Pelota para Angelito Di María. Di María que mete un enganche. Va por afuera. Sigue Di María. Mete el freno. Engancha otra vez. Sigue Di María. La tiene Fideo. Fideo al borde del área. Jugó bien para que la tenga Paul Fernández. Paul Fernández para Sández. Sández para Paul. Porque tira más para atrás. Y viene el balón para que la tenga Gastón Ávila. Ávila que mete el freno. Juega a la mitad de la cancha. La tira para que la tenga por la en medio, dominando Paul Fernández. Paul Fernández que viene jugando por Ibarra. Abre sobre la banda izquierda. La tira para que la tenga, dominada Ávila. Ávila para adelante para Di María. Viene buscando el hueco Di María. Lo marca Pérez Cursi. Sigue Di María. Le quiere meter un caño de Rabona. Recupera Pérez Cursi. Le queda Malcorra. La saca larga por izquierda y a correr porque va a Baldo solo contra el mundo. La viene dominando Ávila. Sale el canalla del fondo en 22, dice Santiago Lucía.
3: Que lo venimos marcando en el juego. Se impone Rosario Central en la mitad de la cancha. Es el que le marca el pulso al partido. Tiene la pelota, el doble 5 Ibarra Pizarro, dueño del partido. Le falta profundidad al canalla, pero en el dominio del juego hasta acá es más que Independiente.
1: Y aquí viene Independiente, pelota para Ábalos, saca de cabeza, ahogando, cae sobre el costado, viene reventando la bola Coronel, cae en tres cuartos de cancha, viene sacando por aquel lado Jiménez, la viene recuperando Valdés, pelea por aquel lado con Copetti, pone el cuerpo Copetti, da una mano Valenzuela, recupera Malcorra, mete Nacho, juega por izquierda, la tira para Baldo, Baldo al medio para Marcone, quedó corto el pase, pero ya la recupera Valenzuela para el Diablo. Viene Valenzuela por el medio, juega atrás para que la tenga lo Mónaco, círculo central, ataque Independiente, pelota por derecha, buena para Aria, la deja correr, la jugaron para el chileno, se junta el colombiano con el chileno, viene Gutiérrez, pelota al área, saca Ávila con zurda al lateral.
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1: Va a venir el lateral del rojo, viene para hacerlo Santiago Arias. Lateral para Independiente, ¿qué pasa? ¿Hay un hombre dolorido, NASA?
5: Así es, Sebastián Valdés se agarra el rostro, pareciera desde acá, ya ingresaron los médicos a atender al defensor.
1: Bueno, partido detenido, todo suyo, querido Rubén Santos, para informar al país por Nacional.
4: Sí, se toma el ojo izquierdo, si se quiere, acusando un golpe, me imagino, ¿no? Pero no se vio nada, hasta acá no se vio nada, no sé si era el RP, le cuento.
1: Bueno, está dolorido el hombre de Independiente, partido detenido, todo suyo, Juan Ignacio. Sí, NASA.
5: Mientras se está empezando a recuperar Sebastián Valdés, por las dudas, Quinteros mandó a hacer la entrada en calor a Juan Fedorco.
1: Bueno, 24, que se cumple partido detenido, Gijón.
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4: Le pegó un cabezazo a Copetti, con el ojo, le pegó con la frente. Esa es la jugada que acaban de mostrar.
1: A las 5 de la tarde estamos con Estudiantes Racing, con Godoy, con Álvarez, con De Jesús, con Ariel Díaz. Lateral para Independiente, luego llegará a las 7 de la tarde River San Lorenzo con Perazo, con Minotti, con Leanza, con Nataluti. Lateral para el Rojo, banda derecha. Díaz para hacer efectivo el lateral. La viene poniendo contra el área para Ábalos. Gana de cabeza Ávila. Completa sobre el costado Pizarro. Cae por el medio. La viene ganando Independiente. Saca del fondo central. Y a correr porque la viene a buscar Copetti. Pero gana de cabeza Marcone. La viene levantando lo Mónaco. La tira para Ábalos. Ábalos que la peina para Gutiérrez. Viene sacando Sández con una pifia con derecha. Cae del otro lado de la cancha. La baja Coronel con el pecho atrás. Arriesgado para Ledesma. Que sale jugando rápido. La tira para Coronel. Y ahí viene el canalla a toda velocidad. Viene Coronel. La tira larga. Pelota para Copetti. Se va mano a mano. Viene Copetti. Copetti remató, tapó Ray, entraba Copetti en una jugada rápida de central por derecha, quedó mano a mano Copetti, tapó Ray, era gol del canalla, contalo Santiago.
3: Que acá sí fue profundo Rosario Central, la jugada comienza en su arquero, Ledesma para Coronel, la salida veloz de lateral por la derecha, el pase profundo para Copetti, que quedó mano a mano con Rodrigo Rey, le termina pegando en la pierna al arquero de Independiente, otra llegada clara del canalla que ya tuvo algunas, no tiene efectividad para definir, por eso la historia en 25 sigue 0-0.
1: La más clara del partido lo viene haciendo Coronel al medio, viene para Paul que la viene tocando para Pizarro, Pizarro de primera la viene jugando a la izquierda para que la venga a buscar Agustín Sández, pelota muy larga fuera, el lateral para Independiente, banda derecha.
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1: 26 de la primera mitad del partido, 0-0 en zona de bancos, dice Nazareno Scatolini.
5: Conforme el entrenador Jorge Almirón, con el rendimiento del equipo le gusta la movilidad de Enzo Jiménez y de Ángel Di María, mientras que Quinteros aprovecha que tiene cerca a Valenzuela y a Ovaldo para que se conecten un poco más y tengan más juego también por el medio campo.
1: Y ahí va el balón para Valenzuela, Valenzuela que la tira para Ovaldo, Ovaldo que mete el freno, mitad de cancha la tiene Ovaldo, Ovaldo que la aguanta, falta, bueno, se lo llevó puesto. Le pegó en el piso, tiro libre para Independiente.
3: Ahí está el duelo más atractivo del partido desde el punto de vista individual. Ovaldo y Coronel, dos muy buenos futbolistas. Y el juego pasa mucho por esa zona de la cancha para seguir con atención.
1: Bueno, tiro libre para el Rojo, Gijón.
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1: Pelota contra el área de central, la viene encontrando Ledesma. La tiene el arquero que va a salir del fondo. De una salida de Ledesma, hace un ratito nada más, se dio la jugada más peligrosa del partido. Lo viene buscando Copetti, pelea por el medio. Viene ganando Valdés, sale por derecha, pero el árbitro cobra falta. Tiro libre para Central en el medio.
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1: Malcorra que le dice más para allá la pelota. Y se la corre al hombre de Central. Van a dejar para que le...

0: Chileo te la tiene Gutiérrez, Gutiérrez que viene mano a mano con Sández, viene Gutiérrez, nada por acá, nada por allá, juega para atrás, viene el balón para que la tenga Arias, Arias al medio para Malcorra, cerca del área, engancha Malcorra, es falta, dice que no el árbitro, la viene recuperando Jiménez, Jiménez que viene soltando por derecha, la tira para Di María cambió de frente, pelota buena pero corta, bien lo Mónaco, sale el rojo del fondo.
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0: Valenzuela viene para Independiente, viene Valenzuela, la pone para Ábalos, un rebote y saca en el borde del área reventándola Ávila, cae por el medio, gana de cabeza, por aquel lado Valdés, la viene tocando para Baldo, a Baldo para Marcone, Marcone para adelante, viene soltando para que la tenga el rojo, pelota para Baldo, viene el uruguayo, soltala para Malcorra, sigue a Baldo, viene paralelo al borde del área, le queda para Escursi, remató, palo derecho afuera. Saque de arco para Central, dice Santiago Lucía.
2: Es el primer tiro al arco de Independiente en el partido. 29 minutos tardó el rojo en probar al arco de Conan. Se fue desviado un metro ancha a la derecha del arquero Ledesma, que se tiraba y tenía controlada la situación. De todas maneras, es interesante esto de Independiente, que pruebe de media distancia, que el rojo vuelva a estar vinculado al juego en ofensiva. Se le está haciendo cuesta arriba el partido. Recién fue bueno el intento de Pérez Cursi.
0: Las 3:30 de la tarde en toda la República Argentina, el top de Radio Nacional, recupera Independiente por el medio, la viene buscando lo Mónaco que viene jugando atrás para que la domine Arias, Arias que viene haciendo la salida por derecha, la viene poniendo para Ávalo, la baja el paraguas, la tira para Gutiérrez, viene buscando, muy bien Ávila, metió un sombrero, sale jugando para atrás para que la tenga Ledesma, le da con el pie derecho, la tira al medio, gana Pérez Cursi de cabeza para el rojo, la viene buscando Arias sobre la banda, viene Arias, balón afuera, lateral para Central.
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0: 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En un ratito, el señor Rubén Santos te pone en el aire porque viene el canalla, falta. Dice que si el árbitro, tiro libre para Central.
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0: No sé si era falta, le voy a ser sincero, Lucía. Pero si el árbitro la cobró, pregunto, ¿no era amarilla porque lo tocó de atrás?
2: La respuesta es sí, coincido. Que si el árbitro vio falta, debió amonestar, pero sancionó infracción y no amonestó. Y también coincido en que no me pareció falta.
0: Saca Ledesma, la viene tirando larga, viene buscando Valdés, cubre la pelota, la deja correr, sale Rey del otro lado, se queda con la bola. 31, primer tiempo en Rosario, 0-0.
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0: Malcorra que la tira para Baldo, Baldo viene por izquierda, la pide Malcorra de nuevo en el área, saca Baldo el centro, pega la pelota en Jiménez, le queda Baldo nuevamente, 31, va para Malcorra, Malcorra que tira para Baldo, la tiene el uruguayo, la juega para Marcone, viene el capo del medio de Independiente, engancha, pasa, la juega para Baldo, viene para el primero, viene Baldo, remató al arquero, oh, Ledesma. Ledesma en el primer palo, se queda con la bola en 2 tiempos, casi da rebote. Aparecía Ábalos, sale Central rápido, pero ya recupera Arias en la mitad de la cancha. Llegó Independiente, 1-1, Lucía.
2: La más clara del rojo en el partido lo tiene por la izquierda con Abaldo, quedó cara a cara con Conan Ledesma. Ganó bien en este el arquero del canalla.
0: Viene Gutiérrez de afuera, le pega. Cruzado, desviado, 1 metro afuera, saque de arco para Central.
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0: 32, llegó Independiente. El partido es parejo en todo sentido, ¿no, Lucía?
2: Sí, muy bueno el pase de Marcone, del capitán del rojo. Necesita Independiente en la mitad de la cancha cuando va en ofensiva a romper con ese pase entre líneas que recién encontró Iván Marcone. Hasta ahora la conexión que más se repitió en el rojo de Avellaneda es la de Malcorra con Matías Abaldo y evidentemente por ahí, por la izquierda tiene el partido. Hasta ahora en 32, del otro lado, el otro extremo, poca participación de Maxi Gutiérrez.
0: ¿Qué pasa, Nasa?
4: Coronel en el piso, acusaba un dolor, ya se levantó y está por reanudarse el juego.
3: Pensaba, bueno, Sergio, viendo la tapada del arquero, si se hubiera quedado en River, quizá no estaríamos viendo a Beltrán en el Millonario, ¿no? Porque iba a ser seguramente el arquero titular, el que está ahí en el arco de Central.
0: Y Beltrán también tuvo la suerte de que se lesionó Centurión, ¿no? Claro, también, ¿no? No solo Armani.
3: Exactamente, claro.
0: Sino que se lesionó el suplente. Y se fue Ledesma y le abrió el cupo de tercer arquero. Y apareció en la pretemporada una de las grandes revelaciones de esta temporada en el fútbol argentino. La tiene Gutiérrez, domina por derecha, juega el

0: medio, viene para Perescursi, Perescursi que pierde con la marca de central y arranca por el medio el canalla, la juega para que la tenga Pizarro, Pizarro que domina, viene por el medio, arranca Ibarra, Ibarra que aguanta la bola, lo marcan de atrás, cobra falta al árbitro, tiro libre para central. Di María de ahí se anima. ¿Otra amarilla más? Bueno, la presentamos.
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2: Un nuevo amonestado en el partido, esta vez el primero para Independiente con la 16, Mateo Perescursi.
3: No le hizo nada,
4: No.
3: Ni siquiera es foul.
4: La seña que hace Falcón Pérez. Es de reiteración de falta. Le dice aquella. Eso le marcó antes. Coincido con lo que marca Rubén también en el aire de la radio. Venían en disputa de la pelota. No veo infracción de Perescursi, pero termina esta acción con la tarjeta amarilla por lo que marcó Falcón Pérez por reiteración de infracción.
0: 34. El abrazo para Jorge Godoy. Ya instalándose. El estadio de Estudiantes, esperando por el pinche, esperando por Racing, con los comentarios de Nicolás Álvarez, con Luca de Jesús. Tiro libre para central, le va a pegar Di María la pelota, todavía no se hace el remate.
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0: Le va a pegar Di María el balón, dos hombres en la barrera. Alcorra, que se arrima la barrera para obstruir la visión de Di María. Viene Angelito por el centro, saca Gutiérrez de cabeza, queda en tres cuartos, le queda Paul Fernández, se le va larga, traba Independiente, mete Paul, traba Paul, se la lleva Marcone, engancha, sale por derecha, viene Marcone, tira la pelota larga a la mitad, la viene ganando de cabeza Sandes, tira hacia adelante, la viene bajando con el pecho Jiménez, Jiménez que la tira para Paul, Paul que tira para Jiménez, Jiménez que la levanta, la viene buscando Valdés, presiona Copetti, viene peleando Copetti, gana Valdés, queda en el borde del área, saca Lomona, que hay un hombre canalla caído. Dice el árbitro que siga la jugada, la tiene Malcorra, Malcorra que la levanta para Baldo, a Baldo que traba, pelea y pierde en el medio con Pizarro. Cambio de frente, recupera área, 35 primer tiempo por Nacional. El rojo en Rosario empata 0-0 con Central. Octavo de final, pelota para Gutiérrez, la tiene el chileno. Nada por acá, nada por allá, viene el primero. ¡Gol! ¡Ábalos! ¡Gol! ¡Gol! Como el otro día ante San Lorenzo. Gutiérrez por derecha, nada por acá, nada por allá, le tira magia, ahora Cadabra la pone al medio y aparece Ábalos por atrás de todos para empujarla al fondo de la red. El 9, el goleador, se abre el marcador al gigante, gana el Rey de Copas, gana el Rojo de Avellaneda, 36 del primer tiempo. Siguen ganando los visitantes en los octavos de final. Independiente 1, Rosario Central 0.
4: Había intentado por la izquierda, poco por la derecha. Por este sector de la cancha fue Independiente en ofensiva. De Arias para Maxi Gutiérrez. Le reclamábamos intervención en el partido al chileno. Un excelente centro, lo mejor que hace el número 28 del Rojo para que Ábalos llegue con autoridad para empujarla dentro del área chica. El mérito del chileno, la definición del paraguayo. Gana Independiente en el gigante de Arroyito en el marco de un partido parejo. Acertó el Rojo y está arriba en Rosario.
0: Contame, Nazareno Scatolini, cerca de los protagonistas.
2: Por el lado de Independiente explotó el banco de suplentes. Abrazo entre los suplentes, Quintero y algunos de los jugadores. Mientras que por el lado del central se agarraba la cabeza Jorge Almirón y rápidamente aplausos para sus dirigidos y para sacar la situación adelante.
0: Con este gol, el clásico de Avellaneda en cuarto de final sigue vivo, Santiago Lucía, ¿no?
4: Ah, falta un montón para eso. Botón. Tiene que cerrar el partido Independiente y después tiene que ganar a Racing.
0: Bueno, pues si estuviesen ganando Central, ya les digo que no se podría.
4: Falta un montón también, te diría lo mismo.
0: Viene Sandes por izquierda, domina la pelota, mete el freno, la tiene Sandes, juega para atrás, mitad de cancha, balón para Paul Fernández, Paul Fernández que la viene jugando para Coronel, que pasó al ataque, viene Coronel, Coronel la pone por bajo para Di María, sale Rey, el Rey del arco se queda con la bola en 38.
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0: A las 7 de la tarde, River San Lorenzo con Perazo, con Minotti. 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Tiro libre para el rojo que va a caer en el área.
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0: Qué grande Chiche. Hay tiro libre. Hoy lo vi un rato al mediodía. Tiro libre para Independiente, 38. Lo vi, ¿qué quiere que haga? Estaba haciendo zapping y lo vi un rato. Tiro libre para Independiente, va a caer en el área. Se van a cumplir 39 ahora.
3: Está claro que tenía usted en el televisión en el hotel ahí en Rosario, ¿no?
0: Claro, haciendo zapping así, aburrido. Lucía estaba dando vueltas por ahí, hablando con la mujer, creo. Y vi un rato a Chiche. Tiro libre para Independiente. Le va a pegar Malcorra con zurda. Dos hombres en la barrera, 39 de la primera mitad. Viene Malcorra, pone el centro, cabecea Valdés. Y la tiene Ledesma. El arquero de Central se queda con el balón.
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0: Copetti que la tira para Pizarro. Pizarro que la viene soltando al medio. Viene para Obando. Obando tira por derecha. Suelta la bola para Coronel. Coronel para adelante. Viene para Di María que se fue a jugar a la derecha. La tira Angelito. Viene el Fideo. Suelta al medio. Viene para que la tenga Ávila. Suelta a la izquierda. La tira para Sandes. 39, casi 40, primer tiempo. Gana el rojo en Rosario 1-0. Lo vi por Radio Nacional. Viene Sandes, Sandes que viene jugando para que la tenga Copetti. Le rebota la pelota a Copetti. La viene ganando Pizarro. Domina la bola. La tiene Pizarro. Viene el chileno. Mete el freno. Aguanta y abre por izquierda. La viene jugando para que la tenga Sandes. Sandes que domina. Viene Sandes en la personal. Pega en el otro chileno que es Gutiérrez, el del rojo. Y recupera Independiente, pero le cobró mano. Dijo que no fue pecho, que fue mano. Tiro libre para Central 40, primera parte.
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0: Bueno, tiro libre para el canalla, le va a pegar a la bola el hombre de Central, Pizarro, le va a pegar al tiro libre, viene a Baldo para pararse en la barrera, desde la izquierda en tres cuartos de cancha, tiro libre para Central, ya superamos la barrera de los 40 de este primer tiempo. Va a venir el tiro libre para el Caraya, que va a buscar la igualdad. Le va a pegar Pizarro. La orden del árbitro. Viene Pizarro, viene el tiro libre. ¡Sale, rey! Y se queda con el balón el arquero.
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0: Saca rey, la tira larga. Viene buscando de arriba Sande, la tira al medio. La va a ir a buscar Marcone, Marcone que domina la pelota, la perdió Marcone por la mitad de la cancha, la puntea Marcone, pero igual le queda Ibarra, Ibarra que toca el medio cortito, se resbalaba, se caía, la recupera Marcone, viene el capo de la mitad de la cancha del rojo, la abre por derecha resbalándose, la viene tirando para Arias, domina al número 4 sobre la banda derecha, la viene jugando al medio, recibe Gutiérrez solo y va por el medio, pelota para que la tenga Ábalos, entra por derecha, se mete en el área, la pone al medio y la viene recuperando, Bando dentro del área, la juega para Pizarro, sale el 20, viene Pizarro, pide por derecha, viene la pelota para que la tenga Jiménez, Jiménez que levanta la cabeza, la abre para Di María, recibe sobre la banda, va con zurda, viene Di María, tira hacia adelante, va para Copetti, arranca Copetti, domina con la marca de Valdés, sale a buscarlo también lo Mónaco, viene Copetti, toca el medio y recupera Valenzuela, y Valenzuela tira para Malcorra, Malcorra que la puntea y arranca Baldo, viene el Yorúa y viene Baldo, cruza la mitad de cancha, pide Malcorra, pide Gutiérrez, viene Independiente, pelota para Gutiérrez, está Ábalos por adentro, viene Gutiérrez sobre la banda izquierda, lo viene marcando para aquel lado, el número 46 Obando, la tiene Gutiérrez, línea de fondo, viene Gutiérrez, juega para atrás, pelota para que la tenga Valenzuela, y ahí viene el rojo, y la viene soltando para Malcorra, apunta al área, la pone para Ábalos, queda corto la pelea, Ávila en el área, se complica, presiona Ábalos, sale girando el hombre de Central, Lucía, arriesgando demasiado.
4: Sí, es cierto, no se entendió lo que quiso hacer Ávila, después afortunadamente para el canalla le termina quedando al marcador central, pero está bien Independiente después del gol, fundamentalmente con la ventaja de Ábalos se asentó en la mitad de la cancha, no lo inquieta Central, muy favorable para Independiente ahora el partido, fundamentalmente por el crecimiento en la mitad de la cancha, un muy buen partido de Iván Marcone.
0: Que justamente le roba la pelota a Di María, Inés está al contra, pero ya la pierde en el medio el hombre de Independiente que queda dolorido, responde Central, pelota para Di María, Di María por derecha, pone el centro con zurda, pega en Valenzuela, la viene buscando Marcone, la levanta Marcone, ¿quién es el caído, Nasa?
2: El caído en Independiente es con la 28, Maximiliano Gutiérrez, le duele, pareciera que la espalda.
0: 43, gana el rojo 1-0, primer tiempo.
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0: 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En el Fútbol Show Nacional, partido detenido, 43 y medio. Se pone de pie Gutiérrez, hay pelota para Central.
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0: Devuelve el balón el árbitro para que la tenga Di María. Di María que sale para que la tenga Ibarra. Ibarra al medio, va para Pizarro. Pide Sandes a la izquierda, dentro del círculo central. La tiene el canalla. Pizarro que la viene soltando sobre el costado. Pelota para Di María que nace el ataque por derecha. Y la tiene Angelito. Mete el freno, vértice del área. Pone el centro, saca de cabeza Marcone. Gran partido Marcone. Le pega Ibarra de lejos. A cualquier lado fuera. Saque de arco para Rey.
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0: 44 de la primera mitad. Gana el rojo en Rosario 1-0. Gol de Ábalos. En la buena jugada que arrancó Marcone y que siguió Gutiérrez, Santiago Lucía.
4: Sí, es un gol que hizo varias veces ya. Independiente no puede ayudar NASA con esto, pero muy parecido a las dos jugadas de los goles a San Lorenzo, por ejemplo, sí, en el nuevo gasómetro. Es una jugada que evidentemente la intenta, la búsqueda, que aprovecha la precisión del chileno Maxi Gutiérrez y que le viene dando muy buenos resultados Independiente este tipo de acción.
0: Malcorra para Baldo, Baldo por izquierda, recibe a Baldo, casi tiempo cumplido, lo va a encarar a Coronel, la tiene a Baldo, Baldo que viene jugando atrás para que la tenga Malcorra, Malcorra que domina, mete el freno, tres cuartos de cancha, viene Malcorra, la juega para Marcone, Marcone que la tiene, viene Marcone, juega más atrás para Valdés, sale Independiente, tiempo cumplido, primer tiempo.
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0: Así se patina el hombre de Independiente en el medio, pelota para Gutiérrez, la viene sacando Santes, recupera a Copetti, Copetti que tira para Pizarro, viene ganando Gutiérrez, el rebote le queda a Copetti, Copetti al medio, quedó dolorido un hombre de central, la viene soltando a la izquierda, viene para Santes, saque de arco de Rey. ¿Cuánto más se juega, NASA? ¿Ya lo marcaron?
2: Sí, así es, ya lo marcaron, a partir de ahora 2 minutos más.
0: Saque de arco de Rey, tiempo cumplido, 2 minutos más, marca el adicionado el árbitro, ganando Independiente en Rosario. 1-0, gol de Ábalos, esperando por Estudiantes Racing, esperando por River y San Lorenzo en la continuidad deportiva de Radio Nacional. Le va a pegar Rey a campo rival, ya se comió casi un minuto esta jugada. Saque de arco de Rey, le pega a campo rival, viene cayendo en el medio, la viene a buscar Ábalos, viene buscando Ávila, pasó de largo Ávila en el cielo, la viene buscando, cobró falta de Ábalos, bueno, no me pareció, tiro libre para Central.
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0: Ya comenzaron los partidos de la B Nacional, querido Santos, ¿verdad?
3: Un par de ellos, sí, están empatando 0-0 a Casuso con Almirante. Mismo resultado para Chacarita Colegiales.
0: Saca la pelota a lo Mónaco con zurda, la viene recuperando Ibarra, Ibarra por derecha, va para Di María, Di María de primera para Ibarra, Ibarra de cabeza para Angelito. La tiene Di María, nada por acá, nada por allá, va en la personal, se metió en el área, Di María, golazo, ¡gol! ¡Golazo! ¡Gol de Rosario Central! Angelito Di María, el campeón del mundo, entró por derecha con zurda, se fue perfilando, fue buscando el ángulo, remató cruzado, nada que hacer para Rey. Cuando se moría la primera parte, lo empata Rosario Central. Ahora el partido en el Gigante. Central 1, Independiente 1.
4: En el momento de mayor confusión de Central, la claridad de Ángel Di María, tirado a la derecha, enganchando hacia adentro para que le quede el ángulo de tiro para su pierna izquierda. Una jugada característica, típica de Di María. El enganche le termina ganando la posición al marcador lateral izquierdo de Independiente, a Milton Valenzuela, cuando se perfila para patear desde ahí. Di María no falla. Golazo de Rosario Central. en el momento, insisto, en el que no la pasaba bien, que estaba confundido, para aclarar todo, aparece el maestro Ángel Di María.
0: Y el árbitro Yael Falcón Pérez marca el final del primer tiempo. Cuando se moría la primera mitad, apareció el campeón del mundo para igualar el juego. Equipo rumbo al vestuario final del primer tiempo. Rosario Central 1, Independiente 1.
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0: Me cuenta Nazareno Scatolini en el aire de Radio Nacional.
2: Al grito de la hinchada de Rosario Central, esta tarde tenemos que ir a ganar. Se cayó el estadio tras el golazo de Ángel Di María, mientras que se empiezan a retirar ambos equipos, primero Central, después Independiente. Por el lado del canalla está en estado Vicente Pizarro, con la número 20, y esperan su oportunidad. Del banco de suplentes, Brown, Perón, Quintana, Mayo, Rafín, Soto, Navarro, Cantizano, Segovia, Marco Rubén, Vélez y Oviedo. Mientras que por el lado de Independiente, que ya se retiraron también del campo de juego, tiene un amonestado que es Mateo Pérez Curti con la 16, y esperan la oportunidad de ingresar en el banco de suplentes Blasque, Freire, Fedor, Zavala, Godoy, Cedrés, Millán, Cabral, San Cuello, Montiel, Temponi y Valdés.
0: Entretiempo en el Fútbol Show Nacional, como dice la canción, ya lo va a comentar Santiago Lucía. 1-1 el partido por ahora. Falta todo un tiempo, pero por ahora habrá un rato más de fútbol. Esperamos por Racing, que juega en La Plata. Esperamos por River, que recibe a San Lorenzo. Toda la información, tu mensaje en el 11-3-870-7485. Te los trae en el aire de Radio Nacional el señor Rubén Santos.
3: Sí, señor, estamos en el entretiempo del partido que están jugando Rosario Central en el Gigante Independiente. 1-1, abrió la cuenta el rojo, gol de Ábalos. Di María en el descuento puso el empate para el equipo de Almirón. Lo dicho, 5 de la tarde, Estudiantes en La Plata recibe a Racing. En el Monumental a las 7, River va a jugar con San Lorenzo. Y Vélez Sarsfield, 9 y media en el José Amalfitani ante Gimnasia. Tenemos fútbol en la primera B Nacional, empatan a Casuso y Almirante Brown en 17 del primer tiempo, 0-0. En 15, Chacarita y Colegiales empatan 0-0 por la primera vez. Metropolitana, 21 minutos en Quilmes. Argentino y Doc Sud están 1-1. Y en Sarandí, Arsenal empata 0-0 con Real Pilar. En un ratito se nos viene Barcelona, con chance de ser campeón, enfrentando al Real Madrid.
0: Ya se vendrá el servicio informativo de Radio Nacional, pero antes llega él para explicarle por qué usted, que está prendido en cada rincón de la Argentina a través de Radio Nacional, a través de cada rincón del mundo, en internet, con la página, con la aplicación de la radio, o a través del canal de YouTube del Fútbol Show Nacional, llega el momento de que usted sepa por qué Central e Independiente empatan 1-1. En la voz de Santiago Lucía.
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0: Están empatando 1-1 en el Gigante de Arroyito después de los primeros 45 minutos de fútbol, Rosario Central e Independiente. En un partido que tuvo paridad, en un primer tiempo equilibrado, con una tensión competitiva característica de estas instancias, en un atractivo partido de fútbol que han jugado hasta acá Canallas y Diablos de Avellaneda, y que el resultado tiene un correlato con lo que mostraron unos y otros en este primer tiempo. Por eso la definición de partido parejo y resultado 1-1 le encaja perfecto. La chapa del resultado a lo que vimos en la primera parte de Rosario Central Independiente. Con Rosario Central que en el comienzo del partido, más allá de los primeros 10 minutos, se pudo imponer en la búsqueda, impulsado por el público, el Canalla, con algunas acciones que lo mostraban mejor en su postura en el partido, fundamentalmente ganando en la mitad de la cancha con Franco Ibarra y Vicente Pizarro, ese doble eje central que cuando se pudo asentar le dio al Canalla, en esa zona donde se cocina el juego, argumentos necesarios para que Enzo Jiménez, tirado a la derecha, con cierta libertad, siempre lo va buscando Ángel Di María, llegara a algunas situaciones. Lo tuvo Di María de afuera con un remate cruzado después de un desborde de Copetti, una acción que habitualmente hace Central. Hoy lo tiene a Copetti como única punta, cuando se tira a los costados tienen que llegar los mediocampistas. Un centro de Copetti terminó con un remate de Di María que se fue demasiado ancho, pero que era un anuncio del Canalla en el partido. Y después otra buena acción de un Canalla que vivía buenos pasajes cerca de los 25 minutos, cuando en una acción rápida, una salida de Ledesma, la proyección de Manuel Coronel, la asistencia para Copetti, lo deja cara a cara con Rey y gana el mano a mano el arquero de Independiente. Se preguntará el hincha del rojo a todo esto qué pasaba con Independiente. Bueno, buen trabajo en la mitad de la cancha de Iván Marcone, de los mejores de Independiente en el partido, bien acompañado como siempre por el pibe Mateo Pérez Cursi, y la búsqueda sostenida que tenía Independiente en el partido pasaba por el eje Malcorra Matías Abaldo. Por ahí, volcado a la izquierda, siempre intentaba Independiente encontrar su punto de desequilibrio, el uruguayo atravesando evidentemente un muy buen momento desde lo individual, pero se reiteraba con esa búsqueda Independiente. De hecho, el duelo Abaldo-Coronel era uno de los más atractivos que tenía el partido, y el propio Abaldo, después de un muy buen pase de Marcone, había tenido a los 31 minutos la acción más clara de Independiente. Decía en su relato Sergio Sarratea que también estaban parejos en las posibilidades por el mano a mano de Copetti, después por el mano a mano de Abaldo, y a los 35 se rompe el cero en el Gigante de Arroyito. Aparece una muy buena jugada de Independiente que ya la viene reiterando en distintos partidos, una jugada con un eje sudamericano, el colombiano Arias, la proyección para Maxi Gutiérrez, y el chileno con un centro muy preciso, lo mejor que hace el chileno, desbordar y encontrar a su compañero, en este caso el centro delantero, el goleador del campeonato, 10 gritos para Ábalos, para llegar a hacer lo que le piden los equipos que tienen funcionamiento colectivo a un centro delantero, llegar con presencia al área y convertir. La empujó dentro del área chica después de esa buena acción colectiva de Independiente y del pase preciso de Gutiérrez, y el rojo se ponía 1-0. Cuando parecía que el primer tiempo se iba al descanso porque Central, entre confusiones, no le encontraba la vuelta al partido, aparece la genialidad de quien tiene que frontar la lámpara cuando las cosas no salen. Tirado como wing derecho, encara Ángel Di María a Milton Valenzuela. Si en el enganche Di María en esa zona tiene éxito y le queda abierto el ángulo de tiro entrando al área, y es muy difícil para cualquier arquero. Una jugada reiterada de Di María, que la vemos desde que debutó en Central hace casi 20 años y que le sigue saliendo a la perfección. Si engancha y gana adentro del área perfilado Di María, generalmente termina como pasó, con un golazo de Fideo, dándole la igualdad a Rosario Central. El enganche fue todo para la definición de Angelito Di María. Después, con la pierna izquierda cruzada, lo deja sin posibilidades a Rodrigo Rey. Y así se fue este primer tiempo al descanso, con la genialidad de Ángel Di María y con un resultado que expresa lo que fue en el trazo grueso el partido, por la paridad y con el equilibrio que hubo para uno y para otro. El canalla y el diablo, por ahora, en las dos maneras distintas de buscar al éxito, están igualados en un buen partido. La historia, por ahora, cerrada. 1-1 empatan en el gigante de Arroyito Central e Independiente.
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5: Cuatro de la tarde en la República Argentina. Estos son los títulos en Radio Nacional. El paso de la ciclogénesis extratropical en la costa bonaerense dejó destrozos millonarios en Monte Hermoso. En Mar del Plata, el agua ingresó al histórico Torreón del Monje, donde produjo roturas importantes. Los empresarios de colectivos marplatenses prometieron pagar los sueldos de abril mañana mientras continúa el paro por tiempo indeterminado. Del exterior, un pasajero francés presentó síntomas en el vuelo sanitario luego de ser evacuado de crucero de bandera neerlandesa, donde murieron tres turistas por la cepa Andes de hantavirus. La Cancillería Argentina agradeció la ayuda de Países Bajos para permitir que un pasajero con nacional asintomático cumpla con la cuarentena. Se declaró, en tanto, otro alerta sanitario en un crucero, en este caso por norovirus, altamente contagioso, provoca vómitos, diarrea y malestar gastrointestinal. El buque con más de 3.000 turistas a bordo zarpó de Florida a Estados Unidos, recorrió el Caribe y ahora se aguarda para mañana su arribo a Puerto Cañaveral. El tiempo: se mantiene la alerta amarillo por frío intenso en parte del norte del país, de Cuyo y Mesopotamia Norte y en Buenos Aires alrededores. También frío, sin lluvias ahora, ligeramente nublado, el sol, 16.3, humedad 38%.
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9: Estamos en todo el país. La Rioja. La Rioja ofrece caminos increíbles para recorrer. Uno de ellos, sobre la mítica Ruta 40, es la Cuesta de Miranda, que atraviesa el paso entre la Sierra de San Yogasta y la Sierra de Famatina, famosa por sus minas de oro, el ancestral Camino del Inca entre las localidades de Chilecito y Villa Unión y el límite con la provincia de Catamarca. Con una altura máxima de 2.040 metros sobre el nivel del mar, este tramo de la Ruta 40 era famoso por su dificultad, un angosto camino de cornisa colgado de las abruptas paredes de la quebrada del río Miranda. 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

0: Va volviendo Central para disputar el segundo tiempo. Parece que se va a venir una variante en el canalla. Está hablando Almirón con alguien del otro lado de la cancha. Nosotros en el entretiempo, el partido empatado 1-1. En un ratito llegará Estudiantes Racing con Godoy, con Álvarez, con De Jesús, con Ariel Díaz. Estamos esperando por Independiente. ¿Y qué está pasando en el fútbol de ascenso en la Argentina? Ya se viene el clásico también, querido Rubén Santos, en España.
1: Sí, señor, a las 4 de la tarde ya va a estar jugando el Barcelona a Casuso y Almirante 0-0, Chacarita, Colegiales 0-0. Esto recién comienza ahora, Agropecuario de Atlanta 0-0 y Güemes Quilmes también 0-0 por la primera de Metro. Empatan Argentino de Quilmes y Dock Sud 0-0. Sarandí, Sarandí, Arsenal y Pilar también empatan 0-0.
0: Bueno, vamos a ver quién se va en Rosario Central. Todavía no se ha efectivizado la variante. Veremos qué ocurre. Llegará a las 7 de la tarde River con San Lorenzo, con Martín Perazo, con Juan y Minotti, con Seba Leanza, con Juli Nataluti y toda la información del señor Ariel Díaz. Va volviendo Independiente para el campo de juego, querido Nazareno Scatolini. También se vendrá una variante central.
2: Así es, cuando quieran presentamos el cambio.
0: Dale.
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2: Primer cambio en Rosario Central, se retira con la 16 Enzo Jiménez para que ingrese con la 26 Cantizano.
0: Bueno, variante en Rosario Central, se va preparando todo para el comienzo del segundo tiempo. La orden que dará el árbitro Yael Falcón Pérez, mueve Central, arranca la segunda parte.
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0: Movió el canalla, gira la bola en el gigante de Rollito. Central Independiente 1-1. Arranca la segunda parte en Radio Nacional. Viene el balón para que la tenga en el fondo Obando. Obando levanta la cabeza, viene abriendo por derecha. Viene la pelota para que la tenga Coronel. Coronel para adelante, suelta el balón. Viene para Di María, que quedó ya parado a la derecha después del golazo que hizo en el cierre del primer tiempo. La tiene Di María, viene presionando Valenzuela. Traba también Malcorra, pelota fuera, lateral para el canalla.
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0: Va a venir el lateral para Central, Cantizano a la cancha y afuera Jiménez en el equipo de Almirón. La viene buscando Pérez Cursi, Pérez Cursi para Ábalos. La viene recuperando Bando, Bando que viene jugando sobre el costado. Viene para Ibarra, Ibarra que la toca al medio. Roba la pelota al rojo, pero hay una falta, tiro libre, infracción sobre Di María.
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5: Y María no se le pueden ni acercar los jugadores independientes, ¿no? También hay que marcarlo. Cualquier aproximación a Di María es falta. Recién el vuelo de Valenzuela, a quien le ganó Di María en la jugada del gol de Central, se le acercó, se tiró Di María y cobraron falta.
1: ¿Los de Independiente solo?
5: Ah, bueno, sí, es verdad, no solo los de Independiente.
0: Viene haciendo la salida al fondo Lo Mónaco que domina, tira por derecha, va el balón para Gutiérrez que puntea la pelota, se va afuera, es lateral para Central.
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0: Lateral para el canalla, lo va a hacer Sandes para reponer de manos en 2 minutos de la segunda parte. El partido igualado 1-1, vos prendido Radio Nacional en el fútbol, Show Nacional. La viene buscando Pérez Cursi, tira al medio para Malcorra, la viene recuperando el canalla. La viene soltando por derecha, viene para Coronel, Coronel que apunta, suelta para Di María, vértice del área, viene de Angelito de nuevo. La jugó para Coronel, costado derecho, la tiene Coronel, nada por acá, nada por allá, devuelve para Di María. Di María que va en la personal, pero se la viene robando en el fondo Valdés. El rebote le queda central, viene para Ibarra, Ibarra que viene jugando sobre el costado. La pelota viene para que la tenga para aquel lado, dominando la Ávila. Ávila que juega por izquierda, viene para Sandes. Sandes pone el centro, pelota contra el área y saca del fondo Valenzuela, la juega para Baldo. A Baldo que la viene tirando para Valenzuela. Valenzuela que sale por izquierda, la viene tirando larga al medio, va para Malcorra, la baja de cabeza, la tira para Baldo. Se viene el rojo, viene a Baldo, domina el balón, la viene tirando hacia adelante, se resbala el hombre de Rosario Central, que era Ibarra. Falta de Malcorra, tiro libre para el canalla.
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5: Confundido Independiente en el comienzo del segundo tiempo, la pelota nuevamente desde el canalla, maneja la mitad de la cancha. Independiente por ahora mira a Central en los primeros 3 minutos del segundo tiempo.
0: Quedó tocado el 5 de Central, Nazareno, ¿eh?
2: está medio rengo, digamos, Ibarra.
0: Viene la pelota atrás para que la tenga en el fondo, dominando la Ávila. Ávila para Coronel. Coronel ha perdido pelota para Baldo. Viene el rojo. La juegan para Ábalos en el borde del área. Falta que va a cobrar el árbitro. No. Ah, no cobró. Bueno. Y arranca la contra de Central. La viene buscando para aquel lado, dominándola. En el medio Cantizano. Cantizano que viene soltando sobre la banda derecha. Viene para Di María. La tira Angelito. Viene Di María. Tres cuartos de cancha. Viene Di María en la personal. Sigue el campeón del mundo. Viene Di María. Ese metió en el área. Metió un caño. Pelea. Y gana bien Marcone. Y sale jugando el capo del medio del rojo. La tiene Marcone. Marcone que la viene tirando hacia adelante. Se resbala Malcorra. Traba. Meten todos. Malcorra juega sobre el costado. Traba. Baldo. Pelota afuera. Ahí lateral para Central.
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0: Vamos con el fútbol. Hay un hombre caído, querido Scatolini.
2: Sí, así es. Y también voló una amarilla que cuando quieran presentamos.
0: Dele.
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2: Bueno, el jugador es el que está dolorido, es Emanuel Coronel. Y el amonestado es el segundo, el Independiente Ignacio Malcorra.
0: 4 de la segunda parte. El partido se desarmó en el comienzo del segundo tiempo. Estamos igualados 1-1.
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0: ¿Cómo seguimos, Santos? 0-0.
1: 0-0, sí, señor.
0: Se sabe que es importante, ¿no?
1: ¿Cómo no?
0: Tiro libre para Central que todavía no se hace. Gijón, dice Santiago Lucía.
5: No entiendo de qué está hablando esa
3: partida. Esto va 1-1.
0: Santos me entiende. Estamos jugando Carlos Casares, viejo.
5: Bueno, acá sigue equilibrado, parejo, pero con Rosario Central en el dominio, en el comienzo del segundo tiempo. En 5 minutos por ahora, el que intenta, el que tiene la pelota es Rosario Central. Es cierto, es sin inquietar demasiado a Rodrigo Rey, pero sí asumiendo el protagonismo del partido el canalla.
0: Abre el canalla por izquierda, viene para Sandes. Sandes que viene jugando sobre el costado. Se viene Central, la pide Copetti en el borde del área. Juegan atrás para que la tenga Pizarro. Pizarro para Ibarra. Ibarra que la viene jugando cortita atrás. Viene el balón para el equipo local. La viene jugando Cantizano por abajo. Pelota para Sandes por el centro. Un rebote. Balón afuera. Ahí lateral para Central. 5 del segundo tiempo en Nacional.
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0: Pelota al área para Di María. Se tiró, dijo que no el árbitro. Pelota en la media luna, viene para Sandes, abre a la derecha. La viene jugando para que la tenga Cantizano. Quiere rematar, Di María la pide del otro lado. Sigue Central en ofensiva, pelota por bajo. Viene para Angelito, le pegó. Arriba, afuera, saque de arco.
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0: Digo, se tiró Di María porque lo escuchó usted, Lucía, y sabe que le cobran todo, ¿no?
5: No, claro, tampoco hay que abusar, Angelito. Eso es un fenómeno, maestro, campeón del mundo, quizás al fútbol argentino. Pero bueno, tampoco hay que abusar con los arbitrajes.
0: Salida al fondo, le va a pegar Rodrigo Rey. Saque de arco para Independiente, 6 minutos de la segunda parte. El partido igualado 1-1. Vos prendido a Radio Nacional, la radio más grande de la Argentina. Esperando por Estudiantes y por Racing, esperando por River y por San Lorenzo. La bola en la mitad de la cancha, la viene buscando Pérez Cursi. Viene jugando sobre el costado derecho, la tira para Santiago Arias. Viene Arias, Arias que domina, va la personal, falta. Tiroli, no la va a cobrar. Lateral para Central, dijo el árbitro.
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0: Lateral canalla, viene para hacerlo Sandes en la banda izquierda. Sandes para reponer de mano, juega hacia adelante. Viene bajando la pelota por aquel lado. Pizarro, Pizarro que toca al medio. Viene para Copetti, gana lo Mónaco. Viene Kevin, arranca Kevin, se viene Independiente. La punteó por derecha y es buena. Viene Gutiérrez, llega al fondo, el centro. Rebote, córner. Tiro de esquina para Independiente, oreja derecha de la cancha.
5: Cerró bien Gastón Ávila, era bueno el ataque de Independiente. Cortando hacia adelante Kevin, lo Mónaco. Un central con muy buena conducción para ponerlo a la carrera a Maxi Gutiérrez. Bueno el cierre de Gastón Ávila, lo irá a buscar por arriba ahora Independiente.
2: Va Baldo,
0: dice Nazareno Scatolini. Va a venir
2: también Malcorra.
0: Bueno, la jugarán cortita, le dará uno con derecha, le dará otro con zurda, ya veremos. Llegando a los 8, queda Malcorra para pegarle a la bola. 8 de la segunda parte. Abaldo va retrocediendo pasitos esperando el pase cortito. Pero Malcorra la va a poner al área. Todos en el primer palo y ahí viene la bola. sale Ledesma con los puños, viene sacando la pelota central, la levantan, cae en el borde del área, viene ganando Ávila, recupera Independiente, cobra falta al árbitro, tiro libre para Central.
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5: Hasta ahora, Sergio, y por todo lo que se dijo en la previa de este partido, tanto Néstor Grindetti por la respuesta muy difícil de coincidir y con poca justificación de no acreditar a nuestros colegas partidarios de Independiente, hasta ahora el arbitraje de Falcón Pérez sin grandes polémicas en la tarde, más allá de la evaluación que se pasa.
0: Ledesma, que estaba dolorido, le marca el ok al árbitro del encuentro, se reanuda el partido. Usted, Catolini, todo bien con la tensión, ¿no?
2: Se podría decir que sí.
0: Ok, se podría, bueno.
2: Tengo hambre.
0: Tiene hambre, está bien. Acá estamos también con hambre, quédese tranquilo. Le va a pegar a la pelota Ávila, que la viene tirando sobre la banda derecha, lo viene buscando a Di María, queda corto, gana Valenzuela de cabeza, cae sobre el costado, la viene corriendo sobre la banda Coronel, pelota afuera, ahí lateral para el Canalla que repone de manos, 9, segundo tiempo, 1-1.
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0: Viene Copetti, pelota para Di María, mete un pase de caño, y Copetti estaba en otra cosa, nunca se imaginó que Di María le iba a devolver la pared de primera y de caño. Y sale jugando Independiente, la tiene Lo Mónaco que domina el balón, la levanta por derecha, pelota para Gutiérrez, viene ganando Ávila de cabeza, cae sobre el costado, balón afuera, lateral para el rojo en ofensiva.
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0: Viene Gutiérrez, hay un rebote, la pelea Pérez Cursi, va abajo Pizarro, gana, le queda Ibarra abre a la derecha, viene para Di María de primera, perdió la pelota, la gana Valenzuela, se viene Independiente, Valenzuela cambió a la derecha y es buena, pelota para Gutiérrez, viene Malcorra del otro lado, viene el chileno, pone el centro, pelota por bajo al área, saca Obando y arranca la contra, la tiene Cantizano cambia de frente, la tira para Di María y arranca Central, 1-1 el partido, pelota para Copetti que remató por Rey, el rebote, lo Mónaco al borde del penal, lo Mónaco tuvo, la tiene Di María que aguanta, viene por derecha, pie zurdo, apunta, quiere sacar el tiro, la tiene Di María que abrió muy bien a la derecha, tiene ojos en todos lados, viene para Sández, va a sacar el centro, enganchó Sández, un hombre del rojo en el área caído, viene el centro y Abaldo la revienta afuera, lateral, se para el partido, Scatolini.
2: Así es, lo Mónaco con el piso y Copetti a la pasada le dice no te toco, es un choque, dice el delantero de Central, le duele mucho el tobillo a Keino Mónaco.
5: Una buena jugada de Rosario Central en ataque que, insistimos, en 10 minutos del segundo tiempo tiene el protagonismo, la intención, el carácter para ir a buscar el partido del Canalla. De Di María para Copetti, la diagonal del centro delantero, bien parado, buena respuesta del arquero Rodrigo Rey. Después un choque sin intención que termina en ese golpe que sufre Kevin Lo Mónaco.
0: Estas cosas, NASA, ahí está Lo Mónaco, está Rey, Di María. Viene discutiendo Copetti con Lo Mónaco. Digo, esta cosa Nazareno que tiene Independiente, ¿no? Que arranca bien los partidos a veces y se va quedando, va retrocediendo en la cancha y va cediendo terreno, ¿no?
2: Sí, bueno, el último partido, Sergio, lo trabajamos juntos, el San Lorenzo Independiente ganando cómodamente y luego se tira atrás y Lorenzo, por un milagro, no empata el partido. Bueno, en este caso Di María hace una genialidad, un golazo para empatar nuevamente el partido a Independiente, un equipo que empieza ganando y cuando está bien se tira atrás para querer asegurar este marcador, este resultado, pero bueno, no le termina saliendo de todo bien.
0: Bueno, el árbitro de un lateral que era para Central termina dando un pique de una cosa que él no cobró, digo. La pelota era lateral para Central. Viene el rojo por izquierda, viene Malcorra. Corner, lo cruza Ibarra. Corner para Independiente. La jugada se terminó, se fue al lateral, era para Central y el árbitro volvió para atrás. ¿Qué pasa?
1: ¿Sabe que pitó antes cuando la pelota todavía no había salido? Sí, sí, sí.
0: ¿Y cómo sabe?
1: Y porque lo vi en el rechazo de Abaldo.
0: ¿Escuchó el pito usted?
1: Se vio el gesto del árbitro.
0: Ah, el gesto. Bueno. Corner para Independiente, va a venir desde la izquierda. Malcorra y Abaldo, se va Malcorra, le va a pegar a Abaldo, pie derecho, el uruguayo para darle a la bola, viene el córner, sale Ledesma, le da con los puños, la viene buscando el rojo, cabecea Valenzuela, la pone contra el área, la viene bajando para sacarla a Pizarro, queda corto, gana Valenzuela, tira por izquierda, viene para Malcorra, la tira, falta. ¿Qué reclama, Coronel? Pregunto yo. Era falta, clarita.
5: Pudo ser tarjeta también, sí, fuera.
2: Zafó de la amarilla.
5: Sí, zafó de la amarilla, lo pudo haber amonestado tranquilamente el árbitro del partido. A Coronel tendrá otro muy buen tiro libre Independiente, que de a poco empieza a recuperarse en este segundo tiempo, a ganar terreno. Ya pudo llegar el partido en esta segunda mitad al campo de Rosario Central y lo irá nuevamente a buscar para, por arriba, todos apuntando a la cabeza de Ábalos.
0: Tiro libre para el rojo, subile el volumen a la radio. Vos que estás en Avellaneda, vos que sos hincha de Independiente, en cada rincón del mundo prendido a Radio Nacional. Hay un tiro libre desde la izquierda, le va a pegar Malcorra, viene la bola al área, al centro. Sacan de cabeza que hay por el segundo palo, la viene buscando Sández. Sale a buscar Gutiérrez, la puntea Sández y arranca la contra y se viene central a toda velocidad. Y viene dominando Cantizano. Cantizano viene buscando compañía, viene Di María del otro lado, lo toca al medio para Copetti. Copetti que juega para Di María, mal pase de Copetti, saca Malcorra, cae por el medio. La viene recuperando Ávila. Ávila que tira sobre el costado, gana Arias. Viene al medio para Marcone. Desapareció Marcone en el segundo tiempo, Santiago,
5: Es cierto, y las falencias de Independiente tiene que ver con eso, con poder volver a sentarse en esa zona de la cancha, tanto él como Pérez Cursi, que va.
0: Y ahí viene Pérez Cursi, la juega para Malcorra, va a hacer la pausa para que le pase por este lado, Valenzuela apunta, pone el centro, va pasado, no hay nadie. La va a dejar correr Cantizano, habrá lateral para Central, no, la domina sobre la línea de costado. Sale el canalla, 14, segundo tiempo, Nacional, la radio, 1-1 el partido.
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1: Sergio.
0: Señor.
1: ¿Sabés que es un gesto de María? Di María mirando al banco, levantó una mano, no sé si se habrá visto en la cancha, miró al banco y levantó la mano derecha.
0: ¿Usted lo ve caminar mal a Di María, Catolini?
2: En este momento está quieto, totalmente... quieto en la mitad de la cancha y ahora empieza a caminar y a trotar, pero se lo ve bien por el momento al video.
0: Bueno, falta, tiro libre para Independiente, infracción sobre Pérez Cursi, va a caer en el área 15 de la segunda parte. Otro centro para el rojo.
5: Empezó a recuperar alto Independiente, ya no lo inquieta tanto Central desde la tenencia, sí, lógicamente el cuidado de siempre por los espacios que puede quedar para el chico Cantizano, fundamentalmente, que entró con mucha actitud, movilidad, se lo ve rápido, pero Independiente lo pudo equilibrar nuevamente el partido.
0: Va a venir la pelota parada para el rojo. Hasta ahora, mire que tuvo corners y tuvo tiro libre en los costados. Ninguno fue a la cabeza de un compañero. A ver ahora, la jugaron corto, viene para Baldo, Baldo para Malcorra, la tiene en el borde del área, abrió sobre el costado, viene el balón para Arias, Arias saca el centro, viene Valdés, viene lo Mónaco, viene Ábalos, saca de cabeza sobre el costado Ávila, la viene recuperando Gutiérrez, Gutiérrez viene poniendo el centro, va muy pasado del otro lado, afuera. Saque de arco para Ledesma, 16.
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0: Viene buscando, no, la pelota central, la gente del canalla se impacienta en el gigante de Rayito, Impaciente los hinchas de Central, esperando otro gol de Di María, esperando que Central gane el partido, pero por ahora está empatado. El hincha de rojo del otro lado también quiere el gol de Independiente.
5: Sí, cerrado el segundo tiempo. Tuvimos algunas posibilidades claras en la primera parte del partido. En esta segunda, aquella de Copetti que contuvo Rey y no mucho más. Bueno, se juega con la tensión lógica que tiene este tipo de partidos. Lógicamente con el costo de la derrota siempre muy presente. Hasta ahora cerradito el segundo tiempo.
0: Pelota para Copetti que viene por derecha, se viene Copetti, lo viene marcando lo Mónaco, la tiene Copetti, Copetti que juega para atrás, la viene soltando para Coronel, Coronel para Di María, viene Di María, juega al borde del área, este partido lo abre Di María nuevamente, la viene buscando el rojo y sale Marcone, Marcone por izquierda, viene Marcone, Marcone al medio, la tira para Malcorra, viene Nacho, engancha Malcorra, Malcorra que amaga, nada por acá, nada por allá, hace un rodeo, gira Malcorra, la tira para Marcone, Marcone que viene por por izquierda, apunta al área, la pide Gutiérrez, pelota para Malcorra, Malcorra que devuelve para Marcone, la tiene Marcone, Marcone por el medio, viene buscando que alguien pase por derecha, no pasa a nadie, regaló la pelota Marcone, la viene recuperando Cantizano, sale como tiro, viene por la mitad de la cancha, viene abriendo a la izquierda, viene para Copetti, arranca Copetti sobre la banda 17 del segundo tiempo, 1-1 por Nacional, viene Copetti, pone el centro, saca de cabeza Valdés, la recupera por el medio Paul Fernández, la tiene Paul, Paul que tira para Di María, Di María que domina, viene Di María, hace un rodeo, gira Di María, se pone de frente al arco rival, deja un hombre camino, abrió por derecha, la tira para Paul Fernández, va a sacar el centro y abajo Valenzuela, la banda al lateral.
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0: Lateral para el Canalla, la viene jugando para que la tenga Coronel, hace un rodeo, sigue Coronel afuera. Lateral para Independiente, banda izquierda.
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1: Gol de Real Pilar.
0: Bueno, lo presentamos.
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1: En el descuento del primer tiempo, Riquelme, el autor de la conquista, le gana como visitante Arsenal 1-0.
0: Nasa, sigue dolorido lo Mónaco, ¿eh?
2: Sí, sigue dolorido y ya pide el cambio, se viene Fedor con la cancha.
0: Ah, qué pérdida para Independiente, Santi, ¿eh?
5: Sí, fundamental, uno de los líderes de este Independiente de Gustavo Quintero hace tiempo. Un referente del rojo de Avellaneda, se queda fuera en un momento delicado del partido, pierde a uno de los estandartes que tiene Independiente adentro de la cancha. Veremos en qué versión entra Fedor.
1: Vos sabés, Sergio, que Medal, me parece, no estoy seguro cuánto, pero tres partidos en los últimos 3-4 partidos le tocó salir por lesiones a lo Mónaco.
0: Eso iba a preguntar, ¿no? Lo veo salir últimamente de manera reiterada en los partidos de Independiente, ¿eh?
2: Bueno, bueno, contra San Lorenzo fue uno de los casos, el último claro. Partido se retira e ingresa Fedor Cui Freire, esa línea de 5 que tiene el entrenador de Independiente.
0: Sí, señor. Bueno, partido detenido, todo suyo, Juan Ignacio.
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1: Goles en Barcelona.
0: ¡Apa, dale!
1: A los 9 Rashford y a los 18 Torres, gana el Barça y es campeón 2-0.
0: Ah, en la cara del Real Madrid. Oficializamos la variante del Independiente.
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2: Primer cambio en Independiente, se retira con la 26 alguna dolencia. Kevin Lomónaco para que ingrese con la 13. Juan Manuel Fedorco.
0: Viene Marcone por el medio, la tiene Marcone, juega atrás, pelota para Fedorco, primera que toca el número 13 en el equipo rojo. Fedorco, el ex Chicago, la viene poniendo al borde del área, pasa la pelota, no puede. Ábalos la viene buscando a

0: Araya. Y ahí viene central. Y viene pidiendo Di María. Pelota para Angelito. Recibe en el vértice del área. Banda derecha. Pie zurdo. Se perfila. Quiere sacar el tiro. Engancha de nuevo. Di María tiró. Pegue Palenzuela. Se levanta la pelota. La viene buscando Baldo. A Baldo que va por aquel lado con Cantizano. Balón afuera. Lateral canalla.
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0: Sande que cambia de frente. Pelota para Di María. De nuevo viene Angelito. La tiene Di María, metió el taco, pelota para Coronel, se le acabó la cancha, pelota afuera, saque de arco para el rojo.
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0: Viene a Baldo, Baldo para Marcorra, círculo central, la tiene Independiente. Escúcheme, Santos. ¿Cómo está Acasuso y Almirante Brown en la Primera Nacional?
2: Acasuso y Almirante empatan 0-0.
0: ¿Y qué pasa con Chaca y Colegiales?
2: 0-0.
0: Y está jugando Agropecuario con Atlanta.
2: Sí, señor, también 0-0.
0: También juegan en Santiago del Estero, Güemes, Quilmes.
2: Exacto, empatan 0-0.
0: Y a punto de comenzar dos juegos.
2: Sí, señor, a las 4:30, Godoy Cruz. Y a la misma hora, Chaco Forever, Ciudad de Bolívar.
0: La tiene el rojo por el medio, pelota para Marcone. Marcone que domina, levanta la cabeza, viene Marcone. Por ahora gana el Barcelona en España y es campeón en el Clásico ante el Real Madrid. Viene Waldo, levanta la cabeza, la pide Malcorra. Pelota para Nacho, apunta y le pega, apunta y le pega. Abre a la izquierda, viene para el chileno, la tiene Gutiérrez. Gutiérrez que domina, 23, segunda parte, 1-1 el partido. Por ahora vamos a tiempo extra. Pelota para Malcorra, Malcorra ganó en el área, viene Malcorra. Un tirito a la mano de Ledesma. ¿Qué pasó, Lucía? ¿La regaló?
3: Sí, no fue buena la finalización de Nacho Malcorra. Interesante la jugada con Abaldo y el chileno Maxi Gutiérrez, que se juntaron por la izquierda del ataque Independiente, triangularon con Malcorra. Le termina quedando muy favorable al enganche de Independiente, pero la finalización fue mansa a las manos de Ledesma cuando esperaba a Ábalos.
0: Pizarro que viene soltando la bola para que la tenga sobre el costado, Bando, Bando que la tira para Di María, Di María para Coronel, se la quiere llevar con el taco Coronel, pelota larga afuera, lateral para el rojo.
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0: En un ratito se pega la transmi Godoy, con Álvarez, con Luca de Jesús, para vivir Estudiantes y Racing en la continuidad deportiva de Radio Nacional. Después llegará el momento de Perazo con Minotti, con Leanza, con Nataluti, para River y para San Lorenzo. Estarán cerrando el fútbol del domingo. ¿Qué partido, querido Santos? ¿Con qué se cierra estos octavos de final?
2: Se cierra con el partido que van a jugar en el José Amalfitani, Vélez Sarsfield con Gimnasia Grima.
0: Viene aguantando la pelota, central en el fondo. Quedó dolorido un hombre del canalla, ¿no, Nasa?
4: Sí, así es, con la 46, sobando dolorido.
0: Viene por el medio Pizarro, Pizarro que la soltó para Coronel, que ya juega casi que como extremo por momentos. La viene aguantando Pizarro, Pizarro para Ávila, Ávila para Pizarro, Pizarro sobre la banda, presiona Baldo, la juega para Sández, levanta la bola, dividir al medio, la viene bajando Cantizano, pelea Cantizano, gana bien Marcone, la tiene Marcone, Marcone que viene por derecha, viene jugando la pelota para Arias, Arias toca la bola al medio, la pelea Pérez Cursi, viene peleando Pérez Cursi, viene marcando Pizarro, sale Pizarro, se desvía Pérez Cursi, recupera Marcone por el medio, la tiene el capo de la mitad de la cancha del rojo, y ahí viene Marcone, levanta la cabeza, y aquí la tira, y aquí la tira, y la juega hacia adelante, la regaló, gana Pizarro. Tira al medio, pelota para Di María. Qué dolorido Pizarro, sale Di María por afuera. Viene Angelito, la tiene Fideo. Va contra dos, pasó Di María, toda velocidad. Se viene Angelí, Angelí, Angelito. Pasó de largo, una punta, remata, tres dedos. Valdés, si era gol, cerramos la cancha, Lucía.
3: No, entre tantos capítulos ya antológicos que tuvo Di María en su regreso al fútbol argentino, una jugada tremenda de Ángel con lugar para encarar, se la tiró larga y lo pasó a Marcones, se patinó Valenzuela, pero en este caso no la terminó bien el campeón del mundo. La pelota terminó rebotando en Valdés. Le pasa poco al segundo tiempo en cuanto a acciones de riesgo, con mucha tensión en el gigante de Arroyito. Llegamos al cierre del partido.
0: Cada vez que la agarra Di María y encara, tengo acá un pelado en la platea que se para ilusionado, que la clave en un ángulo. La tiene Malcorra, Malcorra que domina, viene Malcorra, suelta hacia adelante, va para Valenzuela, se viene el rojo en 26, viene Valenzuela, centro, entra Ábalos, cayó, sigue la jugada, la viene buscando Abaldo, pero ya la viene recuperando Ávila, Ávila que la tira para Cantizano, arranca el pibe, viene Cantizano, Cantizano que la tira para Copetti, Copetti que viene con la marca de Fedorco, la tiene Copetti, marca Fedorco, gana limpito, viene por derecha, piden falta, no le dan. Viene Fedor con la personal, un rebote en Ávila, balón afuera, lateral para Independiente.
3: Tira mucho a los costados, Enzo Copetti, particularmente al izquierdo en el ataque de centro.

0: central. No sé si, cuándo llegará el momento de Vélez, porque puede convivir Copetti con otro centro delantero. Tiene que ver esto también con la intención que tenga el entrenador Almirón de ir a buscarlo con un poco más de vehemencia en el cierre del partido.
1: Gana la pelota central. Por ahora hay alargue, por ahora nos cruzamos con Estudiantes y Racing. Pelota a la derecha para Arias afuera. Lateral Canalla.
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1: Viene buscando. ¿Para? Sí.
3: Se viene Montiel y Villán.
1: Bueno, se van a venir los cambios en el equipo de Independiente. ¿Saldrá Malcorra, pregunto?
3: Puede tener los números,
1: porque Montiel viene jugando de Malcorra últimamente.
3: Ahí
1: lateral para el Canalla, banda derecha, 27, 1-1 el partido, la tiran para Coronel, se acabó la cancha, el árbitro dice que es lateral rojo.
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1: Bueno, lateral para Independiente, 28 que se van a cumplir esta segunda parte del partido 1-1. Digo, podrían haber acomodado tranquilamente los partidos para que no se crucen, ¿no, Lucía? Tranquilamente.
0: Sí, sí, dentro de la posibilidad, por supuesto que estaba, decidieron hacerlo, evidentemente.
1: Este partido podría haber arrancado, no sé, 2:30, 2:00 p.m.
0: Sí, bien.
1: Tranquilamente.
0: Sí.
1: Bueno, ¿vienen las variantes, NASA, o todavía no?
3: Todavía no.
1: Bueno, se va a reanudar el juego, la viene ganando Central que la juega para Paul Fernández que tira por derecha, viene para Copetti que va solo contra el mundo, viene Copetti, lo viene marcando Valdés, se metió en el área, viene Copetti, pone el centro, un rebote, queda en el área chica y el árbitro dice córner. Tiro de esquina para el Canalla, banda derecha.
0: En este caso salió para la derecha Copetti, como decimos, centro delantero, pero con tendencia a salir de la posición de los marcadores centrales rivales como referencia. Lo hace bien, pero cuando descarga Copetti, le falta más presencia en el área a Rosario Central. Por eso, Vélez, quizás para los últimos minutos, podría ser una posibilidad en el Canalla.
1: Va a venir el tiro de esquina, le va a pegar Di María desde la derecha. Va a venir Angelito, 29 del segundo tiempo. Di María va a poner la pelota contra el área. Va a venir el córner. Viene el campeón del mundo. Oreja derecha de la cancha. Viene el centro cerrado. Rey con los puños. Quedan al borde del área. Le pega Ibarra. Pelota al medio. Por arriba del travesaño. Le pegó Sandes por arriba del travesaño. La agarró mordida con derecha, con la de palo. Pelota por arriba. Saque de arco para el rojo, dice Santiago Lucía en Nacional.
0: En un segundo tiempo que en cuanto a acciones de riesgo pasa poco y nada. Es algo esta aproximación del Canalla en la salida del córner. Le quedó a Sandes impericia para pegarle a la pelota desde esa posición en el 3. El equipo rosarino se fue 2 metros encima del travesaño.
1: Vienen los cambios en Independiente, los presentamos.
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3: Dos cambios en Independiente, se retiran justamente los dos amonestados. Con la 16, Mateo Pérez Cruz, para que ingrese con la 8, Lautaro Millán. Y se retiró con la 40, y muy aplaudido, Ignacio Malcorra, para que ingrese con la 7, Santiago Montiel.
1: Bueno, saque de arco para Independiente, y con los cambios, Lucía, ¿qué hacemos?
0: Con los cambios, la expectativa de siempre de tener a Montiel, de que pueda inventar algo distinto, el tiro de media distancia, y Millán para pararse al lado de Iván Marcone e intentar darle equilibrio, corte en la mitad de la cancha Independiente. Además, cuando se despega también tiene criterio Millán, veremos cómo entra en el partido.
1: Quedan 15 para el adicionado, la viene buscando Ávila para Copetti que la viene jugando para Cantizano. El rebote le queda a Cantizano, la viene poniendo contra el área para que la vaya a buscar Paul Fernández, sacando el fondo y la tiene Independiente y arranca por la mitad de la cancha dominando la Millán que la viene jugando para Baldo, que vino de nuevo a la izquierda, le pegó en el taco, pelota afuera, lateral Canalla.
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1: Viene Ibarra dominando la bola. Ibarra que la viene jugando al medio. Balón para que la tenga por la mitad de la cancha. Ávila que viene jugando a la izquierda. Toca la pelota para que la tenga Sandes. Sandes que viene buscando compañía, toca para Paul, viene al medio, va para Pizarro, Pizarro que levanta la cabeza, círculo central, sale jugando el canalla, 31 de la segunda parte, por Radio Nacional, en el mejor show radial y futbolero que tiene el dial, en el Fútbol Show, la viene buscando Ávila, metida en terreno rival, viene el canalla, viene el central, pelota para Paul, queda corto el pase, la viene buscando Marcone, gana con la cabeza Ávila, la viene recuperando por el medio, y la tiene central con Pizarro, Pizarro que viene jugando para Coronel, Coronel que aguanta con la marca de Abaldo, abre para Di María, Di María de primera al medio, viene para que la tenga Poi, Pizarro, Pizarro que viene jugando para Di María, Di María para Pizarro, Pizarro para Di María, y gana Independiente, la juegan para Abaldo, la tiene Abaldo, Abaldo a la izquierda, viene para Valenzuela, Valenzuela que la viene sacando larga, se fue, lateral canalla.
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1: Viene Sandes, Sandes que mete el freno, juega para atrás, viene el balón para que la tenga por la mitad de la cancha Ávila. 32 minutos, Ávila que domina, ya me voy a La Plata, pero viene la pelota contra el área, la viene buscando por el medio, Paul Fernández pierde y sale jugando Independiente, viene tocando sobre el costado, arranca la contra del rojo y se viene por el medio Montiel, pierde el balón, la recupera central, la viene para Cantizano, Cantizano que domina, pide por adentro, Paul Fernández, viene Cantizano, lo marcan dos hombres, lo corre Millán, lo corre también Arias, le puntea la pelota Millán, se la gana, piden falta, no le dan, la viene recuperando central, vuelve para atrás, tiro libre para Independiente, 33.
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1: Tiro libre para Independiente y Santos, ¿hay goles en alguna parte del mundo?
4: No, señor, sigue todo igual.
1: Qué mole, ¿no?
4: Todo 0-0, mirarme la lista de todos los empates de la Primera Nacional.
1: Bueno, tiro libre para el equipo de Independiente, todo suyo, Gijón.
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1: Ya se suma Godoy, ya se suma Álvarez, ya viene Luca de Jesús. Ya se suma Ariel Díaz en un rato también con toda la información. Acá, en el gigante central Independiente, uno por uno, pelota contra el área. La viene cabeceando el hombre del rojo, que era Ábalos, le queda a Abaldo. Abaldo que domina, la picó para el área. La tiene Ledesma, sale central del fondo con su arquero.
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1: Viene Pizarro, gana Marcone, traba Cantizano, va para Copetti, sacando el fondo, la tiene Independiente. Viene el rojo, pelota por derecha, viene para Arias, cruza para aquel lado, Paul Fernández. De balón afuera, lateral para el Diablo.
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1: Viene el balón para Ábalos, traba Ábalos desde el piso, la pierde, la viene buscando Millán, Millán que la puntea para Arias. Arias viene por derecha, Arias que la tira hacia adelante, la va a tener Ledesma. Esto que tiene central, no, claramente está trabajado, es una indicación. Ledesma sale siempre rápido.
5: Absolutamente, cada vez siempre que le rápido. Cae la pelota al arquero de Rosario Central, la salida es inmediata para darle velocidad al juego. Nos quedan los últimos 10 minutos en el partido de un segundo tiempo que se jugó alejado de las áreas, con muy pocas posibilidades, en un contexto de partido que sigue siendo parejo e equilibrado, pero este segundo tiempo muy deslucido.
1: ¿Qué pasó? Se pegaron de lo lindo ahí, Nazareno.
3: Se pegaron de lo lindo, lastimado, y en el piso Maximiliano Gutiérrez, el chileno, y Arias, que ya empieza a reincorporarse.
1: Va a venir el tiro libre para el equipo de Independiente. Viene para darle Fedorco, Arias todavía algo dolorido, Montiel también. Se pegaban pataditas a la pasada. 35, quedan 10. El partido 1-1. Por ahora vamos a largue. Se van a venir cambios en central.
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1: ¿A qué hora viene Alejo, Lucía? ¿A qué hora?
5: Ya, lo estamos pidiendo hace 20 minutos nosotros, sí, más o menos. Así que me imagino que el cierre del partido será para Vélez y el suplementario si hay.
1: Viene Valenzuela para el rojo, pone el centro pasado, sale del otro lado de la cancha. La viene buscando Arias, la pone al área de nuevo. Viene Ávalo, la baja, le queda la espalda. Pero saca del fondo Ávila, la recupera Millán. Millán que tira para Gutiérrez, saca a Ávila nuevamente. Le queda Paul Fernández porque la tira para Cantizano. Cantizano que viene con la marca de Marcone, zafó Cantizano, lo pasó a Marcone. Sigue el pibe, viene por izquierda, tiene un cuente, va en la personal. Otro que pasa de largo, que era Millán, y aparece Arias para tocársela.
5: No la larga.
1: No, no la larga.
5: No la larga. ¿Cómo le gusta la pelotita a Cantizano? Tiene una habilidad impresionante. Pero bueno, se tiene que asociar un poco más.
1: Lateral para Central, banda izquierda.
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5: Bueno, veremos si viene Alejo Belli. Parece que no, ¿eh? Pensábamos que sí.
1: No viene, no. ¿Qué pasa que no viene, Scatolini? NASA. Ya voy a...
3: Sí, aquí estamos. Hay dos cambios en Rosario Central que cuando quieran presentamos, pero aclaro, no es Alejo Belli.
1: Bueno, lo presentamos.
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3: Dos cambios en Rosario Central. Ingresa con la 33 Soto para que se retire con la 3 Agustín Sández. Y el otro cambio se retira con la 20. El amonestado, el chileno Vicente Pizarro, para que ingrese con la 42 Perón.
1: Bueno, partido detenido, 37-1-1.
5: Quiero decir, Sergio, que la gran pregunta cuando venga Vélez a la cancha, si es que le da algunos minutos al Mirón, es si será con Copetti o sin Enzo Copetti, porque por las diagonales de Copetti, por la tendencia a tirarse hacia los costados, insistimos en que podrían convivir tranquilamente, decide no hacerlo al Mirón.
1: Bueno, tiro libre para el rojo, el costado derecho del área, le va a pegar Rey. Le va a dar el capitán, el arquero de Independiente, saca largo. 1-1 la historia. Viene cayendo cerca del área en tres cuartos. Viene ganando de cabeza por el medio por Fernández. Hay un rebote, le queda a Paul. Paul que viene levantando la cabeza, la juega para Ibarra. Ibarra que aguanta, sale sobre el costado. Viene Ibarra, va en la personal, lo viene marcando Millán. Le metió un caño, la soltaron al medio. Viene la bola para que la tenga por la mitad de la cancha Copetti. Abrió a derecha, la tira para Coronel. Coronel que viene jugando de cabeza para Di María. Di María para Coronel, Coronel que la aguanta. Mete el paso, un rebote, pelota afuera, lateral para Central.
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1: Viene el canalla, pelota contra el área, saca Fedorco. El partido está raro, Lucía, como que va a pasar cualquier cosa.
5: Sí, el partido es cierto, la sensación que tiene el relator Sergio Zarratea. Está raro, fue parejo, equilibrado, deslucido, un opaco segundo tiempo, pero el que más busca es Rosario Central.
1: Y viene el canalla, viene con Orel por derecha, la pelota al área, segundo palo, ¡gol! ¡El pibe! ¡Gol!

0: central. Apareció el pibe entrando por el segundo palo. Una jugada de Coronel, se metió en el área por derecha. El centro atrás, se pasaban todos y apareció él. Apareció Giovanni Cantizano para romperle el arco a Rey, para meter a Central en la próxima ronda del torneo Apertura. A los 39 del segundo tiempo, de Angelito para Coronel. Coronel, el centro atrás, se pasaban todos y el pibe Cantizano mete a Central en los cuartos de final de la Apertura. Gana el canalla, tramo final del partido, 39 del segundo tiempo. Rosario Central le da vuelta 2, Independiente 1.
1: En un partido monótono, rompe el molde Manuel Coronel, el buen lateral por la derecha de Rosario Central, el desborde, el centro atrás. En el primer tiempo, el más experimentado, Di María, le había dado el primero. En el segundo, el futuro, el pibe que viene de atrás, Cantizano, para rematar fortísimo, dejar sin posibilidades a Rodrigo Rey y darle por el momento la clasificación al canalla.
0: La tiene Coronel, juega para Ibarra, falta, tiro libre para el canalla, 40 del segundo tiempo, con amenaza.
2: Explosión en el banco de suplentes de Rosario Central. Inmediatamente Almirón va a realizar dos cambios más, mientras que por el lado de Quinteros, mucha bronca, se lamentaba el entrenador Independiente.
0: ¿Quintero no va a tirar nada a la cancha, pregunto?
1: Sí, y aparte el lamento debe ser, una vez veremos cómo termina esta historia, pero por el rendimiento Independiente, fundamentalmente en el segundo tiempo, que no ha tenido ninguna posibilidad cierta. El rojo casi que no pisó el área de Ledesma en el segundo tiempo.
0: Bueno, las variantes, aplaudilo, Lucía.
1: Aplaudilo. No, claro, por supuesto, aplaudilo. Lo merecen cada uno de los partidos, maestro.
0: Aplaudilo. Bueno, el cambio lo presentamos.
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2: Dos cambios en Rosario Central, se retira con la 11 Ángel Di María. Ovación en el estadio del Gigante de Arroyito para que ingrese con la número 2 Quintana, y se retira Enzo Copetti con la 22 para que ingrese con la 9 Alejo Belli.
0: Bueno, Di María y Copetti afuera. Vélez y Quintana, le mete otro central para aguantarle los minutos finales, Santi.
1: Sí, también de arriba tiene juego aéreo Alejo Vélez. Intuye Almirón que puede ir por ahí la búsqueda de Independiente en los minutos finales. Y es lógico, cambios que tienen que ver con el juego aéreo y con intentar sostener esta victoria que está consiguiendo hasta acá el canalla.
0: Ya se viene Estudiantes con Racing, con el relato de Godoy, los comentarios de Álvarez, con Lucas de Jesús, la información de Ariel Díaz. Pero viene Independiente, le quedan 3 minutos más algo de adicionado, buscando el empate. Viene la pelota para Baldo, queda corto el pase, la gana Coronel y arranca por derecha. Y se viene Coronel y arranca a toda velocidad. Coronel también una de las figuras del partido.
1: Sí, sí, el que más me gustó. Sí.
0: Viene Coronel, la pone al área, sacaron de cabeza, piden una mano, la viene buscando en ofensiva a Baldo y sacando el fondo. Recupera central, la tiene Paul Fernández, viene jugando por izquierda, toca la pelota para el pibe, el autor del gol, para Giovanni Cantizano. Tira para que la vaya a buscar por el costado izquierdo, mirando la pelota para que lo dé Soto. Soto para atrás para Ávila, sale central del fondo, 42. Y Santos, ¿cómo sigue el clásico en España?
4: Sigue ganando el Barcelona 2-0.
0: La tiene Ávila. Ávila levanta la cabeza, 42 y medio, le pega largo. La pone contra el rival. Viene bajándola por el costado, se viene Verón. Verón que domina por derecha. Viene Verón, lo va a encarar a Valenzuela, la tiene Verón. Verón que va a sacar el centro, viene Verón, tira, pega en Valenzuela, se va afuera. Es lateral para Central.
1: Fíjate que le queda poco al partido Independiente, no se puede hacer dueño del protagonismo. El que tiene la pelota es Rosario Central, no lo presiona tan alto. Independiente que juega contra Central con el resultado adverso y también contra el cronómetro.
0: Van a venir los cambios en Independiente en un instante nada más. ¿Se acuerda? Tarde, Quinteros. Era apenas le hicieron el gol. Dejó pasar varios minutos. La viene buscando central con Coronel. Coronel que viene por derecha, la toca Valenzuela afuera, lateral canalla.
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0: Cambios en Independiente que presentamos.
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2: Dos cambios en Independiente. Se retira con la 3 el jugador Vilto Valenzuela para que ingrese con la 22 Facundo Zavala en puesto propuesto, y se retira con la 28 Maximiliano Gutiérrez para que ingrese con la 34 Felipe Tempone.
5: Ahora, hacer un cambio puesto por puesto en el minuto 44.
1: Lateral por lateral izquierdo.
2: Lateral,
1: ¿no?
2: Izquierdo.
5: Viene lateral para central, la viene jugando Ibarra, Ibarra que domina, va a sacar el centro, viene Ibarra, pega justamente, le ingresamos a bala, lateral para central.
1: Fíjate lo bueno para central en el cierre del partido, donde se está jugando. Central gana y se juega cerquita de Rey el partido.
5: 44, gana Central 2-1, lo vives en Nacional. Ya viene Estudiantes con Racing. Saca la pelota al rojo, queda corta nuevamente, la gana Central, pelota para Coronel. Coronel ganó por derecha, se metió en el área, la jugó atrás, viene para Vélez. Vélez que la viene jugando para Verón, Verón para Vélez. Vélez dentro del área, un rebote, la pelea Marcone, saca del fondo Fedor Cocay en la mitad de la cancha. Hay un rebote, la viene buscando Baldo, se va fuera, lateral para Central.
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5: No la puede agarrar Independiente, Santiago, ¿eh?
1: No, y el partido se sigue jugando de tres cuartos hacia el arco de Rodrigo Rey, impulsado por el canalla. Central tiene el partido en una zona de comodidad, no puede hacerse de la pelota Independiente, le queda solo el descuento al partido.
5: Viene buscando la pelota por el costado derecho, Ibarra la pierde, lateral para Independiente, tiempo cumplido. Veremos cuánto marcan de adicionado. Se va a terminar la historia, se está metiendo Central en cuartos de final.
2: Cinco más,
5: dice Nazareno Scatolini. Tiro libre para el rojo en el medio.
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5: Los fantasmas que van apareciendo por este tiro libre de Independiente, que va a caer contra el área. Le va a pegar Rey desde casi el medio. Le va a pegar Rey, van todos al área. 45, vamos hasta el 50. Ya se viene Racing, ya se viene Estudiantes en La Plata. Viene el tiro libre, va pasado. Viene buscando de arriba, la bajaron en el área de Palomita, saca Sande, la revientan al medio. La viene buscando, dominando la Marcone que se quedó como último hombre. La viene jugando a la izquierda, pelota para Zavala. Zavala que apunta, viene poniendo el centro, va pasado, ataca el rojo, un cabezazo. ¡Córner! ¡Córner para Independiente, banda derecha!
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5: Va a venir el tiro de esquina, la van a poner al área. Corner para el rojo, viene el centro, primer palo, saca de cabeza Sandes. La viene buscando para recuperarla el equipo de Avellaneda. La viene jugando para Montiel, un rebote, balón afuera, lateral rojo.
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5: Salió la contra de Central, 2-1. El canalla lo quiere liquidar, se va Campizano, viene dominando la pelota, se metió en el área. La pide Verón, la pide Vélez, Verón, gol, gol, gol, gol, gol, gol, gol, gol, gol. ¡Gol! ¡Gol! De Central para terminar la tarde. Para liquidar el partido, la tenía el rojo en ofensiva, salió la contra letal, eran 3-1, la llevaba Cantizano, pedía Verón, pedía Vélez, y arrancó Central en una contra letal con el pibe que tiene toda velocidad para sentenciar la tarde, para terminar la historia, para que Central se meta en los cuartos de final, con todavía un par de minutos por jugar. Partido liquidado, partido terminado. El canalla está en cuartos. El equipo de Angelito va por el título. Central 3, Verón lo hace, Independiente 1.
1: Un gol que vale la clasificación, que cierra esta historia frente a Independiente para Rosario Central. Una tarde consagratoria del pibe Cantizano. Hizo el segundo, construyó toda la jugada del tercero. Desborde y centro atrás de Zurda para la definición de Verón. El canalla, la academia rosarina, se abraza a la victoria. Le gana 3-1 a Independiente y se mete en los cuartos de final.
5: Quedan 2 minutos, saque de arco para Central. Me voy a La Plata, la bienvenida para él. Hola, relator, hola, Jorge Godoy.
6: Sergio, querido, un abrazo grande. Aparece Estudiantes, vestido de Estudiantes. aparece Racing, vestido de Racing, para seguir en la continuidad de Fútbol Show Nacional. Se vienen en instantes nada más la Academia visitando el Estadio 1 de Estudiantes, buscando la clasificación de la siguiente fase. Equipos confirmados, obviamente, cuando quieres, Lucas de Jesús.
5: Ya lo repasamos porque se viene Central, ya se viene el partido. Estudiantes ante Racing, domina el canalla. Viene por el cuarto, pelota para Vélez. Sale el arquero, la tiene Rey.
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5: Se va a terminar en Rosario, lo cuenta Jorge Godoy, ya lo comenta Nico Álvarez con Lucas de Jesús, con Ariel Díaz. Aquí gana Central, se va a meter en los cuartos de final. Pelota al borde del área, la bajan de pecho, la tiene Ledesma. Contame, Jorge, el panorama en la previa del partido a punto de iniciar.
6: Ya están los equipos en la cancha para la foto. Posa Racing, que va con Cambeses, Martelena de César y Sosa, Rojo, Rojas, Saracho, Forneris, Adrián Fernández con Edny Martínez. Por el local, Muslera, González Pires, Núñez, Palacios, Mancuso, Amondarain, Piovi, Neves, Cetré, Farías y Carrillo. Sebastián Martínez, el árbitro de Estudiantes, en la foto. En un par de minutos comienza el último partido que va a jugar uno de los dos. O Estudiantes o Racing, se quedan afuera.
5: Damas y caballeros, Central está en los cuartos de final del torneo Apertura. Ha terminado el partido. Ganó el canalla de la mano de Angelito. Central 3, Independiente 1.
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5: Contame, Nazareno.
2: Sí, explosión en todo el estadio luego de la victoria de Rosario Central. Abrazos entre los jugadores. Ingresa también al campo de juego todo el técnico y todos sus ayudantes y colaboradores. Festeja a Rosario, festeja a Central y espera arriba al Racing o Estudiantes de La Plata.
1: Sí, celebra el pueblo canalla en el gigante de Arroyito una clasificación que buscaba el equipo de Jorge Almirón, que la consiguió con la maestría de Di María en el cierre del primer tiempo y con la explosión de Cantizano en esta tarde consagratoria para el pibe, que le dio el segundo gol, que asistió a Verón en el tercero. El canalla sueña con el campeonato, lo sacó a Independiente en uno de los cruces más importantes que tenían los octavos de final. El gigante de Arroyito es una fiesta celebrando que el equipo de Jorge Almirón va a los cuartos de final y espera por Estudiantes o Racing.
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6: Extraordinario el relato y el comentario de la victoria, del triunfo de Rosario Central con Sarratea y con Santiago Lucía. Y aquí nos pegamos junto a Nicolás Álvarez para lo que va a ser una eliminación y un pase. El pase de Estudiantes o de Racing. La eliminación del León o de la Academia. Uno de los dos sigue, otro se va a ir a su casa. Ya está todo dispuesto, los equipos en el campo. Nicolás Álvarez, qué gusto.
9: Un abrazo enorme, Jorge, para todo el país a través de Radio Nacional. Una multitud total en La Plata para ver Estudiantes Racing. Los dos equipos juegan a nivel continental, están cansados. Estudiantes en la Copa Libertadores de América, Racing en la Copa Sudamericana, viene de perder el equipo de Gustavo Costas y quiere rehacerse después de lo que fue esa derrota, y además jugaron la final del campeonato pasado, que en el instante final del partido empató Estudiantes y después terminó ganando. Una especie de mini clásico en una ciudad hermosa con una tarde excepcional en La Plata.
6: Lucas de Jesús en la zona baja. Repasamos los equipos de Estudiantes y de Racing.
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10: Radio 1 de La Plata, a la carrera del Pincha Rata con Muslera, Mancuso, González Pires, Núñez, Palacios, Ambondaray, Piovi, Neves y Cetré. Farías y Carrillo arriba.
6: Comienza el partido, comienza el juego en La Plata.
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6: Lo comenta Nicolás Álvarez, ya repaso todo el equipo. Se viene Racing en la primera, pelota para Martínez, centro que viene de Martínez al área. Muslera se queda con la pelota y va a devolver. Somos Fútbol Show Nacional en el arranque del partido. Se juega en La Plata, se juega en el Estadio 1. Estudiantes y Racing. La pelota es de la Academia con Di César en el fondo. La va tocando para Santiago Sosa. Sale Racing ahora con Sosa. Sosa que la va llevando hasta la mitad de la cancha. Por donde está Forneris, cerca de él. La va pidiendo, pero el pase largo va de Sosa, buscando por el sector izquierdo el pique de Tomás Conegni. Allí va ante la marca de Eros Mancuso. Saca el ex jugador de Boca, la tira hasta la mitad de la cancha. Pelea por esa pelota Ezequiel Piovi, lateral, porque se interponía en el camino. Forneris de cabeza, la tira fuera. Ahí saque de manos que tiene que hacer Eros Mancuso para Estudiantes. Primer minuto de juego.
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9: Para Racing es un partido muy importante después de lo que fue la derrota en Río de Janeiro frente al Botafogo. Seguí.
6: Se viene Estudiantes con Cetré. Va por la izquierda Cetré, entra al área, la tira al medio. Así la pide Carrillo, el remate que viene. Y se arroja cuando aparecía para pegarle a la pelota Facundo Farías. Cambeses sobre la izquierda. Se arroja Cambeses con gorra Cambeses porque el sol lo tiene permanentemente de frente en este primer tiempo a Cambeses. La pelota le iba sobre su mano izquierda, se arrojó y con seguridad se quedó con la pelota de arquero de la Academia.
9: Guarda que ganó Cetrel colombiano por el sector de Di Cesare. No trajo consecuencias para Cambeses el remate débil de Carrillo.
6: Luca de Jesús en la zona de vestuarios, en los estudios. Ariel Díaz, ya te saludo, Ariel querido. La locución de Juan y Gijón con todo el equipo de Fútbol Show Nacional. Ricardo Artola en la operación técnica, en el control central, Luciano Profili. Juega Estudiantes y juega Racing. Se juega en el Estadio 1 de La Plata, donde el público de Estudiantes quiere la clasificación ante una Academia que viene herida, buscando reivindicarse. El equipo de Gustavo Costas ataca por la izquierda. Allá se viene la Academia. El pase que va jugado para Gaby Rojas. Engancha Gaby para la derecha, después para la izquierda, la termina perdiendo, la va recuperando Estudiantes con Amondarain por la mitad de la cancha, la cambia de frente Núñez, ahora buscando el pique de Cetré por la izquierda, la para Cetré ante la marca de Di Cesare, pasa Cetré entre dos jugadores pero vuelve marcando Forneri, le toca atrás y sale la Academia ahora con Martinena que la toca hacia Facundo Cambeses, sale Racing. 3 minutos de partido, 0-0.
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6: Voy por el sector de Luca de Jesús en el Estadio 1.
10: Se debía la formación de la Academia, la carrera, Jorge Godoy, Nicolás Álvarez, con Cambeses, Di Cesare, Sosa, Rojo, Martirena, Saracho, Forneri, Fernández, Rojas, con Egni, Maravilla, Martínez.
6: Pelota que va jugada para Maravilla, entra al área por el sector izquierdo, lo marcan dos, uno de ellos era González Pires, el otro Mancuso, gana Mancuso, la tira hasta la mitad de la cancha, peleaba Carrillo por esa pelota, pero surgía Rojo para tirarla sobre el campo de Estudiantes,

0: aparece Amondarain para tirarla sobre el campo de la Academia, sin ninguna presencia de jugadores Estudiantes, con tranquilidad Cambés como último hombre afuera del área, se queda con ella, sale jugando con Marco Di Cesare, sale la Academia, 3 minutos con 40, dice Nicolás Álvarez en Fútbol Show Nacional.
1: Bueno, el planteo táctico de la Academia de Costas con 3-4-3, mientras que Estudiantes de La Plata apela al 4-4-2. Quedan como delanteros Carrillo y Farías.
0: Ya voy con Ariel Díaz en la central informativa. Pelota que va jugada por la izquierda para Gaby Rojas. Corre Gaby, se arroja al piso, pero no llega. Se va por línea de costado al lateral. Qué lindo tenerte en la transmisión. Qué gusto, qué lujo. Ariel Díaz, bienvenido. Un abrazo grande.
2: Jorge, Nico, qué placer saludarlos, por supuesto. Hacer extensivo a todos los oyentes que se siguen comunicando al 11-38-70-7485. Lo han hecho durante toda la jornada. Nos van a estar acompañando, por supuesto, y los invitamos a dar su pronóstico e interactuar con nosotros.
0: Ya ganó Rosario Central con Cerratea y con Lucía en Fútbol Show Nacional 3-1 sobre Independiente. Vamos luego al relato de Perazo, al comentario de Minotti con Leanza y con Nataluti para River y San Lorenzo en la continuidad del Fútbol Show Nacional. Son los octavos de final del fútbol argentino. Ya ganó Belgrano, ya ganó Huracán, ya ganó Unión, ya ganó Argentinos. Todo en el aire de la radio más grande del país. Aquí 4 minutos, casi 5 del primer tiempo, trabaja Juan y Gijón cuando el partido está 0-0.
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0: Viene Farías para llevar la pelota por la mitad de la cancha. La va tocando por el medio para Neves, el uruguayo, que la tira sobre el área. Buscaba el pique del adelantado a Amondarain. No llegaba Michael. Ahí se va la pelota a las manos de Facundo Cambeses. ¿Cómo le decimos? ¿Michael o Miquel? Nicolás Álvarez, usted que es especialista en nombre. Se escribe Miquel. ¿Cómo le digo?
1: Decirle Miquel.
0: Entonces le digo a Miquel, usted me enseña y yo aprendo. Ahí va saliendo la pelota desde el fondo de Racing con Marcos Rojo, el especialista en pronunciación de nombres. Juega la pelota hacia atrás para Marcos Rojo, Racing buscándola de vuelta para Cambeses. Cambeses en la media luna de su área. Sol de frente para el arquero, todo vestido de verde. La tira larga sobre el campo de Estudiantes. Arriba, con golpe de cabeza, la viene sacando en el fondo el jugador Tomás Palacios. La pelota que llega hasta la mitad de la cancha. Peleaba por ella Piovi, reclamaba una infracción. El árbitro dice, siga. Es Sebastián Martínez Beligoy, el sobrino del Beligoy más famoso, más célebre en el fútbol argentino. Por la mitad de la cancha está la pelota y es de Estudiantes. Se la va llevando Carrillo lejos del área. Carrillo, pero lo pone a correr por la derecha a Mancuso. Tira el centro sobre el área. Vuelve marcando bien Sosa y de media vuelta la va sacando hasta la mitad de la cancha. Allí la va recibiendo por el medio juego Saracho. Termina cayendo Saracho, reclamaba infracción desde el piso. Piti marca el árbitro, nada. Sigue, dice el árbitro, marcaba, siga la continuidad del juego nomás. Beligoy, cuando me parecía que iba a marcar la infracción para el conjunto de Estudiantes. La va entrando en acción Rojo sobre Cambeses y sale de Racing desde el fondo. 6 minutos de partido en La Plata. 0 Estudiantes, 0 Racing.
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0: Pelota jugada para Rojo. Ya le pregunto a Luca de Jesús cómo han recibido a Rojo en La Plata. Pelota que se va a ir por línea de costado. Había una posición prohibida previa cuando atacaba Racing de Konechny. La marca el árbitro a instancias de línea. Hay salida para el conjunto local. Luca, ¿cómo han recibido los hinchas de Estudiantes a Marcos Rojo, a Marcos R?
4: Con silbatinas y con reprobación. Aquí puede estar el futuro inmediato de Marcos Rojo en su carrera profesional. Todo puede cambiar después de junio.
0: 7 minutos de partido en La Plata, 0 Estudiantes, 0 Racing.
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0: Todo vestido de amarillo, el oriental Muslera, le pega a la pelota más allá de la mitad de la cancha, golpe de cabeza en el fondo de Sosa para sacarla hasta el medio juego, por allí la para, la recepciona Neves, abre por la izquierda, viene la pelota para Palacio, la juega hacia adelante, el que se viene es Estudiantes ahora con Farías, Farías que la va filtrando para C3 por la izquierda, lo marcan dos, siempre C3, termina trabando bien, allí en la mitad de la cancha Saracho, la juega hacia adelante, pelota que va quedándole a Palacios, Palacios que la juega sobre la última línea para González Pires, la va a tocar atrás para su arquero Muslera, sale Estudiantes.
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1: Hay una característica de los delanteros del fútbol argentino, tanto Cetré como Carrillo juegan demasiado retrasados.
0: Se viene Estudiantes con Palacios, buena jugada, la abrió por la derecha, va a pegarle a esa pelota Mancuso, tiró, rebotó en el camino y la pelota va a quedarle a los dominios de Cambeses. Había sido buena la corrida de Tomás Palacios por el sector izquierdo, le quedaba finalmente para Eros Mancuso, el enrulado ex jugador de Boca, le pegó, juega la pelota ahora Racing en la salida porque le quedó a Cambeses. Sale de Academia, 8 minutos y medio, 0-0 el partido.
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1: Tienen que estar atentos tanto Di Cesare como Martirena, porque Estudiantes ataca por ese sector, por el lugar de Palacios y de C3.
2: Somos Fútbol Show Nacional. Repito el detalle, Cambeses con gorro porque tiene el sol de frente. El arquero de la Academia allá va corriendo por la izquierda y ataca a Gaby Rojas para el centro. Viene el centro, centro, centro sobre el área. Palacios con golpe de cabeza la va sacando, pero el árbitro dice que la pelota se le había ido a Conegni, que fue en definitiva el que había tirado el centro. Hay saque de arco que tiene que hacer Fernando Muslera, el oriental, arquero de Estudiantes. Pasa por el sector bajo. Luca de Jesús trabaja y dice...
3: El cacique Medina y los jugadores Estudiantes le reclaman la tarjeta amarilla a Sebastián Martínez Beligoy para el uruguayo Gastón Martirena, que en la anterior lo había bajado contra la línea a Edwin C3.
1: Hoy hablé con un colega uruguayo en Pasión Mundial y me dijo que no está confirmado que Muslera sea el arquero titular de Uruguay en la Copa del Mundo.
2: Ataca Estudiantes, allá se viene por el sector derecho, por el medio la va pidiendo Carrillo por el otro lado, C3, pero ataca por aquel sector Estudiantes, la pelota que se va por línea de costado, pegó finalmente en el hombre que llevaba el balón, que era Mikel Amondrain, se va por línea de costado al lateral, pegaba en Amondrain entre la marca de Sosa, reclama el hombre de Estudiantes, dice en línea a un metro de la acción que el lateral favorece a la Academia, al Racing Club de Avellaneda. 9:50, casi 10 del primer tiempo, ya Central, recordamos, le ganó a Independiente de 3-1, Ariel Díaz.
4: Sí, señor, en Arroyito, los pibes hicieron fiesta al equipo de Almirón, que pasa a cuartos de final de esta manera. Lo ganaba el Rojo con gol de Ábalos. 3-1 terminó el canalla.
2: Contento el hincha de Central en la República Argentina, porque Central avanzó. Por fin pudo en un mata-mata, en un mano a mano, el equipo rosarino avanzar de fase y avanzó a la siguiente instancia a costas de Independiente, que terminó eliminado el equipo de Avellaneda. El otro equipo de Avellaneda busca la clasificación y es Racing. Y va sacando la pelota lentamente desde el fondo con Di Cesare. Di Cesare que la va tocando para Sosa. Abre por la izquierda para Rojo. Rojo de vuelta para Sosa. Sale Racing.
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2: Se viene la Academia después del pelotazo largo que venía de Di Cesare buscando la Martirena. Marca bien Palacios y va sacando la pelota para C3. C3 que la tira hacia adelante y sin sentido. La va corriendo de vuelta Di Cesare solo. En solitaria acción en su campo. Y la va a sacar desde la línea defensiva de la Academia, tocándola por el sector derecho de su defensa. Ahí la va sacando primero Forneri, tocándola para Martirena, para abierta la pelota por el sector izquierdo. Venía intentando buscar el pase largo para Rojas, pero no llegaba a destino. La va sacando Estudiantes ahora por el medio. Venía para Piovi. Piovi se cortó la acción allí con Palacios. Palacios que la para y la va a tocar hacia atrás. Juega hacia González Pires. Levanta la mirada a González Pires, rodeado por tres jugadores de Racing. La saca bien hacia adelante buscándolo a Neves. Neves que le tira hacia adelante, pega la pelota en Martirena, pega en Neves y se pierde por línea de costado al lateral. Es para la Academia, va Gastón Martirena para hacerlo en casi 12 minutos. Paso por el banco de Racing, paso por Luca de Jesús en instantes, nada más para que nos cuente lo que pasa con Gustavo Costas. Ya voy por la central informativa con Ariel Díaz, porque hay mucho para decir, no solamente del campeonato de primera división, del fútbol internacional, también del fútbol de ascenso. Pero ahora el que nos cuenta el partido, nos dice cómo es este Estudiante 0, Racing 0, es Nicolás Álvarez en Nacional.
1: Por el momento es equilibrado, sin llegada a los arcos, salvo aquel remate de Carrillo que no trajo consecuencias negativas para Cambeses.
2: Corre por la izquierda Roja, va a tirar el centro, pega en la marca de Amondrain y se pierde por el sector del lateral en los últimos 5 metros de la cancha. El lateral para Racing que se viene, saque de manos, va a ser el efectivo Gabriel Rojas y va sobre el área Maravilla Martínez, a quien todavía casi que no hemos nombrado. Ahí va Gabriel Rojas para hacer efectivo el lateral en forma de centro, la tira sobre el área, centro, centro, marca Núñez y la va sacando hasta la puerta de su área. Después con golpe de cabeza el propio Núñez la va sacando hasta la mitad de la cancha. Martirena que la recoge, la tira hacia atrás para el Di Cesare. El Di Cesare que la viene abriendo por el sector izquierdo para Gaby Rojas, la para en el pecho Rojas entre la marca de Amondrain, tira a Rojas el centro, era un centro con veneno que venía a las manos de Muslera, saca el arquero de Estudiantes. Paso por el sector bajo, paso por el sector de Luca de Jesús.
3: Inquieto el cacique Medina, inquieto Gustavo Costas, reclaman tarjeta amarilla para Maravilla Martínez por molestar a Muslera en la salida.
2: 13 minutos de partido, levantaba la mano marcando la infracción justamente Martínez Beligoy, porque cuando tiraba el manotazo para sacar la pelota Muslera lo estaba tapando allí de manera ilegal para el reglamento. Maravilla Martínez, el goleador de la Academia. No fue tarjeta amarilla para la determinación del árbitro. Por la mitad de la cancha va recuperando la pelota la Academia. La va jugando Fornelis hacia atrás. La va entregando para Dichese, de Dichese que la va jugando de vuelta por la mitad de la cancha. Viene la pelota otra vez para Fornelis. Abre por la izquierda, va para Rojas. Rojas que la va parando, la va tocando un gordo. ¡Epa! Lo hicieron volar por el aire el jugador de la Academia. Hay falta. No, siga, dice el árbitro. No era para... poco más de rigurosidad, pregunto, en esa acción, porque volado por el aire el hombre de la Academia, la van sacando de vuelta para Rojas. Rojas que la va tocando por Forneri. Forneri la va a tirar por el círculo central, la reclama Saracho, juega atrás sin embargo para Rojo, abre por la izquierda para Gabriel Rojas, por la mitad de la cancha se viene atacando la Academia ahora con Conegni. Conegni de vuelta va triangulando con Forneri. Forneri para Rojas, y Rojas que la va tirando hacia atrás para Rojo, y Rojo mucho más atrás para Cambese. Sale Racing
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2: Pelotazo que viene largo sobre el campo de la Academia, pica y va a las manos de Cambeses, que va a sacar. Voy por más información en la central informativa, Ariel Díaz.
4: En España, en 2 minutos de la segunda etapa, el clásico lo sigue ganando Barcelona 2-0, Rashford y Torres, para que se sienta campeón en este momento.
2: Dice Nicolás Álvarez en el comentario, cuando llegamos ya al minuto 15 de la etapa inicial, en La Plata 0, Estudiantes 0, Racing.
1: En Estudiantes lo buscan permanentemente a Guido Carrillo, hasta el momento no participó del juego Farías para el equipo local.
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2: Uy, cómo se complicó Estudiantes en la salida, la tocaba mal Neves hacia atrás, surge justo Núñez cuando aparecía allí Maravilla Martínez para llevarse la pelota con peligrosidad sobre el área de Muslera. Termina todo en un lateral para Estudiantes porque rebotó la pelota en Saracho y se pierde por línea de costado, línea final, dice el árbitro. Hay saque de arco que tiene que hacer Fernando Muslera, el arquero oriental. 15 minutos y medio de este primer tiempo, 0 para Estudiantes, 0 para Racing. Vuelo por el sector de Luca de Jesús. Luca, ¿cómo lo vive el técnico de la Academia? ¿Cómo lo vive Gustavo?
3: Como siempre, inquieto, nervioso, activo el técnico de la Academia. Vos sabés que recién en el último cruce del central de Estudiantes se vino abajo la platea aplaudiendo esa salvada del marcador del Pincharrata.
2: ¿A quién hay que nombrar en el banco?
3: Al Pepi Bercé, a Francisco Bercé.
2: ¿Cómo está, Pepi? ¿Tranquilo?
3: Siempre más mesurado, siendo la calma en el banco de la Academia.
2: Va uno entonces, allá va jugando por la izquierda C3. Faul contra C3, lo agarraba, me parece que exageró C3. Se pone las manos en la cara el jugador de la Academia como diciendo no entiendo lo que está cobrando. Era Forneris el que le reclamaba al árbitro porque exageró demasiado C3, había sí. Falta, infracción, hay tiro libre para Estudiantes.
1: Pero más allá de la exageración del colombiano, fue falta de Forneris, correcto el árbitro.
2: Y atención porque va a caer la primera pelota aérea sobre el área de Racing, sobre el área de Cambeses, que insisto con este detalle, juega con gorro porque tiene el sol de frente. Se está yendo el sol ya, pero todavía lo perjudica. Ahí va sobre el área González Pires, va sobre el área, no puede faltar Guido Carrillo, el goleador de Estudiantes. Va Facundo Farías, va Santiago Núñez, va a pegarle la pelota a C3, desde el sector izquierdo del ataque de Estudiantes, un solo hombre en la barrera, le va a pegar con diestra casi a la altura del área, un par de metros más atrás, desde prácticamente la línea lateral, hay tiro libre para Estudiantes. Le va a pegar tumbado, va a caer sobre el punto de penal, allá va todo Estudiantes, todo Racing se defiende en el área, salta Gustavo Costas también, el centro que viene, centro, la sacan del área, ahí va el remate que viene desde cualquier parte, le pegó Piovi a cualquier parte también. Hay saque de arco que favorece a Cambeses, saque de arco para Racing, 17-30, 0 para Estudiantes, 0 para la Academia.
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1: Hasta el momento las dos oportunidades en el partido fueron de Estudiantes, pero guarda que el Pincha no tiene que aflojar atrás, teniendo en cuenta que está Maravilla Martínez y no hay que darle un metro de ventaja.
2: Hay mucho ascenso, querido Ariel Díaz, también.
4: Sí, señor, en la primera nacional ya tenemos marcadores abiertos. Acasuso y Almirante Brown están en 0 en San Martín, gana Chacarita. 1-0 a Colegiales, 0-0 en Carlos Casares Agropecuario Atlanta, 0-0 en Santiago, Güemes y Quilmes.
2: Se le fue la pelota por el sector izquierdo a Conegni, la dominaba pero ya estaba fuera de los límites del campo de juego. Marca en línea y convalida esta decisión el árbitro. Ahí salía salida que tiene que hacer Eros Mancuso para Estudiantes de La Plata. Ya Central le ganó a Independiente. Ya ayer Belgrano le ganó a Talleres en el Clásico Cordobés. Ya ganó Huracán en la cancha de Boca. Ya ganó Unión en Mendoza contra Independiente Rivadavia. Ya Argentinos eliminó a Lanús. Ya van pasando todos y quedan por pasar todavía lo que suceda aquí entre Estudiantes y Racing. Luego River y San Lorenzo con el relato de Perazo, el comentario de Minotti, con Leanza y con Nataluti, con el Pera Díaz que sigue informando en Estudios Centrales y por la noche Vélez y Gimnasia para cerrar esta llave, esta serie de los octavos de final en el fútbol argentino. Ahora el lateral es para Racing, lo tiene que hacer Gabriel Rojas, sale la Academia, 19 se van a cumplir, 0-0 el partido.
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2: No hubo todavía peligro, no hubo riesgo sobre los arcos. Por la mitad de la cancha va trabando Neves. Gana el jugador de Estudiantes. Después de un rebote le va quedando para Piovi, que de media vuelta la va poniendo para el pique de S3. Un rebote en el camino. Y allá la va sacando Racing desde el fondo. Con Dichesele con la pelota en su poder. La va tocando hacia atrás. Era Sosa el que se corría la posición de Dichesele. Sale desde el fondo de la Academia. Sí, Luca.
3: Vos sabés que no está para nada bien el campo de juego. Se están hablando tanto Gustavo Costas como el Pepi Bercé. No sé si va a haber algunos cambios de botines.
2: Ah, bueno, buen detalle. Ahí va sacando la pelota desde el fondo. González Pires rebotaba en la marca. Se eleva y cae por la mitad de la cancha para Mancuso. La termina perdiendo y la recupera la Academia por la izquierda con Konechny. Konechny que la va jugando por el medio. Buena acción de Fernández. Fernández que la va tirando para Konechny. Viene el centro sobre el área. ¡Centro, centro, centro! No le pudo pegar en el punto del penal. Aparecía Saracho, no le pudo entrar con zurda y le quedó la pelota para Muslera. Fue mucho mejor la acción de lo que terminaba siendo para la Academia en el remate final, que no pudo ser de Saracho. Si la agarraba bien, estaba el primero de la Academia, Nicolás.
1: Fue la primera aproximación importante de Racing en el partido, el centro por la izquierda de Konechny y la aparición de Saracho.
2: Va a pegarle la pelota a Muslera, le pega largo más allá de la mitad de la cancha, surge allí desde el fondo, pero no pudo sacarla desde el golpe de cabeza de Chesare. Le queda la pelota para C3, tira el centro C3, la saca de la defensa, le queda para Farías, puerta de área, abre por la derecha para que la vaya corriendo Eros Mancuso, corre Eros, corre Eros, corre Eros, corre también, y gana muy bien Gaby Rojas para mandarla por línea de costado lateral, hay lateral para Estudiantes, saca, había dos balones en el campo de juego, por eso tiene que volver a hacer el lateral Eros Mancuso, va a sacar la pelota desde el sector derecho del ataque de Estudiantes de La Plata. 20 minutos con 45 segundos del primer tiempo. Estudiantes y Racing empatan 0-0. Ataca de vuelta Estudiantes, puerta de área, mala entrega, la va sacando desde el fondo Martirena, le pega largo, pelotazo buscando el pique de Maravilla Martínez, también la va corriendo con Enni, surge marcando en el fondo Núñez, le tira por línea de costado al lateral, hay lateral para la Academia. 21-0-0 trabaja Juan y Gijón en Fútbol Show Nacional.
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2: Ahí saque de manos que tiene que hacer Gastón Martirena. Le va marcando el pase allí Konechny, va la pelota para Konechny, la va soltando hacia adelante para Saracho, marca bien allí en el fondo Palacios y la va sacando Palacios. Aproxima el banderín del córner y después de media vuelta la tira larga sobre el campo de la Academia para Carrillo. Ganaba bien arriba en lo alto de Cesare y la va sacando en el medio otra vez la Academia, viéndola por el sector izquierdo. Allá va atacando Racing, pelota que va por el medio de la cancha. Había una infracción, me parecía, contra el jugador de la Academia, contra Konechny. Siga, siga, dice el árbitro. Le va quedando de vuelta para Sosa, círculo central. Abre para Cesare, Cesare que la viene abriendo muy bueno para Martirena. Corre Martirena, tiene campo para tirar el centro. Viene el centro de Martirena, centro, centro, centro, el cabezazo arriba. Pero se pasaba de largo, de vuelta Saracho. Ganaba en lo alto, llegó a peinar apenas la pelota y se le fue hacia el otro lado, hacia el sector izquierdo de la cancha. No alcanzó a pegarle de lleno. Otra buena de la Academia, Nicolás.
1: Mejoró Racing en el partido, tiene más la pelota el equipo de Costas y es protagonista en este momento.
2: Buena acción del Toto, allá va Fernández abriéndola para Gaby Rojas, tira al centro, rebota la pelota en Mancuso, la deja correr Rojas por la última línea del córner. Hay tiro de esquina, córner para la Academia.
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2: Hay tiro de esquina para Racing, no hay apuro para hacerlo, pero Racing va sobre el área. Allá va el Toto Fernández, allá va Adrián Martínez. Obviamente sobre el área va Marcos Rojo. Allí van dos jugadores para hacer efectivo el centro del sector izquierdo. ¿Quiénes son los que van por la Academia? Uno es Gaby Rojas y el otro
3: Fernández, el Toto Fernández el otro.
2: El Toto Fernández para acomodar la pelota, para pegarle con derecha. Sale el Toto de la acción, le pega Gaby Rojas, centro que viene el punto de penal. El arquero que no sale, centro, centro, centro, arriba. Quería pero no podía, Dichese le la saca la defensa. A través de Palacios y va a la contra para Estudiantes, mal. El pase largo que le va quedando en la última línea a Racing con Marcos, que la tira hacia atrás para Cambese. Sale ahora la Academia, 23 minutos de partido, 0 y 0 Estudiantes. Y Racing se juega en la clasificación a la siguiente fase del fútbol argentino, los cuartos de final de la Liga Profesional. Nicolás Álvarez, ¿le gusta el partido?
1: Me gusta la propuesta que tiene Racing en este momento. El problema es que en casi 24 minutos prácticamente no han pateado los arcos espectadores de lujo, tanto Muslera como Cambeses.
2: Esta es la voz de Juan y Gijón.
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2: Viene el Toto, Toto combina con Rojas, allá va Rojas corriendo por la izquierda, se frena a altura del área, la entrega hacia atrás, se viene de vuelta a la Academia, el centro que viene de Formel, es un rebote en el camino y le queda para Maravilla, media vuelta y gol, media vuelta y gol, va Maravilla para el otro lado, no le pudo pegar nunca, ahí va entrando en acción de vuelta para sacar la pelota hasta la mitad de la cancha a Mondragón y después revienta, era Mancuso, no se podía dar vuelta nunca, Maravilla Martínez no le quedaba nunca esa pelota y va corriendo ahora, atacando Estudiantes por la derecha con Farías, ganó bien Farías, va corriendo ahora entre marca de Fornelli, siempre Farías, va por la última línea Farías y Fornelli lo empuja, lo va arriando y lo tira fuera de la cancha, la pelota se fue por línea final al saque de arco y quedó dolorido el hombre de la Academia. Atención con Fornelli que reclama inmediata atención. Fornelli fue en la corrida con Farías, Luca, y quedó tendido afuera de la cancha, dolorido, y piden rápida asistencia para él.
3: Ojo, ojo Jorge, la rodilla de Fornelli, mucho cuidado, muy dolorido, muchísimo gesto de dolor del número 8 de Racing, que cayó mal después de ese cruce con Farías, el 11 de Estudiantes de La Plata, solito. Mucha preocupación por la rodilla izquierda de Fornelli.
1: Sí, que automáticamente creo desde esta posición se tomó la rodilla izquierda. Hay una gran preocupación. El primero que pidió la asistencia fue Marcos Rojo, su compañero, y creo que le señalan que es la rodilla.
3: Se rompió la rodilla izquierda Fornelli. Piden el cambio urgente los médicos. También estaba Marcos Rojo y Chéfare. Se rompió la rodilla, el número 8 de la Academia, rodilla izquierda. Automáticamente el cuerpo médico de Racing pidió el cambio.
2: Sí, sí, sobre todo cuando apenas se dio esa acción, estaba Facundo Farías, el hombre de Estudiantes, con quien venía luchando la posesión de esa pelota, con quien venía la posesión de esa pelota en realidad, fue el que se preocupó primero también por su colega, por el rival. Farías había quedado allí cerca de la acción porque se dio cuenta de que con el tema de la lesión de Fornelis había que preocuparse y va a hacer cambio nomás, se va a venir Suculini, ¿no?
3: Exactamente, se prepara el número 36 en Racing, llora desconsoladamente Alan Fornelis, el chico que vino de Colón, que se está sentando en la primera de la Academia y que parece haber sufrido una lesión grave en su rodilla izquierda.
2: Esperemos, Luca querido, que sea solamente el llanto del susto, del dolor y la recuperación pronta, pero que no sea lo que lamentablemente uno a jugar por lo que se ve en la cancha tiene que sospechar, tristemente, una lesión que puede ser importante para el pibe de la Academia. Llora desconsoladamente, como lo dice Luca de Jesús. Me parece que esa rodilla no resistió al esfuerzo, cayó pesadamente sobre la rodilla izquierda y automáticamente quedó tendido en el piso, quieto, dolorido y ahora en llanto el 8 de la Academia.
1: Debe ser terrible el dolor. Pero no es solamente por el dolor, sino porque se da cuenta automáticamente el futbolista de Racing que va a tener que estar ausente durante mucho tiempo. Pero el dolor, mira, conmueve la imagen. Tenemos un monitor aquí en la cabina de transmisión en el estadio de Estudiantes. Es conmovedora la imagen de Fornelis llorando desconsoladamente en el vehículo de la sanidad.
2: Lamentablemente se va Fornelis, deja la cancha, va a entrar Suculini y cumplimos con la presentación del cambio, pero ya venimos diciendo que tristemente hay que decir que uno tiene que pensar lo peor en cuanto a la lesión del pibe de la Academia. Presentado ese cambio.
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3: Primer cambio en Racing, se retira el lesionado, el número 8, Alan Fornelis. Lo reemplaza ya a la cancha el 36, Bruno Suculini.
1: Bueno, nace otro partido, más allá de que Racing está con 11, Suculini es habitualmente o fue durante mucho tiempo titular, hoy lo eligió Costas a Fornenis, que se retira lesionado en este momento.
2: Y Costas también va allí, apenas sale el carrito con la camilla que traslada a Fornenis, a consolarlo al pibe, ¿no?
3: Exactamente, sí. Lo trataba de consolar, una palmadita, un beso en la frente, en el pelo, para tratar de consolar al número 8, que tiene pinta de que se rompió la rodilla izquierda.
2: Va saliendo Estudiantes con Núñez, la toca atrás para Muslera, sale el pincha 0-0.
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0: Miró hacia atrás la pelota, la viene entregando para Zucu, Zucu que la va jugando atrás para Sosa, sale la Academia ahora tocándola por el lado de Cesare, abre por el sector derecho, ahí retrasado va Saracho, la para, la pisa Saracho, la toca de vuelta hacia atrás, va combinando con Cesare para Rojo. ¿Qué hora es en la República Argentina? Las 5:30 de la tarde, la hora de decir que se juega casi media hora de partido en la cancha de Estudiantes del Pincha y Racing empatan 0-0, se busca un clasificado más a la siguiente fase, ya clasificó Central, le ganó a Independiente, pelota que va sobre el área de la Academia. La va corriendo Carrillo, corre Carrillo, la va llevando Carrillo, foul, reclama, no, Adán, siga, siga, dice, bueno, Berigoy está, Sebastián Martínez Berigoy, predispuesto a cobrar poco y nada, reclamaba, me parece que en la entrada al área de Carrillo lo venían agarrando al delantero de Estudiantes.
1: Lo venía agarrando Marcos Rojo, eso es lo que reclama Carrillo ante la mirada atónita del árbitro del partido, Sebastián Martínez.
0: Media hora de juego, 0-0.
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0: Paso por el banco de la Academia. Más repercusiones hacia abajo. Luca de Jesús.
3: Le pide calma Gustavo Costa a Zuculini por esta última imprecisión en el pase a Martirena.
0: La va sacando justamente Martirena. De zurda larga hasta la mitad de la cancha. No había nadie de Racing. La va recuperando para Estudiantes Mancuso. Mancuso que le va jugando para el uruguayo Neves. Pelotazo que viene sobre la puerta del área. Golpe de cabeza para sacarla desde el fondo de Racing de Sosa. Le pega largo, se estrella al arco. A las manos de Cambeses. Cambeses se queda con esa pelota. Que poco se han pateado el arco, Nicolás Álvarez, en 31 casi del primer tiempo.
1: Bueno, en media hora marcamos en tu relato, Jorge, en todo el país, que al partido le faltan emociones. Apenas dos llegadas de Estudiantes, pero nada importante. Y aquel centro de Conegni que apareció Saracho, pero me parece que es demasiado poco.
0: Por la mitad de la cancha está la pelota, es de Estudiantes, la tiene Piovi. Piovi que le tira hacia atrás para Núñez, abriéndola por el sector de Tomás Palacios. Cae Palacios entre marca de Saracho, foul, esta que no era la coro. Hay tiro libre para Estudiantes.
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0: ¿Vos estás viendo lo mismo que vemos nosotros del arbitraje desde allí abajo, de Sebastián Martínez, Luca? Porque realmente me da la impresión de que estamos viendo partidos diferentes con el árbitro.
3: No, no, cobra todo al revés Martínez Berigoy. De los más flojos en primera, acá había sido un quite totalmente limpio de Matías Saracho y el árbitro cobró un manotazo arriba. Cobra todo al revés Berigoy.
0: Se va escondiendo el sol detrás de una de las grandes tribunas del Estadio 1, del estadio moderno que tiene Estudiantes de La Plata en la capital de la provincia de Buenos Aires. Y por ahora el fútbol también se está escondiendo detrás de vaya a saber qué cosa, pero no aparece sobre el terreno de juego, ni por Estudiantes, ni por la Academia. A ver qué pasa con esta, se viene Farías, tres cuartos de cancha, la va a voltear por la derecha para Mancuso, se cae Mancuso, se recupera, Mancuso la pone a la puerta del área, va entregando la pelota por el medio ahora para la aparición de Neves, abre por la izquierda, buena jugada para Palacios, entra al área Palacios, con pelota y todo, un rebote, uy, casi gol de Pavota como en el metegol, se metía al área Palacios, de frente Di Cesare la reventaba, pegó en Palacios y se fue cerca a poco del palo derecho del arco de Cambeses, casi como en el metegol, Nicolás, casi gol de Pavota.
1: Sí, sí, claro, no quisiera ser Di Cesare, hay que aguantar la carrocería de Palacio que mide como 2 metros, un físico imponente, no pasó absolutamente nada, insisto, le faltan emociones al partido.
0: 32 con 45, 32 con 50, Jorge. Casi 33, sí, diga.
3: Lo estoy siguiendo a la distancia, pero con el zoom del teléfono lo puedo hacer, a Maravilla Martínez. Creo que está cortado el 9 de la Academia en la zona del cuello. Atención a eso.
1: ¿Y no lo advirtió el árbitro del partido?
3: No, no se dio cuenta.
0: ¿Algún rasguño, algún manotazo de esos que habitualmente sufren los centrodelanteros con los zagueros? Seguramente la herida de guerra de Maravilla Martínez, 33 ahora. El partido sigue 0-0. Trabaja en el aire de Fútbol Show Nacional Juan y Gijón en la voz comercial.
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0: Falta de Conegni, marca el árbitro ahora, cuando la peleaba, cuando la buscaba el hombre de la academia contra González Pires. Hay salida que el propio ex jugador de River le va a entregar ahora a Neves por la mitad de la cancha. Juega Neves, la va tocando atrás para Palacios. Palacios de vuelta para González Pires. Sale la academia, abierto, la va pidiendo Núñez, pero prefiere tirarla atrás para Muslera. Sale Estudiante.
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0: Yo sé que le va a

0: gustar a amigos de Rosario que el Pela Díaz nos recuerde cómo salió Central contra Independiente.
1: 3-1 lo ganó el Canalla, lo dio vuelta con Di María, con Cantizano y con Verón. Había arrancado ganando el Rojo, el equipo de Quinteros, con el gol de Ábalos.
0: Como deben estar allá nuestros amigos, ¿no? De...
2: ¿Qué te parece, no? Celebrando a esta hora de la tarde.
0: Hay saque de costado que favorece a Estudiantes. Lo tiene que hacer Palacios. ¿Dónde está C3? Se va alejando de la jugada C3. La pelota que va entregada para Farías. Farías que la pone por el medio campo de vuelta. La va entregando para la posición de Piovi. Piovi que la va entregando por el otro lado para la aparición de Núñez. Se mete en campo de la Academia. Termina perdiendo la pelota y la va recuperando Racing. Con el pelotazo de Boca. Que ha jugado para Maravilla Martínez. Corre Maravilla. Atención. Corre Maravilla entre la buena marca de González Pires. Ganó bien González Pires. Pero la va sacando hacia atrás. Le quedó para Conegni. Le pegaba Conegni. Justo le pusieron un pie en la marca a Conegni para sacarle la pelota. Quedó dolorido el hombre de la Academia. Pelea por la pelota ahora en la mitad de la cancha Farías. Faul contra él. Piti marca el árbitro Berigoy. Cerca de la acción Martínez Berigoy. Hay tiro libre y es para Estudiantes de La Plata. 35 de este primer tiempo. 0-0 en La Plata. Sigue trabajando Juan y Gijón.
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0: Pero te quedas jugada para C3, la para en el pecho C3, la toca hacia atrás para Palacio, centro de Palacio sobre el área, buscándolo a Carrillo, se pasan todos de largo, la quería Mondarain, pegaba la pelota en el hombre de la Academia, y se va por la línea de Gabriel Rojas ahora, sobre la línea misma de la cancha, Gaby Rojas que la tira larga sobre el campo de Estudiantes para la entrada de la acción de Maravilla Martínez, quiere combinar con Conegni, y de media vuelta la viene sacando la defensa a través de González Pires hasta el campo de Racing, pica y se va por línea de costado al lateral, hay lateral que favorece a Racing en la salida, no llegaba a tomar contacto con esa pelota, Miquel a Mondarain. Pica y se va al lateral en 36, dice Nicolás Álvarez.
2: Participa poco del juego Maravilla Martínez para Racing, pero corre, tiene capacidad, la pelea es un factor de preocupación importante para la última línea Pincharrata.
0: Hay más informaciones con Ariel Díaz.
1: En Santiago del Estero, en la Primera Nacional, hay gol de Quilmes. Iguala en 25 de la segunda etapa. Ahora Güemes y Quilmes están 1-1.
0: Luca de Jesús en la zona baja dice:
4: vos sabés que Gustavo le decía a Bercé la seña de los pelotazos largos, que se dieron cuenta que está complicando a los centrales de Estudiantes esos bochazos frontales de los defensores de Racing.
0: Ahí va Zuculini, que entró al partido recién. El cambio por Forneris, la va entregando para Gaby Rojas, largo pelotazo que viene sobre el campo de Estudiantes, de cabeza la va sacando González Pires, pero atención que quedó dolorido Marcos Rojo sobre el territorio de la Academia, otro jugador de la Academia con dolor en la rodilla izquierda en este caso, Marcos que queda tendido en el piso, Luca.
4: Sí, vos sabés que cuando saca el viandazo largo, me parece que el jugador de Estudiantes se deja la pata, está muy dolorido en la rodilla izquierda. Preguntar cómo está sin pelota el defensor de la
2: cadena. Sí, con Piovi, ¿no? Sí, fue fuerte Piovi, me parece que con demasiada vehemencia. Vamos a ver si Marcos Rojo puede seguir en el partido.
0: Queda dolorido el hombre de la Academia. No tienen buen recuerdo de él, o al menos no tienen buena opinión de él, aparentemente los plateístas, que le van diciendo de todo.
2: ¿Vos sabés que tiene una particularidad Marcos Rojo? No lo quieren en ningún lado.
0: Ahí va sacando la pelota, ya está recuperado, ¿no? El hombre de la Academia.
4: Sí, recuperar, cuando quiera presentamos la tarjeta.
0: Dale.
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4: Primer amonestado del partido, el número 21 de Estudiantes, Ezequiel Piovi.
0: Piovi amonestado entonces, va sacando la pelota Muslera, la va abriendo por el sector derecho, allí en la acción Núñez, la tira larga sobre el territorio de la Academia, se va la pelota, le erró la cancha, hay saque de banda que favorece a Racing, el propio Marcos Rojo, Marcos R para los hinchas de Racing, la va entregando atrás para su arquero Facundo Cambeses. ¿Qué dice el árbitro? Más atrás le dice, había dos balones en el campo. Bueno, algo le dijo que haga de vuelta. La va sacando Rojo de vuelta, la entrega hacia atrás para Cambeses. Sale Racing 38-0-0.
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0: Nicolás, si esto sigue así, habrá alargue.
2: Bueno, es lo que estaba pensando. Vamos camino al alargue si no rompen la red, Y la verdad que es difícil.
0: Y si no patean al arco, muy difícil que se conviertan goles sin rematar ante los arqueros. Ahí va sacando la pelota desde el fondo Tomás Palacios, la tira larga hasta la mitad de la cancha, va entregando la pelota ahora de cabeza hacia atrás para Neves. Piovi la entrega larga, el uruguayo la recupera la Academia y va pase para Maravilla. Maravilla, y ahí con la atención de la Maravilla, le pegó cruzado. se lo perdió Maravilla, se lo acaba de perder Racing en la más clara acción que tuvo. No la sacó bien, no la jugó bien Estudiantes desde la mitad de la cancha, la terminaron perdiendo. Y el pase muy bueno en profundidad, buscando al pique de Maravilla Martínez. Entraba Maravilla Martínez después del pase extraordinario de Saracho de habilitación. Entró al área, Maravilla le pegó cruzado y no pudo marcar el primero para la Academia. Maravilla se lo acaba de perder Racing en 39.
2: Magnífica la asistencia de Saracho. Le quedó incómodo para definir a Maravilla Martínez, que buscó el segundo palo de Muslera cuando me parece que podría haber pateado al primero, que el arquero ahí no iba a llegar.
0: Sale Estudiantes 39-40 ya del primer tiempo, 0-0.
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0: Se la lleva Cetré, había foul de Cetré contra Martínez, no cobró el árbitro, se la va llevando Cetré, foul ahora para Estudiantes, marca el juez. Pero me parece que era clarísimo el empujón contra el oriental de la Academia, Luca. Fue empujón en el arranque de la jugada de Cetré contra el jugador de Racing, que ahora ve la tarjeta amarilla por reclamar y después cobró la falta. Pero para Estudiantes de La Plata fue un empujón clarísimo de Cetré contra Martirena, que quedó en el piso.
4: No exagero cuando digo que Beligol cobra todo en revés. Está como loco Gustavo en el banco por este clarísimo empujón de ese 3. Después terminó la jugada con infracción de Saracho. Amonestado cuando quiera lo presentamos.
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4: Primer amonestado en Racing, el número 11, Matías Saracho. Como loco Gustavo en el banco.
2: Y tiene razón el técnico de Racing, hubiera dicho María Elena Walsh, el reino del revés.
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0: Hay tiro libre y es para Estudiantes, minuto 41, va a caer en forma de centro, casi a la altura del área, desde el sector izquierdo del ataque, por donde corre el número 11, ahí le va a pegar a esa pelota Edwin Cetré, el colombiano, altura del punto del penal prácticamente, todo Racing se defiende en las cercanías de Cambeses, va a venir el centro, sobre el área va Carrillo, sobre el área va González Pires, no puede faltar Tomás Palacios, va a venir el centro de Cetré, le pegará al arco con rosca, viene el centro, centro, centro, centro, sale Cambeses, golpe de puños, para sacarla, le va quedando la pelota, otra vez para Estudiantes de La Plata con Piovi, la entrega hacia atrás, la va jugando para Mancuso, Mancuso desde la mitad del campo de Racing, la toca hacia atrás para su arquero Muslera, no quería complicaciones Mancuso, Muslera la pone de vuelta sobre la puerta del área de la Academia, golpe de cabeza de Sosa y la va sacando después en el complemento para entregar la pelota de Chesera sobre el sector de Gabriel Rojas, cabezazo de Rojas, la entregó mal, le queda para Farías, Farías que la va jugando de vuelta para Mancuso, se viene Eros por la derecha, abre más aún por el sector derecho para el centro que viene desde aquel sector sobre el área para Carrillo, cabezazo de Carrillo sobre el área, sale el arquero, golpe de puños y de media vuelta la va sacando Saracho, pero ataca de vuelta a Neves, Neves que la va entregando para González Pires, la abre por el sector izquierdo buscándolo hace tres, golpe de cabeza de Martirena para sacarla, pero traba en la mitad de la cancha y va ganando de vuelta la pelota para Estudiantes, viniendo desde el fondo el jugador Núñez, le pega largo sin destino a esa pelota, queda atendido en el piso reclamando una infracción, Costas que socarronamente lo aplaude al árbitro del partido, se agarra la cabeza en el banco Nacho González, porque el árbitro del encuentro Sebastián Martínez Beligoy está marcando una infracción para Estudiantes de La Plata que nadie, absolutamente nadie vio. Hay tiro libre por el círculo central y es para el conjunto local.
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0: Y ahora otro jugador de la Academia, en este caso Cambeses, extendido en el piso reclamando asistencia médica, Luca.
4: Sí, se señala el codo derecho el arquero de Racing, que había salido con todo, con los puños en las últimas dos acciones en el área académica, con dolor en su codo derecho, por eso pide asistencia.
2: Un partido demasiado accidentado, la salida de Forneri que se rompió la rodilla, veremos qué dice el parte médico oficial de Racing, y ahora esta situación de preocupación de Cambeses, que el otro día fue expulsado en Río de Janeiro y ahora está lesionado en el codo derecho por el choque con un compañero.
0: Sí, con Sosa, cuando salió Cambeses chocó su codo con la cabeza de Sosa y esto está maquillando lo que pasó en la mitad de la cancha, porque cobró una infracción inexistente de Maravilla Martínez contra Núñez, por eso se agarraban la cabeza en el banco de la Academia, el técnico, sus colaboradores, los suplentes, los jugadores de Racing que no podían creer lo que estaba cobrando el árbitro Sebastián Martínez Beligoy en la mitad de la cancha, un supuesto empujón de Martínez contra Santiago Núñez. Hay tiro libre para Estudiantes, se va a caer de vuelta la pelota en forma del centro sobre el área de la Academia.
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0: Ahí viene el centro largo para Carrillo, la baja con golpe de cabeza. Y de media vuelta la viene sacando Sosa. Pelota larga que va sobre el área de Estudiantes ahora. Después de un largo rechazo le va quedando a Muslera. Muslera que hace como una especie de ademán de hacer el lateral para sacar la pelota y la entrega hasta la mitad de la cancha. Y la va recuperando ya Racing. Ataca la Academia. Atención que se viene pidiendo la Saracho. La pide Maravilla Martínez también. Va abierta para la derecha. Se viene Martelena que le pegó desde lejos. ¡Martelena! Le pegó desde unos 35 metros. Sacó el sablazo. Martelena sacó el sablazo de Uruguayo. Buscaba el segundo palo de Muslera que no se estiraba, pero que no podía hacer absolutamente nada ante ese remate endiablado de Martelena que se fue a un metro y medio, dos metros del palo derecho de Muslera. Ahí saque de arco para Estudiantes, Nicolás.
2: Otra llegada de Racing en el partido no trajo consecuencias negativas para Muslera, el remate de media distancia justamente de Martirena.
0: Ahí saque de arco para Muslera, saca el arquero uruguayo, 44 con 50, 44 con 55, casi 45 de este primer tiempo, 0-0.
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0: Creo que tres minutos más. Yo ya te pregunto, Lucas. Se viene otra vez atacando Estudiantes por la izquierda. La va sacando Martín largo hasta la mitad de la cancha. Ya la va recuperando Gabriel Neves. Neves que la pone por la derecha para Mancuso. Le pega Mancuso desde lejos. El arquero dio rebote y la va sacando después desde la última línea en la defensa de Racing a través de Sosa. El remate de Mancuso venía envenenado. Le rebotó en el pecho a Cambeses y la sacó de media vuelta después Santiago Sosa. Se viene Estudiantes otra vez. Una de las últimas del primer tiempo. Ataca Estudiantes por la derecha. Van entregando la pelota ahora por el círculo central. Allí aparece González Pires, abierto por la izquierda, le va pidiendo Palacios. Se viene González Pires, la abre para Palacios por la izquierda ante la marca de Saracho. Puso el cuerpo bien Saracho y ganó la acción. La continúa ahora Martelena. Martelena que la pone por la mitad de la cancha, muy bueno para Saracho. Saracho que lo pone a correr por el otro lado a Gabriel Rojas. Surge marcando bien Núñez y la saca después de media vuelta Mancuso hasta el campo de Racing. Sosa con el pecho la para, la entrega en corto para Rojo. Rojo que la tira sobre el campo Estudiantes otra vez. Núñez con golpe de cabeza hasta la mitad de la cancha, va y viene la pelota, le queda para Racing de vuelta por el sector derecho. Allí va entregándola para Saracho. Viene el centro de Saracho para Maravilla. Pasaba por arriba de todos la pelota. Y le va quedando para Mancuso que va saliendo. La va entregando para Neves. Neves que la va jugando atrás. Ojo, Neves. La entregó con riesgo hacia atrás para Muslera. Y Muslera que la termina reventando hasta la mitad de la cancha. La baja Martelena con la cabeza. La entrega para Saracho. Y Saracho que la va jugando de vuelta por la derecha para Conegni. Conegni que la para. La entrega atrás para Martelena. Se viene Racing. Quiere ganarlo Racing en el final del primer tiempo. Le viene para Saracho. El centro de Saracho. A la bolsa de Muslera. A las manos de Muslera. Sale desde el fondo Estudiante.
2: Bueno, un llamado de atención que hacía por ese sector solo el futbolista de Racing. ¿Dónde estaba Palacios? Para la cobertura, apareció en soledad el jugador de Racing.
0: 47 de 48, 0-0.
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0: Otro pelotazo más por la izquierda para que vaya Rojas. Rojas que va a tirar el centro, rebota en la humanidad de Mancuso. La va corriendo Mancuso sobre la última línea de Estudiantes de media vuelta. La tira hasta la mitad de la cancha. Golpe de cabeza de Marcos Rojo. La tira directamente afuera, lateral. Bueno, Nicolás, es como que tienen ganas de que se termine ya el primer tiempo, ¿no?
2: Sí, yo tengo más ganas que ellos. Lo que me preocupa es si terminamos hacia los 90 y hay que quedarse media hora más.
0: Y bueno, habrá que quedarse nomás porque acá tiene que haber un ganador.
2: Anoche en la Bombonera tuvimos un partidazo donde Huracán le ganó a Boca 3-2.
0: Ahí va sacando la pelota desde el fondo Estudiantes. Faul en la falta contra Eros Mancuso. Pita y marca el árbitro Martínez Berigoy. Ahí tiro libre para Estudiantes. Vamos luego hacia River y San Lorenzo con Perazo, Minotti, Leanza, Nataluti. Hay salida para Estudiantes y se va a terminar el primer tiempo. Ya estamos en el minuto 48 de la primera etapa. Tres más y un árbitro cuando le pegue a esa pelota al hombre de Estudiantes. Se va a terminar el primer tiempo, se va a terminar el partido, se va a terminar la acción en la primera parte. Lo dicho, pita Sebastián Martínez en La Plata, en 1 en el estadio de Estudiantes. El Pincha y la Academia empatan 0-0, final del primer tiempo.
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0: Pasó por el sector de Luca de Jesús. Luca, ¿qué dice?
4: Se retira aplaudido Estudiantes de La Plata por sus hinchas que agotaron las entradas para este partido de octavo de final aquí en 1. En el conjunto del Cacique Medina, un solo amonestado, su número 21, Ezequiel Piovi. En el banco esperan Jakovic, Benedetti, Funes More, Vierani, Pereira, Sosa, Castro, Cornejo Gais Alario Aguirre y Fabricio Pérez por el lado de la academia, con aplausos por parte de todo el banco para los jugadores de Racing, que tiene un solo amonestado el número 11, Matías Aracho. Y en el banco esperan su momento Tagliamonte, Rodríguez, Pardo, Rubio, Colombo, García Basso, Gonzalo Sosa, ya entró Zuculini por lesionados, Forneris, espera Mijevic, Tomás Pérez, Vergara y Solari.
0: Perfecto, Luca, querido, ya vuelvo así en la zona baja. Ahora Nicolás Álvarez nos dice, nos cuenta el título de su comentario. ¿Por qué empatan Estudiantes y Racing?
2: El drama.
0: El título de Nicolás Álvarez, el comentario que se vendrá en un rato nada más, porque ahora Ariel Díaz nos trae en la central informativa toda la información, lo que hay que saber a esta hora, querido Ariel, porque aquí en La Plata empatan el Pincha y la Academia, porque ya ganó Central, porque ya hay 5 clasificados para la siguiente fase, porque nos vamos hacia River y San Lorenzo, porque hay mucho más en el fútbol internacional, fútbol de ascenso, toda la información con el señor Ariel Díaz.
1: Actualizamos resultados de la jornada dominguera en la República Argentina, primera división del fútbol argentino, torneo apertura. Resultados de la jornada, ya lo contó Zarratea, lo comentó Santi Lucía, lo que fue la gran victoria en el Gigante de Arroyito de Rosario Central, 3-1 frente a Independiente, que lo ganaba con gol de Ábalos, pero un golazo de Di María, y después los pibes Cantizano y Verón sellaron la victoria canalla, 3-1 en Arroyito, para que se meta en cuartos de final. Estás escuchando los relatos de Jorge Godoy, los comentarios de Nicolás Álvarez en 1 en La Plata, con lo que es por ahora este 0-0 entre Estudiantes y Racing. 19 horas, vamos camino al relato de Perazo, al comentario de Minotti, desde el más monumental con River y San Lorenzo de Almagro. Van a cerrar la jornada 21-30 en el Teatro de Liniers, en el José Amalfitani. Vélez recibiendo a Gimnasia y Esgrima La Plata. Ya hay resultados finales en la Primera Nacional, en el fútbol de ascenso. Acassuso y Almirante Brown igualaron 0-0. En San Martín ganó Chacarita 2-0 frente a Colegiales. En Carlos Casares sobre el final, Agropecuario y Atlanta siguen 0-0. En Santiago del Estero, Güemes le está ganando 2-1 a Quilmes. En Mendoza, Godoy Cruz hace lo propio, le gana 2-0 a Racing de Córdoba. En Chaco, Ciudad de Bolívar le gana 1-0 a Chaco Forever. En Salta, gana Deportivo Madryn 2-1 frente a Central Norte. Van a jugar 18 horas en el Brigadier Estanislao López Colón frente a All Boys. En la Primera B Metropolitana ya son finales. Sportivo Dock Sud le ganó a domicilio 2-0 frente a Argentino de Quilmes. Ganó Arsenal sobre el final del partido. Lo perdía 1-0 frente a Real Pilar. Y en el tiempo adicional metió 2 goles. Lucas Franco y Peralta le dieron la victoria al líder de la Primera B Metropolitana, Arsenal de Sarandí. Por la Primera C Metropolitana también hubo actividad. El Porvenir le ganó 1-0 a Central Córdoba de Rosario. Luján superó 2-1 a Cañuelas. 4-2 ganó Leandro N. Alem frente a Deportivo Paraguayo. Y Lugano goleó 3-0 a Puerto Nuevo. Por supuesto que hubo mucha actividad en el Federal A también en la jornada. Ya finales, Sol de Mayo y Círculo Deportivo igualaron 0-0. Guillermo Brown de Madryn le ganó 1-0 a Villa Mitre de Bahía Blanca. Goleó Alvarado en Mar del Plata 3-0 frente a Santa Marina de Tandil. Juventud Unida de San Luis le ganó 1-0 como visitante a Cipolletti. Atenas de Río Cuarto 1. Argentino de Monte Maíz 0. Ganó Gimnasia de Concepción 1-0 frente a Gimnasia de Chivilcoy. En el Carminati de Bahía Blanca ganó Olimpo 1-0 frente a Germinaldo Rawson. Además, sobre el final del partido, Huracán Las Heras y Deportivo Rincón están igualando 1-1. En Mendoza, falta de 2 minutos, también igualan 1-1 San Martín y Fundación Amigos por el Deporte. Sportivo Belgrano de San Francisco Córdoba le está ganando 2-0 a Sportivo Las Parejas. En Pergamino, Douglas High le está ganando 2-1 Atlético Escobar. Defensores de Villa Ramallo iguala 0-0 con 9 de Julio de Rafaela. Gana Sol de América en Corrientes 1-0 frente a Boca Unidos. Tucumán Central supera 1-0 a Juventud Antoniana de Salta. Y en Formosa está ganando San Martín 3-1 frente a Sarmiento La Banda. Hablamos del fútbol internacional y nos vamos a España, a la Liga, a falta de 5 minutos para el final del partido. El Barcelona, goles de Rashford y Torres, le está ganando el clásico al Real Madrid y con este resultado es el campeón de la Liga. Además, resultados que se dieron en la Premier, en la jornada, en el fútbol inglés. Nottingham Forest igualó 1-1 con el Newcastle. Además, el Crystal Crystal Palace igualó 2-2 con Everton. Burnley y Aston Villa igualaron 2-2. Con este resultado, el Aston Villa no se pudo clasificar a la Champions, el equipo del Dibu. Y ganó el Arsenal 1-0 como visitante frente al West Ham United en la Serie A. El Como superó como visitante 1-0 al Hellas Verona. 0-0 igualaron la Fiorentina y el Genoa. Cremonese 3, Pisa 0. Ganó la Roma como visitante 3-2 frente al Parma. Y la Atalanta le ganó como visitante 3-2 al Milan. Seguimos, por supuesto, repasando el fútbol internacional. En este caso, nos venimos para este lado. Fútbol de América, de Sudamérica, porque en el Brasileirado, el Atlético Mineiro y Botafogo están 1-1 sobre el final. El Remo le gana 1-0 al Palmeiras. En un rato van a jugar Mirasol frente a Chapecoense, 18:30. Mismo horario para el Corinthians San Paulo. Mismo horario para Santos Bragantino, 19:30. Gremio recibirá al Flamengo, 20:30. El Vasco da Gama hará lo propio ante Atlético Paranaense. Estamos en La Plata con el relato de Jorge Godoy, comentario de Nico Álvarez, lo que es en uno por ahora esta igualdad entre Estudiantes y Racing Club de Avellaneda, 0-0. Pero el análisis, el comentario de lo que fueron los primeros 45 minutos, lo escuchamos en la voz de Nicolás Álvarez.
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1: Así es la vida, Frankie. Qué aburrido que fue este primer tiempo que Jorge Godoy sostuvo, donde Jorge Godoy sostuvo el espectáculo radial a propósito de este empate sin goles entre Estudiantes y Racing. La verdad, confieso que esperaba más de Estudiantes porque es el local, porque de alguna manera llega mejor el equipo del Cacique Medina que el de Gustavo Costa, que tuvo un traspié entre semana por la Copa Sudamericana y esa derrota frente al Botafogo. La inserción de Rojo en el equipo titular, al igual que Forneris, que no pudo completar el partido justamente por una lesión importante en la rodilla derecha y fue reemplazado por Zuculini. Bueno, dos líneas de cuatro en Estudiantes de La Plata con Farías y Carrillo como delanteros, tres en el fondo para Racing, cuatro en el medio y arriba Fernández, Martínez y Conegni. Más allá de que Maravilla Martínez es el que juega más de punta. Entró poco en contacto con la pelota Maravilla, pero ustedes saben cómo son los delanteros y este en particular. Le queda una y te la manda a guardar y te gana el partido. Bueno, marcamos durante el relato de Jorge Godoy en Nacional y en todo el país que fue un partido sin emociones, sin llegadas a los arcos. Rescato dos en este primer tiempo. Aquella asistencia fantástica de Saracho para Maravilla Martínez para dejarlo solo cara a cara frente a Muslera, un remate desviado. Es cierto que definió, no solamente definió mal, sino que no estaba bien acomodado Maravilla Martínez, algo incómodo. Buscó el segundo palo, el de Muslera, y la pelota salió lejos. Y después, en el final de la etapa, un remate de media distancia de Mancuso, de alto impacto, porque fue violento el remate, y dio justamente rebote el arquero Cambeses. Marcamos también que a veces los delanteros en el fútbol argentino juegan demasiado retrasados. El caso de Carrillo, que a veces tuvo que retroceder prácticamente a la mitad de la cancha para hacerse de la pelota, para colaborar con la elaboración del juego en el equipo de Estudiantes. Poco de Amondarain, Piovi y Neves se repartieron el medio, pero no generaron demasiada sorpresa. Me gustó el trabajo de Cetré, insisto, en un partido totalmente discreto, carente de situaciones y falto de emociones. El dato triste de la jornada tuvo que ver con la lesión justamente del futbolista Forneris, que tuvo que salir por un dolor terrible en la rodilla izquierda, precisamente. Así que veremos qué dice el parte. Así que lo concreto es que están en deuda desde los futbolísticos. Si persiste la igualdad a lo largo de los 90 minutos, tendremos el alargue de 30. Ojalá que mejore la etapa en el segundo tiempo, porque la verdad que dieron poco desde lo futbolístico, tanto Estudiantes como Racing. Pero quiere que le diga la verdad, que sea completamente honesto, la verdad que esperaba mucho más de Estudiantes que de Racing. Y me quedó la impresión que Racing estuvo un poco más cerca por esa jugada de justamente que deriva en el remate de media distancia de Maravilla Martínez. Lo mejor, como dice Sinatra, está por venir, esperemos. 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
4: Seis de la tarde, 3 minutos en la República Argentina. Títulos en Radio Nacional. El gobierno informó que YPF arrancó 2026 con el mejor primer trimestre de su historia. Superó los 200.000 barriles diarios de producción shale. Encontraron muerto el jubilado Aníbal Cepeda en Río Gallegos en un complejo vinculado al ex secretario de Néstor Kirchner. El inmueble donde apareció fue parte de los bienes decomisados de Daniel Muñoz. El paso de la ciclogénesis extratropical en la costa bonaerense dejó en Pinamar un hombre muerto mientras podaba un árbol y destrozos con voladuras de techos y especies arbóreas caídas del exterior. Irán respondió a la propuesta de paz de Estados Unidos, afirmó que el diálogo no es rendición y sentó su postura en la seguridad regional y marítima. El presidente Donald Trump rechazó las condiciones del gobierno persa y advirtió que podría atacar otras 2 semanas. El tiempo. Se mantiene el alerta amarillo por nevada en el sudoeste de Santa Cruz y en Buenos Aires y alrededores. Buen tiempo, frío. Ahora, ligeramente nublado, 15.3, humedad 41%.
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0: 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La continuidad. Estamos en el entretiempo, en La Plata, en uno. Con los relatos de Jorge Godoy, los comentarios de Nicolás Álvarez. Lo que es este 0-0 entre Estudiantes y Racing. Ya ganó Central en Arroyito, primer turno. 3-1 frente a Independiente. Ya está en cuartos el equipo de Almirón. Vamos camino a River San Lorenzo de Almagro. Con Perazzo, con Minotti. Para terminar la jornada en este gran domingo de fútbol en Liniers, por estos octavos de final del torneo de apertura, cuando Vélez en el teatro reciba a Gimnasia y Esgrima La Plata.
1: Perfecto, querido Ariel Díaz en Estudios Centrales, aquí todo dispuesto ya para el comienzo del segundo tiempo. Pregunto, Luca, ¿hay cambios en Estudiantes, cambios en la Academia?
2: Sin cambios en el Pincha, sin cambios en la Academia.
1: Todo dispuesto para dar comienzo a los segundos 45 minutos, Estudiantes y Racing.
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1: Lo comenta Nicolás Álvarez con Luca de Jesús, con Ariel Díaz, con Juan y Gijón, con Ricardo Artola en la puesta en el aire, con Luciano Profiti en el control central, todo el equipo de Fútbol Show Nacional. Ahí va la pelota sobre la mitad de la cancha, pero se había ido por línea de costado, dice el árbitro antes, a instancias de línea, se le había ido a Mondrain. Hay salida que tiene que hacer Gaby Rojas para la Academia, saque de costado para el conjunto de Racing. Empata el partido 0-0 en el primer minuto de juego del segundo tiempo. Por la mitad de la cancha la va llevando Farías, Farías que la tira hacia adelante, abre para primero para Carrillo, después abierta, va para Mancuso, tira el centro para la media vuelta de Carrillo, tiró, rebota la pelota en la marca de Santiago Sosa, la va sacando como puede Racing desde el fondo. Foul, Piti marca el árbitro, tiro libre, y atención porque va a haber una tarjeta amarilla en el aire de arranque nomás en el segundo tiempo para el hombre de la Academia, y cometió la infracción. Falta, hay tiro libre entre cuartos de cancha, antes del minuto presentamos la amarilla.
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2: Evidentemente no aprende la lección. Toto Fernández dejó su codo izquierdo extendido. Manotazo en la cara de Piovi. Segundo amonestado, el número 24, Adrián Fernández en la Academia.
1: Ya va llegando la nochecita, atardecer en La Plata, en la capital de la provincia de Buenos Aires. Amarilla para Jorge. Toto Fernández, sí.
2: Es exactamente la misma acción por la cual lo expulsaron a Toto Fernández, que se ríe el simpático a los dos minutos de partido contra Barraca Central, ¿se acuerdan? Exactamente la misma.
1: Claro, es verdad. Bueno, pero también es verdad que contra Barracas a veces el reglamento es mucho más estricto, mucho más rígido, ¿no? A veces, en este caso, salvo que lo llamen para revisarla, el árbitro fue muy decidido a mostrarle la tarjeta amarilla, y no me parece que sea para más que para la tarjeta amarilla, en este caso para Toto. Hay tiro libre en tres cuartos de cancha, salvo que el comentarista tenga otra visión. Me parece que está bien con la amarilla, aunque está todavía en el piso Piovi, el jugador de Estudiantes de La Plata.
5: Es correcta la tarjeta amarilla para el futbolista de Racing, y coincido con la apreciación de Luca de Jesús.
1: Hay tiro libre y es para Estudiantes, y va a caer en forma de centro sobre el área de Facundo Cambeses. Hay tiro libre para el Pincha, que busca seguir en participación en el campeonato, que busca seguir su camino de cara al campeonato. Se está repitiendo lo que fue la final del campeonato anterior, pero en este caso en el arranque de la etapa de octavos de final. Desde tres cuartos de cancha, el tiro libre que le va a pegar a esa pelota para Estudiantes, C3, Edwin la va acomodando desde el carril del número 8 sobre la puerta del área. Se defiende Racing con los 10 hombres. Maravilla levanta las manos para que lo vean, para dar el grito para la salida seguramente. Hay tiro libre para Estudiantes, Cambeses a los gritos, va arriando sus defensores. Hay tiro libre para Estudiantes, mira el centro sobre el área, el punto de penal, el arquero que no sale, golpe de cabeza arriba en lo alto de Marcos Rojo para despejar la pelota, la va corriendo por el sector izquierdo Martínez Cuarta, se arroja al piso ante la marca de Toto Fernández, se hace el tonto mirando para otro lado porque lo había empujado al hombre de Estudiantes, recién amonestado, y acaba de cometer otra infracción. El árbitro marca, no obstante, lateral para Estudiantes de La Plata. Hay saque de costado, no sabía si había marcado el lateral o el tiro libre para el Pincha. Finalmente marca lateral para Estudiantes de La Plata. Hay saque de costado en 3 minutos y medio de partido en el segundo tiempo. Viene el lateral sobre el área. Rojo la va despejando, eleva la pelota hasta la puerta, hasta la mitad de la cancha, sobre el campo de Estudiantes de La Plata. Foul de Saracho cuando venía cayendo. Infracción, falta. Saracho se agarra la cabeza. No puede entender lo que cobra Martínez Berigoy. Está amonestado Saracho, claro. Hay tiro libre de riesgo de vuelta sobre el área de la Academia. Martínez Beligoy ve partidos que nosotros no vemos. ¿Qué querés que te diga,
5: bueno,
1: Nicolás?
5: Bueno, es un mérito enorme del árbitro. Salió con otra actitud de Estudiantes para jugar la parte final del partido.
1: Falta de Saracho sobre Tomás Palacios. Saltó Saracho, no saltó Palacios. Infracción. Saracho que se agarraba la cabeza porque no podía entender cómo cobró esta falta. Yo creo que estas infracciones van a criterio de cada árbitro. Algunos la cobran a favor, otros la cobran en contra. Uno salta, otro que no.
5: Sí, es verdad. ¿Cómo le gusta hablar a Sebastián Martínez, el árbitro? Le da todo tipo de explicaciones a jugadores de uno y otro equipo.
1: Y ahora desde el carril del número 11 habrá centro que va a caer con rosca hacia adentro desde el pie derecho de Edwin Cetré. Ahí va a pegarle el colombiano sobre el área. Va sobre el área buscando Tomás Palacio. Va sobre el área buscando González Pires. No puede faltar Carrillo. Se queda para el rebote Piovi. El centro que viene sobre el área. Centro, centro, el cabezazo es el medio. La saca Sosa, la saca Sosa, la saca Sosa cuando entraba para tocar la Farías. El centro que venía, el cabezazo es el medio. Estaba todo invalidado por una posición adelantada. Centro que venía sobre el área. La bajaron para el medio. Entraba Farías para cabecear, pero el árbitro a distancia de línea está marcando una posición prohibida de Carrillo, que entraba por el segundo palo. Hay salida para la Academia. No obstante, vuelve a respirar Racing.
5: Sí, sí, porque fue otro llamado de atención independientemente de la posición adelantada de Carrillo.
1: 5 minutos del segundo tiempo, 0-0.
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1: Ahí va la pelota jugada por el sector izquierdo. Ataca Racing con Rojas. Viene el centro de Gaby. Rojas rebota la pelota en la marca, la va sacando de media vuelta Eros Mancuso. Mancuso que la saca a cualquier parte. Saque de costado que favorece ahora a Racing. Se viene la Academia, 5 minutos y medio del segundo tiempo. No entiendo por qué se me cruzó Martínez Cuarta recién cuando quise decir González Pires. ¿Acaso porque?
5: Bueno, por el apellido río, compuesto.
1: Claro, por el apellido compuesto, me traicionó el subconsciente. Diga.
2: El grito que le pegó Costas a Toto Fernández. Toto, Toto, no seas bolú, saltá con la cabeza.
1: Ahí saque de manos que tiene que hacer Rojas. Viene el centro sobre el área. Centro, centro, centro. Va cabeceando hacia atrás con Engli. Queda la pelota en la puerta del área. Viene para pegarle a Adrián Fernández. Le pega el Toto. Le pegó mordido ese remate. Buscaba el segundo palo, pero se le fue muy lejos del marco de Muslera. Ahí saque de arco que tiene que hacer el arquero de Estudiantes de La Plata. 6 minutos del segundo tiempo. 0-0.
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1: Va sacando la pelota desde el fondo Estudiantes con Núñez. La va entregando sobre el sector derecho. Falta contra el número 4 de Estudiantes. Piti marca el árbitro. Tiro libre para el Pincha.
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5: ¿Cómo se enoja Gustavo Costas? Yo pensé que el único que padecía esto era Bielsa, pero Costas, la verdad que le compite de igual a igual.
1: Le pegan largo sobre el campo de la Academia, buscando el pique de Carrillo. Pica la pelota y se va a las manos de Cambeses. Devuelve el arquero de la Academia. 7 minutos.
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1: Se viene Racing ahora atacando por el sector derecho. Con Martirena, la para el uruguayo. Lo ve cerca a Zuculini, prefiere tirar la pelota hacia atrás. Viene hacia la posición de Di Cesare. Por el otro lado abierto. Reclama Marcos Rojo con los brazos abiertos, pero Duchesne se le la pone de profundidad buscando el pique de Cuanegni, que entra al área. Marca muy bien allí en el cruce Mancuso, bancando la defensa. Mancuso cruzándose y la va sacando sobre el sector izquierdo de su defensa, sobre el ataque derecho de la Academia. Ataca ahora Duchesne, Duchesne que la va poniendo por el medio. La cambian de frente, ahora se viene para Rojas. Ataca la Academia con Gaby. Rojas tira al centro. ¿A quién? A nadie. Va sacando la pelota desde el fondo. Estudiantes la van tocando para Cetré. Cetré que en pleno campo de Estudiantes la va entregando al medio para la posición del uruguayo Neves. Neves de vuelta hacia atrás, la venía tocando para Núñez, abierta la pelota que venía para Cetré, la recupera la Academia y se viene Racing ahora con el Toto. Ataca Racing, 3/4 de cancha, el Toto que la viene abriendo para Gaby Rojas, Rojas que la pone en profundidad por la izquierda, se viene Racing ahora, la entregan hacia atrás, Conegni que la va entregando de vuelta hacia Rojas, Rojas que la entrega para Conegni, Conegni que la va entregando en corto, ataca el Toto Fernández por el sector izquierdo, bailotea sobre la pelota, va para acá, va para allá, las vuelcas sobre el área, largo pase, buscando el pique en profundidad de Gaby Rojas, se va por la última línea al saque de arco. No hubo conexión para la Academia. Saque de valla que tiene que hacer Fernando Muslera. Y es en 8 minutos y medio. Tiro de arco para Estudiantes.
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1: Comenta, dice, analiza el juego Nicolás Álvarez.
5: Bueno, si bien salió con otra actitud de Estudiantes para jugar la parte final, siempre Racing es peligroso. peligroso porque lo tiene arriba Maravilla Martínez.
1: Ahí va la pelota jugada en profundidad buscando el pique de ese 3. Marca y corta Dichese retirándola hacia atrás para su arquero Cambeses. Facundo que le pega hasta la mitad de la cancha. La baja con golpe de cabeza. Otra vez por el medio juego Neves, pero la entrega mal. Pelota que viene ahora sobre el área de Estudiantes. Se cruza Núñez con golpe de cabeza también. La saca hasta la mitad de la cancha. Le queda para Neves. La para con el muslo. Le toca en corto para Mondragón. A Mondragón que la tira hacia atrás. Venía jugada la pelota para Núñez. De vuelta para Mondragón por la mitad de la cancha. Qué malo que es el partido. Nicolás Álvarez se regalan, se prestan la pelota, la tiene uno y parece que le quema y la entrega para el otro, también le quema y la vuelven a regalar. Así va el pelotazo largo de Cambeses hasta la mitad de la cancha, lo dicho. La va sacando desde el fondo Núñez, abre por la izquierda. A ver qué pasa con esta Estudiantes. Se viene Estudiantes en casi 10 del segundo tiempo. La pelota que la va pidiendo por el medio Farías. Vino a vida abierta para él, Mancuso. Mancuso que la va entregando para Mondragón. A Mondragón posición de número 8. La entrega en corto. Juega para Piovi. Ezequiel que la tira por el medio para Neves. Neves que la tira hacia atrás, juega de vuelta para Núñez. Y Núñez que la va entregando para Palacio. Círculo central, Palacio que la abre, muy bueno para Mancuso, corre Mancuso, la para en el pecho, entra al área Mancuso, traba y gana Mancuso, surge Rojo, la va sacando del área, el rebate que le pega ahora al arco, Farías, se le fue a 1.5 metros, 2 metros del palo izquierdo de Cambeses, atacó Estudiantes, no fue de gran peligro, pero por lo menos se metió al área.
5: Un remate desviado en este caso de Farías, sin consecuencias negativas para Cambeses, me parece que Farías podría haber tenido otra elección, había compañeros mejor ubicados.
1: 10 minutos del segundo tiempo, Juani.
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1: Y ahora se viene el cambio, el Estudiantes de La Plata, lo presentamos.
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2: Primer cambio en el Pincha, tachamos al número 8, Gabriel Neves. A la cancha con la número 22, Pucho Castro.
1: Está Castro ya en el campo de juego. El primer cambio en Estudiantes, recordamos que en la academia entró Zuculini. En el primer tiempo un cambio obligado para el conjunto de Costa.
5: Y además los técnicos ya empiezan a pensar que puede ser un partido de 120 minutos.
1: Por la mitad de la cancha está la pelota. Ahí la va entregando a Mondragón. En corto toque para Piovi. La termina perdiendo. La recupera la academia. Se viene Racing. El pase hacia adelante. Que venía jugado por Rojas. Termina sacando la pelota a la defensa. Largo hasta el campo de la academia. Donde Marcos Rojo la lleva hasta la mitad de la cancha. Era Dichese el que ganaba. Y la tira larga ahora sobre el campo de Estudiantes de La Plata. Golpe de cabeza de Núñez para despejar. Pelea por esa pelota Maravilla. Martínez traba. Y gana a medias. Pero el rebote le va quedando por la mitad para Castro. Que recién entró el partido. Castro con botines blancos. La juega hacia adelante. Se viene ahora ataca Estudiantes por el sector izquierdo con Palacios. La pide abierto Cetré, va la pelota para Cetré, atrás la va pidiendo Farías por el medio del área, la pide Castro, va la pelota para Farías, le puede pegar, le pegó al arco, saca de cabeza la defensa a través de Dichese, otra vez ataca por la derecha con Mancuso, Estudiantes, centro de Mancuso que viene para Cetré, cabezazo de Cetré a 3 metros del palo de la mano derecha de Cambeses. Volvió a atacar Estudiantes, se fue lejos, saque de arco para Racing, Nicolás.
5: Sí, fue buena la llegada de Estudiantes por el sector derecho, el centro de Mancuso, gana en el anticipo ofensivo Cetré, pero estaba la cobertura defensiva de dos jugadores, no cabeceó con tranquilidad.
1: Hay más informaciones con Ariel Díaz y más de Juan y Gijón.
0: En España ya tenemos campeón en la Liga. Barcelona le ganó el Clásico 2-0 al Real Madrid. Rashford y Torres, los autores de los goles. Y de esta manera se consagra campeón. 29º título para el Barcelona en la Liga.
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1: Ataca Racing con Toto. Toto que la viene abriendo por el sector izquierdo para Gaby Rojas. Rojas que la tira por la mitad de la cancha. Juega para Sosa y Santiago que la tira más atrás para Dichese de Marco. Que llega hasta el medio campo tocándola de vuelta por la izquierda para Sosa. Largo el pelotazo que venía buscando el pique de Conegni. Surge marcando bien en el fondo. Santiago Núñez la tira hasta la mitad de la cancha. Otro golpe de cabeza más para un lado, otro golpe de cabeza más para el otro. Alguien que la baje, la terminan bajando hacia atrás para Sosa que la revienta y la pone otra vez en órbita, como decían los viejos relatores, sobre el campo de Estudiantes. Pero el árbitro está marcando una posición prohibida. Hay salida que tiene que hacer González Pires para Estudiantes. 13 minutos con 30 del segundo tiempo. Le digo a Luca de Jesús, le pregunto a Luca de Jesús, los técnicos, ¿van a hacer algo, Luca? Porque el partido no mejora para nada, ¿eh?
2: De reojo mira a Gustavo Costas, a los suplentes de Racing. Lo propio hace el cacique Medina en el banco del Pincha Rata. Dos equipos que vienen cansados, que vienen con lo justo desde la parte física. Seguramente se van a ir más cambios.
1: ¿Por qué? Diga.
0: cuando usted quiera, ya está confirmado River, para penetrar a San Lorenzo.
1: Perfecto, en la transmisión que vendrá luego con Perazzo, con Minotti, con Leanza, con Nataluti, desde el Estadio Monumental, desde la cancha de River, River y San Lorenzo. Ahora se viene Estudiantes, la pelota es de Castro, la pone en profundidad para C3, buena acción de C3, ahora por la marca va Martinena, pero gana C3, entró al área, le pegó cruzado, rebotó en la espalda de Cesare y se pierde por línea de costado y se va al lateral. Lateral para Estudiantes, lo tiene que hacer Castro, así forma River con esta informa.
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0: El equipo del Chacho con Beltrán, Montiel, Martínez Cuarta, Rivero y Acuña, Moreno, Vera, Galván, Mesa, Colidio y Driussi.
1: Saque de banda que favorece a Tomás Palacios, la pone sobre el área de Racing, la saca Rojo con zurdazo largo hasta la mitad de la cancha, a su propio campo, la entregó para Saracho, Saracho que la toca en corto y viene la contra para la Academia, atención, que se viene a pura velocidad, Racing la va pidiendo maravilla, Martínez ataca Racing, la pelota que va jugada por Conegna hacia adelante, pero termina sacando bien en el fondo Palacios y la va llevando hasta la mitad de la cancha, el rebote lo favoreció y ataca Estudiantes, buena acción, se viene abriéndola por la derecha, ataca Estudiantes, atención, que se viene con Farías, entre el área, Farías, centro y gol, centro y gol, centro y gol, le pegó por arriba el travesaño Carrillo, increíble lo que se acaba de perder Estudiantes de La Plata, era mucho más fácil hacerlo que errarlo, Guido querido, la corrida de Facundo Farías, la puso con un Tomá y Acedo para la entrada de Carrillo, la agarró muy abajo, le pegó por arriba del travesaño cuando Campese solamente imploraba, rezaba, pedía, oraba, arriba del travesaño se acaba de perder Estudiantes en la magna de partido.
5: Empieza a prevalecer en el partido el mediocampo de Estudiantes, la apertura por el sector derecho apareció en libertad Farías, lo vio solo a Carrillo, era un fusilamiento contra Cambese, la tiró por arriba, increíble. ¿Dónde estaba Marcos Rojo por ese sector que perdió la marca? La oportunidad más concreta de gol del partido.
1: Respira la Academia, Luca.
2: Respira Gustavo, respira el Pepi Bercé por el lado del cacique Medina, revolé la botella, pateó el pasto, no puede creer lo que se perdió Carrillo, el 9 de Estudiantes, mira el pasto, me parece que le picó mal.
1: Ahí otra vez y se lo había advertido Luca de Jesús que no está bien el campo de juego, le jugó una mala pasada acaso para decir algo que lo pueda favorecer para el argumento de por qué no fue gol a Guido Carrillo. Ahora por la mitad de la cancha, pelota detenida y es para Estudiantes.
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1: Le pega Núñez sobre el área de Racing, le queda para Cambeses. Ahí va a sacar Cambeses desde su área. El arquero de la Academia todo vestido de verde. Ya estamos llegando al minuto 17 del segundo tiempo, 0-0.
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0: Gol de Colón.
1: Vamos.
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0: La primera nacional en 5 minutos en Santa Fe. Fede Lertora le está dando la ventaja parcial al Zabalero que le gana 1-0 al Boys.
1: Ahí va la pelota abierta por la derecha para que vaya corriendo Martirena, corre el uruguayo, Martirena tira el centro, pega en Palacio, se va por la última línea al córner, y atención pueblo racinguista, atención hincha de la Academia en cada rincón de la geografía celeste y blanca, arriba donde el fútbol se empareja siempre, hay tiro de esquina y es para Racing, allá va Gaby Rojas para pegarle desde el sector derecho, le va a pegar con zurda, con Rojas se va a venir cerrando sobre los dominios de Muslera, que ya va gritando, acomodando a sus defensores. Va Marco Rojo para golpear con la ley del ex. Va Dichísele sobre el área. No puede faltar Maravilla Martínez con un vendaje en la parte posterior. Hay tiro libre por lo que decía del corte que tenía en la zona del cuello el jugador de la Academia. Va, lo decía Luca de Jesús. Hay tiro de esquina. Va Gaby Rojas para entrarle a la pelota. Dichísele para cabecear agarrándose con Núñez. Rojo por detrás de todos. Viene el centro, centro, centro, centro. Que no sale, todos se pasan de largo y la pelota también se pierde por el segundo palo. Hay saque de arco y es para Muslera, saque de arco para Estudiantes.
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1: Saca Muslera, golpe de cabeza de Zuculini, la tira sobre línea de costado lateral. Lateral para Estudiantes por la mitad de la cancha, 18 y medio, 0 para Estudiantes, 0 para la Academia. Por ahora hay alargue.
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1: Y la dará que viene largo por la izquierda, corre Sosa y la tira de vuelta para afuera de la cancha, nada más a la altura del área por el sector izquierdo del ataque de Estudiantes. Se renueva el lateral para el pinche, la van tocando un corto para Castro. Alexis la tira hacia adelante para Cetré, volvía de Lobsa, me parece. Centro que viene de Cetré, centro de media vuelta, la viene sacando en el fondo la defensa de Racing con el Toto Fernández, que daba una mano, claro. Delay de bandera, estaba todo invalidado. Hay salida para la Academia.
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1: Nicolás Álvarez, ¿estás feliz?
5: No, en el balance general una situación importante para cada uno. Aquella de Maravilla Martínez en el primer tiempo y esta de Carrillo en el segundo. Pero insisto, lo veo mejor en este momento del partido a Estudiantes de La Plata.
1: ¿Pero por qué no estás feliz? ¿Porque estamos lejos de casa? ¿Porque hace frío? ¿Por el partido?
5: Por todo.
1: 19 minutos con 30. Marca el tablero del partido, el cronómetro del segundo tiempo. 0 para Estudiantes, 0 para la Academia. Pelota en el aire, viene sobre el campo de Racing. Golpe de cabeza de Sosa para sacarla a cualquier parte. Llega hasta la mitad de la cancha, la mantiene en juego el Toto Fernández, la entrega por el medio, pero la va regalando para Montalain. Rebota la pelota en la marca de Gaby Rojas. Se pierde por línea de costado y se va al lateral. Lateral para Racing, lo tiene que hacer rápidamente ya Mancuso que la pone por el medio para Piovi. La van cambiando por el otro lado para Palacios. Más abierta para Cetré, se viene el oriental a la marca. Allá va Martín a la marca de C3, corre el colombiano, la juega hacia atrás ahora, la entrega por el otro lado para Mancuso, vuelve marcando bien con Egni y va recuperando la pelota para la Academia y lo pone a correr a Maravilla Martínez. Atención que si pasa puede ser, pero vuelve marcando muy bien Núñez. Le toca hacia atrás para Muslera, sale el arquero uruguayo de Estudiantes.
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1: Otra vez se viene Estudiantes de La Plata, largo pase que viene sobre el área para el golpe de cabeza de Rojas, que viene sacando la pelota cuando la venía buscando el jugador de Estudiantes de La Plata para recuperarla, que era Mancuso que la pone por el medio para Carrillo. Carrillo de vuelta va para Mancuso, marca bien la defensa de Racing, pero otra vez le va quedando la pelota por la mitad de la cancha para Mondarain. Se viene Estudiantes con a Mondarain que la toca para Faría, centro de Faría, centro, un taco en el área, le va a quedar para la media vuelta de Carrillo, la abre para la C3, le pegó C3, golazo,

0: de Estudiantes. Gol de Cetré. Gol de Estudiantes, pero a revisarlo porque en línea levanta la bandera. En línea levanta la bandera por un offside en la mitad de la acción de Castro. Cuando la bajaba Carrillo, Castro se interpuso en el camino y en línea levanta la bandera y Cetré que lo salía a gritar, a festejar con locura, porque era un golazo de Cetré. En línea levanta la bandera y ahora el grito se enmudece y Estudiantes no lo puede creer, Nicolás. En línea levanta la bandera y en lo que era un golazo para Estudiantes le da una nueva vida a Racing. Anulada la acción, lo van a revisar, pero creo que no hay chance. Sí, señor, levanta la mano el juez porque había un offside de Alexis Castro en la mitad de la acción y por eso el partido sigue 0-0.
1: La verdad que la definición fue de una factura notable por parte del colombiano, pero entendió el árbitro junto al VAR que Alexis Castro, que ingresó hace un par de minutos, estaba en posición adelantada. Más allá de este percance para el Pincha, está mejor en el partido Estudiantes.
0: Lucas, si volvía a respirar Racing cuando se lo perdió Carrillo recién, no quiero imaginar lo que pasó ahora después de este golazo de Cetré que finalmente no valió.
2: Sí, obviamente hay alivio en el banco de Racing. Gustavo Costa sigue mirando los suplentes. Me parece que está notando que el equipo se está quedando sin piernas por el lado del cacique Medina. No podía creer cómo anularon semejante gol.
0: Ataca Racing, a ver qué pasa ahora. Se viene con Agni por el medio, la pide Maravilla, corre con Agni por la derecha, ante la marca de Palacios, se engancha para la zurda con Agni. ¿Qué hizo? ¿Por qué se fue para atrás con Agni? La terminó perdiendo con Agni. No entiendo por qué no tiró el centro antes. Jugó hacia atrás, él mismo se hizo un autopase y la terminó perdiendo. Y ataca ahora Mondaray, se viene Estudiantes que está en pleno campo de Racing con Cetré. Cetré que la engancha para la derecha, le quiere pegar desde afuera, le pegó Cetré, buscaba el segundo palo, pero desde muy lejos le pegó, buscaba el segundo palo y Cambeses, sin dificultades, arroja sobre la pelota y se queda con ella. Va a devolver el arquero en 23, 0-0 sigue el partido.
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1: Empieza a prevalecer en el partido.

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1: Vale la pena destacar la seguridad de Cambeses también en el arco de Racing. Insisto, lo marcamos con Luca de Jesús. Hay algunos jugadores de Racing que empiezan, Luca, a sentir el rigor físico.
2: Sí, sí. Sobre todo en la mitad de la cancha de la academia, por eso habla Costas con el Pepi Bercé. El tema es que en el banco no le quedó casi mediocampistas centrales a la academia. Puede ser Gonzalo Sosa, que es más interno, más volante creativo que un volante central de mucho despliegue. Algo de Mijevic, después no hay mucho más.
3: Ya están las tres menciones para el Pepi. Por partido, a ver qué pasa con la academia ahora por la mitad de la cancha. El juego que viene abierto por la izquierda para que la vaya buscando Gaby Rojas. Corre hacia atrás Gaby, la para con zurda y con la misma pierna la va entregando en corto. La va jugando para Rojo y Rojo para Sosa. Racing y la pelota, Sosa que la va cambiando abierta, muy bueno por la derecha para que vaya corriendo Martinella. Corre el uruguayo, se trae en la marca, se arroja con las piernas en peligrosa acción, pero manda al córner y hay tiro desde esquina para Racing. Atención, se viene la academia, se viene con el uruguayo Martinena sobre el área, va Rojo sobre el área, va Gaby Rojas sobre el área, va Martínez, hay córner para Racing, lo agarra Nazaracho. A ver qué pasa con este Racing, qué pasa con esta para la academia. 25 minutos del segundo tiempo, 25 con 40, 26 se van a cumplir cuando la pelota esté en el área de Racing, porque todavía se hay van agarrando.
1: Me allí parece que hay un jugador de Estudiantes caído.
3: Martínez Cuarta se agarra con Sosa, se habla Martínez Cuarta, y dale con Martínez Cuarta. González Pires se agarra con Sosa, va a venir el centro desde la derecha, centro que viene, centro, arriba el cabezazo para sacarla, pero el árbitro está marcando infracción en defensiva, se sí, sacan el problema de encima.
1: Pero
3: siempre,
1: te digo,
3: ¿no?,
1: algo, le estaban haciendo penal a Maravilla Martínez y el árbitro cobró al revés.
3: Se sacan el problema de encima siempre los árbitros, siempre que hay agarrones en el área, siempre es infracción del que ataca. Hay salida ahora y es para el equipo de Estudiantes de La Plata. Lo va a hacer Leandro González Pires. Le va dejando la pelota para su arquero Muslera. Muslera que la va a pegar, le va pegando largo hasta la mitad de la cancha. Golpe de cabeza de Tomás Palacios. La va poniendo para C3. C3 que la va a jugar para Carrillo. Foul. Epa, un golpe contra el rostro de C3. Deja seguir el árbitro porque se viene atacando a Mondragón. Entró al área Mondragón. Corre Mondragón. Pelota dominada de Mondragón. Se tiene que abrir mucho. La deja correr para que se vaya por la última línea al córner. Hay tiro desde la esquina y atención. Una tarjeta amarilla en el aire para un hombre de la academia por un golpe contra C3 en la mitad de la cancha. En el comienzo de la acción, la tarjeta amarilla la presentamos.
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2: Tercer amonestado en Racing, el número 36, Bruno Zuculini. La academia tiene amonestados a todos sus mediocampistas, Saracho, Fernández y ahora Zuculini.
1: Tremendo el manotazo que le dio Zuculini en la cara a C3. No sé si no se quedó corto con la amarilla.
3: Y está también amonestado Martínez, ¿no? Por lo que tengo anotado. En Racing, sí, amonestado también el uruguayo. Centro que viene sobre el área, el punto de penal. Centro, el cabezazo. La va sacando del área. Así como podía, quería cabecear Núñez, pero la pelota se elevó y la va sacando la academia ahora. La van entregando para la salida de Rojas, que viene para la corrida. Atención, el jugador Conegni por la izquierda. Corre Conegni. La pone sobre la puerta del área para Saracho. Saracho cayó de Saracho. Foul contra Saracho. Foul, juez contra Saracho. Había infracción contra el hombre de Racing.
1: Era falta en la puerta del área. Lo más grave de la situación, ante el enojo de Costas, es que el árbitro estaba a 3 metros de la jugada y no la vio.
3: Parecía que era falta clara contra Saracho después de la corrida de Conegni, que también hay que decirlo, entre paréntesis, no terminó bien la jugada. Hay salida ahora para Racing, la tiene Cambeses, pero quedó tendido en la puerta del área todavía producto de aquella infracción Saracho. El árbitro recibe todos los reclamos de la gente de Racing, querido Luca.
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3: Era una falta clara por parte de Santiago Núñez contra el 11 de la academia en la puerta del área. Era un tiro libre que era de gol para Racing. No puedo entender lo de Martínez Berigoy. Realmente es inentendible cómo no sanciona esta infracción, que era falta, tarjeta amarilla, y no sé si no era para revisar incluso. Mirá.
1: Muy flojo el arbitraje de Sebastián Martínez Berigoy.
3: Hay salida para Racing en la puerta de su área, la tiene Cambeses, pero se tiene que recuperar todavía Matías Saracho. Berigoy con las manos en su cintura, esperando que se recupere el jugador de la academia. 29 del segundo tiempo, 0-0.
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0: 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Se recupera Saracho, Luca.
1: Sí, sí, se va recuperando el número 11 de la academia. Ya te digo que en el banco de Racing, Gustavo Costa, sus hijos, los suplentes, han perdido toda compostura con respecto al arbitraje. Clarísimo, el pisotón contra Matías Saracho en la puerta área de Estudiantes. Están como locos en el cuerpo técnico de la academia. No,
0: pero claro, y además era un tiro libre a favor de Racing. Un tiro libre con muchas chances de marcar el gol aquí en La Plata. Tiro libre y no sé si... Mirá, me quedo corto con la tarjeta amarilla. Me parece que también incluso era para, por lo menos para revisarla, para mirarla, porque fue un pisotón, creo que arriba de la línea del botín, me parece, por parte de Núñez contra Matías Saracho, que no podía creer cómo no había cobrado el árbitro la infracción. Y se le correspondía a Racing.
2: Sabés que creo, Jorge, que compensó el mal árbitro del partido, porque en la otra, en el cachetazo a Cetré, me parece que era más que amarilla para Zuculini.
0: Le pega largo a esa pelota Cambés, esa pelota va por la cabeza del hombre de Estudiantes que la venía sacando, que era González Pires, hasta la mitad de la cancha. Otra vez la pelota le va quedando para la entrega hacia atrás de Piovi. Piovi que la entrega justamente para González Pires, y González Pires que la viene abriendo para Palacios. Palacios que levanta la mirada, la juega para Cetré. Cetré por la mitad de la cancha, lo rodea Andrés, empala la pelota, la juega atrás para Palacios, lo tiene cerca a González Pires, prefiere jugarla atrás para Muslera. Sale desde el fondo Estudiantes, paso por más informaciones con Ariel Díaz.
3: Que también terminó muy enojado en la jornada, más allá del resultado en contra frente a Centrales, el técnico de Independiente, Gustavo Quintero, que suspendió la conferencia de prensa debido a que los periodistas partidarios de Independiente no fueron acreditados por Rosario Central. Dijo que una falta de respeto, se levantó y no dio la conferencia Gustavo Quinteros.
0: Bueno, no dio explicaciones entonces de por qué Independiente terminó perdiendo. Es entendible la postura, pero me parece como que le vino como anillo al dedo al técnico para no dar explicaciones,
2: sí,
0: ¿no?
2: La verdad que sí, Por supuesto que no estamos de acuerdo para nada con la decisión que tomó Central, pero ameritaban algunas explicaciones de Quinteros.
0: Le pega a la pelota largo el hombre de Estudiantes, González Pires, hasta la mitad del campo de Racing. Golpe de cabeza para devolverla de Martirena. Ahora foul, dice el árbitro, en tres cuartos de cancha. Infracción cometida, la falta por Bruno Zuculini. Estilo libre para Estudiantes, 31-30. Vamos rumbo a la cancha de River, para River y San Lorenzo, con Perazo, Minotti, De Anza y Lataluti. Por ahora acá tenemos alargue. Por ahora acá el partido no se define. Por ahora no se sabe quién pasa, si Estudiantes o si Racing, para la siguiente instancia en la definición, en cuartos de final del torneo del fútbol argentino, de este torneo apertura de la liga profesional. Hay tiro libre y es para Estudiantes. Van a venirse los cambios en Racing, pero el árbitro dice después de esta acción hay tiro libre. Va acomodando la pelota Alexis Castro para pegarle con zurda, con rosca, le va a pegar sobre el área. En la media luna está parado todo el esquema defensivo de Racing, con 1, 2, 3, 4, 5, 6, 7 hombres en línea. Ahí va a venir el centro de Castro, el punto del penal, centro, centro, el arquero que no sale, centro, centro, centro, centro, centro, centro, centro. Y la va sacando la defensa de la academia hasta la mitad de la cancha. Otra vez la pelota es de Estudiantes, la van entregando en corto. La juega para Piovi, Piovi que la viene tirando atrás para Muslera, le pega Muslera largo sobre el territorio enemigo. Golpe de cabeza arriba en lo alto de Dichesel, la va bajando bien allí de media vuelta, la va entregando por la izquierda Palacios. Otro pelotazo que viene sobre el campo de Estudiantes, golpe de cabeza de González Pires para tirar hasta la mitad de la cancha de vuelta. Se viene Estudiantes, ataca el pincha, 0-0 empata Estudiantes con Racing en la cancha de Estudiantes. Ya es de noche en la capital de la provincia de Buenos Aires. Mancuso con la pelota, la entrega en corto para Mondragón, lo ve pasar de vuelta Mancuso, la va tirando en largo para Mancuso, corre Eros, pero la pelota se pierde por línea de costado y se va al lateral, lateral que favorece a Racing, lo tiene que hacer Gaby Rojas.
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0: Atención pueblo de Racing, se vienen las modificaciones, las presentamos.
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1: Dos cambios en Racing, tachen al número 24 Adrián Fernández, también tachen al número 11 Matías Saracho, a la cancha el 10 Matko Mihevic y también ingresa con el número 28 Santiago Solari.
0: Bueno, ya hizo la academia tres cambios. También se vienen cambios en Estudiantes. Los presentamos.
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1: Tachamos al número 11, a Farías, a la cancha con la 28, Aguirre. Y se prepara para ingresar con la número 19, Adolfo Gaich. Se retira extenuado con la 9, Guido Carrillo.
0: Está Adolfo Gaich, también ya en la cancha por Carrillo.
2: Bueno, los cambios obedecen a un cansancio total como consecuencia de que los dos equipos están en el tema continental. Estudiantes en la Copa Libertadores y Racing en la Copa Sudamericana. Vamos a ver quiénes salen ganando. Yo no lo hubiera sacado a Carrillo de ninguna manera, pero evidentemente o pidió el cambio o está extenuado de lo físico.
0: Con el 28, Aguirre, ¿verdad?
1: Exactamente, a la cancha el número 28, el ex Boca Juniors, Brian Aguirre, por el número 11, Facundo Farías.
0: Ya está Brian en la cancha, ya está Adolfo en la cancha, un ex San Lorenzo y un ex Boca en el campo de juego. Por ahora el partido está 0-0, falta por la mitad de la cancha, parecía, pero el árbitro deja seguir. Siga, siga, dice nomás el árbitro del partido, Sebastián Martínez. Ahora pelea por esa pelota, la pierde Castro, faul, dice ahora sí el árbitro. Infracción cometida, la falta por Bruno Zuculini, estilo libre para Estudiantes.
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3: Gol de Colón.
0: Vamos.
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3: El segundo en Santa Fe, Marcioni. Colón estira la ventaja, le gana 2-0 al Boys.
2: Bueno, Estudiantes ha sido mejor en este segundo tiempo, pero Racing lo tiene a maravilla. Martínez, nos encaminamos al alargue de 30 minutos.
0: 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Pelotazo que viene sobre el área de la Academia. Ahí la va viendo pasar para tirar el centro a Mondragón. Centro que viene, un rebote en el camino. Y la va sacando la defensa de la Academia. Le queda por Malcolm Ijevic. Malcolm que le tira hacia Rojas. Rojas que le tira larga para que vaya corriendo Santiago Solari, que entró por el sector izquierdo. Ahí va Solari con la pelota, la juega para Maravilla. Surge marcando muy bien en el fondo Núñez. Y va sacando la pelota con prestancia, con personalidad y con elegancia. El número 4 después le comete una infracción a él. El árbitro no la cobra. Pelota que viene sobre la última línea de Estudiantes, le va quedando para Piovi. Piovi que la juega hacia atrás para Muslera. Hay un hombre de Racing también caído, es Maravilla Martínez, que ahora se va levantando, se va recuperando. 36 se van a cumplir, 0-0 el encuentro.
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0: Castro que la toca para Palacios. Palacios que la abre por la izquierda, buscaba la posición de su compañero, pero rebota la pelota en la cabeza de Maravilla Martínez y se pierde por línea de costado. Y se va al lateral, lateral para Estudiantes.
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0: Pelota que viene sobre la puerta del área de Estudiantes. Atención, buena para Maravilla Martínez. La abre para Conegni. ¡Tiró! ¡Uy! A las manos de Muslera. Un tirito del hombre de la Academia. Qué bien que la paró, qué bien que la luchó, qué bien que la bajó Adrián Martínez. El remate de zurda fue a las manos de Muslera.
2: Una gran asistencia de Maravilla, que podría haber rematado al arco. Sin embargo, se la dio a su compañero Conegni. Lo vio adelantado Muslera, que la atajó el arquero uruguayo de manera sensacional.
0: Otra vez Conegni con la pelota por la mitad de la cancha. La juega para Mirjevic. Mirjevic que la viene abriendo por el sector izquierdo para Rojas. Se frena Rojas, la juega hacia atrás para Rojo. Y sale la Academia.
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0: Está contento el hincha del canalla, Ariel Díaz.
3: Sí, porque le ganó 3-1 a Independiente en Arroyito, primer turno. Golazo de Di María, el pibe Cantizano y Verón sellaron la victoria canalla ante un Independiente que había abierto la cuenta a través de Ábalos.
0: Luego vamos hacia River y San Lorenzo con Perazo, con Minotti, con Leanza, con Nataluti. Por la noche Vélez y Gimnasia van a jugar. Y también nosotros tendremos las historias mundiales con Juan y Minotti. Ahí va atacando Estudiantes por la derecha, se volcó por ese lado ahora C3. La va entregando hacia atrás para Mancuso. Mancuso de vuelta para C3. El taco muy bueno para... No era muy bueno, le salió al rebote en Rojas y se va al lateral, lateral. La buena era la intención en todo caso. Ahí la va jugando en el lateral de vuelta Mancuso. Mancuso que la entrega para C3, pega la pelota de vuelta en la marca de Rojas, se pierde por línea de costado y se va al lateral, lateral, últimos 10 metros de la cancha y es para Estudiantes.
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2: Un gran saludo para el querido Jorge Silié, camarógrafo de la televisión pública, escuchando el relato de Jorge Godoy en Nacional.
0: Centro que viene de Mancuso sobre el área, centro, centro, centro, y de Chesare que la para y le pega largo ahora hasta la mitad de la cancha. A ver qué pasa con la contra de la Academia. Maravilla, Maravilla que la abre por la derecha, ataca Racing, nos tira a hacerlo por lo pronto, juega por la mitad de la cancha Martirena, entra la marca, va Martirena cuando lo venía atorando Aguirre, la va jugando hacia atrás, la entregó para de Chesare, de Chesare de vuelta que la juega por la mitad de la cancha para Sosa, largo el pelotazo que va para Martirena, Martirena que viene por el sector derecho, traba en la marca Palacios, gana el hombre de Estudiantes, quedó tendido Martirena con un golpe en la cabeza. cabeza, se levanta ya, juega la pelota otra vez Racing por la mitad del campo, golpe de cabeza arriba, uno que la baje, la bajaron los Estudiantes de La Plata y va jugada por la izquierda, foul, fuerte entrada, tarjeta amarilla en el aire para el hombre de la Academia, fuerte entrada de Marco Di Cesare por la mitad de la cancha y tarjeta amarilla que presentamos.
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1: Cuarto amonestado en Racing, el segundo que queda en cancha, en este caso el número 3, Marco Di Cesare.
0: Ahí, salida y es para Estudiantes por la mitad de la cancha. La falta había sido contra Ezequiel Piovi. Tiro libre para Estudiantes en el minuto 39 del segundo tiempo, Nicolás.
2: En casi 40 tuvo la mejor del partido Estudiantes con el remate de media distancia de Cetré que terminó en gol. Diga que estaba adelantado Alexis Castro, por eso anuló el árbitro del partido.
0: Justamente Alexis se viene, Castro tira el centro, centro, centro, centro. Golpe de cabeza de Marcos Rojo para sacarla. Y de ahora viene la Academia en la contra. Abierta la pelota que va jugada para Solari por la izquierda. Entró Solari, a ver si entró bien el partido Solari. Centro de Solari, centro, centro, centro, centro de Solari. A los dominios de González Pires que la saca hasta la mitad de su propio campo, pero ya la recupera Miljevic para la Academia. Primero la recuperó Rojas, jugó para Miljevic, Miljevic para Rojas, Rojas para Miljevic. Tres cuartos de cancha, la cambió muy bueno de frente para Martelena. Si la para le puede pegar el arco Martelena, pero la pagó mal. Y ahora viene con la marca de Castro que termina ganando la acción y la va sacando desde el fondo Estudiantes de La Plata. Castro que la abre por la izquierda. Se viene otra vez con Brian Aguirre. Aguirre que la tira largo para el pique de Cetré. Corre Cetré, corre Cetré, corre Cetré. Gana bien en la marca de Cesare, la manda afuera del lateral. Lateral para Estudiantes, minuto 40 del segundo tiempo.
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0: Largo centro que viene sobre el área para Gaich, ganó de cabeza Gaich, pero se le fue muy lejos del marco de Facundo Cambeses. Hay saque de arco para la Academia. 41 se van a cumplir el segundo tiempo. Nicolás, ¿sabes qué? Nos vamos derechito a la larga.
2: Sí, creo lo mismo que vos, y lo peor que le puede pasar al partido y fundamentalmente a Estudiantes y Racing, porque los dos equipos están cansados, es que se juegue 30 minutos más.
0: Pero ¿sabés qué pasa? Además, se viene River y San Lorenzo. Pasará Perazo al relato, pasará Minotti al comentario, con Leanza, con Nataluti. Nosotros seguimos aquí con Racing y con Estudiantes de La Plata, que no se sacan ventajas. En La Plata se juega por ahora 41 y vamos a la largue, pero Estudiantes no quiere ir a más. Ahí va por esa pelota hacia 3, corre hacia 3, se frena ante la marca de Marco Di Cesare. Ahí va hacia 3, juega hacia atrás, la cambia de frente ahora por el otro lado, la va pidiendo Mancuso. Eros, que tuvo buena participación en el partido, activo estuvo Mancuso, la termina perdiendo ahora y le va sacando Racing. Ahí va el pelotazo hacia adelante para Solari, corre Solari, por el medio la pide Maravilla, a ver qué pasa con este Racing. Viene Solari, enganchó Solari, jugó un autopase Solari, después termina cometiendo falta Solari, no entró bien Solari al partido. Hay tiro libre y es para Estudiantes, la falta de Solari contra Mancuso. Te pregunto, Luca de Jesús, ¿qué dice Gustavo Costas a todo esto?
1: No, insultó a todos los que se le cruzaron en la última acción de Solari. No sé si lo insultó más al árbitro o al propio jugador de la Academia, cuando creo que se gana la tarjeta el técnico de Racing por parte del árbitro, por el reclamo. Muy disgustado Costas y su cuerpo técnico con el arbitraje de Martínez Beligoy.
2: Bueno, pero si lo insultó Costas, lo tiene que echar Martínez Beligoy, no queda otra.
0: Ahí va la pelota sobre el campo de Estudiantes. 43 minutos, pelota para Cetré, por el medio la pide Gaich. Ahí va corriendo Cetré, tira el centro, el segundo palo. Estaban todos en el primero, Cetré le pegó largo. Y después de media vuelta la viene sacando Miljevic hasta la mitad del campo. La va recuperando la Academia ahora. Pelota que viene jugada abierta por la derecha. Ataca Racing por aquel sector, va Miljevic. Por el medio la va pidiendo Maravilla. Corre Miljevic, corre jugador de la Academia. Se frena hacia atrás y la toca luego buscando el pase por la izquierda para Matko. Se viene Matko, abierta, va la pelota para Gaby Rojas, corre Rojas, se frena Rojas a la altura del área, la para para la derecha, tira centro, centro, centro, el segundo palo, golpe de cabeza para sacarla de Palacios, le queda para el remate de Solari, tiró, rebotó la pelota en la marca y se va por la última línea del córner. Hay tiro de esquina para la Academia y si no gana Racing en una de las últimas, y mirá si se viene la Academia ahora y por arriba puede lograr la ventaja.
2: La esperanza de Racing en el final del partido es un cabezazo de Maravilla Martínez para ganarlo.
0: O de Marco Di Cesare, o de Marcos Rojo, o de Sosa, que cabecea bien. Ahí va a venir desde el sector derecho del ataque el centro para la Academia. Muslera a los gritos, va acomodando la defensa. Reclamaban una mano antes en la acción del jugador Tomás Conegni, pero el árbitro no ha mostrado absolutamente ninguna intención de cobrar el tiro libre para Estudiantes. Va a venir la pelota en forma de centro sobre el área. Centro, centro, centro, centro, segundo palo, centro, cabezazo. ¡Sosa!

0: gol de Racing. Gol de Racing, gol de la Academia, gol de Santiago Sosa, minuto 44 del segundo tiempo. Que alargue ni alargue, apareció Sosa. Te dije que Sosa iba a buscar el cabezazo, te dije que lo hace bien Sosa. El centro que vino perfecto, preciso, precioso, el segundo palo, ganó Sosa por detrás de todos, arriba en lo alto, y la puso en el ángulo donde nada podía hacer Muslera. Sosa, Santiago querido, dice la Academia. Sosa al minuto 44, como sueñan los pibes, hacer el gol del triunfo en el minuto final. Santiago Sosa para la Academia, 44 del segundo tiempo, Racing 1, Estudiantes 0.
1: Racing resucita futbolísticamente hablando con esta victoria impensada en La Plata, el centro por el sector derecho, el anticipo ofensivo de Sosa que le gana a Núñez, para mi gusto demasiado atornillado abajo del arco el arquero Muslera, y Racing se encuentra con una victoria que de ninguna manera merecía.
0: Y ahora, Luca,
2: con todo,
0: y ahora...
2: con todo, con alma y vida, lo gritó Gustavo Costas. Invasión de cancha del cuerpo técnico de Racing, también de los suplentes. Una explosión en uno. Lo gritó con todo el plantel de Racing para Santiago Sosa en su partido número 107 con la camiseta de la KD. Su grito número 7. Se vienen dos cambios en la Academia. Cuando quiera los presentamos.
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2: Se retira totalmente insultado el número 6, Marcos Rojo, a la cancha con el número 18, Franco Pardo. Tachamos al número 17, a Tomás Conemni, y a la cancha el número 19, Ignacio Rodríguez.
0: Ahora reaccionan los jugadores Estudiantes porque hay lentitud lógica por parte de los hombres de la Academia para retirarse. Ya se fue Rojo. Ahora va a entrar Nacho Rodríguez con la 19. Se va con Enni lentamente. Los jugadores Estudiantes van a empujarlo para que se vaya lo más rápido posible. Ahora 46 minutos. Lo gana la Academia, Nicolás. Lo gana 1-0 sobre el final.
1: Bueno, y la verdad que por el desarrollo de Estudiantes de ninguna manera debe perder el partido, pero capitalizó al máximo en la jugada del final Sosa con ese cabezazo goleador. Le ganó a Núñez en el salto, dejó en silencio a todo este estadio. Bueno, Racing se encuentra con una victoria impensada.
0: Y también cambios en la Academia, lo veo a Lario, que entra al final del
2: los
0: partido.
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0: Vamos.
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2: Tachen al número 40, Mancuso, y al número 21, Piovi, a la cancha con la 7, el Principito Sosa, y con el número 27, el Pipalario.
1: ¿Cuánto tiempo dio, Luca, el árbitro?
2: 7 más.
0: Ah, bueno, 7 más. ¿Tanto ha estado parado el partido?
1: Alguna interrupción, no. Y los cambios, fundamentalmente.
0: Bueno, pero me parece un tanto exagerado el 7 ahí, ¿eh? Ahí va saliendo...
2: 5.
0: Va saliendo Estudiante, le pega, como decías, Luca...
2: Era para 5 nada más.
0: Como mucho. Viene Estudiantes, pelota que viene sobre el área. Ataca Estudiante con todo. Ahora viene Gaich. Gaich que viene con prepotencia a meterse al área, un rebote. Se va por línea de costado al lateral. Ahí lateral que favorece a C3. Lateral que favorece a Estudiantes. 1, 2, 3, 4 delanteros tiene Estudiantes ahora. Y a esos hay que sumarle a C3, que también se va a jugar allá en lo alto. Viene el centro sobre el área. Digo porque C3 arrancó casi como un carrilero, como un volante. Pelota que viene sacada desde el área por parte de la Academia. Maravilla que la aguanta por la mitad de la cancha. Pone el cuerpo Maravilla, rebota en él. Se va por línea de costado al lateral. En línea no sabe para quién cobrarla. Sosa la renovaba para Estudiantes. Maravilla dice para Racing. En línea finalmente a instancias del propio árbitro. Dice es para la Academia. Hay saque de banda que favorece a Racing. 48 de 52. 48 de 2 con 30 de 52. Racing lo gana en La Plata.
1: Lo gana porque lo luchó el partido hasta el final. Lo gana porque acertó con ese cabezazo letal de Sosa mientras Estudiantes lo jugó. mientras Estudiantes lo jugó, Racing lo luchó al partido.
0: Ustedes me avisan cuando están los muchachos ya con Martín Perazo a la cabeza para transmitir desde la cancha de River las emociones que se vienen para River y para San Lorenzo. Mientras tanto, aquí estamos con el final del partido en La Plata. Gana Racing, Sosa que la saca hasta la mitad de la cancha, largo, y se viene Estudiantes ahora. Todo Racing se defiende, pelota abierta por la izquierda, surge marcando DJ, se le tranquiliza para la Academia, la tira hacia adelante, juega Racing ahora en los últimos minutos de partido sobre el campo rival. Ahí va llevando la pelota, foul contra Solari, foul, juez contra Solari, siga, dice Sebastián Martínez, no lo puedo creer. Saca Estudiantes la pelota hasta la mitad de la cancha, la van entregando por la izquierda, la tocan en corto para Sosa, se viene el Príncipe Sosa, la para Sosa, la juega por el círculo central, abierta, lo va pidiendo ese 3, primero viene la pelota para la posición del jugador de Estudiantes de La Plata, que se llega hasta la mitad de la cancha, que era Núñez. Núñez que la juega de vuelta para ese 3, el árbitro marca salida, y es para Estudiantes una tarjeta amarilla en el aire, para el hombre de la Academia, en 49.50, casi 50 de este segundo tiempo. Habrá un tiro libre para Estudiantes que va a caer en forma de centro sobre el área de Racing. Tarjeta amarilla que presentamos.
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2: Sexto amonestado en Racing, el número 27, Gabriel Rojas. En el banco siguen reclamando la infracción clarísima contra Solari en la previa de la jugada.
1: Va por el milagro Estudiantes en búsqueda del empate. Ahora prácticamente en la jugada final del partido.
0: Brazos en jarra del Príncipe para pegarle desde la posición del número 8. Le va a pegar Sosa sobre el área, al punto de penal. Centro, primer palo. Nada. Ahí le va sacando la defensa de Racing y le queda para la contra con Miljevic. Miljevic que le pone a correr hacia adelante a su compañero que se venía por esa pelota. Faul, me parecía que era contra el hombre de Racing, contra Martirena, que aparecía en posición ofensiva. Siga, dice el árbitro. Le queda para Rojas por la izquierda. Centro de Rojas, centro. El segundo palo. ¡Otro maravilla! Se pasó de largo, casi lo define la Academia. Saque de banda que favorece a Estudiantes, lo tiene que hacer González Pires.
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0: Ahí va la pelota jugada para C3, corre, no llega. Se va la pelota como las ilusiones de Estudiantes afuera de la cancha. Se va a tomar su tiempo para hacerlo Gaby Rojas. Está bien que gane Racing. Nos estamos yendo de La Plata hacia la cancha de River, Nicolás.
1: Lo gana porque acertó prácticamente en la jugada del final. Para mí en el desarrollo Estudiantes fue más. Pero estos campeonatos no dictaminan justicia.
0: El gol de Sosa en el minuto 44 del segundo tiempo de Santiago Sosa para Racing 1, Estudiantes 0. Estamos a 30 segundos de final, a 20 segundos de final. Se viene Estudiantes por la última. La saca la defensa de Racing con Martín hasta la mitad de la cancha. Otra vez Estudiantes sobre el área de la Academia. Arriba Sosa, golpe de cabeza ante la arremetida de C3. La manda fuera de la cancha, lateral. Se levanta C3, señores y señores. Se va a terminar, se acaba. Pita el árbitro Sebastián Martínez. Final, ganó Racing, ganó la Academia en la cancha de Estudiantes, ganó la Academia, ganó Racing, brillará blanca y celeste la victoria de la Academia en la cancha de Estudiantes. El gol de Santiago Sosa, Racing 1, Estudiantes 0.
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0: Lo comentó Nicolás Álvarez. Después seguimos, Lucas de Jesús. Nos vamos directamente a la cancha de River. Martín Perazo con todo el equipo. Con Minotti, con Lianza, con Tatanuti. Ustedes en la cancha de River, acá en La Plata. Ha ganado Racing.
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6: River San Lorenzo, lo que viene para cerrar el domingo de superacción. Un domingo de academias, de Central, de Racing, un domingo donde el pronóstico marca que al igual que el sábado en todo el fin de semana puede haber huracanes y ciclones. El huracán arrasó la Bombonera, el ciclón merodea el Monumental, River en la cancha, San Lorenzo en la cancha, formaciones que empezaremos a repasar sin antes saludar al comentarista del fin de la noche, Juan Minotti.
7: Querido Perazo, cerramos el domingo con clásico, un partidazo se viene en cancha de River, clima de partido grande en el Monumental.
6: Formación de River, lo presento a Seba Leanza con estos titulares.
8: Hola,
6: enloquece la gente, juega Maxi Mesa, vuelve el primer equipo, la Juli, formación de San Lorenzo. Preparamos artística a mano, arrancará el partido. Zunino, Sebastián Zunino, para mí Popi, arrancará el juego. River San Lorenzo, la más grande Nacional.
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6: Arrancará el partido, River atacará contra el arco del Río de la Plata. Enfrente San Lorenzo, que irá contra el arco de Figueroa Alcorta. Ya relató Serratea en el arranque del domingo con Santi Lucía la victoria de Central sobre Independiente. Ya relató Godoy con Álvarez la victoria agónica de Racing en La Plata ante Estudiantes. Zunino acompañado por quienes se va.
8: Acompañado por Miguel Saborani como asistente 1, el 2 Pablo Acevedo, en el cuarto árbitro Yamil Pozzi, en el VAR Silvio Trunco y Carlos Córdoba.
6: 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Arranca el partido, a jugar fútbol. River San Lorenzo, en el marco de la radio más grande del país. Sale jugando Rivero, largo pelotazo de Rivero, viene marcando Herrera. La pelota que llega hasta la mitad de la cancha, ahí donde se viene acomodando Barrios. Andaba cerca Tripico, recupera la pelota Moreno. La juega para Montiel, el campeón del mundo. Suelta la pelota para Vera, la viene levantando para andar el derecho. River tiene a Drucci en la cancha. Hay una bruma que se mezcla con el humo de las bengalas cuando salieron los equipos a la cancha. River San Lorenzo, remeras tradicionales, en el aire de la más grande, vende Gijón.
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6: Sale jugando San Lorenzo para andar el izquierdo. Montenegro quiere la pelota, derrite también, la viene buscando. Ahí viene San Lorenzo acomodándose por la mitad de la cancha con Insaurralde. Viene abierto del otro lado, estaba esperando la pelota Ausmendi. Llega el balón por el centro de la cancha. River con el balón. Está Mesa en la cancha. Yo te cuento a Menotti en qué lugar del terreno de juego se ancla el pibe Mesa. Va, este no es el pibe, este es el más grande, el hermano mayor, el que jugó en Independiente, el que juega más lindo. Sale River.
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6: Tiró la pelota Cunha hacia arriba, vino para la ubicación de Colidio, se acomodaba, quería escapar, lo derribaron, le falta la marca de Herrera, el tiro libre que será para el millonario. Entra en juego Juan y Minotti en el aire de Nacional.
7: Sale a tomar bastante arriba San Lorenzo, trata de presionar los primeros metros los defensores del millonario, que no dan muchas seguridades en la salida. 4-4-2 o 4-2-2-2 River, ahora lo alargamos.
6: Es el arranque del partido, viene River, quería Drucci y la tocaba por el centro de la cancha, la termina perdiendo, la recupera San Lorenzo, sale por el carril derecho, vende Gijón.
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6: Sale en la banda izquierda River, perdiendo la pelota para el lateral. 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
7: Para completar, perdóname Martín, para completar River, Mesa hacia la derecha, Galván hacia la izquierda, San Lorenzo 5-2-3, hoy con Ratalino en lugar de Gulli, para contener un poquito más en la mitad de la cancha.
6: Claudio Yarzaban en los controles de la cabina en Radio Nacional desde el Monumental, Chiquito Profili manejando todo desde el control central. Ya me cuenta el Pela Díaz, quien anda en el control, en los comandos de Maipú, 5-5-5, sale San Lorenzo, hola Pela.
9: Hola Martín, Juan y Seba, Juli, qué placer saludarte. Martín, mucha gente, 11-3870-7485, una cantidad tremenda de mensajes de la gente que nos acompaña a lo largo y a lo ancho del país y que nos deja su mensajito.
6: La perdía Colidio, el Pela de Chascomús, la perdió también el campeón del mundo, que no se diga Cunha, tropezó con la pelota, se le fue por un costado, 20 metros campo enemigo, el lateral que será para San Lorenzo, tocó en el banco de River con el Chacho, está Leanza.
8: Y el Chacho está parado dando muchas indicaciones como siempre, a pesar de que va poco tiempo, ya el Chacho prendió la radio.
6: Tocó en el banco de San Lorenzo con Gustavo, está Natalutti.
10: Cabina a un lado.
6: 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Argentina en sintonía 0-0. San Lorenzo River, recuperación por el centro de la cancha. El toque es de Herrera, la viene llevando River a través de Colibio. Parecía falta de Romaña, el negro fue de atrás, lo tiró al diablo. Romaña, que estuvo coqueteando con River, tiro libre que será para el millonario. Le pega el huevo, rebota en el camino, se hace de vuelta, vende Gijón.
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6: Menos mal que te bajaste de la popular del polideportivo de Gimnasia, Gijón. Menos te vi mal. Ayer.
3: Zafamos.
6: Estabas ahí arriba. Lateral para Acuña. Lo va a tomar Acuña. Tira la pelota larga para Driunzi. Ayer ganó el Pac-Man Ayrton Jiménez su pelea por descalificación del rival. Un golpe artero y el hombre de Gimnasia se quedó con el título latino Superpluma. Sale jugando San Lorenzo. Regala la acción para Vera, que levanta la banda derecha para Montiel. Tiene remate, viene Cachete, saca el centro. Va al área para Colidio, las manos de Orlando, el paraguayo Gil.
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6: Trababa Ezequiel Herrera, venía buscando la pelota. Montiel se viene llevando el fútbol River para andar a nivel derecho. Atención que ataca el millonario. Donde anda Mesa, la tiene por el sector diestro. Quiere sacar el centro, viene desbordando. Ganó por prepotencia, tocó atrás. Llega para Montiel, toca al medio. Va para Moreno, toca a la diestra, toca para Vera. Vino para Montiel, toca para Vera, fue la, al medio. Saldrá River a través de Rivero. La tiene Riverito el 13. Falautaro entrega para la ubicación de Acuña. River con la pelota, escuchar Nacional. Radio más grande del país, llegando a los 5 minutos del primer tiempo con el marcador sin goles. Vende Gijón.
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6: Leo, acomodame las cubiertas, mañana paso ahí en la rotonda. Sale jugando River, Montiel, Martínez cuarta, Rivero con el balón. River ataca contra el arco del Río de la Plata, contra el arco del nuevo Puente La Bruna. Sale el millonario, ya pregunto por Chacho. La tiene River con Drusi. Atención, viene Colidio contra el área. Viene Drusi en offside. Picaba Colidio. Drusi caracoleó. El partido está ahí en el medio, como tratando de arrancar.
10: Sí, pero tiene la pelota River. La maneja y con circulación, más allá de que San Lorenzo no cesa en la intensidad, en la búsqueda de la presión, lo fue hundiendo contra su arco. Empieza a posicionarse en terreno rival el millonario, hacerse ancho, y va a tener que tener especial cuidado San Lorenzo en su sector izquierdo, porque por ahí van Mesa y Montiel. Si no retrocede Barrios, va a tener un 2 contra uno bastante complicado de resolver de Ritis.
6: Sale el balón de Montenegro, largo el pelotazo, la está buscando Auzmendi. Recupera la bola a la mitad de la cancha River, no podía Moreno, sale con una patada voladora Rivera, toma altura la pelota, cae en el círculo central, se la lleva Driussi. Va el León, toca a la derecha, va la bestia, entrega la pelota para Mesa. Mesa anda de wing derecho al lado del Chacho, viene desbordando, frena, quiere volver a arrancar, lo tiraron al diablo, el árbitro no cobra. Es salida para San Lorenzo de Almagro. Argentina habla con el Pela de Chascomús.
9: Sí, señor, mucha gente, Martín, ¿eh? Por ejemplo, acá, mira, lo tenemos a Carlos. Buenas tardes, noches, querida Radio Nacional. Me gusta cómo transmiten todos los partidos. Los escucho siempre desde San Rafael, Mendoza. Y quiero participar por la camiseta de Racing. Estará contento el amigo con la clasificación de la cadena.
6: Grande, Carlitos. Quiero gente de Catamarca en la 7:30. Quiero amigos de Santa Fe en la 540. Quiero alguno de Gualeguaychú en la 1310, en la ruta nacional 12, en la ruta provincial 20. Avanza el enemigo de San Lorenzo. River con el balón. La tocaron al sector derecho. Viene la pelota para Dulce. Atención, le queda Colidio. Aria. Quiso caracolear. Colidio quedó en el piso. Ojo que quedó en el piso Drusi. Un abonado a las lesiones. La gente silba porque la pelota escapó contra un costado, quedó en el piso, jugador de River se va.
8: Sí, señor, Driussi, en la que pivoteó, se lo llevaron puesto, decía abonado a lesiones. Se lesionó frente a Boca y hoy vuelve. Apresurado tal vez, pero el Chacho lo considera. Otro que vuelve también hoy es Fausto Vera.
6: Lateral para River, ya viene la pelota para el sector de Montiel. Montiel se la quiere llevar, la toca al medio, rebota en el camino. Va para Martínez cuarta, se pierde por un costado. Palabra de comentarista Minotti en Nacional.
10: San Lorenzo trata de sacar al equipo, especialmente con el adelantamiento de Insaurralde, que es de los dos volantes centrales el que se anima a ir unos metros más adelante, pero deja espacio si no consigue recuperar la pelota.
6: El hombre de la las historias de vida, las historias mundiales. Recupera River, a buscar la pelota Galván, va Tommy, toca Tommy, suelta para el huevo al área, viene el centro, fuera el cabezazo de Sobrepique, no salió tan lejos, llegó River, Vera al área, linda acción de juego metiendo un mediocampista en zona de gol para River.
10: Interesante porque tocó y se desprendió, y el centro de Acuña fue a la cabeza, exacto a la cabeza de Vera. El movimiento, el gesto técnico del volante no fue el indicado, no retrasó el cuello lo suficiente como para tener impulso y direccionar bien la pelota, casi que la rebotó en la frente y salió contra el palo derecho.
6: Va saliendo San Lorenzo con Herrera, un largo pelotazo que llega hasta la mitad de la cancha y venía Real y la perdió, va para el huevo, tiró el huevo un caño, no prosperó, pero llegó para Galván, vino para Moreno, la perdió Moreno, indolente Moreno, pierde la pelota, la gente ensayo un murmullo. Cuando Moreno pierde el balón, va Rivero, toca para el arquero, le pega fuerte y para arriba Beltrán, de pierna zurda, la tira por un costado al lateral, que será del Ciclón.
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6: Catamarca 7:30, se escucha la radio en Comodoro 6:70, un abrazo a todo Buenos Aires en la 8:70, sale el huevo Acuña de Zapala, la tira contra un costado, allá en los pagos de Vaca Muerta, lateral para el Ciclón.
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6: 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Viene Colidio. ¿Qué estás esperando para participar por la camisa de Pura Sangre? Ataca River. Montiel la tira contra el área. Viene la pelota de Colidio. El centro que sale amortiguado las manos del arquero paraguayo. La dejó viva por el área y lo tiene River. ¡Qué error del arquero Gil! Se tiró hacia arriba. Después el remate salió por encima del horizontal, pero Gil salió aturullado, apurado, torpe. La quiso buscar la pelota, le rebotó y la dejó viva por el área chica.
10: Desesperado a tratar de evitar el córner, dejó un rebote cortito a la altura del área chica. No tenía mucho ángulo ninguno de los hombres de River que tuvieron la pelota a continuación, pero un error grave del arquero paraguayo que jugará el próximo Mundial.
6: Le va a agarrar un ataque de presión a Álvarez, Juli.
11: Iba al cielo, unos insultos, pero rápidamente le iba aliento el arquero paraguayo.
6: Sale Montenegro, recupera River que está presionando, queda la pelota por la mitad de la cancha, bien abierto, anda Tripiquio por acá, a ver si lo ven, vino la pelota para Herrera. Y está Herrera saliendo desde el fondo, uno de los centrales, toca Herrera, entregará la pelota hacia arriba, se durmió para salir jugando con Tripiquio, por eso la pelota llegó por la mitad de la cancha, a buscarla Ratalino, a buscarla por la izquierda de Ritis, viene de Ritis, llega para Ratalino, está esperando el 11 del otro lado Reali, ataca San Lorenzo que se anima un poquito en el partido, no hay goles por ahora, estamos en el minuto 11, en el primer tiempo, donde sale San Lorenzo, sale el Ciclón, pronóstico de vientos huracanados, hubo el sábado en la Bombonera, ahí donde relató a Rey, donde comentó Álvarez, donde ganó Huracán, qué lío para Román, sale por la mitad de la cancha Tripiquio, Tripiquio la deja para Montenegro, Montenegro que la viene tocando entre líneas para Barrios, el perrito va, viene el Sopetti, toca el petizo, pelota al área, qué buena para Umendi, tocaba de primera Umendi, cayó la pelota para Tripiquio, anda por el área, Tripiquio la perdió y la sacó River. Pero le hundió la noche brumosa. Cayó la pelota para Colidio, acelera Colidio, la tira larga y corre y avanza y llega y lo pierde. El central de San Lorenzo que le comete infracción desde atrás, tiro libre. Parecía falta de amarilla de Herrera y el árbitro la va a sacar y las presentamos.
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10: Claro, porque fue a sujetarlo a Colidio sin intención de disputar la pelota. Mucho dudó Zunino, de hecho. Será importante para San Lorenzo lo que sucedió en la jugada anterior. Al no tener un conductor hoy, van a tener que cerrarse a veces Reali y Barrios, no jugar tan como Wines, para conectar entre ellos, para que San Lorenzo tenga presencia detrás del 9 en la zona de tres cuartos.
6: Salida que será para el millonario. 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Todos enganchados a Radio Nacional. River 0, San Lorenzo 0, vende el lobo.
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6: Sale el balón por carril izquierdo, viene para el huevo, saca el centro, rebota en el camino, le queda el huevo va a la cambia de frente, vino para Vera, vino aguantando Vera, tocando para Montiel al lado de Maxi, vino para Maxi, maximiza el ataque River con este centro malo de Maxi, laterales para River, una.
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6: Viene el lateral para River, llegaba la pelota para Maxi, el árbitro va a cobrar, córner, tiro de esquina, Seba, anota, Seba, saca la calculadora, Seba, córner número.
8: Es el primero para River, se cruza toda la cancha para hacerlo el zurdo Marcos Acuña.
6: Quiero saber cómo está esa punta de Leanza en la noche de domingo.
8: Bien, tranquilo, por ahora el frío nos deja vivir un partido en paz.
6: Viene el centro de un zurdo. Me dijiste que le va a pegar Galván. ¿Quién le pega? Acuña.
8: Acuña.
6: Va el huevo. Va el huevo Acuña para pegarle a la pelota quieta desde la banda diestra. Huevo, huevo, huevo. River, River, River. Corner, corner, corner. Centro, centro, centro. El huevo cerrado. El despeje de cabeza. Ahí donde andaba Ausmendi para despejar. Donde la recupera River con Mesa. Donde le queda el huevo. Saca otro centro. Venenoso el huevo. Rebotó la pelota para el segundo palo. Lo tiene River. La saca Romania. Después del cabezazo de Martínez. Cuarta. Quedó bollando. Queda picando. Quedó para Colidio. Y el arquero Gil. Orlando. Ningún Gil para quedarse con la pelota, pero tiene unos líos cuando viene el balón por arriba al fondo de San Lorenzo. Minotti.
10: Sí, también dudó el arquero en la primera. Trató de meterla hacia el centro Martínez Cuarta en vez de buscar el arco. Tenía para mí ángulo para buscar el arco con un Gil que estaba mal parado. Y en la segunda, en el rebote, una masita de Colidio que también tuvo una buena oportunidad.
6: La recupera el huevo Acuña, saca el centro para Colidio, toca al medio, vino la pelota para Galván. Galván que la venía perdiendo, la recupera Vera que pone, la recupera Galván que mete. La pierde River que sale, falta, infracción del 6 Moreno, tiro libre para San Lorenzo. Empiezan a poner todos, se pega y voy a Argentina. Habla con el Pela, Pela, Pela, Pela de Chascomús.
9: Hola Nacional, con esta radio nos manda una fotito de donde nos escucha. Dardo, querido, con esta radio los escucho todos los días. Amigos, quiero la camiseta del rojo. Pásenle este mensaje desde Bahía Blanca, por supuesto, Dardo. Hola Nacional, saludos desde Catamarca, nos dice Mirta, escuchando por supuesto la transmisión de River. Saluda a todo el equipo.
6: Grande Dardo en la 560 Bahía Blanca, escuchando Nacional. La gente participa, se prende. Trabajamos con las gromantis abiertas para el pueblo nacional. Viene Colidio, toca por el centro Galván. Llega la pelota para Maxi, toca atrás para Montiel. Entregará la pelota más atrás todavía para Martínez Cuarta, al de Mar del Plata. Dinal, sale Martínez Cuarta. Toca para Rivero, su vuelta para el huevo. 0-0, el fútbol y la radio. Transitamos el minuto 16 en el aire de la más grande Nacional, Argentina en sintonía. River ataca contra el arco del Río de la Plata, llega la pelota para Maxi, la perdía en la vertical, el árbitro no cobraba, llega para Colidio, va a correr a la par de Herrera, sale el arquero Orlando Gil. Y el Chacho, ¿qué? ¿El Chacho qué?
8: El Chacho pidió falta en la última a Maxi Mesa, que está jugando casi como un extremo derecho, llamativa la posición del ex Independiente.
6: Este es el equipo de gala, lo mejor que tiene San Lorenzo, Juli.
11: Con el tiempo de la lesión, se la espera para dentro de dos semanas.
6: Te noto animada, como con ganas esta noche, Nataluti.
11: Puede ser, está cayendo igual, ¿eh?
6: Están cayendo, ¿qué? Las expectativas, las esperanzas, la noche.
11: Todo junto.
12: Atención.
6: Ah, bueno, atención.
10: Tiene que ver, me parece, con este arranque de River, que es superior a San Lorenzo, que le maneja la pelota y que tiene en el partido las sensaciones de peligro. No ha llevado a última instancia, o en última instancia, mejor dicho, peligro al arco rival, pero la sensación de riesgo es del conjunto de Coudet.
6: Yo temo que Nataluti se haya mal contagiado de ese espíritu de Leanza, donde no sale uno o dos y empieza la punta a bajar.
11: No, no, la fe es lo último que se pierde. Está complicado con Lorenzo Álvarez, no le gusta sobre todo la defensa. El tema es que no tiene nada más para cambiar en ese puesto.
6: ¿Está el viejo en el paravalancha?
11: Está en la televisión en mi casa viéndolo.
6: Sale jugando San Lorenzo. Pica Tripico a correr a la espalda del huevo, del huevo, del huevo. Le gana Tripico, le gana el huevo. De media vuelta, rebota la pelota, escapa por un costado de la gente. Aplaude el gesto técnico del huevo Acuña, lateral que será para el Ciclón.
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6: Sale San Lorenzo, el lateral derecho a través de Herrera, lo va a tomar Herrera. Venimos del relato de Godoy, de la victoria de Racing, pelota al área, atención, espera Barrios por el medio, venía al centro de Reali, el cambio de frente a la banda izquierda para Derritis, Derritis quiere escapar, pierde la pelota, rebota en él, el árbitro cobra para River, salida para el millonario en el minuto casi 18 de este primer tiempo, donde San Lorenzo ahora en la sensación visual está todo un campo de River, Minotti.
10: Porque lo intenta, pero lo ha llevado River contra su área durante la mayor parte del inicio de este partido, con tenencia de pelota y con esto de abrir bien la cancha, con esto que marcaba Alianza, que tiene que ver con Mesa abierto casi como número 7 por la derecha.
6: Lleno el monumental, Tommy Galván toca, sale Moreno, vino para Vera, Vera la tiene, Vera la pierde, Vera se duerme, Vera la perdió nomás, recuperó el perro que va por la izquierda, viene el perro, se soltó el perro, perdió la pelota, quedó como perro abajo la mesa después de tirar la olla, viene el perro, toca al medio, sale San Lorenzo, 0-0 el fútbol y la radio, el aire de la más grande, buena recuperación de pelota de Vera, la deja para Colidio que se va de frente a Romania, viene Colidio, la libera por el área para Drussi, corre Drussi, algo lento, Drussi anda por el área, va a enganchar, se amacó Drussi, la toca atrás, vino para el huevo, River se acerca al área, toca para Galván, vino Galván, toca para el huevo, se equivocó Moreno, era Moreno quien se equivocó, de botines amarillos parecidos a los de Galván y armó una contra preciosa para San Lorenzo, la macana de Moreno, el toque para Reali, la entrega para el perro, viene el perro, perdió las mañas, el perro trabó el huevo, lo tiró al diablo Moreno, quedó dolorido, ojo que Moreno fue con las piernas para adelante y me parece que lo agarró con la canilla.
10: Sí, le pegó al jugador antes que a la pelota, más allá de que el control de Barrios había sido horrendo.
6: La tiene Insaurralde, Insaurralde toca la pelota para Montenegro, va Montenegro, pierde Montenegro, recupera River, la retrocobra, tiro libre para San Lorenzo, Montenegro, Lautaro pasó al ataque, lo derribaron en zona de volante izquierdo al central, tiro libre para el Ciclón, el Ciclón.
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6: Bueno, vendrá el lateral, ¿cómo la viste, Minotti? ¿Falta o no?
10: Para mí era falta la anterior sobre Barrio, sin duda, la de Montenegro fue un faucito chiquito que se cobra, me parece, más en compensación por el anterior.
6: No me dijiste quién está operando por ahí, Pela, ¿quién anda por ahí?
9: Ezequiel Sánchez.
6: Abrazo para Ezequiel Sánchez en la operación técnica, para Chiquito Profili en el control central, para Claudio Yarzábal en la cabina de Radio Nacional. Viene el centro para San Lorenzo, pelota al área, el despeje que toma altura, buscará la bola Real y se va por un costado, lateral, lateral, lateral para el Ciclón.
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6: 21 minutos, abrazo para el tío Oscar y para la tía María Elena, 50 años de casados hoy. En cualquier momento los alcanzás, Leanza.
8: Ojalá.
6: Sale jugando Galván, la pelota que viene arriba de Maxi, Maxi la tira para Coli, Coli le gana a Romania, viene Coli, Drussi por el área, se suma Galván, se suma Maxi, vino para Maxi, Maxi, Maxi, Maxi, Maxi, viene Maxi, cambia de frente la pelota y la regala, y la recupera River, y va por la izquierda, y llega el balón para el huevo, y toca para Colidio, mano a mano, pie a pie, pasa Coli, saca el centro, Coli de gol al medio, venía la pelota para Drussi, queda para el huevo, Drussi, arquero, no valía, pero qué pelota, puro reflejo de Orlando, el paraguas. Llegó River, Minotti.
10: Sí, esa última no valía, el bombazo de Drussi que tajó Orlando Gil, porque en la anterior había quedado en fuera del juego enganchado a Acuña. Me dio la sensación de que Colidio en el contraataque se frenó teniendo chance de encararlo a Romania. Había ganado en velocidad, tenía la cuerda por la banda, no defiende bien a campo abierto. El colombiano es un defensor más de tener fortaleza aérea o de jugar bien en poco espacio. Y Colidio no se animó, frenó el ataque, jugó atrás y después todo se terminó disolviendo.
6: Abrazo para la gente de nuestro YouTube, de nuestro canal del Fútbol Show Nacional. ¿Dónde nos buscan, Minotti, vos que entendés todo esto?
10: @FútbolShow870, el canal del Fútbol Show Nacional.
6: @FútbolShow870. Ahí tenés la transmisión con sonido, con imágenes, que pronto seguramente va a encontrar otra plataforma superior en algún canal de cable, en la radio más grande del país. Sale jugando por el medio Ausmendi, pierde Ausmendi, recupera Maxi, la tiraron arriba, llega la pelota para la ubicación de Drussi, la cambia Drussi para que venga Cachete, para que venga Maxi. Hay una patada desde atrás, El árbitro no lo termina cobrando, parecía, o la cobra. Muy lejos de la acción, Zunino. Muy lejos, muy, ¿Cobró para dónde? ¿Para San Lorenzo?
11: Para San Lorenzo, sí.
6: Bueno.
10: Será lateral para San Lorenzo. Infracción para San Lorenzo no puede ser de ninguna manera.
11: Lateral, lateral.
10: Bien.
6: Me late que es para San Lorenzo. Lo toma quien, Derritis.
11: Correcto.
6: Es uruguayo, Derritis.
11: Uruguayo, nació en Montevideo.
6: ¿Usted lo aprueba, Derritis?
11: El ataque sí, en la defensa no.
6: Bueno, tampoco se puede pedir todo en la vida.
11: Creo que le falta a San Lorenzo, justamente.
6: Es como cuando usted va a buscar un hombre, capaz que sabe cocinar, pero no sabe lavar los platos.
11: Se necesitan las dos cosas.
6: Es mucho. Tengo uno que no hace ninguna de las dos.
13: No.
6: Y Kolibski.
10: A priori el defensor tiene que saber defenderlo, ¿no?
6: Le pega Gil. La saca Gil hacia arriba. Llegó la pelota para que en el fondo Herrera la levante hasta la mitad de la cancha para Tripiquio. Pelota para el huevo que cobró el árbitro ahora que la gente se le va el humo. Falta de o contra.
11: La falta contra la Huelva Río Previa.
10: No, me parece que no cobró eso. Cobró, detuvo el juego porque le pegaron en la cabeza a Osmendi, pero no sé si cobró la infracción. Martínez, me parece que va a reanudar para River.
6: Martínez cuarta contra Osmendi, que se agarra la oreja.
10: Rivero le había hecho foul, pero no cobró el foul. Le va a dar el pique a River.
6: Bueno, le va a dar el pique a River. Bote a tierra, a los botes, Gijón.
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6: Sale jugando Beltrán, toca la pelota para Martínez Cuarta, el de Mar del Plata para Montiel. Montiel que toca por el medio, sale Vera la regala con la marca, la mitad de la cancha de Ilza Urralde, el lateral que será para River.
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6: 25, ataca River, la tiene Galván, juega atrás, suelta la pelota para la ubicación de Riverito, el 8, toca la pelota para Martínez Cuarta, el 28 entrega para Montiel, sale Cachete, toca Cachete, ataca River, va por el sector derecho River con Cachete y con Vera y Cachete, la pelota contra el área, ahí donde iba a picar Colidio. Hay inconexiones en el área para River.
10: Sí, le falta eso en el último tercio de la cancha. Pero toda la acción arranca porque no retrocede a tiempo Barrios con Montiel. Es algo en lo que va a tener que estar muy atento.
6: Viene recuperando bien Colidio. Cayó la pelota para Vera. Orlando Gil. Volando Orlando al córner. Todo rojo. Guantes blancos. Parecía flash contra el palo zurdo lo que sacó el paraguayo.
10: Brillante, porque el roscazo al segundo palo de Vera caía como para picar adentro del arco cerca del segundo palo. Metió la muñeca con fuerza el hombre de San Lorenzo para evitar la caída de su arco.
6: Vendrá el córner para River, la más clara ha sido para el millonario. Viene el córner, el huevo cerrado, Orlando. Cuanto más fuerte, menos blando. La saca Orlando. La tiró hacia arriba para el perro. La recupera River. Hay falta contra el arquero. Vende Gijón.
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6: Bien. Estamos en el marco del primer tiempo, 0-0, River y San Lorenzo, Cabildo 21-14, necesitas efectivo, compramos oro, relojes, alhajas, donde respetan el valor de tus afectos, Cabildo 21-14, me parece que en esta noche están bien con el ciclón, sale jugando en el fondo Gil.
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6: Y River respeta el primero que le quiere hacer a San Lorenzo. No hay falta, de media vuelta y arranca el perro que le pega para arriba, el perro que le regala. De cabeza sale jugando en la mitad de la cancha, bien River. Va para Colidio, en el piso y un hombre de River. ¿Quién es?
13: Maxi Mesa.
6: Se recupera Maxi. Hay una patada de Reali. La Reali de Reali es tarjeta que presentamos.
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11: Segundo, San Lorenzo, el 11, Matías Reali.
10: Ya lo real y sabe por qué se tiró al piso en esa circunstancia. Ya le había pasado la línea al jugador de River. Había decidido retroceder, tocar la pelota hacia atrás. Bueno, Real y aún así se tiró al piso tratando de llegar a una pelota que estaba claramente lejos. Atendió a Galván en la zona del tobillo y se gana una tarjeta amarilla.
6: Argentina habla con el Pela de Chascomús.
9: Hola, capos de Nacional. Quiero participar por la camiseta de River. Soy Manuel Orellana de Tucumán. Hola, Nacional. Escuchando desde Salta la Linda. Vamos, Ciclón. Voy por la camiseta de San Lorenzo, nos dice Víctor. Hola, chicos, y la reina del equipo, Juli, desde La Rioja, haciendo el aguante.
6: Escuchá el Monumental. Levantame, Claudio. Sentite en la cancha. Promedia el primer tiempo. River lo está apretando a San Lorenzo.

0: Agarrate, Reali, que la Reali puede ser más dura todavía. La gente grita empujando la decisión del VAR y de Zunino. Llega Sebastián Pop y Zunino a la tele del VAR. La gente grita como preanunciando una buena para River, que San Lorenzo se quede con 10. Minotti dice que es anaranjada. Pelado, vos como la viste.
1: Ahí va muy fuerte, ¿eh? Para mí es roja.
0: Era Ariel Díaz dice que es roja.
2: Con la repetición que estamos viendo ahora comparto, porque encima no lo termina pisando donde yo creía que era más abajo en la zona del tobillo, sino que termina haciendo un suelazo en la pantorrilla, en la parte exterior de la pantorrilla, pero un suelazo a esa altura es tarjeta roja. Es muy difícil discutir si el árbitro decide expulsarlo.
0: Bien, Beltrán ya se siente con uno más que su rival porque viene aplaudiendo al arco. Los de San Lorenzo rodean a Zunino. Va a hablar, ¿eh? Levantemos el ambiente porque vamos a escuchar la decisión de Zunino.
2: Ay, Reali, ¿eh?
0: En el ambiente de Nacional. A ver, a ver, a ver, a ver. Zunino, animate, pone la voz bien firme, vamos. Hay 90.000 personas que te quieren escuchar, Zunino.
2: Desde atrás, pero no, es un suelazo poco para discutir, suelazo fuerte a la altura del tobillo barra pantorrillo, un poquito más arriba, hipoteca las chances San Lorenzo con una estupidez total de Real y que probablemente además esté condenando su futuro en el ciclón.
0: Decí lo que quiera, Nataluti. Gustavito no lo puede creer.
3: Hay que ver ahora si mete alguna variante o cómo acomoda el equipo.
0: Se abren las puertas para que River pase una instancia más. En una jornada donde ya ganó Central ante Independiente, donde ya ganó Racing contra Estudiantes en La Plata. 0-0 el fútbol y la radio nacional, River San Lorenzo. Pelota que vino por la banda derecha. Llega para Mesa, llega para Drusi. Drusi por el área, quiere escapar. Viene Drusi, saca el centro para Colidio. Queda rebote, queda rebote, queda rebote. ¡Huevo! Remate, rebote. Queda Colidio. Arquero, Orlando, Orlando, Orlando, Orlando. Cuanto más bravo, más duro, Orlando. Se queda con la pelota.
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2: River se viene por derecha fundamentalmente. No tiene que reacomodar demasiado San Lorenzo. Va a quedar atrás del punta Barrios. Sí va a sufrir cada vez que suba Montiel, porque Barrios decididamente no va a quedar para acompañarlo por ese sector.
0: Pinta lindo con Revesta para River después de la expulsión de Reali. Pero se puede cerrar San Lorenzo y ganar alguna contra como esta, la réplica del perro. El perro regala. Vino para Colidio por el medio de la cancha en el círculo central. Tres dedos, quiere poner una pelota imposible, Colidio. Colidio juega en el descontexto del fútbol de River y sus presiones.
2: Es un futbolista que en una jugada te puede ganar el partido, por eso es muy difícil ser terminante con él, pero pasa los partidos tomando el 90% de las decisiones mal. Después, insisto, en el 10 restante capaz lo gana, pero el 90% de las decisiones que toma son equivocadas.
0: Leanza, ¿usa despertador Colidio o se despierta nomás cuando amanece?
5: Le está costando a Facundo porque juega también con el murmullo de la gente de fondo siempre.
0: Bien. Le está costando bastante a Facundo.
5: Sí.
0: Tiro libre. El gringo de Rafaela le está costando bastante. Chaco, resistencia 620. Perito Moreno 860. Río Turbio 620. Parte de el dial de Nacional en todo el país. Avanza el enemigo de San Lorenzo. Toca Vera, entrega a la derecha. Vino para Montiel, suelta atrás. Va para Martínez, cuarta, vende el lobo.
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0: Casi 33 en el marco del primer tiempo, donde Drusi se deja anticipar por Romania. Donde sale jugando San Lorenzo por el centro con Insaurralde, donde recupera River otra vez de Vera. Donde juega.

0: La pelota River a través de Rivero, va Rivero, se la juega el central, le puede pegar, la levanta por la banda izquierda, vino para el huevo Cunha, tiene el mano a mano el huevo, encaró, se pone de diestro, saca el centro el huevo, al despeje de un jugador por el medio de San Lorenzo, cayó para Moreno, a Moreno, toca el 6, viene Martínez cuarta, antes llega la pelota para Vera, Vera la viene tocando para Andarivel derecho, está picando Montiel contra el área, llega la pelota de Mesa, la gente empieza a pedir algo más, escucha Nacional, octavo de final, el fútbol argentino, entre martes y miércoles se juega el resto, ya me cuenta el Pela cómo van quedando las llaves, ataca River, la tiene Vera, juega la pelota para Montiel, ya me cuenta el Pela Díaz haciendo que la computadora deje la información, reseteándola de todo el ascenso, avanza el enemigo de San Lorenzo, va el huevo amacando el cuerpo, va el huevo avanzando, Botiner rojo, la cambia tres dedos, la tiró al medio, cayó para Vera, le pegó arriba, saque de arco contra el Río de la Plata, la pelota a la meta de San Lorenzo.
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0: Actualizamos resultados del ascenso con Ariel Díaz.
2: Por la Primera Nacional, Acassuso y Almirante Brown igualaron 0-0 en San Martín, ganó Chacarita 2-0 a Colegiales, en Carlos Casares Agropecuario y Atlanta igualaron 0-0 en Santiago del Estero, ganó Güemes 2-1 a Quilmes, Godoy Cruz hizo lo propio en Mendoza, 2-1 a Racing de Córdoba, ganó Ciudad de Bolívar en Chaco 1-0 a Chaco Forever, ganó Madrid en Salta 3-2 a Central Norte y está ganando Colón 3-1 a All Boys a falta de 10 minutos para el cierre del partido.
0: El Perro Barrio saca este centro al área. ¡Gol!

0: se soltó, se escapó, sacó un centro para Ousmendi, se anticipó a los centrales de River, le clavó contra el palo derecho del arquero vencido Beltrán, da el golpe el ciclón, en un fin de semana de pronósticos bravos, vientos huracanados, el sábado, vientos aciclonados, el domingo, gana San Lorenzo, ganan los cuervos, que crean tempestades en el Monumental.
1: Tremendo delantero Ousmendi, tremendo lo que hizo en el arranque de la jugada. Con la suela mató una pelota que venía sucia y se la dejó un costado a Barrios y inmediatamente picó hacia el área. Lo esperó Barrios, fue regulando la velocidad para que el delantero corra hacia la espalda de Rivero y en el momento justo le tiró el centro flotado. Le ganó facilísimo a Rivero, por arriba Ousmendi cambió de dirección el centro, le puso el cabezazo cruzado a Beltrán, única llegada de San Lorenzo en el primer tiempo y lo gana el ciclón. Tiene tintes de hazaña este resultado para San Lorenzo con uno menos, si logra sostenerlo.
0: Lo dice Juani, Minotti en el aire de la más grande, Juli, Juli, Juli. Y del otro lado, Seba.
2: River va a tener trabajo, hace 23 partidos que no revierte un resultado. Para eso el Chacho mandó a mover a Quintero.
0: Sale San Lorenzo de vuelta recuperando con el perro que está intratable, el perro está intratable. ¿Qué le dieron de comer a este perro? El asado de la sobra, ¿qué le dieron? Ataca River para empatarlo con Maxi, vino el centro al área, muy largo el centro, para que recupere Tripico, le quedó al huevo, pegale en el huevo para Coli, centro, Romania, el negro si puede, la saca el negro, Romania lateral que será para River, una.
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0: Hola Leo Morosiuk de Agrale, contento con la victoria de Racing, que ganó 1-0 y lo escuchó por Nacional. Abrazo, Leo. Un tractor Agrale, un camión Agrale. Sale jugando River. La tiene en la banda derecha, la pelota que llega ya para la ubicación de Martínez Cuarta. Viene Martínez Cuarta, la puede cambiar. Toca para Vera, cambia Vera. Entregó la pelota por la banda izquierda, va para el huevo. El huevo que la toca para Colidio, Colidio que la viene tocando para Vera. River pierde 1-0 y está con 11. San Lorenzo gana 1-0 y está con 10. Hizo el gol con 10, fue expulsado Reali, parecía que se abría la Gromanti para River, pero se cerró del todo, la que se abrió fue para San Lorenzo, para el ciclón que lo gana 1-0, la levanta Vera, la bajaron por el área, la tocaban con el pecho, era Mesa para quien entraba por el medio,
4: estaba adelantado,
0: era Driussi, estaba todo invalidado, salida que será para San Lorenzo.
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0: Abrazo a Tartagal en la 540, Santiago en la 1130, Las Lomitas en la 1220. La gente expectante con este San Lorenzo 1, River 0 en el aire de Nacional, en el Monumental. Ayer Huracán arruinó a Boca, hoy San Lorenzo lo está arruinando a River, pero viene el huevo, se meterá en el área, tiene remate, hay que pegarle, viene el huevo, le quedó demasiado larga. Le faltó el sprint final que el huevo Acuña lo tenía antes.
4: Sí, y la controló demasiado hacia adelante también. Tiene que tener un poco más de paciencia River, porque ofensivamente no estaba mal. No quiero decir que el resultado es un accidente, porque es producto de la debilidad defensiva que presenta fundamentalmente por el sector de Rivero el millonario, pero en ataque no estaba mal, tiene que mantener la paciencia.
0: La pelota parece de fuego, quema en el Monumental, viene Montiel, avanza River por la banda derecha, está esperando el centro Driussi, viene el centro, llovido, primer palo, la va a sacar el jugador Montenegro, 55 que la saca, le queda Vera, le pega Vera, arriba Vera. Un remate flotado, un remate feo.
4: Eso es exactamente lo contrario a mantener la paciencia.
0: Un remate de plaza. de cuando uno le apunta al palo que hace el monumento y le pega una palmera. Bueno, así le pegó Fausto Vera, le pegó una palmera, bajó tres palomas y dos nidos. Salida que será para San Lorenzo. ¡Metele, Lobo!
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0: Viene River controlando la pelota en el fondo. Pierde 1-0 el equipo del Chacho. El Chacho va y viene con esas zapatillas de suelas blancas. No lo puede creer. Del otro lado Gustavo dice, me echaron uno y gano. ¿Qué más quiero? ¿Qué más puedo pedir? La saca Rivero. Rivero toca a la derecha. Pero me parece que el Chacho ya tiene que pensar en otro esquema, en otra cosa.
4: Sí, afuera un volante, adentro un volante más ofensivo.
0: Montiel toca la pelota por la derecha. Ataca River, viene el centro de Maxi. Rebota, corner, número.
2: El número 3 para River, rápidamente corriendo Maxi Mesa a pegarle.
0: Le va a pegar Mesa. Llegan los centrales de River al área para enmendar la macana del gol de Auzmendi. Martínez cuarta y Rivero. Rivero pica el primer palo, viene el centro para el segundo. Toma altura la pelota, cae cerca del área chica. Espera a Orlando, la saca Romania. Piden falta en ataque, el árbitro la compra. Tiro libre para San Lorenzo.
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4: Sorprende lo mucho que ha sufrido San Lorenzo por arriba. No ha podido despejar una pelota limpia ante un adversario como River, que no tiene esa fortaleza. Y el Ciclón sí tiene algunos jugadores como Romania, que deberían darle más seguridad, y como Gil, que es muy grandote y tendría que haber salido un poco más a cortar. Me parece que es lo único que puede preocupar a esta altura de la tarde-noche a Álvarez.
0: Chosmalal 670, Lago Argentino 730, parte de la cadena del fútbol de Radio Nacional, donde River está perdiendo con San Lorenzo en su casa, donde San Lorenzo, el Ciclón, está ganando con gol de Auzmendi. Viene River, pelota que va para el huevo está a 20 metros, campo enemigo, toca el huevo, entrega al medio, sale la pelota para Galván. Poco de Tommy, Poco de Tommy, sí, casi nada.
4: Sí, pero a esta altura difícil de que salga. Primero tiene que salir alguno de los dos volantes centrales.
0: Casi nada, bueno, pero si es una usina ofensiva, tiene que ofrecer algo, un poco de luz, tiene las lámparas apagadas. Tommy hoy, Galván, llega el balón a la derecha, avanza River, que se trata de entregar el máximo para empatar el partido ante un rival que tiene 10. La pelota para el huevo levanta, pelota por la banda izquierda, atención con esta, viene Galván. Frena Galván, pierde Galván, va al piso Galván, la deja para el huevo, linda para el huevo, que es centro del huevo, por favor. Canillas, joven, no llegaba. En el centro del huevo. La pelota va al medio. Malo el centro del huevo. River sigue atacando. Pero la gente está entrando en ese momento donde la impaciencia se convierte en bronca.
4: Sí, por los pases atrás fundamentalmente. No son necesarios con un San Lorenzo que espera tan retrasado.
0: 45 se van a cumplir. Viene el huevo. Saca el centro. Lindo desborde. Arriba Orlando. Ningún blando. Piden falta cuando llegó al piso. Perdió la pelota Orlando. Quedó en el piso Orlando. Orlando, el paraguayo, saldrá San Lorenzo.
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0: Argentina habla, quiero que la gente mande fotos de las espicas, de los tableros, de los camiones, de los tractores, de las máquinas, de la gente que está trabajando, de cuidadores, de serenos. Quiero foto de nuestra gente, de la que participa, de la que se hace carne del Fútbol Show Nacional.
5: Graciela nos escribe desde La Rioja. Buenísimas las transmisiones. Quiero participar por la camiseta de Belgrano. Saludo para todos. Buenas noches, Nacional. Los escucho desde el paraje El Fiscal Chaco. Don Berna y Doña, aguante San Lorenzo. Nos dicen por acá. Buenas noches, Nacional. ¿Será este el teléfono para participar por la camiseta de River? Por supuesto que sí. Desde La Pampa te escuchamos. También nos dice Ana Laura Campos.
0: Bien, la gente le alza. Sube los pasillos ya a la zona de comestibles y baño, como que el partido terminó en el primer tiempo.
2: Sí, por lo que mostró River, tiene todo el derecho del mundo, el hincha, a ir a comer algo tranquilo, a disfrutar un rato de no ver a este equipo tan apático, tan agónico. 3 minutos más.
0: Me parece bien, usted avala esto, lo considera, porque el equipo no muestra otra cosa.
2: Yo me iría a casa ya.
0: No, pero por favor, falta un rato todavía.
2: Estoy un poquito cansado ya de esta gente.
0: Por favor, Leanza. Usted tiene que saber que su señora en la nevera le tiene el shampoo guardado por las dudas.
2: No, no, hoy no hay shampoo.
0: No hay shampoo.
4: De San Lorenzo, Martín, reclaman porque Auzmendi recibió después de la acción de Gil un golpe de Martínez Cuarta cuando iban a disputar la pelota arriba.
0: ¿A usted, Nataluti, en casa la esperan con la nevera con algo? ¿Usted vive ahí con los papás?
6: Así es.
0: Bien, y el viejo puede, capaz que tiene algo para brindar.
6: Va a estar esperándolo muy contento si el resultado se da como él quiere.
0: Sale Beltrán, no hay que abrir antes de tiempo esa botella.
6: No, hay que esperar hasta el minuto 90.
0: La tiene Martínez Cuarta, la toca para Montiel. Montiel la perdía, metía fuerte por aquel lado de Ritis, el Yoruba lateral para River.
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0: El huevo Acuña mano a mano, viene River, la toca por el medio, va para Drussi, la pelota le queda a Galván. Galván que la pierde, mete Drussi, queda para Colidio. Colidio, área, centro, centro de Colidio, quedó boyando, vivo para Galván, afuera, el remate de Galván a quemarropa, punto penal, pelota viva, le dio de derecha, la tiró afuera, era gol por donde se lo mire, Minotti.
4: Claramente la más concreta de la primera mitad, del cierre de Derritis en el segundo palo fue espantoso, mordida, agarró la pelota, con chance de despejarla, la dejó viva, en la puerta del área grande se la sirvió, lo asistió a Galván, que tenía todo el arco a disposición para definir, le pegó de rastrón fuerte al segundo palo, por muy poquito se perdió la pelota cerca del palo derecho, lo que desperdició River, lo que regaló San Lorenzo, pudo lamentarse mucho el ciclón.
0: Sale jugando Orlando en el fondo, Gil, lo pierde River 1-0, juega la pelota Martínez Cuarta. Este campeonato parece una papita para los grandes, sin embargo los grandes se llenan de malos tragos. Viene el balón para Colidio, al medio, la tiene Galván, se la quiere llevar, piden una mano, Zunino no cobra, cayó para el huevo, la mató en el pecho, tiró un sombrero que de una capelina más que sombrero. Señoras y señores, final del juego para el primer tiempo. River debería ahorrar cualquier tipo de discusión y reclamo para un árbitro que le echó un jugador al rival a través del VAR y que no ha tenido ninguna decisión que lo pueda llegar a molestar en el marcador al millonario. Se le van al humo a algunos jugadores, a Zunino. Señoras y señores, final del juego para el primer tiempo con 10 San Lorenzo por la expulsión de Reali. Luego de ella, marcó el gol con la cabeza de Auzmendi. El ciclón con pronóstico reservado sobre el Monumental, gana 1-0.
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0: Y se van los protagonistas. Y se va la gente de River y se va la gente de San Lorenzo. Seba Leanza tiene el termómetro nacional de River en la cancha.
2: La gente habla. Esta noche cueste lo que cueste, el hincha de River entiende que tiene 45 minutos este plantel para evitar sumar un nuevo papelón a una lista casi interminable desde que arrancó la gestión Gallardo en su segundo ciclo y que se va extendiendo. Con Coudet tuvo uno la semana pasada frente a Atlético de Tucumán aquí, y este ya con un San Lorenzo que casi que no vino a patear el arco y te está ganando porque vos sos un equipo sonso. Un equipo que cuando tuvo que asumir la responsabilidad de jugar con 11 frente a un rival con 10, más le costó, más le pesó. Un equipo sin carácter. Este River se queda trabajando dentro del campo de juego. Juanfer Quintero no tiene amonestados. El equipo del Chacho en el banco, Centurión, Facundo González, Pesela, Bustos, Viña, Lucas Silva, Galopo, Kendripay, Quintero, Subiabre, Salas y Freitas.
0: Bien, la gente ahora se cayó, amenazó con dar el estallido y se terminó calmando un poco. Ya comenta Minotti, ya voy con resultados. 11-3-8-70-74-85, ya voy con más gente. Pero Juli Nataluti nos cuenta del lado del ciclón.
6: Un San Lorenzo que ya se metió en los vestuarios de cara a este segundo tiempo. Mucho para corregir, creo yo, de Gustavo Álvarez. No le gustó para nada este primer tiempo, a pesar de estar ganando 1-0 con una jugada concreta del gol de Rodrigo Auzmendi. Tiene un amonestado, que es Ezequiel Herrera, la expulsión de Matías Reali. En el banco de suplentes aguardan de Becky. Tenemos a Rodríguez Pagano, Corujo López, Alejo Córdoba, Ignacio Perrón.
0: Bueno, bueno, bueno. Se va de la cancha River, se va de la cancha San Lorenzo de Almagro. Va a comentar Juan y Minotti, pero antes quiero ir al puesto del Pela Díaz. Argentina habla Nacional.
5: 11-3870-7485. Los oyentes, fieles oyentes que a lo largo de toda la jornada nos escriben a lo largo y a lo ancho del país. Buenas tardes, Fútbol Show Nacional. Soy Martín de Tartagal, Salta. Vamos Racing, la pasión jamás cambiará. Voy por el sorteo de la camiseta de la Academia. Nos dice Rita. Hola amigos de Nacional, quiero participar por la camiseta de Pura Sangre. Soy de Ojo de Agua, Santiago del Estero, también prendida al aire de Nacional. Hola Nacional, desde América los escuchamos. Soy Pipi Ledesma, para ganarme la camiseta de Driussi. Hoy va a ganar River 2-1, nos dice Carlos. Buenas noches Nacional, quiero la camiseta de River. Soy Silvia de Santa Elena, Entre Ríos. Y nos deja, por supuesto, sus últimos tres números de documentos. Hola muchachos, excelente transmisión. ¿Cómo puede ser que Rivero haya sido convocado a la selección? Nos dice el amigo. Y que Acuña vaya al Mundial. Increíble. Bueno, mucha gente, prendía del otro lado, queriendo participar por los sorteos, mandándonos fotitos. ¿Desde dónde nos sintonizan? Digo, bien como Marcelo de Villarrellina, Río Negro. Quiero participar por la camiseta de Boca, escuchando la radio desde la sintonía 59.9. Excelente el relato.
0: Gracias, Pela. Ariel Díaz, en los estudios centrales de Radio Nacional. Pibe Ariel Díaz, gran estudios centrales y periodistas de la querida Chascomús. Bueno, los grifos encendidos sobre el costado de la cancha que da al Río de la Plata. La cancha va a estar rápida para el segundo tiempo. Y Juan y Minotti, en palabra de comentarista, tratará de explicarles a ustedes por qué. ¿Por qué este River pierde con San Lorenzo a pesar de la superioridad numérica? 6-6 no more.
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4: San Lorenzo le está ganando 1-0 a River en el Monumental, habiendo concretado un solo ataque en la primera mitad. Las explicaciones al respecto son varias. River tiene enormes debilidades defensivas y además, después de la expulsión de Real y momento en el cual parecía que el millonario tenía que ponerse el partido al hombro y sacarlo adelante, fue cuando directamente desapareció del partido. Quiero arrancar por el inicio como corresponde, porque en el arranque de partido, River fue superior. En el comienzo, el millonario estaba mejor. La disposición táctica de Coudet de ponerlo a Mesa bien abierto por derecha le había generado dificultades a San Lorenzo ahí. A comerle la espalda de Ritis, claro, destinar un jugador como Mesa, que es un creativo, a ser extremo por derecha, va a hacer que tenga situaciones por ese sector, pero que también se desconecte de la creación de juego. Y fue lo que le pasó a River. River tuvo oportunidades por ahí y tuvo poca gestación con un Mesa desconectado. Sin embargo, a partir del 2-1 que le hacían permanentemente Montiel y Mesa a un Derritis, que encima, como explicaba también Julián Ataluti, no tiene como fortaleza la marca, el conjunto local parecía que encaminaba la cuestión. Insisto, no tenía grandes oportunidades de gol, no tenía situaciones clarísimas, pero sí la sensación de riesgo y el hecho de estar jugando en campo adversario ante un San Lorenzo que no salió a meterse atrás, salió a tratar de presionar arriba y se vio sobrepasado por salidas limpias del fondo de River, que tras ese primer pase desarticulaba la presión de los atacantes del conjunto de Álvarez y empezaba a encontrar espacios, y por eso dominaba y por eso arrinconaba. No generaba demasiado, había tenido un remate de media distancia de Vera que contuvo muy bien Orlando Gil, pero tenía cierta superioridad. Y a los 32, el quiebre del partido, el gran quiebre del partido. Una patada ridícula de Reali, absurda, estúpida, del delantero de San Lorenzo sobre Tomás Galván, de atrás. Yo insisto con los dos conceptos que di en el momento de la infracción. Galván ya había pasado la línea de Reali, es decir, pegarle de atrás era un riesgo enorme. Y además, decidió tocar hacia atrás, lo cual hace más absurdo que Reali haya ido al piso, haya puesto el pie donde lo puso. En primera impresión yo creí que le había pisado el tobillo desde atrás, pero no, es una patada mucho más artera, un planchazo mucho más alto, y hay poco para discutir respecto de la tarjeta roja que sacó el árbitro del partido, Sebastián Zunino, a partir de lo que le indicó el VAR, Silvio Truco. Desde entonces River tendría que haberse adueñado del juego, y sin embargo el que más cómodo se sintió fue San Lorenzo. porque pareció entender que las circunstancias del juego lo obligaban a defender y de esa manera ocupó mejor los espacios. Resignó ataque, sí, resignó ataque, es lógico que resigne ataque. Hasta ese entonces tampoco había generado demasiado en ofensiva. Quedó 5-3-1, 1 con... 5-3-1 con la figura de el perrito Barrios desprendiéndose de los volantes y quedando a veces por detrás de Ausmendi. Y se sintió más cómodo para ocupar los espacios. River no le llegó más. Y para colmo, a los 36 del primer tiempo, llegó la jugada que marca la diferencia en este primer tiempo. Un pelotazo largo de salida, la peinaron, Ausmendi la bajó con la suela y se la cedió bárbaro a Barrios, hacia un costado. Y se fue hacia el área, lo que tiene que hacer un centro delantero. Barrios la corrió, algo lento, parecía parsimonioso, pero le estaba dando tiempo a su compañero para que llegue a la posición adecuada. Y en ese momento enganchó y tiró el centro flotado al segundo palo. Ausmendi le ganó con una facilidad enorme a Rivero. Una facilidad enorme a Rivero. Yo no quiero ser despiadado con un chico tan joven, con una historia tan particular, pero me cuesta encontrar argumentos más allá de que sea zurdo, que es algo que ahora a los técnicos les gusta mucho, un central zurdo para tener salida, como para que sea titular en River. No, nunca le vi partidos, nunca le vi atributos a la altura de ser el segundo marcador central de River. Me dirán, tiene competencia escasa. Bueno, puedo estar de acuerdo, pero Rivero no está para ser titular en River. Ausmendi le ganó con una facilidad increíble, cruzó el cabezazo, cambió de palo la pelota y en la única acción en la que fue a fondo el conjunto de Álvarez, el visitante, puso el 1-0. Desde entonces, River casi no llegó más. A excepción de la última del primer tiempo, un centro pasado al segundo palo que Derritis despejó espantoso, la dejó hacia adentro, casi que asistió a Galván y Galván desde la puerta del área definió mal. Una pelota que se fue besando el palo derecho. Tenía todo a disposición para meterla. Digo, definió mal porque teniendo tantas chances y tanto tiempo era para meterla, más allá de que la pelota se fue muy cerquita. River tiene que mejorar. River hastía a su gente. Más por el pasado que por el presente. Y más por el hecho de no haber atacado 11 contra 10 que por lo hecho anteriormente. San Lorenzo está haciendo un negocio gigante, redondo, a partir de su única llegada y no sufre demasiado. Por ahora el Ciclón le gana 1-0 al Millonario.
7: Lo comentó en Fútbol Show Nacional, Juan y Minotti.
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0: Fútbol Show. ¡Gol! En la radio más grande del país. Entre tiempo donde gana San Lorenzo 1-0 sobre River. Se apura el millonario para venir a escena. Quiero abrazar a Néstor Ruiz, la gente de Dinar en Mar del Plata. 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Y Néstor quiere saludar a su querida amiga Graciela, hincha de San Lorenzo, de la colmena de cristal. 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En Sierra de los Padres debe estar feliz por ahora la querida Graciela. Abrazo también para Néstor, que está contento porque Racing le ganó a Estudiantes de La Plata en la transmisión del medio del domingo. Viene River para la cancha, Seba. ¿Ve alguna variante?
1: Sí, señor, hay una variante en River. Y antes de que arranque el segundo tiempo, ya la gente baja el mensaje clarito, ¿no? Movete, River, movete, cuando quiera presentamos el único cambio en el River de Chacho.
0: Bueno, vamos, vamos. Lo sale presenta, River a la cancha.
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1: Deja la cancha el número 8, Maxi Mesa, en su lugar, el que apenas empezó a moverse la gente de la San Martín, lo vacionó. Fue post-gol de Aumendi, Juan Fernando Quintero.
3: Está bien Quintero, pero no era Mesa el cambio, ¿eh? Mesa había, en lo que lo había mandado a hacer Coudet, me parece, jugar bien abierto por derecha, no había estado mal. Galván, por ejemplo, lo decía Martín, casi no tocó la pelota. El doble 5 de River, me parece, a esta altura no es necesario para marcar un equipo que tiene un jugador menos.
0: Bueno, bueno. Entra entonces el crack millonario. Veremos qué puede aportarle a este River.
1: Escucha, relator, ¿a usted le gusta esta canción, me parece?
0: Levántame un poquito, Claudio. Está media tibia. ¿Es una canción de guerra?
1: El famoso, a ver si nos entendemos los jugadores y la popular. Ustedes mátense en la cancha, que acá en la tribuna los vamos a alentar. Pongan más huevo, dice después del tema. Ahí está.
0: Pero claro, viejo, claro. Un saludo para Leo Ojeda, que anda también escuchando la transmisión. Sale River, sale San Lorenzo. Juli, ¿imaginás alguna variante?
3: Perdón, Martín, hablábamos con Martín fuera del aire. Barrios estuvo muy bien en el primer tiempo, pero no va a tener mucha más chance de tener la pelota en los pies. Quizás un delantero que ocupe mejor los espacios a San Lorenzo le da resultados para contraatacar en el segundo tiempo.
0: Hablando de Ojeda, un abrazo para Ale. 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Cabildo 21-14, San Lorenzo le gana a River en el Monumental 1-0, va a arrancar la parte final. Todo listo, todo preparado, todo ok. 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
0: Moverá San Lorenzo, que gana 1-0. Atacará contra el arco del Río de la Plata. Pitará Zunino. Todo ok, todo listo, todo preparado. Señoras y señores, a jugar fútbol segundo tiempo. San Lorenzo 1, gol de Aumendi, River 0. Expulsado Real y San Lorenzo está con 10. Entró Juan Fernando Quintero. Cambio que presentamos.
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1: Salió Maxi Mesa, entró Juanfer.
0: Sale la pelota por la banda zurda para que salga Montenegro. Montenegro que la viene tocando corta en el pie para Insaurralde. Insaurralde que juega la pelota por el carril izquierdo. La pierde Insaurralde, le recupera Montiel, le queda Moreno. La juega para Rivero. Sale Rivero, toca la pelota por la izquierda para el jugador Acuña. Puede ser un día de quiebre para muchos protagonistas de River hoy. Para muchos jugadores de River. Para bien o para mal. ¿Es ahora o cuándo, River? Dice la gente, con un Monumental lleno. La cambia Quintero. Toca la pelota para Rivero. Sale por la izquierda para el Huevo. Toca por el medio para Moreno. Moreno, remedio casero, ni bien ni mal, ¿eh? La recupera San Lorenzo en el fondo con Herrera Minotti.
3: Era el que tenía que salir para mí. Sobre todo porque, ¿cuánto necesitas para detener un equipo como San Lorenzo que actualmente ataca con un jugador y a veces le suma un segundo?
0: Sí. Coincido con Minotti, la perdió Vera, la recuperó San Lorenzo que tiene el segundo con Ausmendi, la juega a la derecha para el perro, le queda atrás, vuelve la cola entre las piernas, el perro al área, centro y Ausmendi, marca Rivero. Está bravo ese perro, ¿eh? Está con rabia ese perro, no lo pueden agarrar. Natalutti, no lo pueden parar al perro. Perro, Tripiquio, área, centro, lo tiene el ciclón, parece, no, se la quitó desde atrás Moreno, en el corte que paga la entrada porque no lo sacó el Chacho, y salió River con el huevo, indolente, la cambia de frente, lo hizo bien, entregó la pelota de campeón del mundo a campeón del mundo para Montiel, arranca Montiel para Juanfer, Juanfer perdió la pelota, le tiró al diablo, el árbitro cobra, tiro libre para River.
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0: En Radio Nacional, la más grande, River tiene una pelota quieta contra el arco de Figueroa Alcorta, contra el arco de la Centenario, donde el arquero Orlando, el paraguayo Gil, espera vestido de rojo. Le va a pegar Juan Fernando Quintero, se paran las antenas de gol. Señoras y señores, River tiene una chance que parece inmejorable. Contra el arco de Gil, le pegará Juan Peralaria, vino el centro, no pudo impactar de cabeza, entrando Vera, tampoco Martínez Cuarta, menos Diluzzi. Lateral que será para el millonario, lo va a tomar Montiel. Espera la pelota Juanfer, Montiel va a ser efectivo el lateral para Vera, Vera que se desprende del medio hacia la derecha, saca un centrito, Vera le quedó para Drussi que debe retroceder 20 metros, la tocó para el jugador Moreno, la entregó para el huevo para Coli, Coli, Coli va, Coli, Coli va, Coli, Coli, Coli, Coli, Coli.
3: Qué ganas de hacerse insultar, ¿no?
0: Es el perro Coli, es el perro Coli, el de Lassi.
3: Lo que hizo Colidio, logró girar, se puso la cancha de frente con mucho esfuerzo y una vez que lo hizo tenía variantes para pasarla, no estaba mal el remate al arco, el tema es que el remate le salió más o menos a donde estamos nosotros en la cabina, a 40 metros del arco, un espanto como pateó Colidio.
0: Bueno, y el hincha de River que le lanza ahí abajo.
1: Sí, el hincha de River está como yo.
0: Sí, veo. Sale jugando en el fondo Martínez Cuarta. Lo veo lacónico, lo veo apagado.
1: Es que verdaderamente estoy un poquito desgastado ya.
0: Pero falta, esto recién arranca el segundo tiempo.
1: Relator, si... lo escuché 200 veces diciéndome lo mismo. Le pido disculpas, ¿eh?
0: Pero Leanza, hay alargue hoy si River lo empata.
1: No, media hora más de esto no, por favor.
0: La tiene Martínez Cuarta. Todo puede cambiar en la vida, Leanza.
1: Ojalá, por lo menos esto.
0: Un amigo me dijo, si pasa, conviene.
1: Mamita, qué frase hermosa esa, ¿eh?
0: La tiene Montenegro. Jugó por el medio, sale para Insaurralde, le entrega para Romania. Juega al medio, vino para Tripique, la recupera River, va para Colidio, juega atrás Colidio. Entregó la pelota para Galván. Juega atrás, Colidio lo voy a grabar, lo voy a dejar grabado y casi siempre pasa. Falta, parecía, el árbitro no la cobró y ahora agarrate River que parte la contra porque está esperando a Ausmendi. Está esperando a Ausmendi. Viene en la banda derecha River y Tripiquio. La picaron bien para que vayan contra la banda. La pelota al lateral será para River.
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0: Vamos, no se me apague, Leanza, vamos, vamos, vamos, la tiene.
1: Vamos.
0: Juanfer, levante esa punta, que está Carlos del otro lado, escuchando el doctor.
1: Sí, señor.
0: Viene River, avanza el huevo, toca el huevo y está también nuestra amiga de Carve, ¿no?
1: Siempre, ahora va a estar contento, ayer triste.
0: Sí, la tiene Juanfer, la cambió de frente, soltó la pelota a Juanfer, no se anima Juanfer.
3: Si el 10 no se anima, no se anima nadie.
0: Lo que hace Juanfer lo hace cualquiera, pero Juanfer tiene que hacer de la suya, vamos. Juanfer toca por el medio. Gana San Lorenzo, vino para Montiel, va para Juanfer, la gente empuja, River, el centro de Juanfer al área, Drussi quiera, queda picando la pelota, nada. La saca San Lorenzo, que está demasiado replegado ahora. El perro para recuperar, qué bien que está el perro, va Barrios, qué bien que está el perro, va Barrios. Va Barrios, va Barrios, se abren las puertas del fondo de River, Ausmendi, rebote, arquero, el perro lo perdió, la sacó Beltrán. La sacó Beltrán al córner, lo tuvo San Lorenzo, Minotti con 10.
3: Lo que están haciendo solos, Barrios y Ausmendi, a la defensa de River es impresionante. Los dos solitos le arman unos líos bárbaros.
5: Barrios asiste, Ausmendi define, el rebote en Rivero que quería cerrarlo, casi le mete la pelota por encima al arquero Beltrán, una tajada bárbara que le da más vida al millonario.
0: Corner número para San Lorenzo, Juli.
6: El primero para San Lorenzo.
0: La escuché comentando el clásico de Córdoba, muy bien, la felicito.
6: Agradezco la oportunidad.
0: Abrazo para Pagano también, que relató muy bien.
6: Relató un gol, ya es mucho.
0: Pelota quieta, rompió la mufa. Viene San Lorenzo por el segundo, viene el córner al primer palo. Dormido River, viene para Juanfer. Avanza River por la réplica, atención, veremos qué pasa. Juanfer se la tira a un rival.
3: A nadie.
0: A un rival se le tiró Juanfer. El bronce de Madrid. Pelota larga. ¿Cuánto daño provocó el bronce de Madrid, no? Colidio. Vino para Juanfer. Va a enganchar Juanfer. Le va a pegar Juanfer. Barrera, rebote. Piden penal. Lo tiene Montiel. Anda por el área. Toca para Juanfer. Lo tiene Juanfer. Afuera. Abrió el pisquiardo con esa clase que lo caracteriza. Pero la tiró a la bandera de La Plata.
3: Pero la agarró muy abajo la pelota. En vez de envolverla y buscar el roscazo del segundo palo, la acompañó como si fuera una especie de escoba, tratando de darle de abajo la pelota, pero de esa manera se eleva demasiado. Hay que terminar con esto de patear al arco y pedir penales.
0: Pero porque... ¿cómo me rompió el romanticismo, Minotti? La agarró como la escoba. Yo pensé que me iba a decir como ese novio a la novia en el altar.
3: Como el secador. ¿Vio el secador de piso?
0: Sí.
3: Así de abajo.
0: O sea, la secó afuera.
3: Claro.
0: Sale River. Lo dice Juan y Minotti en el aire de la más grande. Ya voy con el otro Juan y que vende Gijón.
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0: 7 segundo tiempo. Gana San Lorenzo 1-0. Zapala 7-10. Perito Moreno 8-60. Juan Egualchú escucha en la 13-10. Ya voy con la gente que participa por el voucher de Antenor, por la camisa de pura sangre, por el buzo de Centauro del Fútbol Show Nacional. Está ganando San Lorenzo. La baja Ausmendi, la regala Ausmendi. Marca Vera, juega a la derecha, vino para Cachete. Cachete no gravita, toca al medio. Llegó la pelota para un jugador de River que la perdió solito, creo que era Driussi. Driussi va al piso, recupera Driussi. Poco de Driussi, que juega lento cuando vuelve de las lesiones. La entregaron por el medio. Sale River, la pelota vino para Cachete. Pone el amor propio Cachete, le falta el fútbol. La cambia Vera, de costa a costa para el huevo Acuña. El huevo ya se empieza a cansar. Tiene poca yema ya, la tiene el huevo, la levanta contra el área, linda para Colidio, media vuelta de Coli, Romania. Romania le ladró como ese Rottweiler que le sale al cruce al Cusco. Y el Cusco salió para el otro lado. Así fue la acción de Romania y Colidio. Colidio, cuando lo vio al Rottweiler, metió la cola entre las patas.
3: Sí, se fue a la cucha, ni siquiera disputó la pelota. Y terminó pidiendo un córner que no era de ninguna manera. Está bien la pausa, pero la pausa regula el vértigo. No puede ser River un equipo de pausas. No acelera nunca.
0: Mirá vos, se fue a la cucha.
1: Va para el cambio Facundo ya.
0: Sí, hace rato. Hace rato, Driussi. La cambió Driussi de primera para Montiel. River está perdiendo, jugando con un jugador más que su rival. En inferioridad San Lorenzo lo gana. Y lo empezó a ganar con 10 San Lorenzo. Va Juanfer, toca al medio. Viene Tommy para recibir de Moreno. Tommy la levanta para el huevo. El huevo la puede tocar para Moreno. Moreno que anda pidiendo paso y vino para Juanfer. La va a picar Juanfer. ¡Para el huevo! De Juan Fernando Quintero para levantar la noche, para calentar el Monumental, para aplacar ese ciclón que ya va a soplar menos. River 1, San Lorenzo 1, ¡qué golazo de Acuña!
5: pedazo de gol de River, totalmente fuera de contexto, fuera del partido que venía jugando, se hizo cargo Acuña. Como viene pasando en los últimos encuentros del Millonario, cuando el equipo no aparece, se tiró hacia adentro, recortó, se la dio a Quintero y fue al área. Y Quintero le devolvió una pelota exquisita, por arriba, cruzada, para que él llegue y de volea ponga el 2-1, perdón, el 1-1, el empate para River. Está en juego el Millonario.
0: Lo empató River, que va en la búsqueda del segundo. Ahora la pelota que viene por la derecha para Juanfer. Se encendió Juanfer, tuvo un acierto, la tiró mal. Ahora voy al puesto de Seba, Seba Alianza.
1: Explotó a Acuña, se lo merecía el huevo, de los poquitos que tiene jerarquía de verdad para jugar en River. Su segundo gol con esta camiseta, lo hizo de cara al centenario. Fue recorriendo la San Martín. Y ahora River se le viene encima a San Lorenzo. Un poquito más de lucidez, por favor, para dar vuelta a esta historia, lo único que pido.
0: Bien, Julina Talud, tiro de otro lado. Once minutos. Entró el huevo después del pase de Juanfer para marcar el empate. Arranca otro partido. San Lorenzo tiene 10, River tiene 11. En la mitad de la cancha está metiendo Tripiquio, quiere Barrios, va Insaurralde en el piso, un jugador de San Lorenzo. No cobraron para el Ciclón. La saca River con Martínez Cuarta, tocan para Juan Fernando Quintero. Juanfer le tira un caño al jugador de Ritis. De Ritis lo marca a pie firme, le quita la pelota, la entrega para el Perro. El Perro va, el Perro la pierde, el Perro la pelea, el Perro la pierde. Quedó la pelota para Juanfer, la toca Juan Permino para Drusi, de taco la deja para Vera, Vera que la toca para Juanfer. Le pasa Montiel por atrás, la cambia de frente, la tira para Drusi, a la área Drusi, la deja picar, llegó con la punta del botín izquierdo para dominar, salió hacia la derecha, viene hacia la izquierda con un movimiento a lo Polilla da Silva, la tiró hacia atrás, viene River, espera el Polillón, espera el Polillón, centro al área, ¡ah, lindo centro! Para que después Vera cabecea afuera, el centro del Polillón, Drusi, entró Vera. Saque de meta que será para San Lorenzo.
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3: El Ciclón necesita preocupar de alguna manera a River, porque si no se le va a venir con cada vez más gente. Necesita frenarle este momento en el que parece que se lo lleva puesto.
0: Abrazo para Marcelo Marino, que hoy arranca tiempo de descuento. Después del fútbol, Marcelo sigue con el deporte. Tiempo de descuento cuando haya tiempo de descuento del fútbol allá por las 22. Cambio al Blue, cambio, cambio, cambio en San Lorenzo.
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6: Este de dos variantes, Gustavo Álvarez, las dos primeras, se retira con el número 13, Juan Cruz Natalino, no tuvo un buen partido, ingresa con la 5, Ignacio Carruzzi, se retira con la 28, Nahuel Barrios, para que ingrese con la 10, Facundo Gulli.
3: Bueno, el de Ratalino se entiende, no tuvo influencia ni en ataque ni en defensa, no tuvo lo que buscaba Álvarez, que era más contención, y perdió totalmente en el juego. Se comprende su salida, veremos si Perruzzi, que es de marca, le puede dar en ese sentido al conjunto del Ciclón. Lo de Barrios no lo entiendo, porque estaba jugando bien, y yo decía, si sale Barrios, tiene que entrar algún atacante que le preocupe a la defensa de River si gana la segunda pelota, si va a buscar alguna pelota peinada por Ausmendi. Bueno, Gulli no es eso. Gulli es un organizador de juego que no va a tener con quién jugar en este esquema de San Lorenzo con un hombre menos.
0: Tiene una jauría San Lorenzo, Natalulti, y sale el Perro, entra Perruzzi.
6: Tenemos todo el zoológico entero.
0: Todos,
6: Falta un animal.
0: Tripiquio va, muerden, ladran de todo. Qué bien que la bajó a Ausmendi. Va la pelota a la derecha. Viene corriendo Gulli, viene pidiendo también por ahí Insaurralde. Salida para River, la tiene el huevo, sale jugando por el medio, la regala contra el área, ojo River que no está para regalo la noche, viene recuperando el huevo, 1-1 el marcador, falta en ataque de San Lorenzo, sale el Millonario, vende Gijón.
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0: Abrime las Gromán, Tipela Díaz.
8: 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Buenas Nacional, los escucho desde Comodoro Rivadavia, queda mucho tiempo para lo que es River. No nos des por muertos nunca, nos dice Carlos también.
0: 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Viene dominante, anda Juanfer, ya pregunto cómo están los cuadros por definirse y los definidos. La cambia Juan Fernando Quintero de Costa, Costa para el Huevo, juega para el Huevo Acuña. La tiene el Huevo Acuña, 20 metros, campo enemigo, toca para Moreno, vino para el Huevo. El Huevo que la tiene por el carril izquierdo, la toca por el medio, vino para Drusi. Drusi que la juega de vuelta para el Huevo, libre está Juanfer, viene para él. Libre está Montiel, vendrá para él. Viene Juanfer, toca por el medio, viene para Montiel ahora después de Vera. La tiene Montiel, va Cachete, la toca para Vera, Vera que la pone para Montiel, muy larga. Le tiró un compromiso, le tiró una pared de canto, le tiró.
3: Se la tiró muy larga cuando Montiel tocaba y trataba de meterse en el área. Una vez más, como en los últimos partidos, Acuña empieza a cerrarse y a hacer un segundo 10 para River. Por derecha lo tiene a Quintero, por izquierda a Acuña, pero por izquierda centrado, no abierto como el típico lateral. Organiza el juego del millonario, el lateral. En el millonario que empieza a tomar confianza en este momento del segundo tiempo, necesita buscar San Lorenzo a Ousmendi, más por arriba. Cada vez que le tiraron pelota por arriba, ganó. Lo buscaron poco.
0: Se apaga, Verita. Es un árbol de Navidad. Prende y apaga, Verita, Alianza.
1: Sí, señor.
0: Sale el balón por el medio. La busca Gulli. La tiene Colidio, que sigue en la cancha increíblemente. El cambio de frente del Huevo viene para Montiel. La baja Montiel, la va a poner para Juanfer. La tiene Quintero. Anda, café, café, café el colombiano. Entregando para Moreno. Moreno que toca la pelota para Galván. Galván que la trae por el carril central. Se abre por la izquierda. Toca para el Huevo. Ataca River contra el arco de Figueroa al corta. 1-1 el marcador. Lo empató el Huevo Acuña. Lo ganaba San Lorenzo con 10 con Ousmendi. Y la tiene River con Juanfer. La toca para Cachete. Anda por el área Cachete. Saca el centro Cachete. Las manos de Orlando. Cuanto más bravo, menos blando. Se quedó con la pelota Orlando.
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0: El taco de Juanfer, el toque de Cachete, el mal centro de Vera. Yo creo que Galoppo ya está para reemplazar a Vera, me parece, ¿no?
1: Sí, puede ser Galoppo, puede ser Henry Páez, siendo un poquito más ofensivo, pero parece que sobra Vera ya.
0: La sí. Cambia Quintero.
3: El tema es que Galoppo tampoco es garantía desde lo futbolístico. Tiene más gol.
0: Colidio. Colidio, Colidio va. Se enredó Colidio, se cayó Colidio, la perdió el auto. Se autoflagela Colidio.
3: Son varios los de River los que están para salir, ¿eh? Colidio, Vera. Yo no sé si Moreno tiene mucho sentido que siga tampoco.
0: ¿Tiene contexto la vida de Colidio o anda siempre así?
1: Y Colidio es uno de los futbolistas favoritos de Coudet. Yo creo que el técnico de River por eso todavía lo sostiene en un partido como este, porque confía mucho, casi que ciegamente entiende el técnico que es un delantero de mayor jerarquía. Bueno, hoy, puntualmente hoy, no le da la razón. Cambios en River, 2.
0: A mí me hace acordar al rifle Pandolfi, como que le resbala todo. Lo que anda alrededor le resbala.
3: Yo me parece que al revés, todo lo absorbe. Y si el clima es negativo, enseguida se pone negativo.
0: Es como que no tracciona nunca la adversidad.
1: Salas y Subiabre se vienen en River.
0: Y bueno, a Salas lo que no se le puede recriminar es la falta de voluntad. Lo otro sí, todo lo demás, pero voluntad la adversidad suele tener.
1: Salas tiene todo lo que no tiene Colidio, Colidio tiene todo lo que no tiene Salas.
0: Y júntelo.
1: Hacemos uno, sí.
0: Viene la pelota al área. La va a sacar River, 1-1 el marcador. Tenemos el marco de los 20 minutos casi. Se vendrán dos variantes en River. ¡Métele, Juani!
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0: Bueno, metalé nomás.
9: Cambios en River Plate. Se retiran con...
1: Afuera Vera, en River, adentro, Subiabre. Ah, no, Galván, pues finalmente me soplaron mal, mire usted. Y otro que salió hoy muy silbado, reprobado, Colidio, para que ingrese Maxi Salas.
0: Bueno, fue muy insultado Colidio, ¿eh? Muy.
1: Sí, el partido fue muy flojo. Uno sufre por la persona, pero la verdad que jugó muy mal hoy.
3: Condenatorio, es difícil de levantar algo así.
0: Bueno, entonces entró Subiabre, me dijo...
1: Subiabre adentro, afuera Galván, Salas por Colidio.
0: Bueno, está Subiabre y está Salas. Puntas más picantes para River cuando comete una infracción Vera. Recordemos que San Lorenzo está con 10 desde los 30 minutos del primer tiempo.
3: Sí, sí, River va a terminar jugando este partido, si no hay alargue, casi una hora con un hombre de más. Y se le está haciendo muy difícil al Ciclón. Está cada vez más atrás, no tiene piernas, no ha llegado con peligro en el segundo tiempo.
6: Martín.
0: Sí.
6: Y a San Lorenzo se le complicaría si hay alargue, porque físicamente no da más. Es de los mismos cosas que están jugando hace un mes seguido todos los partidos. Copa y torneo local.
0: ¿Cómo la ven, Taluti?
6: Complicada.
0: Bueno, pero téngase fe, ¿no?
6: Siempre puede dar una pelota como la del primer tiempo.
0: No entre en la de Leanza, por favor, le pido, porque si no,
6: no me
0: yo...
6: No contagio, me cambio de banco.
0: Por estos días me tiro de la cabina, ¿eh?
6: No, Juan, y cuídelo.
0: Sale jugando Juanfer, la cambió para Salas, el ruido ocasiona, el Chirola de River. La tiene Salas, va por la izquierda. ¿Cuántas Chirolas lo pagó River, no? Varias.
10: 8 millones de dólares.
0: Ahí viene Insaurralde. Pelota para Ausmendi, Ausmendi le pegó. Y ahí andaba sin dar rebote Beltrán. Este flaco largo te mata, ¿eh?
3: Sí, para mí al límite Ausmendi. Buen pase de Gulli, encontrándolo enseguida, casi sin mirarlo, para ponerlo casi mano a mano en una posición lejana y un poco inclinado hacia la derecha. Trató de darle rápido más que direccionado a Ausmendi. No le entró bien.
0: Parece lento, pero no lo es, Ausmendi.

0: Herrera, la tiene su Viabre, anda picante Sala que viene de marcar un gol en la Copa. Llegó la pelota para Juan Fernando Quintero, la baja el 10, se viene el 10, se perfila el 10, escapa el 10, toca la pelota a la banda zurda para el huevo para el 10, el 10 para el huevo, ahí viene el huevo caracoleando al área, le pegó al arco, un centro de gol y lo perdió River. Un centro de gol, tiró el huevo Acuña, lo perdió River, no llegó. Por el medio de Lucy, qué bien que está el huevo hoy.
1: Es para romperse las manos aplaudiéndolo, porque a River lo carrea el lateral por izquierda. El que se pone el equipo al hombro para que River no pase un papelón esta noche, quedando afuera 11 contra 10, es el lateral por izquierda. Es cierto, es un campeón del mundo, tiene un carrerón, arrancó jugando más arriba. Pero el lateral por izquierda, Acuña, es el que se lleva puesto a San Lorenzo por momentos.
0: Lo empata River, tiene la pelota Juanfer, la pica contra el área, no se anima a pegarle Juanfer, no le pega mucho al arco Juanfer. Cosas que hacía otrora. No le pega mucho al arco Juanfer, en el piso quedó Di Lucci reclamando el polillón, sale jugando Gil.
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0: Que tuvo, que tiró hace un rato de Tigre, el 10 de River, la saca en el fondo River con Rivero, Rivero que la viene levantando buscando a Driussi, Driussi que la toca para Montiel, Montiel para Driussi al medio, sale la pelota para Zubiabre, arranca Ian, y han dado los 20 y pico del primer tiempo y toca Ian, llega la pelota para Salas, Salas que toca para el huevo que cambia para Montiel, llega antes para Juanfer, la va a bajar Juanfer, remera limpita, recién entró bien blanca, sin transpirar, la pone por el medio, va para Zubiabre, Zubiabre, Zubiabre, se abre y juega, toca el huevo, viene a Zubiabre, la tiene atada River, busca el segundo, empata 1-1, San Lorenzo está con 10, vuelve a arrancar River, vende Gijón.
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0: Ganate el voucher de Antenor, el mejor restaurante de campo de la Argentina. El cambio de Juanfer al huevo, a Zubiabre. Juanfer al área, el centro al área. No le quedó a Juanfer, quedó rebote para Moreno. Le pegó. Al saque de arco donde comenta Juan y Minotti.
1: No estuvo mal el intento por cómo quedaba parado River si no terminaba Moreno la jugada. Buscó el segundo palo, no le cerró el efecto. Hay que decir, más allá de lo de Acuña, que es la gran figura del partido, que entró muy bien Quintero, que Acuña encontró un socio, un futbolista con quien jugar con el ingreso del número 10, que se está ganando su lugar como titular. River necesita un conductor en cancha, no puede ser Acuña, más allá de su muy buen nivel. Yo insisto con lo que dije en su momento, si a Caudet no le gusta Quintero por algún motivo, tiene que buscar otro conductor. Hoy lo que tiene es Quintero y tiene que jugar.
0: Sale jugando San Lorenzo, que empata 1-1.
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0: Ahí viene José Luisito de Aerolón para ponerle lubricante 05 a Colidio. Para ver si se afloja, si se ablanda.
3: Colidio que salió y alguno de la San Martín lo aplaudió, lo miró, pidió disculpas. El once de River sentadito obligado cerquita de Cobeta ahora.
0: ¿Sabés que miré a la Rey Momo dos veces y hubo dos goles? No sé si sonarla porque esto puede explotar entonces.
1: Sí.
4: No.
0: Bueno, esto es muy democrático. Un no tengo. Leanza.
3: Sí.
0: 1-1. Minotti.
1: Sí.
0: Pela, ¿qué hago con esto?
5: Yo diría que sí, ¿eh?
0: Yo soy como Cobos, voto si hay que desempatar, si no, no.
1: No sea no positivo, por favor.
0: Así que ya está. Nataluti, discúlpame, pero perdiste.
4: Es lo que toca.
0: 3-1. No, lo que toca es la trompeta. Ahí está.
4: No tuvo mucha fuerza.
0: Ahí está. Pero viene River, atención, Martínez Cuarta, la toca al medio con Montiel. Queda rebote, no pudo Salas. No pudo Salas, iba Montiel pasando al ataque, recupera el huevo. De perfecto partido para Ian, para el huevo. Centro de gol, centro de gol, centro de nada. Rebotó en el camino. La réplica para San Lorenzo, se rompió el partido. Vuelve Zubiabre, vuelve Salas, que está fresco. Viene San Lorenzo, 1-1 el marcador. Falta un rato, marca Salas. La levanta por la banda derecha. Está esperando a Osimhen, recupera la pelota. Bien por Zubiabre, entregando un poco más. River con la pelota, nadie abierto, la tiene Juanfer. Todo por la izquierda ahora, llega para Zubiabre y para Salas, la tiene Salas, va el Mencho para Zubiabre, pide en mano de Herrera, el árbitro no la ve, la baja de cabeza Aumende.

0: factor de la victoria para San Lorenzo, que ahora se empate. Tiro libre para el Ciclón.
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0: Argentina
2: el
0: habla con el...
2: Pela
0: Díaz se para el partido, vamos con la gente.
3: Hola Nacional, soy Alberto, quiero la camiseta del rojo. Les escribo desde Villaguay, Entre Ríos. Buenas noches Nacional, soy Sebastián de Esquel, Chubut. Quiero participar por la camiseta de River porque se me acaba de romper la heladera, dice acá Sebastián. Hola Nacional, los escucho desde el interior de Santiago del Estero. Soy Alejandra, saluda a todo el equipo.
0: Bueno, desde el interior de Santiago del Estero, la 11:30, Chaco en la 6:20, Río Mayo en la 10:20, la radio más grande del país donde no llega al resto, donde al resto le tenés que agarrar la antena, dar la vuelta, sacarle la pila, golpearle la cola a la radio. Bueno, en Nacional nunca te pasa. Pones el dial y ahí está, la radio más grande de la Argentina. Sale el pelotazo para Salas, la baja Salas, la regala Salas, la recupera San Lorenzo 1-1. Acá va a haber algo más, ¿eh? Acá tengo la sensación que va a haber algo más. La trompeta, por más que sonó media sosa, me da la impresión que trae algo. Bueno, si hay empate habrá penales, así que algo va a haber. No, en este caso la trompeta no miente. Viene la réplica, va para Driussi, va Driussi, va Driussi, lento, toca para Juanfer, la deja correr para Zubiabre, y viene River que tiene el segundo, está esperando el Mencho, está esperando el Mencho en el primer palo, vino para Sala, Romania, el negro al córner, tiro de esquina, córner número para River.
4: Sería el cuarto de ejecutarse, mientras tanto, jugadores de San Lorenzo por el piso, uno de River es Sala, y Juanfer camina con dificultad.
0: Sí, no sé si no cobró falta en ataque, ¿eh?
5: Es que se tiró buscando la pelota a Salas y le terminó pegando a Romania. Puede ser que haya cobrado falta en ataque. En la anterior no volvió nunca a Tripiquio, ¿eh? Entiendo el cansancio, entiendo que es el único de la mitad hacia atrás que intenta alguna aventura ofensiva, pero si no retrocede, su viable que está fresco se lo va a comer.
0: Y el que se come la venta es Gijón.
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0: Solo la mesa y con la información, porque está muy flaco, Gijón, está muy bien. ¿Ayer cómo la pasó a la noche?
1: Bárbaro, 10 de 10.
0: Sale jugando en el fondo San Lorenzo. Esto está 1-1.
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0: Bien, ¿qué pasa? Que está todo tan enredado. Varios jugadores de San Lorenzo ahora hincados. Uno es Tripiquio que está en el suelo. Nataluti.
2: Sí, no va a ir más, pero toma la variante.
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2: Se retira este gol, Nicolás Tripiquio. Veremos si no tiene nada físico. Una baja sensible para San Lorenzo. Ingresa a su lugar con la 34, Fabricio López.
0: Bueno,
5: lateral, Fabricio López. Tripiquio sabemos que puede jugar por el lateral, pero también por el medio, que tiene otro manejo de pelota. López es un lateral decisivo, definitivo, mejor dicho, y que probablemente pueda jugar un poco más parejo el mano a mano contra Zubiabre, que se le está volcando por allá.
0: ¿A quién tacho, Nataluti?
2: Al 24, el capitán Nicolás Tripiquio.
0: Bien, yo tacharía otros.
2: Yo no tacharía varios.
0: No, yo tacharía del grupo de trabajo, por ejemplo, al encargado de la zona oeste, al Locoli. Cacharía varios. Cambio en River.
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4: Rompe el doble 5, Coudet. Habló con Moreno. Salió Vera, el que ingresó que tripáis con la 19.
5: ¿Ah? Lo que tanto le cuesta, Coudet, ¿no? Romper ese doble 5 que a veces se torna repetitivo, a veces parece que hicieran lo mismo. Entra un desequilibrante, que a veces entra encendido y a veces entra con pocas luces.
0: Tener un rato en la cancha, Juanfer, a Kendrick Páez, parece una ilusión para el hincha de River. Va a Salas, de frente al gol, camino de gol, Salas, le gana Romania, le ganó Romania desde atrás, se lo comió. Le sacó 3 metros en 2, Romania.
5: Increíble como el grandote Romania se lo devoró en velocidad, Salas.
0: Tiene zancos Romania para sacar la pelota, la recupera River. Está Kendrick en la cancha, vino la pelota para él por la banda izquierda y falta, tiro libre que será para el millonario. La falta era contra Driussi, el árbitro no la cobra.
2: Va a ser para San Lorenzo, la lateral.
0: Salida que será para San Lorenzo, banda derecha. Move la carpeta.
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0: Abrazo para María Suárez Araujo en la producción, comandando todo desde Maipú 555. Sánchez en los controles. Acá Claudio Yerzábal. Sale jugando River. Falta un rato todavía. Marca el cronómetro, que estamos en el minuto 32. Y avanza el millonario. La levanta Juanfer, tira la pelota para Drusi. Suelta la pelota para que la busque Salas por el área. Viene para el huevo. El huevo se perfila. El huevo la cambia. Tres dedos la cambió para Juanfer. Juanfer la espera el huevo. Como en el gol. Juanfer la espera el huevo. Viene la pelota a la derecha. Ataca Ian Zubiabre para Salas. Le quedó atrás. La recupera San Lorenzo. Ahí River se pone ciego. Ahí a River le falta un poco de claridad. Salida para San Lorenzo.
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0: Pinta lindo el segundo tiempo hasta el final. Minotti pinta bien con revista.
5: Sí, y River está dominando. Ha bajado la intensidad después de que tuvo después del gol del empate. Ahora domina, pero sin llegar demasiado. San Lorenzo intenta salir del fondo. Va a tener que hacerlo de alguna manera. Es muy difícil resistir hasta el final y con alargue posible tan atrás.
0: Kendry Páez toca la pelota para Montiel. La bola llega para Beltrán. Beltrán apurado en el fondo, toca a la derecha. Montiel apurado en el fondo, la regala. La pelota afuera para que Insaurralde haga efectivo el lateral, que será para San Lorenzo. Ah, no, había salido, había opsa, ¿qué pasó?
5: Faust sobre Montiel, le cobró. A Osmendi. Para mí no era, pero se la cobró.
0: Bien. Me acabo de recibir de Dolou, Minotti.
5: ¿Por qué?
0: Porque mirá el cronómetro que tengo allá en la platea arriba, que dice 34.
5: Ajá.
0: Un cartel con el cronómetro y yo estoy golpeándolo desde hoy para hacerlo andar al mío.
5: Tiene dos encima, uno enfrente y uno a la izquierda.
0: Sí, por todos lados y yo mirando el mío. Me está esperando Salas. Ataca River, atención. Viene amacando el cuerpo Ian Zubiabre. Escapa Bárbaro, saca el centro, viene para el segundo de River. No pudo llegar Páez. Cayó la pelota para Montiel. River tiene el segundo. Cayó la pelota para Juanfer, para Páez, para Montiel, para Kendry. Arquero. Orlando Gil se queda con la pelota. River merodea a las puertas del segundo.
5: Llega hasta el fondo por los costados. Y después le queda el centro o volver hacia atrás. No tiene mucha presencia ofensiva. Driussi no es un cabeceador. Salas tiene más oportunismo, pero no está apareciendo en el partido. Y se la banca siempre a Romania, que no solamente saca todo, sino que ordena a sus compañeros. Ordena todo el tiempo a Herrera y a Montenegro.
0: Hola, Viedma, 11.50. ¿Qué tal, Mendoza? 9.50. ¿Cómo te va, Santa Fe? En la 540, Catamarca, la 7.30. Para que vaya una frecuencia nacional con cada grito de gol en la Argentina. Falta contra Kendry Páez, el árbitro cobra, no la cobra nada, la cobra ahora. Algo lento el árbitro también cobrando la infracción. Tiro libre para River.
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5: Derriti juega con una falta de compromiso defensivo, como si en ataque fuera totalmente determinante. Porque se entiende que un lateral pueda marcar menos si influye lo que influye, por ejemplo, el huevo Cunha en ataque. Bueno, Derriti no influye en ataque y no marca.
0: Tiro libre para River, el arco de Figueroa Alcorta, de la Centenario. Ahí donde la cancha está llena como en cada rincón. Le va a pegar a la pelota el ecuatoriano o el colombiano. El ecuatoriano toca para el colombiano. Viene Juanfer. Arriba del techo la pelota. Fue bajando como un teledirigido. La tocaron en el camino. Tiro de esquina. Corner, corner. Número.
4: El quinto para River. Se deja Páez a Quintero.
0: Le va a pegar Juanfer Quintero. Juanfer se anima y provoca. Juanfer se anima y provoca. Peligro de gol, Muñoz. Tiro de esquina para River, 1-1 el marcador. River lo quiere ganar sobre San Lorenzo, que tiene 10 desde los 30 del primer tiempo. Creo ganaba 1-0 hasta que lo empató el huevo. Le pegará la pelota quieta Juanfer, cerrado. Orlando quedó bollando. Sala, palo y afuera. Palo y afuera. Lo perdió Sala, lo perdió River.
5: Increíble, el centro al primer palo, no la podían despejar. Lo desplazó sutilmente Salas a Insaurralde para que le caiga la pelota que venía boyando. El pique, la agarró algo mordida buscando el primer palo.
6: y pegó justamente ahí, pegó en el palo y se fue. Se salva de milagro un San Lorenzo que ya resiste como puede, resiste y aguanta a ver si el final se lo encuentra y lo salva.
0: Escucha, la más grande del país. 1-1 el marcador, vibra en los octavos de final del torneo doméstico, donde está marcando la pelota por la izquierda el jugador Insurralde. Venía metiendo también por allá Ian Zubiabre, lateral para San Lorenzo. Será en salida para el ciclón, el ciclón, el ciclón de Juli Nataluti. Juli.
2: Álvarez, que no está para nada conforme, habla constantemente, sobre todo con Fabricio López, que es el que tiene al lado de él, y le pide que sea paciente, sobre todo con el mediocampo, porque está perdiendo las pelotas constantemente.
0: Está saliendo con un tono de una voz apretada, como que está ajustado el marcador.
5: Como zunga de burro, diría Eladio.
0: Exactamente, como diría Eladio. Atención, que quiere... San Lorenzo quiere que vayan al VAR. Viene el negro Romaña, corrió 70 metros para decirle al árbitro, anda a verla esta, anda. Anda a ver la serie.
2: Romaña quedó como capitán después de la salida de Tripiquio, por eso va a hablar con el árbitro.
0: Pone Nefli, le dijo. Anda a ver la serie al VAR.
5: Es la segunda que Martínez Cuarta salta con el brazo arriba. No es de ninguna manera de expulsión, con lo cual el VAR no va a poder intervenir. Ahora, las dos para mí eran merecedoras de tarjeta amarilla. Si amonestaban a Martínez Cuarta por algo similar en el primer tiempo y también por esta, podría haber sido expulsado. Como no es de roja directa, no la van a revisar.
0: Pela, pela, pela, Argentina habla.
3: Saludos Nacional, excelente transmisión por acá, Alejandro, operando la LRA 1092.1 Nacional Ushuaia. Con este frío quiero participar por el sorteo del buzo. Saludamos entonces al amigo. Hola, buenas tardes, noches. Nacional, soy Sebastián de Esquel, Chubut. Quiero participar por la camiseta de River. También nos escribe el negro, el camionero. Quiere participar
0: negro
3: por la camiseta de River. Está yendo por la ruta del desierto.
0: Grande, negrito. Abrazo para Alejandro en Ushuaia y para todos los oyentes nacionales. Bueno, sale Rengo uno.
2: Sí, presentamos la variante.
0: Vamos.
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2: Se retira con el número 29, el autor del gol para San Lorenzo, Rodrigo Aumenta. Ingresa con la 18, Diego Erazo. Agota ventanas, no cambios.
5: ¿Qué quieren que les diga? A riesgo de parecer que le exijo demasiada valentía a Álvarez, para mí el cambio de Erazo estaba bien, pero no era para Osmendi, era para sumarle algo al ataque, era para darle algo más a un Osmendi que batalló solo y que lo había hecho muy bien, puesto por puesto, y a seguir como hasta ahora.
0: Bueno, está Erazo en la cancha, está el Grone, guarda, guarda River, que hay espacio para avanzar de San Lorenzo, quiere el segundo, el centro a la olla, Erazo esperaba el despeje, va a salir jugando de la izquierda River a través de Ian Zubiabre. Entró bien Zubiabre, vino para Sala, entró mal Sala, jugó atrás, perdió un gol, la termina perdiendo, pero ahí está bien Zubiabre, que recupera y toca para Sala, de primera la hizo bien, entrega para Zubiabre, la perdió, la recupera River en la mitad de la cancha, falta que será para el millonario, queda un rato 1-1.
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0: Está Gullis, está Perruzzi, está López, está Erazo en el terreno de juego. La tiene Juan Fernando Quintero. Jugadores de San Lorenzo, la gente empieza a empujar. River es eyectado por el público en las gradas. La bola que venía por la izquierda para el jugador Zubiabre, Zubiabre para el huevo. Está cansado San Lorenzo, falta un rato, centro del huevo, segundo palo al área, donde está despejando la pelota de Ritis. La tiró al lateral, que será para River. River acelera el paso, River se va al ataque, River se viene al humo. 41 marca el cronómetro en el aire de Nacional, Argentina en sintonía. Cambia la pelota, Juan Fernando Quintero la deja para Rivero. Rivero se mete en campo enemigo después de salir del anillo central. Entregó la pelota para el huevo. El huevo para Ian Zubiabre, que olvidó la pelota, miró hacia arriba, miró el horizonte y perdió el camino, Minotti.
5: Sí, pero está posicionalmente entendiendo el partido. Bien abierto por izquierda, tratando de fijar allí a Fabricio López. Lo mismo hace por el otro lado Kendry Páez. Se viene a River, no tocan la pelota a los volantes de San Lorenzo.
0: Avanza River con Juan Fernando Quintero, cambio de frente, Juanfer en el camino. Se interpuso un jugador de San Lorenzo, ya es de Martínez Cuarta, ya es de Juanfer. Tres dedos al área, Juanfer combina con Drusic, vino para Juanfer, la picó al área, qué linda, vino para Montiel, saca el centro. ¡Oh! Y en contra, tiro de esquina, córner número para River, que se va al humo, le lanza.
4: Córner número 6 desde la derecha, le pega Juanfer.
0: ¿Cómo la lleva Alianza, te tenés fe.
4: Faltan tres y el descuento sí.
0: Corner, separan las antenas de gol. Peligro de gol, Muñoz, River que busca. El segundo vino el centro, el primer palo donde andaba Erazo. Le queda la pelota de vuelta a River con Juanfer. Juanfer al área, se amacó. Le pega Juanfer. Lo perdió River de manera increíble. Muchos lo gritaron. Una paloma por el segundo palo. Y lo pierde River con Martínez. Cuarta de manera increíble. El centro de Juanfer de Tomás y Acelo. ¡Hacelo! ¡Hacelo! Le dijo Juanfer y lo erró Martínez Cuarta.
5: El gol que se perdió Martínez Cuarta, que estaba totalmente habilitado. El centro fuerte de Quintero, un centro arco, violento y con efecto, cerrándose sobre el segundo palo para la palomita. Ideal para lo que intentó hacer Martínez Cuarta. Le erró el cálculo. Era cerrar un poco más el cabezazo y que al menos la pelota le pegase a Orlando Gil. Bueno, no. La quiso ajustar mucho contra el palo derecho. Se le fue quizás la última del tiempo regular a River.
0: Y River no puede, y San Lorenzo aguanta, y Erazo tiene una bala en la recámara todavía. Y viene Kendry Páez para el inhabilitado Salas.
5: Ay, Salas. Está jugando otro partido, ¿eh?
0: Le cobraron un offside de cuando jugaban Racing acá, a Salas. ¿Cómo la lleva Nataluti?
7: Tengo fe.
0: Ah, mirá. Cambió la taba. Y vos, pelado, aguantá los trapos, pela, ¿eh?
3: Por supuesto, firme.
0: Mirá que se alargue, seguimos hasta las 10, pela, ¿eh?
3: Acá estamos.
0: Le va a pegar a la pelota Orlando Gil. Lleva al partido, le pega Gil. Pierna izquierda, vuela la pelota, ataca campo enemigo. Ahí donde Moreno... No, no está más Moreno, ¿qué digo Moreno? Ya salió hace rato. Mira qué linda pelota para Kendry. Se fue por un costado, parecía
4: Moreno
0: que picaba.
4: Moreno está, el que no está es Vera.
0: Ah, Moreno está, no está Vera. Entonces era Moreno, no me equivoqué.
4: No, nunca se equivoca usted.
0: No, por favor, no es para tanto. Lo suelo hacer. Y me recibí de Dolobu porque tenía el cronómetro ya adelante.
4: Puede tener un mal día nada más.
0: Erazo, son varios los malos. Sale jugando River. La tiene en el fondo Martínez Cuarta. Juega la pelota para el huevo. Entrega para Ian Zubiabre. Viene picando Salas al área. También Drusi del otro lado. Kendry tira bicicleta. Ian frena. Ian va la bicicleta de Ian. Vuelve a frenar y a perder. Ian. Se le cayó la caramañola, perdió la cadena y tiró la pelota afuera.
5: La bicicleta es un recurso para espacio reducido, para ganar en la gambeta. A campo abierto, yo no, pocas veces he visto en mi carrera, quizás Ronaldinho en su mejor momento, pero pocas veces he visto jugadores tirar una bicicleta a campo abierto y progresar.
0: Bicicleta es la de Juan, la de mi amigo el bicicletero, Mercedes, Juancito, la 30 B. Te voy a llevar la mía. Juan sale jugando San Lorenzo.
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0: Sale en el fondo Orlando Gil. Pelotazo de Orlando. Anda buscando Erazo. La pelota escapó por un costado lateral. Vamos a la largue.
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0: Cinco más, querido Leanza.
4: Hasta los 50.
0: Bueno, River volvería a jugar el miércoles, pela, digo bien, o San Lorenzo.
3: Sí, señor, el miércoles.
0: River o San Lorenzo, el miércoles. ¿Contra quién jugarían?
3: Jugarían después con... el ganador de Vélez, Ignacio Esgrima La Plata, que juegan en un ratito en el Teatro de Liniers.
0: La tiene Juan Fernando Quintero, toca Juanfer, qué linda, la entregó para Montiel Valaria, para Driussi, que de media vuelta la quiso tocar displicente y la terminó perdiendo. Erazo los corre a todos, Erazo los corre a todos, pone el cuerpo y toca. Míralo, Erazo, San Lorenzo por la gloria, marca en el fondo River. Mete Moreno, sale Rivero, cambia el huevo, toca Kendry. Viene Kendry, ataca River. 1-1 de gol gana. La tiene Kendry, el ecuatoriano, le pica Juanfer, cayó un jugador de River cercano al área. La tiene Juanfer, levántese, le dice el árbitro. La tiene Juanfer, se agarra la cara el hombre de River. La pelota que viene para Ian Zubiabre, centro y la pelota sale del área. Y reclaman falta de Zubiabre, amarilla de Zubiabre, que presentamos.
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4: El caído de la Driussi, que está en cuclillas ahora en el punto penal, ha amonestado Zubiabre, el primero en River.
0: Bien.
5: Le miró el documento el árbitro para amonestarlo, ¿eh? Porque si bien dejó la patita, no fue tan grave lo que hizo Zubiabre.
0: Sale jugando.
2: Herrera de piso.
0: En el piso, Herrera. dice Juli Nataluti, que de a poquito... Ah, hay réplicas, hay reclamos.
2: Si no pueden contarte San Lorenzo.
0: Ah, quiero recuatro. Quiero vale cuatro.
2: Solo basta con mirar el banco suplente de River y el banco suplente de San Lorenzo, ¿no? Los jugadores que entran y los que entran en San Lorenzo.
0: Ah, falta envido.
5: Y en esta me tengo que poner del lado Nataluti, ¿eh? Una hora más.
4: Ah, me solta la mano, mira que está bien.
5: Una hora más tuvo River un jugador de más y generó poquito. Merece ganarlo, decididamente merece ganarlo.
4: A vos te gustan, Juan, y los que te tiran al piso, ¿no?
5: No, de ninguna manera. Me gustan los que juegan a la pelota. Pero también entiendo que es un recurso y que del otro lado River con 11 tampoco juega muy bien.
4: Ah, está muy bien.
0: Se bilardeó.
4: El bidón de Minotti.
0: Se bilardeó Minotti.
5: Nunca, del otro lado. Un prócer el doctor, por supuesto, pero del otro lado.
0: Salida para San Lorenzo.
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0: 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River 1, San Lorenzo 1. Tendré que cargar el tanque para relatar el alargue, 30 más, Leán, 30 Leanza más.
4: Es un montón.
0: No se puede achicar.
4: Gol gana, un 25.
0: No puede hablar con su Nino, con Popi, para que vaya a los penales directamente.
4: Los penales tampoco me agradan demasiado,
0: Pero usted lo tiene al arquero de River, que ataja muy bien, Beltrán.
4: Ataja uno por Copa Sudamericana frente a Eduardo Sasa de Bragantino. El otro día le convirtieron en Venezuela frente a Carabobo.
0: En el juego de los penales, Juli. Del otro lado, Orlando, sí. ¿Cómo anda, Orlando?
2: No es atajador de penales, ha tenido una que otra suerte.
0: Fue a comprar un paraguas a la mercería, por la duda.
5: Sí, porque
4: no
5: es malo Orlando Gil en los penales tampoco. Quizás Beltrán parezca un poquito mejor, pero no es malo Gil.
0: Está tirando la contraenergía, me parece.
2: Se agradece el apoyo de Juan y Minotti. En este caso, va a tirar líder, va a patear Juli.
0: 49, la última bola de la ruleta para el partido. La tiene San Lorenzo, si no hay alargue. 49 minutos. La va a meter Gulli, me dijiste.
2: Así es, también está Urralde.
0: Atención, le pegará Gulli. Está López por el área, viene para el Aso. Queda rebote, sale del área de River. Se muere el partido. Iremos al alargue. River no pudo, jugando 50 minutos con uno más que su rival. Escuchen. Escuchen. El descontento medido del hincha de River, que dice, no puteo porque faltan 30. Si esto hubiera sido partido regular, puteo, pero no insulto porque faltan 30. Final del juego, Nacional 1-1.
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0: Bueno. Menos mal que arrancó a las 7 esto, ¿no? Se va River para hablar con Coudet.
4: Como en el amateurismo, sería bueno que lo definan por córner. Ahí sí ganaría River, que tuvo 6. Todo el plantel de Coudet cerquita del técnico de River. Algunos todavía protestando, creo que es Aníbal Moreno. Tiene que ver con su Nino y me parece que esto de cortar muy rápido.
5: Nunca pensé que Leanza iba a defender los campeonatos que se ganaban por córner.
4: Para no ver media hora más de esto, nada más.
5: Ah, menos mal.
0: Usted también quiere definir. Quieren definirlo por córner, Nataluti.
2: Que lo van de la cancha.
4: Yo lo único que voy a decir es que yo quiero estar 22-30 viendo San Antonio Spurs para olvidarme de esto.
0: Graba este pedacito de Leanza que quiso ganarte con corners.
2: Si River Plate no puede contra este San Lorenzo, con uno más durante un tiempo y medio, con nombres más importantes en el banco de suplentes, ¿qué le queda, no? Están llorando por este partido.
0: La gente del otro lado en el 11-3870-7485, el pelado Ariel Díaz, el hombre de Chascomús, Argentina, habla.
9: Hola Nacional, soy Noelia de Villa Regina, Río Negro. Quiero participar. Hola, por la camiseta de Boca. Excelente la transmisión. Buenas noches, los escucho de Santiago del Estero. Hermosa transmisión, Boca de mi vida, un tropezón no es caída. Siempre te voy a bancar. Javier de Viedma, Río Negro, amigos de Nacional, voy por la camiseta de River. Saludo a todo el equipo.
0: Usted es el verdadero prócer de Chascomún. ¿Qué me di? Vienen con Corol, ¿qué tal la segunda mañana de Nacional?
9: Le mandamos un abrazo también a Corol.
0: Nah, ¿qué me vienen con Corol? Acá tenemos al Pela Díaz de Chascomús. Bueno, mientras que River está desperdigado en la cancha con ganas de arrancar el segundo tiempo, San Lorenzo Juli está junto al entrenador que está dando como la última charla.